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1: Muy bien.
2: Bueno, te quiero ya poner en aviso, quizás tenés algún familiar, amigo, conocido, que pueda estar atravesando alguna problemática de adicciones, angustia, depresión, soledad, que puedas contar con nosotros, con los Hogares Veraca. Te hacemos una entrevista al 097-730-195, 097-730-195. Le cuento que hoy estábamos trabajando ahí en Piriápolis y se asomó un agente de una vivienda. Y yo dije, bueno, alguno de los chicos rompió un vidrio en la vivienda, así que vamos a tener que poner una cuenta, ¿no? Pero
0: porque dice, cortan pasto, ¿crees?
2: Cortamos pasto ahí, vidrio, claro. Cortamos pasto ahí en Piriápolis, ¿eh? No vaya a pensar que andamos jugando al relaje como antes. No, pero hablando un poco en serio, la gente se arrimó y dice, ¿ustedes son de Veraca? Sí, bueno, mirá, yo vi a uno de los chicos que está ahí con ustedes. La verdad me pone muy contenta de ver al chico como estaba antes, que se quería quitar la vida, y hoy lo vemos bien, con ganas de vivir. Así que te presento a este muchacho que tiene a su hermano que está en adicciones. ¿Cómo puede hacer para ayudarlo? Y bueno, ahí le pasé el número, le pasamos el contacto, el 097-730-195, y bueno, para poder ayudar, como esta semana también hemos ingresado unos cuantos, hemos ingresado una chica ahí en la olla solidaria que hacemos en Maldonado 9, las 7 y las 5, una chica que muy agradecida por la ayuda que se le brinda, y totalmente gratuita la entrevista y el ingreso. Y qué bueno que existen los lugares así, como Veraca y otras instituciones aquí en el departamento, que pueden extender la mano a esa sociedad vulnerable, ¿verdad?
1: Claro, no, y lo que decía Darío, que me parece importante, es que no se trata, porque está el concepto ese de que vengan a un lugar, pero cuando el lugar, o sea, la gente que está en el lugar, en este caso la comunidad, sale a la calle, eso tiene un plus, porque hay una lectura que es pública, ¿verdad? Que por lo general, digamos, el modelo en nuestro país, digamos, en distintas actividades es, las puertas están abiertas, vengan. Pero cuán importante es cuando la gente puede tomar el contacto visual con la gente que está en esa comunidad en una situación de visibilidad pública, así, cumpliendo una tarea, ¿cómo? Pero este no era el que estaba en, mirá. Y estas son las cosas que realmente cierran
0: el ambiente. Es notorio y está a la vista el cambio, sobre todo cuando conocen a la persona.
1: Seguro.
0: Sabe que hoy tuvimos tres entrevistas en oficinas, y los cuales una quedó sorprendida, porque claro, no entendía, decía, pero ¿qué es Veraca? ¿Qué es Misión Vida? ¿Por qué? Y yo le explicaba que los hogares, ver acá, es la pata social de lo que es la Iglesia Misión Vida. Pero también no es solo la internación en los hogares donde pueden cambiar sus vidas, sino el trabajo que hacen los hogares y que hace la Iglesia con ollas, merenderos, trabajo social, trabajo de impacto en los propios barrios del territorio Maldonado y en todo el país, que es lo que hablaba Darío. Y como bien hablaba usted, cuando hay un servicio voluntariado, ayer, no sé si usted sabía, ayer a Virginia Ferretti, una trabajadora social, operadora terapéutica, la estaban reconociendo en la Junta, sí, Departamental, y en sus palabras y en la palabra de los ediles también nombraban el trabajo voluntariado, un trabajo que muchas veces no se ve, un trabajo que no se remunera, pero un trabajo que se hace por amor y por servicio, y que sin duda mete más horas de lo que uno mete a veces habitualmente en algo pago, y que a veces en silencio, pero que tiene un resultado para la sociedad que nadie puede negar.
1: ¿Y el número de contacto entonces, Darío?
2: 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Pero también tenemos y queremos invitarte a nuestras reuniones familiares ahí en 25 de mayo, esquina Solís. Este domingo tenemos un horario atípico, ya que estamos con la fiesta de las trompetas, Yom Kippur, Yom Teruah. A las 17 horas en 25 de mayo, esquina Solís. Repito, domingo 25 de mayo, esquina Solís, 17 horas te esperamos. Dios quiere hablarte, tiene una palabra rema para ti y tu familia.
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1: Bien, estamos en las 21:14 minutos. Esto es Tiempo Presente. Vamos hasta las 21:25. 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
0: Algo que me gusta es cuando se rompan las estructuras y se mira el resultado. Se hace una valoración de porcentajes, de trabajo, y se mira el resultado final. Porque vivimos sumergidos en una sociedad donde ven el diseño terminado. Me compré el auto terminado, el celular último modelo, pedí la pizza y vino terminada. Y vamos perdiendo a veces la importancia y del camino recorrido, del proceso. Que muchas veces el premio no es el final, sino el camino a recorrer. Y que es lo que te deja, es lo que te llena, es lo que te forma. Y lo que te da también las herramientas para el próximo nivel que viene adelante. Y sin irme de tema, qué lindo, si yo le nombro esto, mire. Rotary Club Isla Gorriches. Municipio de Maldonado, Club Unión Baby Fútbol, El Dorado y Hogares Veraca. Usted dice, ¿y esta combinación? ¿Y este equipo de dónde salió? Este es un equipo que apunta y que trabaja por la sociedad. Es un equipo que se reúne en este evento que se va a realizar el domingo 20 en la cancha de pasto sintético del Club Baby Fútbol Unión, ahí detrás de Cerro Pelado, para trabajar en una fiesta denominada la Fiesta del Viento, el Arte de Volar, que va a reunir el trabajo con todo lo que son niños, un montón de merenderos, los niños del barrio, de la escuela, que es la 95.
1: 96.
0: 96.
1: Creo que es Juan José Muñoz.
0: 96, que está en el barrio, y un montón de niños más que se están juntando al enterarse y que están llamando los distintos referentes de otros lugares del departamento de Maldonado, va a reunir un espacio donde uno va a llegar y va a ver esto. Un espacio de recreación, una feria de emprendedores, fabricación de cometas en el momento, y muchas cometas que se están fabricando desde el municipio de Maldonado, desde los merenderos. Me llegan los videos de los merenderos, los padres con los niños haciendo la... Pero cada diseño que uno dice, esto no lo veía de cuando uno era chico, y porque ahora decís, quiero una cometa y vas a comprar en el almacén. Pero antes se fabricaban, ¿usted recuerda eso?
1: No, y a eso iba precisamente, ya que usted estaba con la infancia y también Darío. Recuerdo el papel de cometa.
0: El papel de cometa.
1: Que era un papel específico. Y el viejo y querido engrudo.
0: El engrudo. El engrudo.
1: Sí, sería antiguo, por favor.
0: La cajola del pueblo, loco.
1: Claro, era algo muy, muy singular porque, o sea, todo el pre demandaba una serie de saberes en la que indudablemente, ¿no?, el mayor era el que tenía los disparadores, pero siempre recuerdo el engrudo y no sé por qué.
0: Esta fiesta que reúne estos componentes y estos distintos organizadores, lo que busca es generar un espacio, primero, que potencie un espacio familiar, un espacio de contención y un tiempo de familia y de barrio, de sociedad, ahí en Cerro Pelado, con la invitación a todo el territorio. Pero poder apagar un poco el teléfono, poder salir un poco enfrente de la pantalla, poder conectar 2-3 horas, que esto va de las 11 de la mañana hasta las 15, bajo el sol, compartiendo algo tan lindo como remontar una cometa con tu hijo o con el vecino. O nos pasó muchas veces que venían de los merenderos algunos niños, bueno, estaban con el tutor o no venían con el padre, y íbamos nosotros a compartir ese tiempo de enseñar y ver la cara de un niño cuando ve algo, esto va a volar. Ahí tenemos el Dewey, que es muy conocido por fabricar cometas en el país, y acá en Maldonado también es muy conocido, que la última vez es una cometa con una envergadura, un diámetro más o menos de, no me acuerdo si llegaba a los 2.5 metros, gigante, no había una gota de viento, y muchos padres quedaron un poco resentidos, en el buen sentido de la palabra y en broma, porque querían remontar las cometas que tenían con un diseño aerodinámico, y el tipo le llegó con una cometa que tenía como 2 metros y pico, pesada, y el tipo tiró 2 piolazos, y la subió allá arriba, y las caras de los niños de emoción, algo hermoso para compartir. Así que los invito. La fiesta del viento, el arte de volar, Rotary Club de Agorritis, Hogares Veraca, Municipio Maldonado, Club Unión Baby Fútbol y El Dorado van a estar haciendo de este evento y la Feria de Emprendedores Genial el 20, allá en el fondo de Cerro Pelado, en el Club Unión, de 11 a 15 horas.
1: ¿Qué número de edición es esto? ¿Es la cuarta, la quinta?
2: La sexta, creo.
0: ¿Es la sexta? Es la sexta. Con este equipo es la segunda. Pero esto ya viene de antes. El Club Rotary Isla Gorriti ya la venía realizando. Y bueno, apuntan y apuestan que el trabajo en unidad y en equipo, a veces derrumbando algunas diferencias o miradas de otros lugares, hace que la sociedad se represente verdaderamente y que hayan objetivos mayores a lo que muchos puedan pensar, y eso es realmente una alegría y una bendición. Se viene el 31 de octubre nuevamente, la segunda.
1: Sí, adelante.
0: La segunda edición. ¿Y sabe lo que le estoy hablando?
1: No, la segunda edición en el nuevo...
0: En el nuevo Copen. ¿Anteriormente hubieron?
1: No sé cuántas hubieron. Usted se refiere a la Marcha por Jesús.
0: Exactamente,
1: hubieron, pero, o sea, yo ni me animo a tirar un número de qué década, pero, no sé, probablemente ya sobre finales de la década del 70 y principios de la década del 80, seguro que ya
0: se hicieron las primeras. Sí, marcas. Sí, eso me duda.
1: Luego se descontinuaron y bueno, y ahora se retomaron.
0: ¿Se dejó de hacer por unos, que 20 años? ¿Hablaban?
1: Ahí tampoco tengo el dato exacto.
0: Creo que hablaban de alrededor
1: casi.
0: Hubo
1: un break importante, y bueno, luego ahora se retomó el año pasado.
0: Se retomó nuevamente el año pasado, que fue multitudinario, la Marcha por Jesús, que algo que me gusta es que también reúne arriba de 70 iglesias, distintas denominaciones, gente que tal vez conoce de la Biblia, que hoy estamos hablando sobre eso, y tal vez no cree en Dios, pero comparte los principios y valores y las enseñanzas a nivel moral y social de la Biblia, y creen que es lo que necesita la sociedad. Pero qué importante una marcha que representa un sector grande y representativo de nuestro departamento y del país. La Marcha por Jesús va a ser el 31 de octubre, arranca a las 18 horas en el periodo ferial, recorre, que todavía se está definiendo, para culminar en la calle aledaña, el 25 de mayo, de la Plaza San Fernando, entre la Plaza San Fernando y el Paseo San Fernando. Ahí va a haber, bueno, un escenario, van a haber bandas en vivo, va a haber una proclama, y va a haber un tiempo de familia, un tiempo de alegría y un tiempo de compartir principios y valores que son importantes para nuestra sociedad.
1: Darío, ¿cómo está Maldonado Nuevo?
2: Bueno, Maldonado Nuevo está bien.
0: Tiene temporadas.
2: Usted sabe que está más tranquilo igual, ¿no? ¿Sí? Está más tranquilo. Hubo un tiempo que todo el tiempo pensé que era 24 y 31 de diciembre.
0: Sonaban.
2: Porque sonaban mucho
0: Los cuetes en el cielo.
2: ¿Cuetazo?
0: Perdón, ¿no?, que lo corte, para los que lo conocen, están del otro lado. Darío es uno de los referentes del barrio Maldonado Nuevo, donde ahí tiene un hogar que alberga e ingresa chicos con problemática social. Aparte también un merendero y una olla, y es muy conocido en el barrio por la labor social y dedicada al servicio y a la recuperación de los principios y de los valores y las distintas problemáticas que todos sabemos que pasan todo Maldonado, pero en ese barrio es a veces el que más se habla.
1: Claro,
0: es...
1: no, o sea, le preguntaba no por una suerte de identificar a Maldonado Nuevo, sino porque Darío recorre Maldonado.
0: Recorre,
1: Nuevo.
0: Está ahí, sí, está presente, sí, sí. Se hace sentir.
1: O sea, no es que me parece, sino que todos los días transito por esas calles, saludo, ¿no?
2: Sinceramente, la verdad que la gente, hay mucha gente muy receptiva con lo que nosotros hacemos y ve el trabajo que nosotros hacemos y si... Voy caminando por la calle y hola, tú sos el de la olla que me convida. Muchas gracias por darme un platito calentito. Tú me diste a mí un abrigo calentito el día de la lluvia. Es que pasan tanto a veces que uno no se da cuenta, ¿no? Ah, estamos a la orden. Y ahí cuando llegan al hogar, porque recién venía para acá y había uno que le sacamos una viandita para comer, porque a veces... Es difícil hacerlos entrar porque de repente llegan con un estado de ebrio o con sustancia encima y los chicos que están adentro, viste, que recién van saliendo, no es bueno que estén con alguien así, ¿no? Entonces se le traca una viandita, se le calienta un platito de comida, se le da un bizcochito, un pan, se le da una palabra, che, ¿cuándo vas a cambiar? Se le siembra una semillita, ¿no?
0: Algo que disfruto mucho del barrio es algunos clubes de fútbol como Artigas Junior, el centro cultural que hay en Maldonado Nuevo y algunos lugares más que trabajan pro cultura, pro familia y bueno, y que también los ves a tope, ¿no? Porque he escuchado, sí, sí. Yo soy uno de los que defiende a Maldonado Nuevo porque a veces estigmatizan y saltan y hablan, pero no recorren, no ven la otra cara y no ven también el gran valor que tiene como barrio y de su población. Entonces, uno para hablar tiene que conocer, recorrer y...
1: Tiene que andar en el lugar, ¿no?
0: Totalmente, sí, sí. Totalmente.
1: Por eso mismo le preguntamos a Darío. Estamos ya en el final, jóvenes, o sea que nos tenemos que despedir y nos encontraremos, Dios mediante, el próximo lunes.
0: Lunes que viene, que tenemos un tema importante, natalidad en el Uruguay, ¿verdad?
1: Sí, eso miércoles. Eso para el miércoles.
2: Eso para el miércoles.
1: Sí, va a haber una socióloga que va a estar hablando sobre el tema de natalidad, bueno, con aportes que tienen que ver con su formación.
0: Estamos, ¿no? lo puedo decir en criollo, sí. Estamos jodidos en Uruguay con el tema de natalidad, ¿verdad?
1: Eso lo va a contestar ella, pero realmente que si hemos llegado a los niveles que hemos llegado, no nos caímos de golpe en esta situación, ¿verdad?
0: Está complicado.
1: Si no nos caímos de golpe en esta situación, la salida tampoco es instantánea, ¿no?
2: Exacto.
1: Y bueno, le vamos a preguntar si es que hay una salida, cuánto demora y si el país lo puede absorber. Porque de este tema, hay temas que no son de agenda. Pero en los que le va la vida al país, literalmente.
0: Totalmente, fuerte. Exacto. Abrazo al BPS, está viendo cómo hace malabares para pagar la jubilación.
1: No, exacto. No, el BPS no hace malabares, directamente le pide a Rentas Generales, chao. Y Rentas Generales, y viene el Ministro de Economía, le dice, ¿cuánto está tributando John? Bueno, no, él anda siempre con una computadora, bueno, a partir de ahora, los 4 pesos que nos faltan van a salir del uso de las computadoras portátiles cada vez que las abran.
0: Exacto. Entonces, y así está la cosa. Bueno, así que nos vemos la semana que viene.
1: Hasta la semana que viene.
2: Chau. Dios le bendiga.
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0: muchísimas gracias. Un placer. Un placer estar con toda la gente de Chacho.
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Amigas, amigos, ¿qué tal? ¿Cómo están? Ya prácticamente comenzando la primavera. Qué bueno estar juntos a través de la radio que más escucha, preparados para disfrutar todas las novedades musicales. Y en este primer set, los temas que están sonando más en Uruguay. El comienzo fue con Los Auténticos Decadentes, Te Quiero Tanto. Lugar número 2 para la penúltima, esta banda uruguaya que suena muy bien. Dime tú, subí el volumen, comienza los que más suenan. Vamos.

Seguimos avanzando en este primer set con los temas que son los más pedidos aquí en Uruguay. Lugar número 2 para la penúltima, Dime Tú Lo Que Se Va. Y ya viene en el lugar número 3 uno de los temas que está sonando muchísimo en este mes de septiembre. Ana Mena, Patito A, sube el volumen. Vamos.

Recordá que podés programar tus canciones, podés decirme cuál es la que más te gusta y contarme además desde dónde los escuchás a través del 092-089-186, por Telegram, por WhatsApp. Si estás en el exterior, prefijo más 598, directo conmigo, ¿sí? Te comunicas directamente conmigo. Seguimos avanzando, lugar número 4, los temas más solicitados aquí en Uruguay. Carlos Vives, Buscando el Mar. Subí el volumen, vamos.

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1: 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Lugar número 5, recreando este clásico espectacular, esta nueva versión 2026, versión septiembre, versión primavera. Y cierra este primer set, cierra la lista de los 6 temas que están sonando más aquí en Uruguay. Pablo Alborán, Tiempos Bonitos, sube el volumen, vamos.

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2: ¿Qué tal, Robert? ¿Qué tal a toda la audiencia de tu programa? Un gusto saludarlos desde IA Inteligencia Agropecuaria con la cobertura de la Expo Prado 2026. En estos días hay mucha actividad política. Entre tanta actividad política estuvo la canciller, la vicecanciller de la República, Valeria Zucassi, con quien estuvimos conversando acerca de los temas comerciales, Temas comerciales analizamos con ella, quiero dejarlo bien en claro. Empezamos hablando por la cuota especial de carne que Estados Unidos otorgó a algunos países, entre los que no está Uruguay, y también hablamos un poquito del acuerdo Mercosur-Unión Europea y las últimas novedades en cuanto a las cuotas que el Mercosur debe repartirse, sobre todo en el tema carne.
3: En realidad estamos recién tratando de entender qué es lo que otorga Estados Unidos, porque de acuerdo a la primera información que nos dan, es para los países que no tienen una cuota, y por eso es que ni Uruguay ni Argentina pueden acceder, pero es una cuota que se daría para ciertos cortes, especialmente para cortes de que después terminan obviamente en confección de hamburguesas, pero que tiene una condicionalidad de precio, es decir, que tiene que comercializarse 25% más barata de lo que se comercializa hoy en día, lo cual hace que el negocio no sea para empresas uruguayas, que más bien apuntan a mercados premium o a mercados de alta calidad. Pero para entender mejor, yo creo que tenemos que dejar pasar unos días para ver de verdad cuál es la dinámica que está estableciendo Estados Unidos y después determinar si realmente es algo que le interesa a Uruguay o si, como parecería ser la primera respuesta, no es algo que sea del directo interés de los exportadores uruguayos.
4: Bueno, recién se estuvo hablando, yo me acuerdo en abril en Melilla, justo estamos a poquitos días de la fecha final y no se llegó al acuerdo como se esperaba. Ahora, ¿cuál es el panorama en torno a las cuotas?
3: Bueno, el acuerdo tiene la ventaja de que las cuotas empezaron a funcionar así no haya una distribución acordada. ¿Es el mejor de los mundos? No. Obviamente sería mejor tener distribuidas las cuotas de carne en particular, que es la más competitiva entre los cuatro socios del Mercosur, pero aún así el comportamiento durante estos primeros meses nos hace pensar que a Uruguay le está yendo muy bien, lo cual le quita un poco de presión y de nerviosismo a toda esta situación y nos deja con la tranquilidad de que aún si se mantiene en el cercano plazo la distribución de acuerdo al que llega primero se queda con la cuota, no estamos en una situación que sea compleja.
4: Farm propone tercios, es lo último que dijo, y espera llegar a Montevideo con ese acuerdo.
3: En realidad no nos han todavía informado de lo que han acordado. Sí sabemos por algunas comunicaciones en prensa que hemos visto que habría un principio de acuerdo, pero que parece que tampoco tiene el ok de Paraguay. De todas maneras, ustedes saben que nosotros tomamos los insumos que vengan desde cualquier lugar, desde el sector privado, desde cualquier lugar, pero esto tiene que discutirse a nivel de los estados, que tienen que ponerse de acuerdo, ya que las cuotas son 20 y no son solamente la cuota de carne que hay que distribuir. No nos parece por ahora y por lo que nos han informado que esto sea un acuerdo que tenga el ok de los cuatro países, ni siquiera a nivel del sector privado.
2: Bien, ahí teníamos la palabra de Valeria Zucassi, la vicecanciller de la República. Un gusto estar con ustedes, con la audiencia de todo el país, a través de los que más suenan, y nos encontramos en cualquier momento con Expo Prado 2026.

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Y seguimos avanzando y yo te invito a que, por supuesto, bueno, como siempre, te unas a nuestra comunidad, ¿sí? Nuestra comunidad. Bueno, hay invitaciones que llenan el alma, ¿verdad? Porque el próximo 21 de septiembre, lunes, se va a realizar un encuentro de amigos, comunicadores de radio, donde, bueno, el eslogan dice, mirá qué bueno, mirá qué lindo, quienes hacemos radio, esto nos encanta, porque las mejores historias no solo se contaron al aire. Y bueno, voy a estar con grandes amigos de Radio Oriental, de Radio Monte Carlo, de Radio Cero, con Alejandro Reginesi, Santiago Pereira, Rosana Duarte, Franco Benvenuto, Ángel Caballeras, Álvaro Ferreira, Alejandro Labraga, Andrea Cruz, Alicia Garategui, Adela Drubra, Diego Montes de Oca, Guzmán Fernández, Oscar Valdés, el DJ, el número uno del Uruguay, sin dudas, Alejandro López, un amigo, Cintia Caballero, Gustavo Pérez Berrueta, Emilia Sánchez, Claudio Scarone, Fernando Vilar, un amigo espectacular, conductor de Telenoche, Luis Armando, Martín Guadalupe, Eunice Castro y mucho más. Gracias por tenerme presente, gracias por invitarme para recorrer aquellas historias, ¿no? De Radio Oriental, Monte Carlo, Canal 4, Radio Cero. Allí vamos a estar. Gracias. Y bueno, es lo que tiene la comunicación. Uno va sembrando grandes amigos en el transcurso de nuestro trabajo profesional. Y bueno, llena el alma cuando te tienen presente y te invitan. Así que después les contaré algo más, ¿sí? Ahora te invito a que subas el volumen porque seguimos con música y ya llega el elegido.

Qué placer para quien te habla, Robert, en nombre de todos los integrantes del programa en radio, televisión, en redes, quienes me acompañan a diferentes eventos, invitarte a que subas el volumen porque en el mejor momento del día te presento El Elegido. Aquí está esta banda argentina que sin dudas sigue marcando época, uniendo generaciones, Los Auténticos Decadentes, recreando este clásico, Te Quiero Tanto, es El Elegido, te espero mañana, subí el volumen, vamos.

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19: Bienvenidos. Bienvenidos. Good morning. Bienvenidos.
20: Buenos días antes que todo.
21: Muy buenos días a todos.
22: ¿Qué tal? ¿Cómo andan? ¿Cómo están ustedes? ¿Bien?
20: Buenos días a ustedes y a toda la audiencia.
23: Muy buenos días a toda la audiencia de FMG.
24: Buenos días para ustedes y para toda la audiencia. Un placer acompañarlos como siempre.
25: Gracias por saludar. Gracias por saludar.
26: Funcionarios de esta casa, aquí les saludo especialmente.
27: A ver.
14: Alexis Cadimar. Es un brillante periodista y un habilidoso empresario como...
28: Gracias.
29: Bueno, parece que es un mujer.

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6: Bueno, arrancamos. ¿Están todos prontos lo de la cámara?
7: Sí, señor.
8: Pero arranca ahora,
9: muchachos. Mientras este lío que hay, vamos a saltar un barquito que anda acá en la vuelta, en la cual en el gobierno no hay ningún pronunciamiento.
8: Raro.
9: El barco está autorizado a hacer lo que está haciendo, pero el lío con Argentina por el tema con Malvinas parece que de a poquito como va creciendo en distintos ámbitos, ¿no? Y a su vez se están dando otros líos, porque a alguien en Cancillería se le ocurrió decirle al legislador que no fueran al stand de las Islas Malvinas en el Prado y ayer de otro ya.
10: Acá siempre quilombo este país.
11: ¿De dónde es usted, señora?
10: Ucrania.
12: La vicecanciller Valeria Sukasi atribuyó a una confusión la comunicación de Cancillería que sugirió a legisladores evitar contactos oficiales con representantes de las Islas Malvinas en la Expo Prado.
13: Sukasi aseguró que el mensaje fue enviado por error al Parlamento y que la instrucción fue dejada sin efecto.
14: Hubo ahí una confusión, fue una solicitud, una gestión que hace Argentina todos los años, no es novedosa, es una gestión que las embajadas de Argentina, sus embajadores han hecho históricamente desde que tenemos Rural del Prado. Por error se envió al Parlamento, no debería haberse enviado más que comunicación y salió anexado una comunicación interna que no debería haber llegado.
15: Y ahí ya dije, está, cartón lleno.
16: Bueno, y como repercusión, el senador colorado Pedro Bordaberry cuestionó tanto el planteo de la embajada argentina como la actuación de la Cancillería, al tiempo que calificó el episodio como de gravedad inusitada.
17: Que nada hay que señalar la gravedad de lo que pasó. Que la embajada argentina le mande una nota a la Cancillería diciendo que le sugiera a los legisladores uruguayos, orientales, a dónde podemos ir y con quién podemos hablar, es de una gravedad inusitada ese hecho. En segundo lugar, peor todavía, que la Cancillería lo mande a los legisladores sugiriendo que si vamos al Prado no vayamos a entrevistarnos con determinadas personas.
18: Pedro Bordaberry.
19: ¿Vos sos hijo de Juan María?
18: El papá de Pedro fue presidente constitucional de Uruguay entre el año 72 y el 27 de junio del 73. Y disolvió el Congreso Uruguayo y dio inicio a una dictadura cívico-militar. Continuó al frente del país hasta que los militares se cansaron de él y lo echaron en el 76. Tu papá laburó para los militares que mató gente. Pedro, ponte calmas un poco y pensás antes de hablar. En Argentina tenemos memoria, revisamos la papelería. No sé si en Uruguay creo que no lo hacen. No te voy a echar a vos la culpa de lo que hizo tu padre porque sería injusto. Pero tené un poquito más de consideración con tus vecinos. Sos un grosero y maleducado. Si nosotros supiéramos que ustedes tienen una controversia con alguien, lo mínimo que hago es callarme la boca, no voy a bancar al otro. Sí, les pedimos a los uruguayos, ¿qué problema tienen? Les pedimos a ustedes que por favor no le chupen tanto las medias a los malvinenses. ¿No podemos pedirles eso en Inglaterra? Teniendo en cuenta que la economía de tu ciudad principal, que no es Montevideo sino Punta del Este, la mantenemos nosotros, los argentinos que a vos te molestan tanto. Entonces a la hora de fijarte con los impuestos que se cobran en Uruguay, que pagamos los argentinos, se hacen muchas cosas en Uruguay, muchas cosas buenas, con impuestos nuestros. Entonces, no digo de que nos apoyen, porque está claro que no nos van a apoyar, pero por lo menos no apoyen tanto a los malvinenses. No les pido tanto, ¿no? Pero me parecen muy desafortunadas las declaraciones del senador en un tono grosero, fuera de lugar y maleducado.
20: Y bueno, de alguna manera, esta vez tenemos que ser aquello de que un turista un amigo y yo un argentino un hermano. Bueno, esta vez hay que hacerlo sentir.
21: Totalmente.
22: ¿Qué querés que te diga? Vos lo ves.

0: piano. Amigos, comenzamos la página central de la revista. Muy buena la producción, ¿eh? Muy buena máquina. La verdad, qué cabecita la suya, ¿eh? Cómo ordenó todo, ¿eh? No te vayas nunca, máquina. Agarrá a Felipe y decirle que te aumente el sueldo, ¿eh? Pues lo merecé.
1: Justo venía pasando, Felipe.
0: Venía pasando
1: de escribir. Con los ojos como el dedo de oro. Tiene el dedo de la muestra. Abrió grande los ojos.
2: ¿Qué están hablando?
1: Uy.
2: Estoy grabando.
0: No, si hay uno que lo tiene merecido el máquina, eso sí.
3: Te acaba de regalar un pique brutal.
0: Un pique brutal. ¿Te acordás que la otra vez habías guardado uno igual? Uno igual. Para. La verdad. Qué producción. Qué producción. Bueno, no sé por dónde empezar, ¿eh? Estamos empezando, sí. La página central de la revista. En esta jornada del miércoles 16 de septiembre del 2026.
4: Excelente.
0: Como siempre, estamos en Dotera y Varela, en el corazón de la comarca Fernandina y para toda la región a través del aire de la 107.1 de FM Gente. 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
0: Bueno, de un momento a otro se va a conocer. Nosotros ya sabíamos, el fin de semana tuve una conversación con algunos jerarcas ahí que me llamaron y me contaron que no se iban a milanar con el tema de la terminal de Punta del Este, sino que, como le había dicho acá uno de ellos, tú tienes que acordarte, Alexi, me dijo, que yo dije que si no llegábamos con los plazos de obras para la terminal de Maldonado, no, podíamos ir para atrás. Y la otra alternativa, es decir, para atrás quiere decir no aplicar nada. Y la otra es aplicar la entrada a determinadas horas, por ejemplo, entre las 2, 3 de la tarde hasta las 7 de la tarde, que el tránsito es más leve allí a la altura de la terminal de Punta del Este, ¿no? De un momento a otro la intendencia va a comunicar, según me dijeron esta mañana algunos jerarcas, porque ayer hubo una reunión que encabezó el propio intendente Miguel Abella, participaron el secretario general, el doctor Álvaro Villegas, el director de obras, López,
1: Guillermo López,
0: después Baeza, el director de planeamiento y presupuesto,
1: Enrique Baeza,
0: Juan Pigo, la director de movilidad, la doctora, no sé si es doctora o ingeniera, Facio, no, no es nada, de directora de gestión territorial. Ingeniera, ¿eh? Igual, pues yo me confundo con la hermana, la que era ministra. Bueno, y después estaba José Martín Gualde, prosecretario general de la intendencia. Se definió allí la postura que va a llevar la intendencia o movilidad, que es el departamento de tránsito, sobre el tema de la terminal de Punta del Este.
1: Arquitecta. Mónica Facio,
0: ahí está, pero no la conozco mucho. El padre fue muchos años también jerarca ahí de la intendencia, ¿no? Fue compañero de inglés, éramos compañeros con el padre y la madre de ella, estudiamos inglés allí en por Chiosi, mejor, y Chiacho. Había una cantidad, hace muchísimos años de esto, muchísimos años. Por eso ellas son, además estudiaban en Montevideo, no, por eso no lo tengo claro. Ahí anda el escribano con los papeles paseándose, y pasea papeles para un lado, para el otro. Está haciendo una escritura.
1: Salió a dar fe a la vereda.
0: Así que bueno, vamos a ver cuál es la opción que tiene la intendencia de Maldonado. Si va por... Estoy haciendo las consultas del caso, pero bueno, yo creo que va a ir por las horas de entrada, determinadas horas, porque se le había puesto el Una cosa me dijo un jerarca, dice, sí, 4.000 firmas juntaron, pero si yo pongo la terminal en tal lugar, justo 40.000. Desafiante, ¿eh? Y está esperando en estos días, en los primeros días de octubre, capaz que antes, o primeros días de octubre, la Facultad de Arquitectura va a entregar un proyecto determinado que surgió de la Comisión de Movilidad y la Intendencia sobre el futuro de la terminal de Maldonado. Atención esto, ¿eh?
7: Atención.
0: Atención, porque lo estamos adelantando en exclusiva esto.
7: Atención.
0: Va a haber un proyecto con la futura terminal de Maldonado, en la cual ya se va a poner en campaña.
1: ¿Pero en el lugar en el que está?
0: No. No, va a ser otro lugar. Vamos a esperar que las propias autoridades lo informen concretamente cuando llegue el proyecto, donde va a estar emplazada esta nueva terminal de ómnibus en el departamento de Maldonado, o en la ciudad de Maldonado concretamente. Y no deja de tener razón el jerarca que me informaba que la situación de la firma, que se ve que molestó la juntada de firma, que llegaron a 4.000 los vecinos de Punta del Este, también me decían que muchos de ellos no utilizan la terminal, ¿no? De los que firmaron, hay muchos que no la utilizan. No deja tener razón en eso, ¿no? Porque hay gente que firma y de repente yo, es como que me diga, a mí yo no la utilizo casi nunca. A la terminal, rara vez, ¿no?
8: El universo es muy confuso.
0: Tampoco firmé, ¿no? Pero digo, de repente me piden la firma los vecinos, toda la movida que hubo allí, y firmó gente que ni pasa por la terminal, no va a tomar un ómnibus, no vive lo que viven de repente la mayoría de la gente trabajadora o algunos turistas que llegan. Que lo que sí hice el otro día, me fui hasta la terminal a raíz de esto, justo cuando me llamó Gerard, que estaba el sábado de tarde. Estaba para venir para acá y estaba en un comercio hablando con el dueño de un cliente acá en la radio y en ese momento me llamé y me vine acá, que tenía una reunión el sábado de tarde, y me fui después a la terminal y pregunté cuántas personas estaban viniendo en los ómnibus. Y me dice que no, vienen 50. No, el promedio son Cuéntame. 7 u 8.
9: ¿Cómo?
0: De lo que están viniendo. De Maldonado a Punta del Este, el ómnibus, ¿no? Claro, en verano esta realidad cambia, o previo a la temporada, ¿no? Ahí se empieza ya diciembre, es otra cosa, ¿no? Pero ahora, en invierno, son pocos los que siguen de Maldonado a Punta del Este. Además, las empresas venden el pasaje hasta Punta del Este, ¿no? Le cobran a la gente hasta Punta del Este. Que la dejen en Maldonado, yo no sé cómo va a ser eso, le suben una combi. Vamos a ver cómo se va a instrumentar. Esperamos que.
1: No, pero el que viene a Maldonado, paga Maldonado.
0: Pero va a Punta del Este.
1: Paga Punta del Este
0: y se baja a Maldonado.
1: Igual que subirse, y eso.
0: Claro. Así que bueno. Estoy manejando estas dos alternativas. Si bien me dicen que en el transcurso de la mañana va a haber alguna comunicación sobre este tema, yo creo que se va, reitero, esto en exclusiva, que lo estamos adelantando, va a haber, me parece, unos horarios determinados en los que se pueda ingresar, y ya les digo que esos horarios serían en el eje de las 14, 15 horas hasta las 19, no más allá.
1: 13 a 18 me habían dicho a mí. Que es el horario típico de la playa.
0: De la playa, exacto.
1: Entonces anda menos gente en la calle.
0: Por eso.
1: Bueno, playa sí hay, ¿no?
0: Me está escribiendo muchas personas sobre esto. Me dice, ojo, nos pidieron planilla desde la Argentina para firmar, no es como lo dicen ellos. Bueno. Está bien la gente que está en la junta de firma y que nos están escuchando hasta ahora. Claro, los argentinos también, porque, por ejemplo, yo cuando fui el otro día había como un pequeño movimiento y el domingo a la tardecita pasé y digo, vi una cola bárbara y di la vuelta, bajé por la parada 1, pues iba por Boulevard Artigas, di la vuelta y entré por atrás. y me bajé para mirar a ver qué era el gentío, era una cola de buquebús. Claro. Había un ómnibus buquebús para salir el domingo.
1: Que en ese caso...
0: A las 15, eran... Yo venía a almorzar, veníamos a las 4 de la
1: en
0: tarde.
1: En ese caso el buquebús no para en Maldonado, es Punta del Este, Punta Colonia. Del...
0: Claro.
1: Es destino y, final.
0: Claro. La gente Copay, que se había comunicado con nosotros al último, no coincidimos para hacer la nota que nos habían pedido. Nos pidieron varias empresas hacer notas. Y no hemos podido coordinar por razones de tiempo y de horario de uno y otro. La agencia, la gente COPSA fue la que salió, el contador Aarón, pero también nos decían de las dificultades que enfrentan cuando llegan, por ejemplo, las empresas como también Núñez, como Agencia Central, también dicen que algunas no están llegando ahora que... A Punta del Este de las internacionales como EGA o TTL que siempre hacen escala en Punta del Este y que dice que ahora hay que irlas a tomar a San Carlos. No sé la situación. Yo la última vez que fui a Porto Alegre fui a una feria de turismo, lo tomé el EGA en la terminal. Me encajaron el visto pero no me han respondido sobre el cuál de las dos alternativas es. Yo me inclino que va a ser por la del horario. Quiero hacer hincapié en eso, aunque reitero, la intendencia va a tomar ya tomó la decisión en la reunión de ayer y la va a comunicar esta mañana respecto a la terminal de Punta del Este. ¿Qué es lo que va a pasar con la terminal de Punta del Este en el futuro inmediato, es decir, de cara a la temporada? Porque también otra cosa que se evaluaba era que se van a agregar dos andenes más en la terminal de Maldonado. La terminal de Maldonado ya no resiste más, indudablemente está mal ubicada, quedó en el centro de Maldonado. Yo ayer a las 5:30, 6 de la tarde cuando me iba de acá, era un embrollo de tránsito ahí todo por entre Roosevelt, entre la terminal. Y
1: por algo
0: Mautón,
1: ese triángulo lo van a incluir como si fuera microcentro para el estacionamiento tarifado.
0: Exacto.
1: Pues ahí ya no se puede andar.
0: Ya no se puede andar.
1: No hay lugar para estacionar, obviamente que no hay lugar, porque digo, hay centro de salud, shopping, lo que quiera y ahí. Y una terminal en el medio, imagínese. Es bueno, como Tres Cruces donde está el Montevideo, ¿no?
0: Claro. Así que bueno, leyendo algunos mensajes acá, bueno, opiniones, que algunos dicen, no, va a tener que echar para atrás. Yo no me inclino por esa, aunque esa decisión, me dijeron algunos jerarcas, estaba arriba de la mesa, de decir, bueno, no llego con los trabajos en la terminal de Maldonado.
1: Sí, acá dijo Álvaro Villegas, dijo que la reforma o el cambio de funcionamiento de la terminal de Punta del Este depende del contexto, y él dijo, el contexto es, por ejemplo, que si no se ha avanzado de buena manera con la terminal de Maldonado, es imposible generar un cambio grande en el funcionamiento de Punta del Este.
0: La producción seguramente está buscando las...
1: Creo que
0: está atenta buscando...
1: Creo que por ahí dejó la puerta abierta, ¿no? Claro. O sea, él habló del contexto. ¿Cuál es el contexto? Que Maldonado tiene que estar funcionando de manera impecable, con un funcionamiento renovado, si es que lo podemos decir, para que Punta del Este pueda tener la transformación que se pretende. Yo creo que pasa por ahí. Por ahora Maldonado sigue sin tener ninguna reforma, sin tener nada, porque esa es la realidad. Más proyectos que haya, no ha comenzado nada. Si dan los tiempos, seguramente ahí se irá a lo que serán las variantes en Punta del Este. Si no, a mí me parece muy complicado, porque también cerrar una terminal y la otra que no funcione de una manera adecuada, ahí sí que sería... un tema más que complicado para el tránsito, que en definitiva es lo que se busca, la agilidad en el tránsito.
0: Claro, efectivamente, dice, el que viaja de Punta del Este a Montevideo le van a mandar el micro o se tiene que pagar un taxi a la terminal de Maldonado. No, seguramente, si paga un boleto de Punta del Este, solo que se empiece a cobrar, las empresas agarran, si es cada uno... que se paga, dice, bueno, sale de Maldonado, la empresa te cobraría hasta Maldonado y desde Maldonado a Montevideo. Y lo otro correría por cuenta del usuario. Ahora, en este caso, cuando uno saca Punta del Este, la empresa te diría, bueno, acá está Maldonado, Es parecido al buquebú. Usted llega a Colonia, ve, le dan un boleto y sube para que te rimen a Montevideo, el micro. Es un poco, salvando la diferencia, pero un ejemplo, ¿no? Acá lo mismo, llega los que siguen a Punta del Este, sírvase, vuelve a bordo en del otro lado, están las camionetas, están las combis, los transfer.
1: Pero eso las empresas no lo tienen muy claro.
0: Eso no lo tienen y no les gusta porque le va a generar más gasto, porque tienen que disponer de una unidad o de varias unidades para cumplir ese servicio, ¿no? Así que bueno, vamos a esperar que oficialmente la Intendencia lo informe esto. Nosotros se lo estamos adelantando en exclusiva a esta hora de la mañana. Ya desde el fin de semana teníamos el dato, porque habíamos conversado justamente, una de las autoridades me había llamado el sábado a la tarde, me había informado de cuál era la marcha de esta situación, ¿no? Así que, bueno, vamos a dejarlo por acá porque tenemos un contacto con el Vaticano en instantes. ¿Cómo? Buen día, Nivia, ¿cómo anda?
7: Ay, me encantó ese glamour, así tenemos un contacto con el Vaticano.
1: Hola, León.
7: Disculpame, gordo, antes de venir a la...
0: Sí, está en... dice, tengo la acreditación de Gerardo De Bali, me mandó la acreditación, ayer estuvimos hablando.
7: Sí.
0: Está en la casa de Luz del Alba
7: Rubio.
0: Sí, nos manda saludos para todos.
7: Un abrazo
0: Luz
7: grande.
0: Luz del Alba. A todo, además todo Maldonado, dice, bueno, y le dio cobijo al colega allí en Roma. Y bueno, estaban hoy, hace una audiencia general, vio que sale por la Plaza San Pedro, ahí da una vuelta y saluda a todos los que le permiten entrar o que tienen acreditaciones en una parte de la Plaza San Pedro.
7: Y Gerardo le va a gritar Uruguay, Uruguay.
0: Claro, además la visita del Papa. Ahora acá en nuestro país, claro. Seguramente dice, él tenía la acreditación, lo que no había podido confirmar que el Papa hiciera alguna declaración para Uruguay, uh-huh. Era lo que estaba gestionando.
7: Por lo menos que nos mande una bendición adelantada.
0: Exacto.
7: Diego no estaba ayer cuando comentábamos con Alexis lo del meet and greet que estaban vendiendo para ver al Papa.
1: No, yo lo último que supe fue la colecta para los gastos.
7: No, pero después de eso ahora salió en las redes sociales que te venden la posibilidad de acercar, del meet and greet, de estar un tete a tete con el Papa. Es una estafa, salió a aclarar la iglesia, dice, no es así, por favor, no caigan, no. Dice, te contando.
1: Ayer era el cumpleaños de León 14, ¿no?
7: Ay, no sé, no me digas.
1: Y sí, creo que lo festejó con una tortita ahí en uno de las salas del Vaticano. Me parece que fue ayer, estoy casi seguro que fue ayer.
7: Seguro.
1: Pero ahora lo vamos a ver.
7: Qué bueno.
0: A ver si estamos en contacto ya con el Vaticano. Allí era esto, allá son las 3:30, casi las 4 de la tarde en Roma. Y esta actividad, me decía Gerardo, era a partir de las 8:30 de la mañana. ¿Estás por ahí, Gerardo? Muy buenos días, buenas tardes para ti. Hola.
1: A ver, mientras lo recuperamos, el lunes fue el cumpleaños del Papa.
7: Ah, lunes.
1: 14 de septiembre. Mirá, sí, yo tenía, que si no había sido ayer, había sido en estos días, fue el lunes y ahí lo festejó en el Vaticano, con una torta.
7: A ver, es como que está en la, como se siente el ruido ambiente.
0: Ahí dicen que lo escuchan.
7: Gerardo.
0: Del otro lado.
1: ¿No estará en el confesionario?
0: Gerardo.
7: No, me parece que no.
1: Bueno, vamos a ver si lo recuperamos.
0: No. No puedo decir problemas técnicos, la última vez me suspendieron. La última vez que dije problemas técnicos, por un ratito me superé, porque después me la levantaron enseguida.
7: ¿Cómo que no había personal?
0: Claro, no había otro que hiciera el informativo, ¿viste? Entonces, me superé. Primero de mayo, hay que suspender un primero de mayo, tuve que ir a laburar y todavía me suspendí por decir al aire problemas técnicos. A ver, Gerardo.
8: Hola, Alexis.
7: Ahora sí.
0: Hola, Gerardo, muy bien. Desde el Vaticano te escuchamos.
8: ¿Cómo están? ¿Todo bien? Bueno, gracias por la comunicación y bueno, sí, estamos muy contentos de estar acá en Roma, en la capital italiana, y bueno, participar de esta audiencia general que ya hace rato que terminó. Y bueno, estuvimos muy cerquita del Papa, pero no tuvimos una declaración, pero estuvimos ahí a un paso y por lo menos escuchó la palabra Uruguay que le gritamos, eso está en un video que subimos ahí, y bueno, la verdad que muy contentos de esta cobertura que estamos haciendo aquí, que como ustedes saben y le han dado amplia difusión, empezó en Estados Unidos, en Nueva York, con la cobertura del 11S, del 25 aniversario, seguimos acá en Italia con esta cobertura esta audiencia general en el Vaticano, y mañana volamos para Valencia, España, para el Mundial de Paella con representación uruguaya, allí en esa instancia de este importante certamen gastronómico a nivel mundial. Y bueno, seguimos en carrera.
0: Gerardo, en la recorrida del Papa que hace todos los miércoles ahí, cuando le gritaste Uruguay, porque mucha gente lo que hace es gritarle, somos de Uruguay, un saludo, algo de eso, ¿giró el Papa? Pues no he visto el video.
8: Sí, señor, el Papa escuchó la palabra Uruguay, miró así y hizo un gesto como de sí, vamos a estar por ahí. Y bueno, ya se estaba retirando en el Papa móvil cuando yo le grité, y bueno, sí, evidentemente que escuchó, y bueno, pero lamentablemente ya estaba retirándose, no daba para, hubiese sido algo milagroso que parara para charlar un ratito con nosotros, pero igual quedamos contentos porque evidentemente que escuchó el grito nuestro, y asintió con la cabeza el Papa León XIV.
1: Un Papa, Gerardo, que el pasado lunes festejó su cumpleaños número 71 ahí en el Vaticano.
8: Sí, señor, nos enteramos de eso, sí, que nosotros andábamos por acá en la vuelta también. Ese día andábamos haciendo todo porque nos costó llegar a conseguir la acreditación. No fue sencillo, ya lo veníamos gestionando desde hace un mes atrás, pero siempre faltaba algo. Bueno, esos días, y incluso el día del cumpleaños de León XIV, nosotros estábamos metidos en la oficina de prensa de la Santa Sede, para lograr la acreditación, que finalmente la obtuvimos en el día de ayer, y hoy pudimos ingresar a un sitio de prensa, una terraza ahí que estuvimos, y después nos pudimos mover libremente para tratar de estar lo más cerca posible del Papa. Y bueno, lo fuimos persiguiendo hasta que lo tuvimos ahí a unos metros y le gritamos, pero era cuando ya se iba, pero bueno, creo que el objetivo estaba cumplido, y estuvimos ya a unos metros del Papa, ya pensando en lo que va a ser su visita al Uruguay en noviembre, ¿no?
0: Claro. Era una buena oportunidad ahí. Claro, lo que pasa que es bastante complicado poderse acercar demasiado, bastante que estuviste allí a pocos metros, pero claro, con todas las medidas de seguridad, todo lo que conlleva el movimiento del pontífice. Pero ahora, tú hablabas del tema del concurso que se va a realizar en Valencia, que tiene que ver con la paella de Piriápolis, con todo lo que se ha armado en nuestro principal balneario, y ahora con una campeonato mundial de paella con representantes de nuestro país, ¿no?
8: Sí, claro, algo muy importante que está tomando una gran dimensión, este campeonato mundial de paella que se hace en Valencia cada 20 de septiembre, y que Piriápolis, como ha sido denominado por ley capital nacional de la paella, bueno, ha tomado un poco las riendas de esta actividad. Y este año ya ha tenido participaciones en los años anteriores con Javier Piñeiro en la primera ocasión. Después, un muchacho de Paysandú también, Ian, que fue vicecampeón mundial de paella. Estamos hablando de que vicecampeón mundial de paella, Ian Escobar, ahora me salió el nombre, Ian Escobar el año pasado, y ahora ya está en Valencia, Victoria Rodríguez Morena, es una chica de Cerro Chato, Durazno, que fue la que ganó en Piriápolis en marzo, que la organización del Mundial de Paella le dio a Piriápolis la sede de una de las etapas clasificatorias para este Mundial que va a ser el domingo 20 de septiembre. Así que bueno, Piriápolis también tomando muy buenos bríos con el tema gastronómico y de la paella especialmente, bueno, organizando una de las etapas clasificatorias donde ganó la uruguaya y también un brasilero que también va a estar acá participando. Y mañana, jueves, está llegando la delegación del municipio de Piriápolis, integrada por las concejales Silvana González y Mariela Marangoz. Silvana González del Partido Nacional, Mariela Marandón del Frente Amplio, que ya estuvieron el año pasado y compartieron también trabajo y actividades con el ministro de Turismo, con Pablo Menoni. Estuvieron el año pasado acá y este año repiten las concejales que van a estar representando al municipio de Piriápolis y acompañando también a la Cámara Gastronómica de Piriápolis, que va a estar representada en esta ocasión por Manuel Reina, que también están llegando en el día de mañana, jueves 17, que es cuando empiezan las actividades oficiales del Mundial de Paella. Van a ser 4 días de actividades con ese cierre, que es el domingo 20, donde, bueno, ahí se va a conocer al nuevo campeón mundial de paella, que ojalá sea nuestra representante, esta meritoria chef que tenemos en Uruguay, que es Victoria Rodríguez, bueno, que con gran esfuerzo ha logrado viajar aquí a España y está representándonos en este importante certamen mundial gastronómico como es el Mundial de Paella, algo que está tan vinculado a Piriápolis desde hace varias décadas ya.
0: Muy bien, bueno, Gerardo, te agradecemos muchísimo este contacto, te dejamos para que te movilices, ahí son las 4 de la tarde, ¿no? Así que...
8: Señor, sí, son las 4 de la tarde y estoy acá a una cuadra del Coliseo, realmente impresionante lo que es la capital romana, una ciudad fantástica, histórica, por supuesto, y el Coliseo, bueno, que el Coliseo, estuve leyendo un poquito hoy de la historia de este edificio, que después vamos a publicar fotos, obviamente, que nosotros siempre celebramos en nuestro país cuando un edificio cumple 100 años, como va a ser el Argentino Hotel, dentro de unos años, en el 2030, que va a cumplir 100 años. Bueno, este edificio histórico romano tiene 20 siglos, es impresionante, ¿no? 20 siglos de fundado, en el siglo I se construyó este edificio.
0: Claro, antes estaban cobrando la entrada, no sé si sigue. Hay veces que cobran la entrada y hay días que no la cobra, no sé ahora.
8: Tengo entendido, los domingos la entrada es libre, los demás días sí cobran una entrada, claro. Un ticket. Que creo que se saca por la web.
0: Sí, ahí, porque las veces que he estado ahí en Roma, digo, siempre buscando el día libre, nunca le invoqué, ¿no? Siempre hay que pagar. No tuve suerte. Pero bueno, espero que lo recorras, porque la verdad que vale la pena. Digo, hay cantidad de cosas allí muy cercanas, el tema es...
8: Bueno, acá al lado está el edificio, el Victoriano, que le llaman, que es el alcalde de la patria, es un museo, un edificio también enorme, antiguo, histórico, que está a 3 cuadras del Coliseo. No, y un mar de gente, ¿no? Se puede imaginar.
0: Sí, cuidado con los carteristas, ¿eh?
8: Sí, me han dicho, por suerte hasta ahora no he tenido ningún inconveniente con ese tema, pero me han advertido ya que estaba complicado el tema de arrebatos aquí, pero bueno, venimos bastante bien, así que esperamos terminar así nuestra cobertura en Roma.
0: Bueno, un abrazo, Gerardo.
8: Alexis, muchísimas gracias a vos y a todo el equipo por darle difusión a eso tan particular y tan lindo que nos pasó en la cobertura del 11S. Bueno, con esta fundación que al final termina entregando ese diploma, como ustedes ya lo han difundido ampliamente, nos terminan dando ese diploma a nosotros, a Semanario La Prensa, en mi persona, Gerardo de Valle, así que agradecemos a la fundación por la confianza depositada en nosotros y a ustedes por haberle dado difusión a esta situación que se dio, porque el consulado uruguayo no respondió los mails, no se interesó en el tema, y esta gente de la fundación estaba muy pero muy molesta, porque me decían el presidente y la vicepresidenta, me decían, hubo embajadas y consulados que hasta recepciones nos hicieron por este tema, dice, para entregar estos diplomas, estos certificados. Y la embajada, el consulado uruguayo nunca nos respondió nada. Y tengo el diploma acá, lo voy a ir a buscar para entregarte la bomba, me dijeron. Así que bueno, ahí quedó eso registrado en una transmisión en vivo que hicimos por Semanario La Prensa. Así que el agradecimiento a Alexis, a vos y a todo el equipo de la página. La página central,
0: ¿no? Sí, la página central y de nuestra web. Allí nuestros compañeros tomaron justamente ese momento, porque la verdad no encontraban un uruguayo que pudiera recibir ese certificado, ese diploma de honor, de reconocimiento, y de recuerdo al amigo Domínguez, el único uruguayo víctima de la de las Torres Gemelas. Bueno, se ve que el gobierno no, ni al canciller ni al servicio diplomático le importaba nada quién hubiera muerto ahí en la... hay una posición, hay algunos legisladores que han opinado el contrario. Hay cosas, algunos que usó la palabra festejar incluso, ¿no?
8: Es verdad.
0: Es verdad, es muy triste, la verdad que es muy triste.
8: Tristemente.
0: Muy bien. Gracias, Gerardo, un abrazo.
8: Bueno, abrazo a ustedes y bueno, siempre a las órdenes.
0: Nos comunicamos cuando estés en Valencia. Chau, chau.
9: ¡Oh, Peñarol, papá!
1: 11:15, Caimán. 11:12.
0: Nos vamos a la pausa volando.
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Amigos, seguimos adelante en la página central de la revista. Bueno, como habíamos dicho, lo habíamos adelantado en exclusiva, lo confirmamos. Se acaba de informar al municipio de Punta del Este por parte de autoridades de la Intendencia que se mantiene la terminal, no va a haber cambio, vehículos van a seguir llegando, los vehículos del Servicio Interdepartamental, a Punta del Este durante esta temporada, ya que no dan los plazos para las obras. Nos acaban de confirmar autoridades municipales que, reiteramos, noticia de último momento, se mantiene el servicio a la terminal de Punta del Este y no habrá cambios para la próxima temporada. Esto es una novedad muy importante porque tenemos esa cantidad de mensajes de vecinos que incluso los que habían juntado firma, ¿no? Donde, bueno, en esto van a quedar satisfechos, se habían recogido 4.000 firmas en este aspecto, así que la Intendencia, reiteramos, que mantiene la terminal de Punta del Este en pleno funcionamiento por esta temporada. Se van a hacer algunos cambios en materia de movilidad de acuerdo a lo dispuesto por la comisión que trabajó en el tema justamente de movilidad, que integraban todos los partidos políticos.

0: El secretario general de la Intendencia se reunió hace minutos con el alcalde, con el municipio, con los concejales, acompañado por el director de movilidad, Juan Pígola. En la reunión sí. También concurrió a último momento el propio intendente municipal, que nosotros no teníamos confirmado. Apareció Miguel Abella en el transcurso de la reunión, por lo cual se informaba que queda sin efecto una noticia muy importante para aquellos que se habían plantado de alguna manera y habían recogido firmas y que no querían que se cambiara nada en la terminal de Punta del Este y que los ómnibus siguieran llegando, pese a toda la situación de engorrosa del tránsito en ese punto de nuestro principal balneario. Noticia adelantada en exclusiva por FM Gente a esta hora de la mañana, creo que muy esperada por mucha gente, va a tener repercusión en los próximos minutos, seguramente hasta a nivel nacional. Es un adelanto exclusivo de FM Gente a esta hora, a las 11:28 minutos.
1: Ahora, perdón, Nidia, que, porque en realidad me subí ahí a sus palabras para presentar el pronóstico del tiempo.
2: Exacto. 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Bueno, 11 grados, 3 décimas la temperatura, sigue en Laguna del Sauce, 54% la humedad, según lo que dice Inumet para hoy. Bueno, máxima de 13, mínima de 7, que ha sido, bueno, prácticamente ya está para ser superada en cualquier momento. Para mañana jueves una máxima de 18 y una mínima de 7, tal cual estaba anunciado, se incrementa la temperatura, al igual que el viernes, que tendremos una máxima de 18 y una mínima de 10 grados, cielo claro y algo nuboso. Queremos saber también qué es lo que nos dice AccuWeather, cómo se presenta la jornada de hoy. Dice que a esta hora tenemos 10 grados la temperatura, la máxima es de 12, la mínima de 6, como te decía. Ya para mañana tenemos una máxima de 20 y una mínima de 8, para el viernes una máxima de 20 y una mínima de 13, no está mencionando precipitaciones AccuWeather. Sábado con máxima de 20 y mínima de 14 y el domingo con máxima de 19 y mínima de 13 grados. Podría ser que a última hora del domingo tuviésemos algunas desmejoras, pero por lo pronto mañana sube la temperatura y se mantiene hasta el domingo. 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
1: Cambiamos el ámbito de la información. Recién aclarábamos esta novedad vinculada con la terminal de Punta del Este, con la decisión, no sé si llamarlo marcha atrás, pero por lo menos la no concreción de las reformas previstas para el funcionamiento de la terminal de Punta del Este para esta temporada. Recién daba los detalles, algunos de los detalles primarios, Alexis, en esta información exclusiva que estamos manejando a esta hora aquí en FM Gente. Cambiamos el tema porque tenemos en nuestro estudio, le agradecemos por estos minutos, y como siempre ustedes a esta hora no solamente nos pueden escuchar, sino también que nos pueden ver a través de nuestras redes sociales, también a través de Punta Cable, a través de Cable de San Carlos, de Cable de Aiguá, de todas las redes de nuestra emisora. Vamos a conversar con Gustavo Teleyú, que es estudiante de cuarto año de la carrera de Educación Social, integrante del Centro de Estudiantes del CERP del Este. Gustavo, buen día, ¿qué tal?
3: Buenos días. Para comenzar, quería mandar un fuerte abrazo a la familia de Abril Núñez y a toda la comunidad educativa, a todos los compañeros de IFD también por este suceso que la verdad que nos tiene atravesados. Y bueno, en realidad nosotros estamos en conflicto permanente hace más de 50 días. El conflicto permanente fue lo resolvió la Asamblea el primer día y la ocupación fue una medida que se fue resolviendo día a día en relación a la resolución de CODICEN 3009, que tiene dos elementos. Un elemento que en realidad no es nada novedoso porque plantea las propuestas que hace son propuestas que ya existen, como la virtualidad, como el apoyo al egreso. Esa primera parte nosotros consideramos que está bien porque ya existe y de hecho hay que fortalecerlas, pero hay una segunda instancia, una segunda parte que plantea la titulación de los docentes que están trabajando en el ejercicio y no están titulados. Nosotros entendemos que esta resolución precariza aún más la educación, y a las pruebas están las situaciones de las pruebas PISA. Nosotros entendemos

0: Que lo que hay que hacer es fortalecer la formación y no acreditar saberes. Nos parece peligroso que docentes estén trabajando en el campo y que no tenga la formación, no tenga la formación pertinente, que la titulación es una cosa y la formación es otra. Nosotros estamos de acuerdo con la formación, pero no con la titulación express. Hay una situación que requiere a cada administración que cada una se quiera adjudicar números en relación a la educación, en decir nosotros queremos dar un número de cierta cantidad de docentes egresados. Pasó con la administración anterior, que hizo un plan de titulación universitaria sin haber Universidad de la Educación. Bueno, esta actual administración, que corresponde a otro partido político, pues nosotros entendemos que nuestro lugar es como defensores de la educación y no defendemos ningún partido político. Esta administración, que es antagónica o contraria a la anterior, plantea algo similar, plantea la titulación express a través de la acreditación de saberes.
1: Para que la gente entienda, porque del otro lado hay mucha gente que no entiende los procesos, que no entiende los procedimientos, y está bueno a veces arrancar de cero para que la gente termine de descifrar algunas cuestiones. Cuando se habla de la acreditación de saberes, ya esto de decir la titulación express para un docente, que en definitiva después va a ser quien ejerza la docencia con nuestros futuros estudiantes, con nuestros jóvenes, con el futuro del país, ya es un título que a mí personalmente como que no me gusta. Pero vamos a explicar exactamente de qué se trata. ¿Qué quiere decir que sin la carga horaria necesaria, sin las materias necesarias, sin haber estudiado lo que se debería estudiar, igual llegan a un título y justamente contra eso están en contra los estudiantes?
0: Sí, claramente. La segunda parte de la resolución tiene tres ejes. El primer eje es el 50% de la formación, que estamos hablando de la mitad de la formación. El 71 puntos de puntaje de dirección, que es prácticamente un puntaje mínimo, y al menos 8 años de trayectoria. Nosotros consideramos que es necesario culminar la formación, hacer los cuatro años de formación, principalmente a las materias que son de didáctica y pedagogía, que son prácticamente lo sustancial de nuestra formación. Por eso esos tres elementos consideramos que son tres bajadas de línea y tres precarizaciones de la educación, que son independientes uno de sí. Uno puede tener 8 años de formación y acreditarse un título terciario por tener los 8 años de trayectoria sin haber siquiera culminado la formación o sin siquiera haber...
1: A ver, bueno, te entendí, dijiste 8 años de formación, no 8 años de...
0: De trayectoria dando clases.
1: De trayectoria, sí. Porque hoy hay profesores que no están...
0: Hay muchos profesores, principalmente...
1: Que no tienen el título.
0: Claro.
1: Y dan clase. Son casi, como se dice en la farmacia a veces, idóneos. O sea, dan clase, no tienen título, pero por haber dado clase tantos años... Esta resolución le quiere reconocer ese título.
0: Claro.
1: Y ustedes entienden que esto no debe ser así.
0: Nosotros entendemos que no, porque nos pone en desventaja a las personas que estamos realizando la formación. Entendemos que ellos están cumpliendo un rol fundamental, que es la de estar educando hoy. Pero lo que hay que hacer es justamente fortalecer los ámbitos que ya existen. En el Cerro del Este, aquí en Maldonado, existe la modalidad de semipresencial, que uno tiene 2, 3, 4 encuentros en el año presenciales y después se estudia de forma híbrida. Después también existe un apoyo al egreso, un apoyo económico al egreso de los estudiantes que tienen de 3 materias pendientes. Hay mecanismos que ya existen, por eso la primera parte como que no traía nada nuevo, y la segunda parte es la peligrosa. Y hay otra parte también que lo que dice la resolución, que el acreditar saberes pone a otros profesionales de otras disciplinas y de otras áreas educativas a dar clases. Por ejemplo, un contador puede acreditar saberes sin haber siquiera haber pasado por la formación docente, que entendemos que está formado, pero para un área específica y no para el área pedagógica, que pueden cumplir un rol, sí, pero hay que buscar la forma que ellos transicionen y que puedan pasar por la formación.
1: ¿Por la misma cantidad de años que un estudiante hoy tiene que pasar o con menos años podría alcanzar?
0: No, lo que quieren hacer es como...
1: En el deseo de ustedes, digo.
0: No, en realidad el deseo nuestro es que pasen por la formación.
1: Claro. Esto es como una lucha entre los estudiantes del CERP y los que hoy están en busca de acreditar saberes, no sé si lo están, pero por lo menos que ya están dando clases y que no han pasado por el CERN.
0: No, en realidad no es estudiantes contra trabajadores, porque nosotros entendemos que son dos escenarios totalmente diferentes. Nosotros entendemos que sí es necesario pasar por la formación y que hay que incentivar a las personas que están trabajando en el campo a que se formen. Estamos en contra de que vengan profesionales de otras áreas a revalidar títulos, como también fue lo del año pasado con... Perdón, la mención anterior con la cuando se hizo hacer un título universitario sin haber una universidad de la educación, esta cuestión de validar saberes, entendemos que para que exista una educación de calidad tiene que haber una trayectoria que lo funde a eso, ¿no?
1: Hoy un profesor, en tu caso estás estudiando educación social.
0: Sí, educador social, sí, estoy para terminar.
1: ¿Cómo es tu carrera, tu proceso en cantidad de años y en lugares de estudio?
0: Las formaciones de CFE son todas de 4 años.
1: 4 años.
0: Sí, son todas de 4 años. Y después nosotros entendemos que es una formación, que no es una carrera. Cada uno lo hace a su tiempo.
1: ¿Y quién está ocupando tu lugar en un centro de estudios, en un liceo?
0: No, en mi caso yo soy vengo en representación del centro de estudiantes. Puede haber contadores haciendo el rol de matemática, puede haber abogados haciendo el rol de profesores de derecho, teniendo en cuenta que, por ejemplo, la materia de derecho fue una materia que fue recortada con el plan 2023, que a su vez hay déficit de hora, hay otros profesionales de otras áreas que podrían con esta resolución cumplir un rol docente.
1: ¿Sabés que arrancaste hablando de lo que fue la desgraciada noticia, sí, que tuvimos la semana pasada? Y una de las cosas que sobrevoló ahí, totalmente anexo, pero sin mucho que ver con estas cuestiones, o no, solamente Abril lo sabrá, es que justo ella había como que tenía una fuerte motivación por ir a clase, por estar, y que justamente el conflicto le había privado de esa motivación también. Bueno, esto será lógicamente multicausal, no vamos a analizar eso ahora, incluso por la memoria de Abril. Pero lo que yo te pregunto es, quizás hubo una confusión o no, porque entre todos nosotros conversábamos acá en la interna y mucha gente lo habrá dicho, justo dice, el lunes se arregló el conflicto y esto pasó el fin de semana. En realidad el conflicto entonces no se arregló.
0: El conflicto no se arregló porque nosotros nos declaramos el conflicto permanente el día 1. Esto se soluciona cuando el señor Cajiani tome la decisión de suspender. Nosotros decimos suspender la resolución 3009 hasta que se den los mecanismos de negociación. CFE, la coordinadora de estudiantes y docentes ya están trabajando. Hay un plazo de 3 meses para elaborar un plan de formación y de egreso, no de titulación, de egreso, que se estaba trabajando, pero... son medidas que van para adelante y para atrás. El día viernes CFE declaró una esencialidad solapada, mandando los cursos a la virtualidad, y al día lunes lo dio de baja porque era insostenible, porque cambiaba las reglas de juego, porque atentaba también contra la movilización estudiantil.
1: O sea, ustedes no dejan abrir el centro, bueno, nosotros los mandamos por internet, la clase.
0: Claro, claro.
1: Y tienen que participar, ¿fue así?
0: Claro, igual a nosotros estar ocupando no nos exime de estudiar. Nosotros estamos estudiando, nosotros tenemos autonomía para estudiar. Cuando está hablando de Universidad de Educación, nosotros hacemos nuestro trabajo autónomo de estudiar. Lo que sí, el centro está ocupado, las prácticas docentes se están llevando a cabo, las didácticas, que son las prácticas docentes, se están llevando a cabo. En ese sentido no hay problema. La continuidad la estamos llevando a cabo. Nosotros no nos exime de seguir pensando sobre nuestra currícula. De hecho, nuestros planes de estudio son públicos y cualquier persona puede acceder y puede saber qué temas tiene que estudiar. Desgraciadamente... la resolución del día viernes dinamitó cualquier tipo de negociación, porque el día jueves de la semana pasada se había reunido CFE con la coordinadora de estudiantes para justamente reforzar esa propuesta de propuesta de egreso, pero al día siguiente hicieron una resolución que dinamitaba cualquier tipo de diálogo. Nosotros como centro de estudiantes, el cuerpo docente también, que está sindicalizado, estamos totalmente abiertos al diálogo. El señor Cajiani no, hasta el día de hoy no ha, no ha dado respuesta, no quiere sentarse a conversar con nosotros, a dialogar. Nosotros hemos hecho acciones que tienen que ver con justamente abrir el diálogo. Le llevamos una carta, se la entregamos en mano, hicimos una carta al presidente, nos reunimos con todos los diputados del departamento para informar sobre la situación, porque entendemos que esto es transversal, la educación es transversal a todos los partidos políticos, y la educación no puede estar rehén de decisiones político-partidarias. Las decisiones se toman en un consejo, y el consejo está compuesto por 3 integrantes que son puestos políticos, que la otra representación es una por el cuerpo estudiantil y otra por el cuerpo docente. Evidentemente, los 3 representantes político-partidarios terminan tomando o accionando de forma arbitraria, sin generar un diálogo y haciendo valer su mayoría. Ahora, el plan 2000, este año termina, es el primer año donde termina el plan 2023, y automáticamente el año que viene se va a empezar el plan 2027. No se puede ni siquiera analizar resultados de un plan 2023 cuando ya se va a comenzar uno nuevo. Por eso entendemos que la educación está siendo rehenes de decisiones partidarias. Y en ese sentido nosotros estamos sentados dispuestos a conversar y a dialogar, y esperemos tener una respuesta pronto. Si el señor Caggiani saca una resolución y dice que esto se suspende y deja el tiempo de estos 3 meses que se establecieron para generar un plan de egreso, nosotros esta tarde estamos en los salones, porque en realidad estamos deseosos de poder estar en nuestras clases. Uno nunca pone como cuestiones particulares por sobre las colectivas, pero yo estoy a 2 meses a recibirme, y si no me recibo en estos 2 meses tengo que esperar 2 años para recibirme. Así de peligroso es para nosotros. Pero así hay un montón de particularidades, que la suma de particularidades son las que hacen a que esto sea colectivo, y no es antojadizo acá de Maldonado, sino que es algo a nivel nacional. Están todos los centros de...
1: Están todos en la misma. El otro día se comunicaba con nuestra producción Victoria Blasco, que también es perteneciente, sí, al grupo, y hablaba de las declaraciones de Pablo Caggiani aquí en nuestra emisora, en una nota que fue publicada por FM Gente, por la web. Más allá de la resolución, ¿cuáles son los dichos que les sonaron, por lo menos, raros de Caggiani en cuanto a todo este tema?
0: En realidad, él nos faltó bastante respeto, porque en realidad nos bastardió un poco. Él nos dijo como que tenía como falta de comprensión lectora, y nosotros, o sea, no puede ser que todos los estudiantes, que todo el cuerpo docente tenga una comprensión de una cosa y él tenga particularmente otra.
1: Sí, los docentes y los que estudian para docentes tienen falta de comprensión lectora, estamos mal.
0: Es peligroso.
1: Estamos mal.
0: Por eso mismo, le vamos a dar la derecha justamente a Caggiani, y le vamos a decir que capaz que sí tenemos falta de comprensión lectora. Que venga él y nos explique. Nosotros lo podemos recibir en nuestro centro y que nos explique sobre lo que él entiende, pero hasta el momento no ha dado respuesta. Él está negado a conversar tanto con estudiantes como con el cuerpo docente. Sí se reúne con la dirección de CFE.
1: Y con una autoridad que está negada, como dicen ustedes, y bueno, y ustedes que están firmes, en tu caso particular, en 2 meses te recibías, sería muy fácil, bueno, muchachos, vamos a levantar la medida y que esto siga como está. ¿Por dónde se le encuentra la vuelta?
0: En realidad nosotros entendemos que la educación no termina solamente con terminar la formación y con un título, sino que es mucho más. O sea, todo esto que uno está hipotecando, porque habla de una hipoteca de esto, quiere decir todas cuestiones que va a perder a futuro. O sea, nosotros yo no termino en 2 meses, ni mis compañeros pueden terminar en 3 o en 4, sino que va mucho más. Por eso en realidad me parece que es fundamental darle tiempo a este equipo de trabajo que se formó, que tiene representatividad nacional, para poder establecer mecanismos que logren dar fundamentos válidos, principalmente para esto que se plantea ahora de la Universidad de la Educación. No puede haber una Universidad de la Educación como se plantea, con autonomía y con gobierno, sin la voz de los estudiantes, sin la voz del cuerpo docente. Nosotros estamos totalmente dispuestos a si alguno tiene el teléfono de Caggiani, por favor que me llame, un chistecito, pero estamos dispuestos a conversar, porque nos preocupa la educación.
1: La última, normalmente la culpa no la quiere nadie. ¿Dónde está la responsabilidad de que nos vaya tan mal en las pruebas PISA a nivel América?
0: Yo considero que lo que hay que hacer es un gran consenso entre todos los partidos políticos de entender que la educación es transversal, que es transversal a la sociedad, que es lo que está formando a la ciudadanía. Por eso me parece que es responsabilidad de los partidos políticos, de todos, de sentarse a negociar, de pensar en un mínimo común, decir, bueno, qué educación queremos, qué país queremos, pero responde a ellos, ¿viste? No, hoy 2026 está terminando el plan 2023 y estamos comenzando con otro. Cambia de administración, cambia de plan, y estamos siendo rehenes en realidad de decisiones políticas partidarias. Me parece que si se sientan a negociar junto con el cuerpo docente, junto con los estudiantes, me parece que podemos llegar a una síntesis en general que nos ponga realmente como una cuestión a futuro y como una educación que sea valiosa, que no sea desprestigiada. Me parece que pasaría por ahí. Primera etapa, los partidos políticos, segunda etapa, los que componen la educación.
1: ¿Cuántos estudiantes hay aquí en Maldonado, en el CERP?
0: En el CERP hay, lo que pasa es que varía un poco por la modalidad presencial y semipresencial, pero en total hay alrededor de 800 estudiantes.
1: ¿Y las materias vedet cuáles son?
0: Y depende la formación, pero...
1: O sea, ¿de qué vamos a tener más profesores en el futuro? ¿Y de qué nos vamos a seguir sintiendo ausencia?
0: No, me parece que hay materias que son deficitarias, como matemáticas, como física, como química. Las materias de ciencia me parece que hay que darle como una mayor importancia, un mayor incentivo. Y también la parte de reflexión, también la filosofía, la historia es importante. Son todas importantes, no le quiero bajar el precio a ninguna, pero sí, las materias de ciencia son las que hoy tienen déficit de formación. Pero también, o sea, ¿qué estudiante, adolescente quiere animarse a estudiar una formación cuando está siendo bastardeada durante muchos años?
1: Gracias por estar aquí.
0: A las órdenes.
1: Nosotros cerramos la entrevista central de esta mañana, hacemos una pausa, ya seguimos, tenemos mucho más.
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0: Dos minutos pasan de las 12 del mediodía, seguimos en la página central de la revista. Vamos con consejos de Nidia y después actualizamos la información policial y judicial con nuestro compañero Ricardo Almada.
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0: Preocupa cuando caiga un rayo, porque usted lo va a querer agarrar porque viene de arriba, ¿no? La verdad que
1: Exactamente.
0: Me genera determinadas dificultades. 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
2: No perdí oportunidad.
0: No. ¿Cómo le va, Ricardo?
3: Yo, buen día. Estaba pensando, iba a levantar la mano porque mi cumpleaños en enero, 20 de enero.
0: ¿20 de enero?
3: Sí, 20 de enero. Bueno,
0: Linda fecha para cumplir cumpleaños.
3: Linda fecha, va a ser asado, en chancletas.
0: ¿Su cumple el 16? ¿Eh? ¿Su cumple el 16?
3: ¿De enero?
0: Seguro.
3: Ajá.
0: ¿Y el 17
1: y
0: la radio?
1: 14.
0: Nelson el 14.
3: No, la radio no es de febrero.
1: 17 de enero.
0: No, de enero.
3: Ah, es de enero.
0: Claro, empezamos todos juntos. Prendemos fuego el 13 y hasta el 21 no paramos.
3: Dale que va. Ponemos Alfonsito en el fondo ahí.
0: No vamos a llegar.
3: Escúchenme, muchachos, quiero arrancar por este porque la verdad que hay fenómenos. Hay que aplicar la teoría del cubo, porque si uno agarra los comunicados, que es cosa muy común en muchos lugares, hay comunicados que repiten de la policía, pero esto es realmente para tener en cuenta. A mí no me gusta decir malas palabras en radio, pero este chico literal tiene materia fecal en la cabeza. 14 hurtos en pocos meses cometió. 14. Tiene 19 años. Él no tiene una carga de antes. Con 19 años no puede tener mucho antecedente, no le da la edad para el currículum. 19 años. Se llama Tiago Lautaro Castillo Flores. El 3 de agosto cayó por primera vez en su corta vida. Tiago Lautaro cayó el 3 de agosto en manos de la justicia, que lo había condenado por la autoría nada menos que de 9 delitos de hurto. 9 hurtos cometió. Por supuesto que por la edad y por el hacinamiento del sistema carcelario y todos esos pretextos, lo habían penado solamente con 16 meses de libertad a prueba.
4: Pues buen muchacho. ¿Ah?
3: Y el Botija no entendió nada lo que le explicaron cuando le dijeron que tenía que guardar arresto domiciliario total durante los 6 meses, o si no agarró el calendario de otro año. Porque a los pocos días la policía detectó que estaba incumpliendo el arresto domiciliario, lo vieron en la calle en reiteradas oportunidades, además de que empezaron a obtener elementos que lo indicaban como autor de nuevos hurtos en comercios de Balneario Buenos Aires y Punta del Este. Metía kilómetros también, ¿eh? No era fácil. Bueno, Tiago Lautaro fue identificado entonces como autor de varios hurtos, por lo cual todas las unidades policiales que andan de patrullaje de las distintas unidades por todos lados dijeron, bueno, si ven un Botija con tales características, esta es la fotito, si lo ven, procedan a su detención. El domingo, a eso de las 2:30 de la tarde, personal de la URPM de Zona 4, que son los que tienen jurisdicción al este del Arroyo Maldonado, recorrían Balneario Buenos Aires cuando, a la altura de calle La Maleta, vieron al Botija este, que al percatarse de la presencia policial, dijera el director de Femegente, clavó la uña. clavó la uña. Bueno, se radió el aviso a distintas unidades, comenzó una intensa búsqueda hasta que en la calle La Carona, efectivos de investigaciones de aquella zona operacional lograron detenerlo y lo trasladaron a la seccional 12ª de La Barra.
0: Pica.
3: En el trayecto, porque además es cabortero y desacatador, no sé si existe el término.
0: No, pero
3: bueno,
0: sí. Cabortero, sí.
3: Cabortero.
0: Carolino al máximo.
3: En el trayecto, el Thiago Lautaro arrancó a las patadas contra todo lo que tenía a mano dentro del móvil. ¿Cómo? Y a cabecear la mampara.
0: ¿A cabecear la mampara?
3: Entró a cabecear la mampara.
0: Oh, hay que darle a la mampara.
3: Hay que darle a la mampara. No. Bueno, el asunto es que llegaron a la comisaría. Sí. Le volaban los pajaritos. Bueno, el asunto es que se desacató, lo lograron contener y llegó a la comisaría de La Barra, lo bajaron, ahí llamaron a policía científica. Gracias, para verificar los daños, provocó una serie de daños, hasta el cinturón de seguridad del asiento trasero reventó el botija este, pero cabortero, iracundo.
0: Iracundo sujeto. La crónica policial del término, iracundo.
3: Una barbaridad, el chiquilín sin conciencia ninguna, lo que es la autoridad, el delito, nada. Bueno, está, documentados todos los daños y probada la autoría en varios hurtos, declaró en fiscalía y al final Thiago Lautaro Castillo Flores, reitero, 19 años, fue llevado ante la justicia y ahora sí, lo condenaron como 5 delitos de hurto con reiterados delitos de desacato y un delito de daño a una unidad policial y lo penaron con 14 meses de prisión.
2: ¿De verdad?
3: Pa' adentro.
2: ¿De verdad?
3: De verdad. Te juro que de verdad. 5 más los 9 da 14, ¿no? Más los 9. ¿Ustedes pueden creer? Bueno, esto es una verdadera locura y esto ocurrió acá en Maldonado. Reitero, a veces hay que prestarle un poco de atención a los comunicados porque si no, el título hoy, salga a verlo, chico de 19 años condenado por 5 hurtos, ¿no? 14 metió en poquitos meses. Bueno, los robos de cada día, esta madrugada, y todo quedó registrado en cámaras de videovigilancia, tanto del propio local comercial como de otras de la zona. Rompieron, probablemente con un adoquín, una puerta de un local de venta de telefonía celular y accesorios acá en Avenida La Valleja. Fue alrededor de las 3:30, según registraron distintas cámaras, que pararon dos individuos en moto. El que iba como acompañante obviamente se bajó, tomó algo muy pesado, 4 o 5 kilos por lo menos, y lo dio 3 veces contra la puerta hasta que finalmente se rompió. Esas puertas reforzadas, que uno le dice de blindes, que blindes es la marca, ¿no? Pero esas puertas fuertes de vidrio, la rompió, ingresó al local, se llevó una serie de efectos, estuvo no poco tiempo, un minuto y medio. Obviamente salió corriendo, se trepó a la moto donde se esperaba su compinche y se alejó. La policía científica hizo un relevamiento de toda la escena, pasó el plumerito a ver si había alguna huella y está trabajando investigaciones de zona 2. No ha sido cuantificado todavía el robo ocurrido allí. Este otro fenómeno robó en 3 fincas de San Rafael y fue enviado a la cárcel por 14 meses. El domingo a media tarde, una mujer llamó al 911 para dar cuenta de los movimientos sospechosos de un individuo en moto que cargaba encima de entre las piernas, digamos, iba a decir encima del tanque, pero las motos ahora tienen el tanque bajo el asiento. Entre las piernas llevaba calzada una garrafa de Supergas, de color azul. Y bajo el brazo iba manejando con una mano, un fenómeno, un televisor. Estaba cantado que todo era robado, ¿no? Se movía por calle de los Eucalitos, esto es en el barrio San Rafael de Punta del Este, aclaro porque el comunicado policial dice circulaba en moto de tal y tal manera por los Eucalitos y la gente ya inmediatamente relaciona con el asentamiento. No, hay un montón de calles con nombre de árboles en San Rafael. Bueno, la denunciante aportó la descripción del individuo, así como del vehículo, lo que le allanó un poco el camino a los policías de la seccional 14ª de San Rafael, primera vez que la mencionamos, que fueron al lugar. Fueron allí, a calle Los Eucalitos, donde indicó la denunciante, no lo encontraron, pero sí encontraron una finca con un portón abierto y el vidrio de una ventana roto, por lo cual ubicaron a la víctima, que confirmó el hurto de tanto de la garrafa como del televisor y radicó la denuncia. Casi una hora más tarde, efectivos del PADO de Zona 2 que patrullaban calle Juan Alberto Caracara, esto es en el corazón de Maldonado Nuevo, con datos del individuo que había visto la señora, dieron con él cuando circulaba en una moto junto a una mujer. Pero rápido como la luz, ya había vendido la garrafa, le incautaron el televisor, lo agarraron con el televisor. Era Camilo Martín Silveira Niederer, 37 años, poseedor de varios antecedentes penales. Reitero, lo encontraron con el televisor, pero la garrafa ya la había vendido. Lo detuvieron a él, la mujer que lo acompañaba.
4: El gran negocio del invierno, vender las garrafas.
3: Pero sí, es un negocio interminable. Para mejor no tienen marca, ¿no? En una época exigían el comprobante de compra. ¿Y qué comprobante de compra? Compraste una garrafa, pero sí, la cambiaste 20 veces. No, pues no hay forma. Es como encontrarle la propiedad al dinero, ¿no? A los billetes. Bueno, la había vendido. En cuestión de 45 minutos la garrafa y le quedaba el televisor. Bueno, durante la indagatoria Silveira fue vinculado a otros dos hurtos del mismo tipo, rotura de aberturas e ingreso, cometidos en el mes de agosto, también en fincas del barrio San Rafael de Punta del Este, mientras que la mujer quedó en libertad. Lo llevaron al juzgado penal de cuarto turno y terminó condenado como autor de tres delitos de hurto especialmente agravado, uno en grado de tentativa, y lo penaron con 14 meses de prisión. Y lo último tiene que ver con una adolescente que robó una moto en Piriápolis. La noche del domingo 30 fue esto. Una mujer fue víctima del hurto de su moto, que se encontraba estacionada en el exterior de una casa o de su casa, ubicada en calle Atanasio Sierra. En la denuncia dijo que había sentido ruidos y cuando asomó la naricita, observó a un individuo que se alejaba en su moto. Pudo aportar algunas características, pero fundamentalmente la ropa que vestía, por lo que más tarde efectivos de la URPM, que andaban trillando calles de Pueblo Obrero a la altura de Pablo Sufriategui, vieron a un individuo con las ropas, con la descripción que había aportado la señora, y lo interceptaron, lo identificaron, y era un botija de solamente 15 años, un niño, un adolescente, que automáticamente no reconoció el robo, pero dijo dónde había escondido la moto. Así que conclusión clarísima, ¿no? Bueno, lo detuvieron, lo trasladaron a dependencias policiales, recuperaron el bilrodado, informaron a un adulto mayor, porque hay que recordar que a los chiquilines menores de 18 no se los puede apretar o interrogar, indagar, tener detenidos sin presencia de un mayor. Y el lunes finalizadas las instancias judiciales, aquí el Maldonado se lo declaró responsable de una infracción grave a la ley penal tipificada en el CPP como un delito de hurto. Como medida no privativa de su libertad, es decir, no lo encerraron, se dispuso que ingrese sí al programa de medidas socioeducativas comunitarias del INAU por el término de 6 meses. Así que estas, entre otras varias cosas que están ocurriendo, como siempre, por acá. Y me quedaba pendiente esto que tenemos consignado en la... dos cosas que tenemos consignadas en la página web. Una, ya lo hemos informado ampliamente, suspendida por segunda vez la audiencia solicitada por los abogados patrocinantes de la familia.
4: Escuché hoy en el informativo, sí, Ricardo, que se suspendió
3: por segunda vez. La familia está molesta, desde el juzgado. Pepa. Sí, desde el juzgado aducen que hay una carga muy importante de trabajo, que no están dando abasto. Y la familia reclama porque, en definitiva, con la asesoría legal correspondiente, insisten en que se haga nuevamente una autopsia, que se exhume el cuerpo y se ha sometido nuevamente a una autopsia y se diga claramente de qué murió, de qué falleció Pepa. Está caratulado, recuerdan, como suicidio, pero bueno, por ahí, para las familias y el abogado que la representa, hay algunas dudas. Y lo otro tiene que ver con este caso que no es muy común, que también está consignado en nuestra página web, de esta indemnización que tiene que afrontar la intendencia por las lesiones gravísimas sufridas por una señora acá en Maldonado Park.
4: Sí, me llamó
5: muchos años, ¿no? ¿Eh?
3: 2000, ¿qué? A ver, vamos a buscarlo. 2014.
4: 2014.
3: Sí.
4: Yo vi, lo publicó Marcelo Gallardo también en estas últimas horas, y me llama la atención porque se está sentando jurisprudencia sobre esto. Ojo, porque pueden venir a partir de ahora una andanada de juicio por accidentes, por pozo, porque este es un pozo.
3: Un pozo.
4: Un pozo
3: mal señalizado.
4: Entonces la gente puede entrar, puede llenarse de reclamos. Además, ahora sí, ahí está esta jurisprudencia.
3: Ajá.
4: ¿No? Entonces, a partir de ahora...
3: ¿Saben que hay un caso que...
4: Es un capaz... tema, cuando lo escuché, sí, lo leí con Gallardo, y lo leí también en la página web, y que justamente Gallardo ha proporcionado la, sí, información. Y hoy el informativo me puse a pensar cuando el informativo, pero esto está sentando un antecedente para una lluvia de demandas contra la intendencia.
3: Hace 14, 15 años, no sé si lo recuerdan, tampoco recuerdo si fue tan difundido, un matrimonio conocido, un matrimonio mayor, ella una reconocida nerd de la ciudad de Pan de Azúcar, venían de una... volvían de Playa Verde, donde tenían una casita de veraneo, como mucha gente, iban rumbo a Pan de Azúcar, y en la Rambla de Piriápolis, cuadra más, cuadra menos, frente a la estación de servicio ANCAP, para que tengan una referencia, había un corte en la calzada, un corte y un agujero profundísimo. La NERS murió.
4: Es verdad. Se hundió el pavimento.
3: Un pozo que ocupaba...
4: Pensé que era frente al Argentino Hotel que se había hundido.
3: Casi frente a la estación. La NERS murió.
4: Murió.
3: El marido sufrió, gente mayor, sufrió una serie de lesiones. Lo que no puedo recordar es si hubo algún tipo de indemnización o demanda. Incluso pedí algunos datos ahora y no me los pudieron aportar. Pero fue una situación gravísima. Yo no sé si también hubo un juicio que lo perdió la Intendencia Maldonado. La Intendencia, y esto parece una recomendación tonta para gente que ocupa cargos importantes y que obviamente si los ocupa es un poco más inteligente o está capacitada para ciertas cosas. Vos lo mencionaste. Ojo con eso, porque cualquier accidente que uno puede tener de estas u otras características en la vía pública donde se demuestra negligencia o se demuestra que hay responsabilidad de distintos organismos, la pueden quedar como en este caso. Puede demorar una enormidad.
4: Porque en este caso
3: sí.
4: era la OCE que
3: estaba... Exactamente, que había hecho una obra.
4: Pero la Intendencia no lo había tapado, había pasado OCE, tiempo.
3: OCE tampoco, pero lo que interpretó la justicia es que quien debe velar por las condiciones de veredas, alumbrado público, en este caso la calle, es la Intendencia. No importa quién había hecho el pozo. Si hacen el pozo, arreglate vos con la OCE o con Antel, si lo hizo Antel. Pero el pozo lo tiene que tapar la Intendencia. Esto para que ponga las barbas en remojo, donde hay muchas cámaras rotas con las tapas de las cámaras.
0: Sí, hay zonas que hoy se están reiterando.
3: Rejilla que hace años que suena clac clac. ¿Quién no ha pasado por la esquina del Liceo Departamental?
0: En 3 de febrero.
3: Clac clac. Hasta que se termine de romper esa rejilla que hace 15 años que está rota, un auto se clave de cabeza y alguien se lastime todo o se mate, van a arreglarlo. ¿Las 5 esquinas también? ¿Hay uno? Bueno.
0: No, hay un
3: por todos lados.
0: Varios lugares.
3: Ojo con este tipo de cosas.
4: Eso también.
0: Gracias, Ricardo. Hacemos la pausa, ya venimos.
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0: 24 minutos pasan de las 12, Nivia.
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0: Antes de ir a... porque venimos de la tanda, máquina. Sí. Entendeme.
1: Te está gritando que hay más.
0: Que tengo tres tandas. ¿Y yo qué quiere que le haga? ¿Qué repercusión vio lo de varios medios? Lo de Doman, lo de Fabián Doman. Y lo de Bordaberry, ¿no? Lo ponen a los dos en la fotito.
2: Sí.
0: Para que, bueno...
3: Tiene que... No es defensa esto, pero para nada. Pero sí es un hecho de la realidad. ¿Cómo Bordaberry tiene que lidiar con su apellido en todo ámbito y en toda la vida?
0: Sí,
3: ¿no?
0: Exacto.
3: Porque se acuerda cuando incursionó en el fútbol, en la comisión normalizadora, aquella famosa, el interventor, el hijo del... todo lo que lo castigaron y que lo castigaban por los hechos vinculados, por portación de apellido por su padre. Bueno, ahora desde Argentina, ¿no? Ya debe estar acostumbrado, me
0: imagino. Ya está acostumbrado. Vamos a reiterar una noticia adelantada hoy más temprano y también en nuestra página web. Estaba trabajando Ricardo Almada con esta noticia y ampliándola respectivamente, que es que la terminal de Punta del Este va a seguir funcionando con su actual sistema, es decir, llegando los interdepartamentales e internacionales hasta allí. Lo adelantamos hoy a las 10:30 de la mañana cuando comenzábamos la página central de la revista, que iba a haber novedades. Minutos después lo confirmó el propio secretario general de la Intendencia, que había terminado una reunión allí en el municipio de Punta del Este, donde informó precisamente a los concejales que se va a mantener, que no están dadas las condiciones para hacer los cambios que se preveían para esta temporada. Así que bueno, esto se va a mantener. Así que, bueno, había generado polémica todo eso en su momento, así que, bueno, no se pudo hacer el cambio debido a que, bueno, la terminal de Maldonado no iba a ser remodelada en tiempo y forma para el verano, y bueno, esto deja seguramente para el año que viene esta posibilidad, lo que habían recibido por vecinos. Tengo una cantidad de mensajes por acá que dice, bien ahí, después dice, iba a saltar alguna ficha con la maniobra y echaron para atrás, pregunta. Querían en plena temporada dejar trabajadores y pasajeros de todas partes en la terminal de Maldonado, donde se vio, para dar más trabajo a Uber. Bueno, y ahí vienen la cantidad de mensajes de la gente. De todas formas, algo que se tiene que hacer con ambas terminales, es que se tiene que hacer, dice Alejandro por acá, creo que es el momento de proyectar una terminal única multimodal, fuera de la ciudad, moderna, con shopping, estacionamiento. Bueno, en el proyecto de la Facultad de Arquitectura, por lo que sé, no va con shopping. Una muy buena cafetería, va a ir con la terminal, y un amplio salón y estacionamiento. nada más, no va a shopping ninguno en el proyecto que está haciendo la Dirección de Arquitectura, la Facultad de Arquitectura. Lo interesante que tiene viajar a punta, accesibilidad, iban a dificultarlo. Trasbordo, todo por 10 minutos, al principio gratis, después otro curro, con más de 20 gerentes, 50 encargados, 500 empleados, paro, huelga, dejan a pie a la gente, bueno. Después hay opiniones como que esto, bueno, estaba arreglado, bueno, quién se la lleva, las cometas, todo lo que la gente opina, ¿no? Se perdieron las cometas. Uno dice que estaba hablando Gallardo hoy de donde montaban las cometas. ¿Quién inventó? ¿Cuál fue el intendente? Y preguntan también. Se le acomodaron los patitos al intendente. Claro, se solucionó un problema, ¿no? Está perfecto que se piense. ¿Qué va a hacer? ¿Qué van a hacer lo que quieren? Representan a la gente, representan a la ciudadanía Maldonado, y si la ciudadanía Maldonado no está de acuerdo, perfecto que se manifieste. Está escrito en la Constitución que esto debe ser así. Bueno, felicitaciones a las personas que se movilizaron y consiguieron esta conquista. Excelente, hay que escuchar a la gente. Bueno, perfecto, el pueblo unido jamás será vencido. Los empresarios del transporte unidos siempre. Claro, porque acá hubo opiniones, yo le decía, de Copay, de Copsa, al menos los que se manifestaron, creo que también de otras empresas, porque me había dicho a Aarón, por ejemplo, que querían hablar la gente de Copay, la gente de otras empresas, y bueno, por ahí se solucionó entre todos, ¿no? Pero es también...
3: Ojo, acá se pospone la decisión.
0: Se pospone la decisión.
3: ¿O se cambian los planes?
0: No, se pospone la decisión en principio.
3: Se supone que las empresas van a seguir interesadas en permanecer. ¿Sabe quién se manifestó hace unos minutos? El diputado Joaquín Garlo, Alonso Pérez, a través de sus redes sociales. Lo estábamos buscando hace rato a ver quién se manifestaba primero. Bueno, hemos encontrado al diputado Garlo, que dice: celebro que la Intendencia de Maldonado haya escuchado el reclamo de la comunidad local y haya resuelto no hacer cambios en la terminal de Punta del Este en la forma en que se habían anunciado. Desde el Frente Amplio proponemos generar ámbitos participativos con la ciudadanía y las organizaciones de la sociedad civil para arribar a la mejor solución posible, que esté fundada en aspectos técnicos y mejore la calidad de vida de locales y visitantes.
1: Convengamos que lograr un consenso de un 100% nunca se va a llegar. Siempre va a haber gente que va a estar a favor, que sí, más vale, que enlentecen el tránsito, que no sé qué, que no sé cuánto. Y después hay un montón de gente que dice, bueno, nos van a dejar tirados, que queremos... Hay gente que opina, como decían hoy, sin tampoco utilizar el servicio.
0: Acá dice, bueno, como los cangrejos de la barra para atrás. Y era obvio, no quedaba otra que recular en chacleta, dice otro. Terrible burrada se iban a mandar, lo mismo que el flechado de la calle 24. Después, bueno, este es larguísimo, después lo voy a leer tranquilo.
1: Porque... está muy bueno cuando la gente, uno plantea algo y la gente opina lo contrario, decir, claro. Bueno, por ahora
0: dice,
1: lo vamos.
0: Hay mucha gente que está opinando por acá, dice, indudablemente que algo hay que hacer con las terminales de Maldonado y Punta del Este, pero con un estudio claro, dice, conciso y contundente, ¿no? Así que bueno.
1: Aquí alguien mandaba un mensaje que dice, con respecto a la terminal de Maldonado, hace unos cuantos años atrás, dice, se había hablado de trasladarla hacia el predio de la cancha del Defensor. Esa propuesta hoy por hoy, ¿sigue vigente? Atentamente,
3: no, Roberto. No. Es que cuanto más se posponen los años, más se aleja la terminal, porque los centros urbanos en la ciudad de Maldonado, hablando de la terminal de Maldonado, los centros urbanos tienen un crecimiento enorme. Esa propuesta sí existió, sí estuvo firme, pero le diría que viene de la administración de Oscar de los Santos, me parece, cuando ahí después se instaló el cubre y ya aquello se volvió también un lugar absolutamente concurrido y que no quedaría claro para una terminal, porque el cubre se fue agrandando y por otras circunstancias más. Yo creo que la última propuesta existente, que ya viene también de hace unos años, es en la zona del Polo del Este, ¿no? Allí, en la intersección de Perimetral y 39, parecería ser hoy la apuesta más firme, si es que hay que trasladar, que creo que hay que trasladarla, si es que se va a trasladar la terminal. Veremos si surge otro lugar.
0: Hay otro lugar que ya la Facultad de Arquitectura ya lo tiene, y en estos días va a llegar el diseño con todo el plan. Y ahí se va a dar a conocer.
3: Que no sería Perimetral y 39.
0: Bueno, puede ser por una zona cercana a ese lugar. Así que, dice, además va a ser un beneficio directo para un área poblada de Maldonado, donde dice que ahí contaría con 40.000 firmas. porque no le gustó mucho eso de las firmas, creo, el intendente, esos 4.000 firmas, y dijo, bueno, si yo la pongo en tal lugar, justo 40.000 firmas para que la ponga ahí. Dice, cuando yo le dije, digo, sí, pero te juntaron 40.000 firmas, 4.000 firmas en Punta del Este, digo, ¿no? Que mucha gente la que firmó, reitero lo que dije hoy al comenzar el programa, no es usuaria de la terminal, ¿no? Y a veces firma por, bueno, solidaridad o por apoyar la medida, ¿no? Pero acá estoy viendo la cantidad de mensajes que están llegando, ¿no?
3: Me parece muy sensata la decisión de la intendencia, nos dice el edil del Frente Amplio, que ha trabajado mucho en los temas vinculados con la movilidad, Pablo Cicero. Hay que esperar a tener los informes técnicos necesarios antes de avanzar en cambios, eso es fundamental.
0: Claro, Cicero, que justamente ha integrado las comisiones de movilidad, trabaja muy seriamente, es hombre, creo que quedó en lugar de Garlo, ¿no? Uno decía Garlo el que lee los expedientes, ahora Cicero.
3: Tiene otro perfil, diría yo, un poco más bajo, pero tiene, desde el punto de vista del estudio y de la búsqueda de porque hay algunos que cantan de oído y hay otros que se preocupan por leer los expedientes. Me parece que por esa línea va el edil Cicero en el Frente Amplio.
0: Sí, creo que un buen valor. Porque todos decían, se va Garlo y dice, pa, ahora en la Junta. Ay, bueno,
3: es el Cicero, Urdangaray,
0: el doctor Leonardo Pereira, hay gente que tiene experiencia, ¿no? Hay gente nueva que capaz que dentro de un tiempo.
3: Es que siempre pasa eso, Caimar. El partido que pierde tiene a sus puntales en la Junta Departamental, porque a veces el que gana termina en el Ejecutivo. Las figuras que podrían estar en la Junta.
0: Sí, es
3: claro. Eso es lo que sucede.
0: Así que bueno, claro, era como el Partido Nacional con Iparraguerre, todos se agarraban la cabeza. Dice ahora que no tenemos Iparraguerre, ¿no? Y siempre van surgiendo, apareció Rodrigo Blas.
3: No, hoy hay en el Partido Nacional también hay.
0: El Partido Nacional está fortalecido, tiene varios ediles que trabajan bien, ¿no? Claro, algunos mejor que otros más preparados que, ¿no? Es que a veces, claro, en todos los partidos políticos, de repente un humilde trabajador tiene derecho a ser edil, pero de repente está para determinada cosa, porque uno a veces lee que le dan un papel o él escribe lo que a él le parece sobre determinado tema y después pasan varias sesiones que no vuelve a hablar, ¿no? Pero bueno, me parece que ahí el frente con...
3: Sí, que no lo exime de ser un buen edil y ser trabajador,
0: claro,
3: ¿no?
0: Claro.
3: Hay trabajadores, hay profesionales y todo. El buen edil, partimos de la base de que es una persona que se preocupa, que estudia, que está cerca de la gente y que hace los planteos. Digo, que no van a hablar de la, como decía Oscarito, de espiricuetas locas, ¿no? Que van a hablar de temas que le importan a la gente.
0: Claro, claro. Bueno, ahí va. Hablando de cosas que le importan a la gente, me estaba viendo el planteo de Francia Barrio. Parece que hubiera sido copiado de acá, ¿no? Con mayor respeto y todo lo demás, pero justamente coincidimos plenamente porque fue lo que hablamos con Diego la semana pasada. Sobre el tema de los... después capaz que la podemos escuchar. Ahora tenemos que hacer una pausa. La podríamos escuchar. Nivia, ¿cómo vas tú con...?
3: ¿No? Hacemos una pausa.
0: Bueno, si va a hablar, está.
1: Va para atrás. ¿Cómo va? Para atrás.
0: Claro, tenemos... me aprieta...
1: Cada uno mete pechera por lo...
3: Defiende su chacrita.
1: Seguro.
0: Vamos, máquina. Gana usted, máquina. Gana usted.
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0: las 13 horas. Señora Nidia González, denme un consejo.
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0: Bueno, muy bien. Hablábamos de la edila del Partido Colorado, Francia Barrios. El Partido Colorado, no por tener, de repente ser colorado, ¿no? Pero siempre hace... Está con buenos planteos. La verdad que hay que reconocerlo, que tiene planteos que le interesa a la comunidad, ¿no? Entonces, y la verdad que justamente este tema lo venimos planteando hace días. La semana pasada tuvimos un rato hablando con Diego, con Nidia, de la gente mayor que de repente le dice, no, tiene que, va al mostrador y le dice, no, se tiene que anotar o inscribir.
1: Lo hace en línea. Esto lo hace en línea, desde su teléfono.
0: Claro. Como si fuera fácil para algunas personas mayores. Y la verdad que en ese sentido me parece bien los planteos que hace el Partido Colorado de inquietudes, que incluso las manejamos acá, y que ese es el ámbito, la Junta, para trasladar todos estos temas que hacen a los derechos de las personas cuando envejecen, ¿no? En este caso, cuando envejecen, ¿no? Hay otros temas también que se han planteado, o intereses de vecinos. Y bueno, creo que la edila Francia Barrio pone en el tapete y pone sobre la mesa un tema que de repente no parece que las autoridades no se dan cuenta, ¿no? Desatendiendo los petitorios de las personas mayores, los adultos mayores, los que van envejeciendo, que de repente no están con toda la tecnología. Acá ha venido gente y dice, mire, porque no tienen hijo, porque no tienen un sobrino, porque no tienen un familiar. Le pido al vecino, dice, pero el vecino no estaba. Vienen a la radio a pedir que a ver si nosotros le podemos hacer acá a alguien. Es increíble, porque de repente esto, el gobernante o los que están en cargo, de repente ese planteo no lo reciben ellos, ¿no? Y lo recibimos nosotros acá, como muchísimas inquietudes de la gente. Yo mirá la cantidad de mensajes que tenemos, es increíble, por todos los ámbitos, por las redes sociales, por los teléfonos internos de la radio, por el Facebook, por todos lados. No damos abasto, la verdad, con todo lo que ustedes nos plantean. Pero creo que esto vale la pena. Vamos a escucharla a la edila del Partido Colorado, Francia Barrio, sobre el tema de las personas cuando envejecen y esos problemas a los cuales se deben enfrentar más que nada en el aspecto tecnológico.
2: ¿Qué derecho tiene la persona cuando envejece? ¿Qué posibilidades tiene de, justamente después de haber vivido toda la vida, haber trabajado, y cuando llegas de repente a la última instancia de tu vida, llegas a un hogar de ancianos en condiciones de repente que no son las más adecuadas? ¿Por qué? Porque también tenemos de repente una jubilación mínima de 20.000 pesos. ¿Y por qué? Y porque también tenemos hijos de repente que no

0: aportan también a colaborar a esa jubilación para que puedan estar en un lugar de repente más decoroso.
1: ¿Cómo sentís que está Maldonado al respecto?
0: Mal, por supuesto. Maldonado y todo el país. Porque cuando uno ve de repente en otros países que los hogares de ancianos interactúan con niños de preescolares o estudiantes, ves que hay otro sistema que no es el que tenemos nosotros, que tenemos que trabajar muchísimo, sin lugar a dudas. Uno ve en forma permanente los problemas que están surgiendo a través de los residenciales. Hace pocos días vimos en Montevideo un cartel inmenso en un lugar céntrico que decía residencial. ¿Y cómo pasaba todas esas cosas adentro? ¿Y cómo el ministerio no se dio cuenta de lo que pasaba ahí con la gente mayor? ¿Y nadie los atiende? Y bueno, yo creo que me parece que es un compromiso de todos, de toda la sociedad, y el Estado ni que hablar, ¿viste? Así como los padres cuando no pasan una pensión alimenticia, se les obliga o se les obliga al abuelo o los abuelos a pagar esa pensión. Y bueno, en este caso hay que obligar a los hijos a que paguen parte de un residencial que sea que esté en mejores condiciones para el adulto, ¿no? Tenemos que trabajar muchísimo más para poder llegar, viste, a tener una vida digna, viste. Me parece que no es justo, hay cosas que no son justas. En la última etapa de la vida que tiene cualquier persona, me parece que podría estar mejor. Y no solamente el acompañamiento que puede ser familia, la soledad que tienen cuando van a un residencial. Esas partes hay que trabajarlas mucho, porque después eso justamente es la antesala a una enfermedad, viste.
2: Teníamos una parte, ¿no? Porque fue más extenso el planteo de la edila, pero no queríamos dejar de mencionar este planteo realmente, porque lo hemos venido hablando acá, incluso la semana pasada con Diego, con Nivia, lo estuvimos tratando, porque la gente viene, nos consulta, nos pide ayuda, en cantidad de cosas, ¿no? Entonces van y dicen, no, ya fui a la intendencia y me dijeron que en línea, ¿no? Que entrara a la página web y que, bueno, ahí hiciera, y yo no sé cómo se entra, o OCE, o UTE, no, pero ahí lo puede hacer al trámite, ¿cómo?
3: Sí, a veces el funcionario rápidamente se quita esa responsabilidad y dice, no, ese trámite es en línea.
4: Bajate la aplicación.
2: Bajate la aplicación, de verdad.
4: Claro,
2: dice.
4: ¿Qué hago?
2: No tiene claro, idea. Claro, hay que estar acá cuando a veces nosotros ayudamos a las personas. Digo, ¿tiene celular? Hay gente que no tiene celular. Hay gente que no tiene celular. Hay otra que tiene celular y no tiene computadora. Digo, pero nadie mira por esa persona, ¿no?
4: Internet.
2: Claro, no tiene internet también, ¿no? Pero ha pasado esas cosas, ¿no? Y acá en el teléfono, yo vine con el teléfono, a ver si usted me ayuda. No, Nivia.
4: Bueno, hablemos de agua. 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
2: Permítame, porque los vecinos de La Mari, de la chacra de Susana Jiménez, lo pueden ampliar en nuestra página web, ya está la información, estamos recibiendo allí video, audio, fotos. Vienen haciendo hace tiempo una quema de basura en la chacra de Susana Jiménez, en La Mari, allí en Rincón del Golf. Y esto está afectando a las viviendas, el humo afecta a sus viviendas, y bueno, le han planteado a los trabajadores que están allí haciendo la quema, pero no han tenido eco. Ahora hacen extensivo a Susana Jiménez, la propia Susana Jiménez, que bueno, me interrumpe un mensaje ahí mi hija, que bueno, acaba de salvar otro examen más. Bien. Dice, sí, es olímpica, va invicta.
5: Excelente. Excelente.
2: Y bueno, le mando, no está escuchando, pero bueno, para que me quede tranquilo, porque hacía como 10 días que no me daba bolilla porque estaba.
3: Bueno, ahí está el fruto.
2: Ahí está el fruto de que no me daba bolilla. Bueno. Sigo con esto de Susana Jiménez, que dicen que tienen, los vecinos nos denuncian que hay un supuesto permiso para quemar esta basura en esa zona, en la Mari mismo. Uh-huh. Entonces los vecinos sostienen que la intendencia no ha respondido si tiene ese permiso, si se lo dio la intendencia, porque le dicen los encargados allí de la Mari que ellos tienen permiso de la intendencia para hacer las quemas. Y bueno, bajo qué condición y qué tipo de materiales les permiten quemar es lo que nos reclaman los vecinos. Y vamos a volver después con este tema para ampliarlo, porque tengo varias denuncias de los vecinos, incluso en uno de ellos aseguran que le plantearon, que hicieron un llamado a Susana Jiménez para encontrar una alternativa a esta práctica. Le pedimos que tenga empatía con los vecinos del barrio. Atención, Susana, ten empatía con los vecinos del barrio.
4: ¿Sabés, Susana, que se queman cosas, vecinos?
3: Bueno, el humo se ve.
2: El humo se ve. Acá están los videos, están la foto de los vecinos. Vamos a volver con ese tema. Y si quieren mayor información, ya está la información subida en nuestras redes sociales y en www.fmgente.com.uy.
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3: Juan Carlos, buenos días, ¿cómo estás?
9: ¿Qué tal? ¿Cómo andan ustedes? ¿Bien?
3: Muy bien, muy bien. Oh, ¡qué duelo hoy! Duelo desde el punto de vista literal, ¿no? Progreso Nacional. Por la Copa AU.
9: A Nacional, cuidado que esta Copa AU puede terminar dándole la posibilidad de clasificar si le va mal en el campeonato con los números que tiene y con los equipos que tiene arriba, y si no puede llegar al campeonato, la Copa AU le puede dar un lugar en una Libertadores donde todavía no está.
3: Es que es lo que dijo Carreño en el arranque, no le vamos a dar mucha importancia por lo que puede significar.
9: Claro, a lo que tradicionalmente los grandes tienen que darle, que es un campeonato más, y los grandes tienen obligación siempre. En este caso doble, por el año que ha tenido Nacional, por los números que tiene Nacional, por ganar algo, pero además porque ese ganar de repente le puede significar llegar a la instancia de la Copa. A ver, el hincha Nacional no quiere eso, el hincha Nacional quiere casi puntaje ideal hasta el final y que termine perdiendo los equipos que están arriba a puntos y que Nacional a través de clausura llegue a pelear el campeonato uruguayo, pero... Por ahora el panorama está difícil para que pelee el campeonato y para trepar en una tabla anual que también tiene muchos equipos por delante y con cantidad de puntos importantes llevándole de ventaja al conjunto tricolor. Por eso lo de hoy del Saroldi en una tarde preciosa en Montevideo, se junta con la Expo, así que para estacionar está bravísimo. Pero ahí en cancha de River, Progreso, que además también prácticamente condenado al descenso, por no decir que ya está, también en esta Copa Uruguay puede tener de repente una posibilidad de pelear a algo importante. Bueno, Progreso ya ha estado hasta en una final de este tipo de competencias hace un par de años. Veremos qué pasa hoy. Progreso con todas sus carencias y sus limitaciones, pero ha tenido partidos muy parejos y asareado algún dolor de cabeza nacional en el marco de apertura, intermedio y clausura, ¿no?
3: Se acerca las fechas que Uruguay va a tener los amistosos, ¿no?
9: Sí,
3: ¿por ahí hay alguna novedad con las listas, con las citaciones?
9: Hoy se sabe la lista. Ya empezaron a conectarse con los jugadores desde la mañana, con algunos, y ya la lista en definitiva se va a dar a conocer seguramente en el correr de la tarde, si no a más tardar mañana al mediodía se sabrán los jugadores de la selección que estarán en este viaje de tres partidos, ¿no? Porque Uruguay juega en Japón, juega en Corea y juega en India. Tres partidos para esta fecha FIFA que va a aprobar el cuerpo técnico de Fogal. Y seguramente muchos jugadores, algunos que tienen su primera oportunidad, otros para reafirmar y otros que empezarán a ver en esta selección la revancha de lo que no pudo ser en la Copa del Mundo.
3: ¿Y Fogal se juega mucho en estos partidos?
9: No, el jugador no se juega simplemente mirando... lo que el técnico quiere, lo que el técnico busca. Yo creo que es un primer acercamiento a la selección. No hay nada definitivo nosotros, pero ahí la buscamos muchas veces, sí, de 90 minutos está, y que entonces después el llamado a la selección futuro. Yo creo que lo primero que tenés que tener es, bueno, hay un técnico nuevo, como si en una empresa llega a nivel gerencial alguien nuevo y cuenta con vos para los primeros trabajos que haga. Bueno, ya es un aliciente, es un estímulo, un incentivo y además aparece por lo menos en los planes. Después cada uno tendrá que ganárselo y no va a depender de los 90 minutos que tengan, de la cantidad de partidos que jueguen o la participación que tengan en este viaje en definitiva, ¿no?
3: Nos reencontramos mañana, Juan Carlos.
9: Un abrazo, hasta mañana.
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3: Pausa.
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0: y vamos a remar.
1: Bueno, muy bien. 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
0: Para todos aquellos que dicen que los uruguayos vamos a la Argentina y nos destacamos en ese deporte de estar al pedo sentados en un sillón durante 6 meses y ganamos el Gran Hermano.
1: Hoy se conoce.
0: Hoy se define. Hoy se
2: conoce. Mire, la verdad, bueno, que si ustedes no se ocupan del Gran Hermano.
0: No, yo no me ocupo, Caimar, discúlpenme, sáquenme de ese cuadro.
2: Nadie le da pelota a Nivia. La encargamos a Nivia, porque la verdad que hay una cosa que.
0: No, mis padres lo miran todo el día.
1: Por eso.
0: Todo el día.
2: Bueno, la verdad que lo
1: felicito.
0: Bueno, no lo felicite.
1: Sí.
2: Bueno, la verdad, sí, lo felicito porque
0: hay que tener. Yo no he podido terminar con eso, pero todo el día. Porque veo que en DirecTV hay canales que están a las 24 horas.
2: Sí.
0: Bueno, todo el día. Escúcheme.
1: Le iba a contar otra cosa.
2: Mira que está soleado. El otro día lo vi a don Hernández caminando ahí, sí, con el peluquero.
0: Sí, anoche fue a cenar a Punta
2: del Este. Sí, que se vaya.
0: Pero no, no, Gran Hermano.
2: Ya que anda bárbaro, que salga a caminar.
0: El otro día. Cuento una interna, todavía veníamos de la capital y siento determinado un comentario, está haciendo el chorizo a las brasas. Y dije yo, ¿de quién estaríamos hablando? ¿Algún familiar, algún amigo? No, venían por el celular mirando y parece que la shipio esta había intentado hacer un chorizo a las brasas, tuvo 2 horas para prender el fuego y no pudo.
1: Hasta ese punto llegamos. ¿Qué campaña le hizo Andrea del Boca con todos los que estaban de parte de Scipio, que vinieron a Montevideo y todo?
0: ¿A la Uruguaya
1: están todos, Scipio? Si gana.
0: Yo personalmente me quedo con Felipe Kluger, que ganó la medalla de oro en los Odesuros de mañana.
1: Qué maravilla.
0: En Santa Fe. Tranquilo, se tiró a la agüita y tranquilo, el hombre remó y dice que me sigan los que vienen. Segundo un argentino, tercero un brasileño. Así que Felipe Kluger, que ganó medalla de oro en la mañana de hoy en el single ligero del remo, eso sí que sacan las castañas del fuego por Uruguay, por el deporte uruguayo, ¿eh? Porque la verdad, el remo no falla el remo. Toda esta gente que se han hecho ahí en el litoral, en Mercedes, en todos esos clubes del litoral, bueno, ahí en el río Uruguay, bueno, son los que nos dan las medallas. Inela Aires y Sou Acosta se colgaron la medalla de bronce en la final de dos sin timonel femenino también. Segunda unas chilenas y tercera unas paraguayas. Ganó el bote chileno, segundo el paraguayo, las uruguayas fueron terceras ahí. Y déjeme que le voy a decir, Romina Cetraro y Tatiana Seijas se quedaron con el bronce. Perdón, se quedaron con el bronce en la final del doble ligero femenino. Ahí también las uruguayas obtuvieron medallas. Y finalmente, el 4 sin timonel logró clara victoria, donde estaban Luciano García, Leandro Rodas, Marcos Zarraute y Martín Zócalo. Allí en 4 sin timonel, clara victoria para los uruguayos, que pararon el cronómetro en 5 minutos 39 segundos 15 décimas. Segundo el bote chileno a 2 segundos y tercero Argentina, que llegó un poquito más tarde, después Brasil y Paraguay. Por eso le digo, el remo es lo que saca Las papas del horno para Uruguay en el deporte y meta ganar medallas en los ODESUR.
1: No sé si es buen horario para comentar esta noticia que la tenía desde ayer para contárselas y no hemos podido. Joana West Diestrich.
0: No es la de
1: sí,
0: que iba con las peces.
1: Sí. No, yo digo que no es horario, es escatológico.
0: ¿Pero la podemos evitar?
1: Yo vi
0: la imagen y...
1: No, yo también. Porque digo, es una cosa que es increíble, la pasión, porque además se venía ganando. Venía totalmente despegada.
0: ¡Qué cagada!
1: Pobre muchacha, qué espantoso. Terminó primera en 352 participantes, aunque el episodio escatológico abrió un fuerte debate sanitario entre los atletas. Yo no sé qué fue lo que le pasó a la muchacha, pero resulta que en determinado momento ella decidió no parar, voy a seguir igual así.
0: Iba como con unas pesas en la mano.
1: Sí, hacía sentadillas con unas pesas. Eso era lo último que venía haciendo, claro, porque había hecho varias cosas.
0: Fuerza,
1: se había hecho otras disciplinas, otras cosas.
0: Y se le empezó a caer por abajo de la calza.
1: Shortcito corto. Tampoco es del tobillo para abajo.
0: Sí, como es que le dicen ahora.
2: Por favor,
0: tengo un término.
2: Creo que la biker.
0: La biker.
2: Ya ha terminado de comer.
1: Sí, yo espero eso, porque si no sería...
0: La verdad, ni idea que fue.
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0: Para vos, máquina, que siempre le das para atrás. Para usted, Nidia, que no entiende las formas de la música. Siempre el remo, vuelvo a insistir en que siempre el remo a Uruguay...
2: Nos salva.
0: Y en este caso, también en la música y también en la cultura, ¿quién nos salva? ¿Quién nos salva? Hablando de remo...
1: Sí, claro.
2: Jorge Drexler.
0: Sinceramente lo digo, definitivamente con estas cosas, no he escuchado este trabajo, capaz que este trabajo está un poco más arriba, pero evidentemente yo no entiendo nada de esto. El cantautor uruguayo Jorge Drexler, nominado, arrasó con las nominaciones de los Grammy. La de Jorge Drexler puede ser la grabación del año con el álbum Cómo se ama, o el tema Cómo se ama del álbum. También el álbum del año con Taracá, la canción del año con Cómo se ama, mejor canción alternativa, Ante la duda baila. ¿Podremos buscar ahí en el YouTube, máquina, mientras yo sigo hablando, Cómo se ama de Drexler para escucharlo? Capaz que estamos hablando y la canción debe estar buena, pues está nominado a todo esto. Cómo se ama, reitero, la canción del año. La canción alternativa del álbum, Ante la duda baila. Esa también puede ser, Ante la duda baila. El mejor álbum cantautor con Taracá, supongo que se pronuncia así. La mejor canción cantautor, Las palabras. La mejor canción de raíces, El tambor chico, junto a Facundo Balta. Además, Nicolás Fervenza compite en mejor diseño del empaque con Flores en el caos, de No te va a gustar, y Julieta Rada en mejor álbum folclórico por Candombe, en vivo en el Teatro Solís. Reitero.
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0: A ver el tema.
3: Pero parece
0: ¿este es cómo
3: que
0: se
3: el
0: llama?
3: Corazón,
0: suba.
3: Si no lo vuelven a actualizar, se desprograma.
2: No sé. ¿Y este es el tema?
3: O tú lo estás notando también, pero era tan sencillo y se volvió tan complicado. Y no me faltan ganas, mi amor, te juro que lo intento, mi amor.
0: Bueno, ahora arranca el tema.
3: Ando tan desmemoriado que se me olvidó el camino de regreso.
0: ¿Cómo se llama? Con eso le va a pelear, Andrés. Tomá, Pablo, tú te vas. Deme un consejo, Nivea, levánteme esto.
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2: Bueno, se viene el apagón analógico, ¿eh? Hasta el viernes, ya el viernes se apaga todo, ¿eh? El viernes que viene, viernes 25 de septiembre, ¿eh? Así que bueno, a ver si lo tengo por acá. Estaba viendo situación que se está dando en varios países, ya se dio. Quedaba Uruguay, Uruguay venía postergando la medida, no le iba dando largas al asunto, pero ya el gobierno resolvió que a partir del 25 de septiembre cesan todas las transmisiones analógicas, es decir, aquellos que no tienen la televisión actualizada, que no tienen una, que están con viejas televisores, por
1: hace
2: eso.
1: Hace pocos días hablábamos de que la audiencia llamaba para preguntarnos por qué no se veía Canal 11.
2: Sí.
1: Y decíamos que seguramente tendría algo que ver con esto. Y bueno, es eso, porque la vecina que nos está escuchando, estamos como en el trámite online. La vecina, ¿qué es el apagón analógico?
2: Claro, le dicen así, no.
1: Es no que sé de qué se trata.
2: Claro, es decir, que no se puede transmitir más con los viejos transmisores analógicos, ¿no? Sino que ahora son digitales. Pero eso la gente no lo entienda. Y ponen apagón analógico, dice el decreto. Ahora sí, la ministra de Industria, Energía y Minería, con el presidente de la República, publicó el decreto que fija el tramo final del denominado apagón analógico, un proceso que Uruguay comenzó a planificar hace más de una década y que atravesó sucesivas postergaciones. Es decir, no sé, porque hay muchísima gente que mantiene televisión.
1: Claro, claro. Claro,
2: anterior a 2014, creo que, ¿eh? Anterior a 2014.
0: Hay que reconocer que con esto, bueno, según los especialistas, aquellos que tengan televisiones digitales van a poder acceder a más canales.
2: Claro.
0: O sea, sin pagar, ¿no? Tiene que tener la televisión digital y acceder a más canales. Pero bueno, tenemos que hacer canales, tenemos que streamear. Tenemos que hacer canales, yo qué sé.
2: La disposición establece un plazo de 10 días contado desde el día siguiente de la publicación del decreto en el diario oficial para que finalicen las transmisiones analógicas que todavía permanecen operativas, por lo cual de esta manera el viernes 25 de septiembre, es decir, el viernes de la semana que viene, marcará el final de las emisiones televisivas analógicas, una tecnología que durante décadas permitió que la señal abierta llegara a los hogares uruguayos. En los hechos, la transición se encuentra muy avanzada y el propio decreto señala que actualmente es mínima la cantidad de señales que continúan transmitiendo mediante tecnología analógica. Hay una excepción, que es Bella Unión, en el departamento de Artigas, que será la única, reitero, la única excepción prevista en el decreto del Poder Ejecutivo, debido a que actualmente no cuenta con cobertura de televisión digital comercial. No hay ahí nadie que tenga... claro, lo que pasa es que requiere una inversión y que no justifica. A veces, dice, es como... Bueno, ha pasado con algunas radios que se han entregado.
0: En Bella Unión van a invertir cuando les entra todo
2: de Brasil, claro, y de Argentina todavía.
0: Invertir porque, para perder.
2: Claro. Porque
0: eso no es invertir, es gastar.
2: De un lado está Montecasero en Argentina, del otro lado está Cuaraí. Entonces, invertir para perder, claro. Entonces, la excepción es esa.
0: Se puede imaginar la cantidad de señales que llegan ahí.
2: Por eso. Entonces, ¿quién va? Ahí, ¿quiénes son los dueños de los Murillo? Los Murillo tienen la voz de Artigas, tienen el canal 10, creo que, Flaco Murillo estuvo con nosotros en Rusia.
0: Bella Unión.
2: Debe decir, claro, y tienen la radio Bella Unión y el cable, pero claro, no le justifica. Tienen como 5 medios ellos. Están al máximo del poder en la familia. Claro, está a nombre de un hermano, a nombre de otro. Creo que el padre falleció y son como 4 hermanos, cada uno tiene un medio. Separó el padre y de esa manera pueden. creo que Bella Unión, no sé si es el Flaco, no me acuerdo el nombre, Roberto creo que, que tiene la voz de Artiga y la de Bella, y la Bella Unión, después te da el cable y el canal 10, o no me acuerdo cómo es el número del canal de los Murillo. Así que bueno, ahí no va a haber ningún cambio, porque claro, no vale la pena la inversión de. Y ahí debe haber gente que debe tener Artigas de los departamentos más pobres, ¿no?
0: Ni hablar. Hacemos una pausa, la última, venimos para el cierre.
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0: se han ido tantos. Así me voy. Dijo el Canario
1: Luna. 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
0: El agresor, no sé si decirlo agresor o qué, de la joven en la Facultad de Medicina, finalmente fue formalizado por femicidio en grado de tentativa. Esto se conoció hace unos minutos nada más. El imputado por el intento de femicidio en la audiencia se dijo que el detenido actuó con premeditación y que era consciente de sus actos cuando apuñaló a su compañera. 180 días de cautelar. Creo que las primeras las va a cumplir en el hospital Vilar de Bó, me parece, pero después pasaría a una cárcel, una prisión. Bueno, estos se están conociendo los detalles a esta hora de lo que ha decidido la justicia en cuanto a este caso.
2: Muy bien. Justamente va a haber novedades luego a las 18 horas en la contratapa de la revista. Va a haber sobre este tema ampliación con una interesante nota. Así que bueno, ahí van a tener más información, más allá de lo que... Además, vamos a agregar que se está realizando un sumario a este joven, a Federico Lamaita, que puede ser expulsado de la universidad, de la Facultad de Medicina, así que parte de la prisión preventiva la cumplirá en el Vilar de Bó, después pasará a una cárcel, informaba recién Diego Hernández. Estaba mirando, tremendo ataque a una madre que iba con un bebé de un perro.
1: Sí.
2: Tremendo, en Colonia Nikolić, dos perros atacaron a una mujer mientras caminaba con su bebé de 19 meses sobre la calle Luis Alberto Caviglia, en Colonia Nikolić. Los animales se embistieron luego de ladrarle insistentemente. La mujer se interpuso entre los perros y el coche de su hija para protegerla. El coche casi se dio vuelta y ella lo agarró en el aire, momento en el que los animales la mordieron. La mordedura le arrancó un pedazo de piel y requirió 3 puntos de sutura, según informó en primera instancia el Instituto Nacional de Bienestar Animal. Así que bueno.
1: Hablando de...
2: La víctima intentó usar gas pimienta para defenderse, pero el recipiente se trancó por los nervios,
1: pobre,
2: en el momento y no pudo activarlo. Los perros pertenecen a una vecina del lugar, quien afirma que son de su hijo. Los canes quedaron sueltos en la calle en forma habitual porque sus dueños dejan el portón abierto. No es la primera vez que atacan a personas. Dice, el 24 de agosto pasado los animales ya habían agredido a otra persona, a un hijo de 14 años de la víctima. Mire usted, al hijo de 14 años lo habían mordido. Ahora la denuncia está en la seccional 28, según que relató la propia víctima. En la comisaría le respondieron que no se iban a meter ni a concurrir al lugar. Ante la falta de respuesta policial presentó el reclamo ante el INBA, que ellos no iban a ir, los policías. Claro. Son una desidia. Policía, así, la verdad, yo no sé para qué van a... Porque no iban a ir al lugar ni iban a actuar, no se iban a meter porque un tema limba.
3: Yo quiero policías sensibles.
2: Claro, ¿dónde está la sensibilidad de la policía? ¿Dónde está?
1: Hablando de agresiones, un caso que llama muchísimo la atención. Esto sucedió en la escuela número 128 de Rivera, que la cocinera de una escuela agredió física y verbalmente a una niña de 9 años. Parece ser que esto sucedió a la hora del almuerzo, donde la mujer le dijo a la niña que se levantara de la mesa y la niña le dijo que todavía no había terminado de comer, que cuando terminara se levantaba. Dice que la mujer se sacó y la habría insultado y golpeado frente a los demás niños. La denunciante indicó que semanas atrás la niña había roto un plato y que la misma cocinera la había insultado. Una cosa increíble. ¿Cómo
2: sí,
1: le...
2: sí. Eso ha tenido amplia repercusión en las
1: redes. Tremendo, tremendo. Sí, sí. Bueno, ya se hizo la denuncia, la policía.
2: Bueno, Nivia, antes de irnos, mañana si me da el tiempo, y si no el viernes, voy a tratar esto de la denuncia de Josema de los medios. Se llevan cantidad de plata. Un ejemplo que puso, $10,000 le pagan un streaming que dice, lo estaban mirando 280, en promedio 280 personas por día. $10,000 le paga, por ejemplo, dentro del organismo, el Banco República. Hay una, la verdad, que una desidia. El español Josema, que tiene su streaming, denunció corrupción en algunos organismos oficiales con respecto a determinados medios, ¿no? Y pidió que se investigara y hace una cantidad de documentos muy importantes, porque además varios aparecen con nombre propio. Una cosa es al nombre, y él preguntaba, por ejemplo, a un comentarista deportivo en razón de qué le dan. Dice, cuando él trabaja para un medio, el cual recibe, dice que él recibe más plata que el medio en el cual estaba trabajando. Y en otro caso, otro periodista, que creo que era la de ESPN, recibe también, a ESPN, no sé, le dan $7,000 y a él le dan $12,000. Bueno, parece que hay un tema ahí que está bueno para tratarlo, y que, bueno, hay una desigualdad. Por ejemplo, el diario El País, que es el diario número uno del país, que tiene un buen sistema de página web, que tiene no sé cuántos millones de... Le dan menos plata que a los periodistas, que a otros medios. Hay una radio del interior que recibe una suba importante. Son arreglos, ¿no? Evidentemente, si tenés amigos, pero por eso él denuncia, denuncia que se investigue, porque hay hechos que, la verdad, uno coteja en relación al medio y a la audiencia que tiene los medios y lo que aportan determinado organismo. La verdad, mientras unos se llevan de repente $100,000, otros se llevan 6, 7 y son de los más escuchados, los más leídos, ¿no? Entonces hay un... es imponente la cantidad de documentos que volcó, de una cosa tremendamente injusta para aquellos que tienen empleados, que cumplen con todas las obligaciones, ¿no? Con respecto a una persona sola que no hace nada, que no se sabe por qué se lo dan, ¿no? O figuran haciendo un aporte cumpliendo una determinada tarea para el organismo, como suele ocurrir en algún otro organismo. No, yo hago tal cosa para ese organismo, ¿no? Manejo las redes sociales o hago esto, y ahí le pagan determinada cantidad de dinero y bueno, después en las redes sociales pone alguna cosita para tapar el ojo, pero en realidad es un sueldo encubierto, ¿no? Es una plata que le está dando el organismo. Por ahí se ponen nombres muy conocidos, es lo que denuncia él, y bueno, pide que se investigue por parte de la justicia. Bueno, nos vamos.
1: Sí, totalmente.
2: Estamos 12 minutos pasadas las 2 de la tarde, hasta aquí llegamos con la página central de la revista. Ahora viene la actualización informativa de Gente Informada, segunda edición, a lo largo de la tarde, como cada día, de lunes a viernes. La señora Nive González los acompaña con música y noticias, y a las 18 llega Fabián y Susana con la contratapa de la revista. La continuidad informativa está en www.fmgente.com.uy y en nuestras redes sociales.
1: Buena tarde, chicos.
0: ¿Dónde se baja? ¿En la terminal?
2: En la terminal de Punta del Este.
0: Hasta mañana.
2: Acá, a las 10:30 de la mañana. Hasta mañana. Seguimos llegando a la terminal de Punta del Este. No se cambia nada. Sigue todo igual. Chau, chau. Que pasen bien.
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1: ¿Cuántas personas hay que no están satisfechos en su vida con lo que hacen o con lo que han logrado? ¿Cuántas personas no conocen la felicidad como estado emocional porque simplemente las cosas no se le dan y se niegan? Todo se trunca y sale negativo. Y los que son víctimas de trabajos, de ocultismo, de daño, de envidia, de negatividad, más para abajo están. Pero hay un estado importante en el orgullo, en sentirse fuerte, en sentirse optimista, que vence muchas de esas energías solo por estado emocional. ¿Por qué? Porque no nos dejamos, porque luchamos. Yo no dejo que alguien que me hizo un trabajo me destruya mi vida. Yo no dejo que alguien me derrumbe, que me lleve al fracaso, que me genere una tristeza y que me vaya mal. Al contrario, lucho, persevero y lo logro hasta que lo consigo. De eso se trata, de entereza, de fuerza, de optimismo y de ir hacia adelante. Ese estado de la felicidad que te hace sentirte satisfecho, respetado, aceptado, orgulloso, seguro, importante, te conduce a estados de felicidad. Pero si usted mismo realmente fortalece esa suerte, todo lo puede lograr. Es tan fácil, muy fácil, si usted se lo propone. Es simplemente encaminar su vida en la balanza de la vida al éxito, a la superación personal. Muchos dicen, ay, pero es que lo dice tan fácil. ¿Es que será que es así de sencillo? No, no es fácil, no es sencillo, no es regalado, no es gratis, no es nada. Porque en la vida todo debe ser una lucha. Pero se puede lograr si usted realmente se lo propone. No deje que los problemas le determinen las situaciones de su vida. Venza los obstáculos y luche por su felicidad. 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
1: No olvide que si usted fracasa y todo le sale mal, la organización Brian Internacional se encarga de abrir los caminos para superar esas dificultades que tanto le pasan. Tenemos un mensaje, el 56, año 56, el 12 de marzo, enero 3, sí. Leo se llama, dice, vivo con 4 hermanos, por lo general nos llevamos bien, solo que siempre enfermos y con alguna discusión. ¿Por qué tanta enfermedad? Nuestros ahorros se van en enfermedades. Ayuda. Amigo Leo, evidentemente ustedes han dejado que los problemas lleguen hasta el punto en el que están hoy. Porque usted sabe que en su vida hay envidias y cargas ocultas, pero las fueron dejando de lado. Que porque no hay plata, que porque no hay dinero, pague de a poco. Ofrézcale a la persona, al curandero, la persona que usted visitó, que le haga una ayuda de a poquito. Un mes no tiene, al otro. Pero ¿por qué te vas a dejar destruir? ¿Por qué vas a dejar de liberarte de una atadura cuando eso contrae enfermedades en la familia. Cuatro hermanos, los cuatro enfermos, unos vomitando sangre, otros enfermos del intestino, otros enfermos de los huesos, otros que viven mal de las defensas, dolores en las piernas, columna, que viven mal, que viven negativos. Ya entre ustedes se chocan, no se están entendiendo como familia y como hermanos prefieren estar apartados viviendo en una misma casa. Es un infierno. Entonces, ¿qué hay que hacer? Curar, liberar. Si usted viene a donde mí, téngalo por seguro, yo le ayudo, yo le doy la oportunidad. Es difícil, toca de a poco, se toca llevarla, lo hacemos, pero no dejamos morir a nadie, que es lo importante. 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Estamos ante una persona que a través de una curación, a través de una ayuda, una descarga energética, limpieza de aura, logramos la armonía de limpiar y retirar todo lo que es la manifestación de un daño en el cuerpo. Madrecita, con todo respeto y de todo corazón, ¿usted alguna vez había visto una brujería?
3: No, así no.
1: Nunca vio una maldad, pero me dijo que ya le había visto que le tiraron
3: sí,
1: cosas.
3: Vi cosas que han tirado, sí.
1: ¿Qué cosas le habían tirado?
3: Como bichos cortados con sal para secar a la persona, ¿verdad?
1: En la
3: puerta de la casa, en el patio de mi casa.
1: ¿Cuántas veces vio eso?
3: Eso lo vi dos veces.
1: ¿En cuántos años? ¿Desde hoy hasta hace cuánto?
3: Y ya hace como unos 15 años.
1: Estamos hablando de un daño de más de 15 años. Y gracias a una curación que hemos hecho, usted hoy ha comprobado la brujería. No se la contaron, la vio de primera mano y está comprobando con hechos, no con palabras. Dígame, ¿se dio cuenta, largó, expulsó, sabe y es consciente de lo que liberó de su cuerpo?
3: Sí, lo vi, soy consciente de lo que liberé del cuerpo.
1: No es normal, pero lo importante es que está curando y lo importante es seguir hacia adelante. ¿Cuántos años tiene usted, madrecita?
3: 58.
1: Dios la bendiga y gracias por sus palabras. Seguiremos en ayuda porque queremos que evolucione conscientemente aún mucho mejor. ¿De acuerdo?
3: De acuerdo.
1: Bendiciones.
3: Gracias.
1: Muchas personas se sienten marginadas en la vida. Los dejan de último, los viven negativizando, los tratan mal. Parecen el patito feo de la familia o la oveja negra, que cuando hay una oveja negra en la familia, esa persona por lo general lo sabe y se manda tremendas embarradas constantemente. ¿Pero por qué esos sentimientos? ¿Qué es lo que pasa? ¿Por qué se llevan hasta ese juicio de juzgar muchas veces en la familia a unos o a otros cuando todos, yo también, todos cometemos errores? La vida es así y hay que sobrellevarla, muchos pilotearla y otros la conducen como quieren. ¿Usted la conduce como quiere o va por donde el viento le sopla? Ojo con eso. Tenemos este sentimiento que tiene que ver con sentirse alienado, totalmente extraño, marginado, que te rechazan, sentirse rechazado o rechazar. Las personas que se sienten rechazadas, rechazan. Las personas que se sienten marginadas, también marginan a otros. Las personas que tienen ese miedo interno en su corazón, también humillan, también se sienten desplazadas, irrespetadas y ridiculizadas. Son sentimientos que tristemente acumulan. Y lo peor que uno puede hacer en la vida es acumular todo. Usted acumule ropa, ¿para qué? Usted acumule cosas, ¿para qué? Usted acumule riquezas, ¿para qué? Si cuando usted se muera, nada se lleva. Entonces tratamos de ayudarle para que usted realmente equilibre la balanza de la vida, supere sus problemas, sus traumas, su frustración, sus fracasos, cúrese de yetas, de malas energías y consúltenos para salir adelante.
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1: Amigos de la sintonía, ten compasión, enamórate de la vida, no te quedes en el karma, porque habrá tristeza. Que lo bueno, lo bonito y lo mejor del universo le suceda siempre. Dios los bendiga. 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
4: 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Muy, pero muy buenos días. Audiencia de Entre Potros y Guitarra, tengan ustedes muy, pero muy buenos días. Mañana del jueves 17 de septiembre, aquí estamos nuevamente para acompañarlos hasta cerca de las 7. Linda madrugada, fresquita, ¿eh? Buenos días, compañero, ¿cómo le voy?
6: Que hace chiflar enfurecido.
4: Ay, que lo veo, meo.
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4: Ajao como sábana de abajo.
6: Y entumido de frío hasta los huesos, allá que el cruz.
4: Es natural, tiene que pasar frío, el ser humano tiene que agarrar. Claro. En el verano calor y en el invierno frío. Ah, no quiere. Bueno. Como siempre, para comunicarse con nosotros, 099-144-732. También. Por el 42 25 03 47, el teléfono de línea de acá, de los estudios de FM Gente.

0: Llovía torrencialmente en la estancia del Mojón. Como adorando el fogón estaba toda la gente. Dijo un viejo de repente, les voy a contar un cuento. Ahora que el agua y el viento traen a la memoria mía cosas que nadie sabía y que yo diría al momento. Tal vez tenga que luchar con más de un inconveniente pa' que resista mi mente al cuento sin lagrimear. Pero Dios que supo dar paciencia a mi corazón, tal vez venga esta ocasión a alumbrar en su reflejo el alma de un gaucho viejo que ya lo espera el cajón. No se asusten si a mi cuento les recuerda en este día algo que ya no podía ocultar mi sentimiento. Vuelquen todos un momento la memoria en el pasado, que allí verán retratado con tuito sus pormenores, una tragedia de amores que el silencio ha sepultado. Hay cosas que yo no puedo detallar como es debido, unas porque se han perdido y otras porque tengo miedo. Pero ya que en el enredo los metí, pido atención, que si la imaginación me ayude en este momento, conocerán por mi cuento la leyenda del Mojón. Alcáncenme en un amargo pa' que suavice mi pecho, que voy a adentrar derecho al asunto porque es largo. Haré fuerza sin embargo pa' llegar hasta el final, y si atiende cada cual con espíritu sereno, verán como un hombre bueno llegó a hacerse criminal. 70 años, ¿quién diría que vivo aquí en estos pagos?
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0: Sin
1: más,
0: conocer más halago que la gran tristeza mía. 70 años no es un día, pueden tenerlo por cierto, pues si mis dichas han muerto, ahora tengo la virtud de ser para la juventud lo mismo que un libro abierto. Iban a golpear las manos por lo que el viejo decía, pero una lágrima fría los detuvo a los paisanos. Hay sentimientos humanos, dijo el viejo conmovido, que los años con su ruido no borran de la memoria. Y este cuento es una historia que para mí no tiene olvido. Allá en mis años de mozo, y perdonen la distancia, sucedió que en esta estancia hubo un crimen misterioso. En un alazán precioso llegó aquí un desconocido, mozo lindo, bien cumplido, que al hablar con el patrón quedó en la estancia de peón, siendo después muy querido. Al poco tiempo nomás el amor lo picoteó y el mocito se casó con la hija del capataz. Todo marchaba al compás de la dicha y del amor, y pa' grandeza mayor Dios le mandó con cariño un blanco y hermoso niño, más bonito que una flor. Iban pasando los años muy felices en su choza, ella alegre y buena moza, el fuerte y sin desengaño. Pero misterios extraños llegaron y la traición deshizo del mocetón sus más queridos anhelos, y el fantasma de los celos se clavó en su corazón. Aguantó el hombre callado hasta dar con la evidencia, y un día fingió una ausencia que jamás había pensado. Dijo que tenía un ganado que llevar a la tablada, que era una buena volada para ganarse unos pesos, y así entre risas y besos se despidió de su amada. A la 1 de la mañana del otro día justamente, llegó el hombre de repente convertido en fiera humana, y un golpe echó la ventana contra el suelo en 1000 pedazos, y avanzando a grandes pasos, ciego de rabia y dolor, vido que su único amor descansaba en otros brazos. Como un sordo movimiento enseguida se sintió, después un cuerpo cayó y otro cuerpo en el momento, ni un quejido ni un lamento salió de la habitación, y pa' concluir su misión cuando los vio disjuntos, los enterró a los dos juntos donde hoy está ese mojón. En la estancia se sabía que la ingrata lo engañaba, pero el naide le contaba la desgracia en que vivía. Por eso la policía no hizo caso mayormente, pues dijeron la inocente se fue con su gavilán. Y en cambio los dos están descansando eternamente. Ay, Juna, gritó un paisano, si es verdad lo que habla el viejo. Ese era un macho canejo, yo le besaría la mano. Yo soy, le gritó el anciano, venga, mijo, béseme. Yo fui el que maté a su madre desgraciada, porque en la cama abrazada con otro hombre la encontré. Hizo bien, tata querido, gritó el hijo sin encono. Venga, viejo, lo perdono por lo tanto que ha sufrido. Pero ahora, tata, le pido que no la maldigue más, que si fue mala y audaz por mí, perdónela, padre. Que una madre siempre es madre, déjela que duerma en paz. Los dos hombres se abrazaron como nunca lo habían hecho, juntando pecho con pecho como dos niños lloraron. Padre e hijo se besaron, pero con tal sentimiento que el humano pensamiento no puede pintar ahora la escena conmovedora de aquel trágico momento. Los ojos de aquella gente con el llanto se inundaron y todos mudos quedaron bajo el silencio imponente. Volvió a decir nuevamente, ahí están en el mojón, y poniendo el corazón el anciano en lo que dijo, le pidió perdón al hijo, y el hijo le dio el perdón.

0: Continuamos en la mañana de Entre Potros y Guitarras. Por ahí teníamos, sí, payada por nuestra gente, nos dejaba Liliana Salvá y Marta Swin. A don José los Olimareños. Al comienzo teníamos la leyenda del mojón, por don Abel y Brun. Vamos a los mensajes que tenemos por acá. Dice, hola, buenos días, gaucho. Dice,
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0: Acá por los pagos del Carmen Durazno, dice, una buena helada.
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0: Va a demorar el personal, es el mover, parece.
1: En reposo.
0: Gran fogón, mandó la foto el amigo Márquez. Hay leña bastante ahí.
1: La igual, valle del sueño feliz, niño correteando.
0: Buenos días, Timmy, ¿cómo está? Me pasaría por Horacio Guaraní.
1: Calma.
0: La que más le guste, dice ahí.
1: Y al alma.
0: El saludo para Sonia Trelles.
1: Esa paz.
0: Buenos días, ¿cómo está, gaucho?
1: Los recuerdo de.
0: Saludo para el amigo Ángel Álvarez, que también lo mandó la foto del fogón. Ese fogón hace rato está prendido.
1: 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Ay, guat...
0: Buenos días, Timmy, todo buenazo. Gracias por estar. Abrazo grande, como para tajar pollo. Don Mauro, el saludo de Arroyito Medina. Buenos días, Timmy, dice. Y Horacio, buena jornada para ustedes y para toda la audiencia. Acá estamos trabajando, fresca la mañana.
1: Pequeña coqueta,
0: mando un abrazo grande.
1: Que la ve.
0: Saludos para Germán.
1: Tiene a su merecer.
0: Allá por las flores, el saludo,
1: Mía, postal de la tierra mía.
0: Buenos días, dice. Fría mañana, buena jornada. Algo de Carlos Malo, gracias.
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0: amigo panadero del Mazzoni. Buenos días, ¿cómo está la gente? Fresquita, pero va a estar lindo. Saludos. Don Julio Tice, ¿cómo le va? ¡Buen día! Pasá el bailongo en lo del Ren. El saludo para nuestro amigo.
1: El
0: amigo Pablo, allí camino la patalla.
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0: Hace días no se comunicaba.
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0: Capaz que no tenía saldo.
1: La palpita.
0: Andan esas alambradas. Cortaban esos campos, campamentos.

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Para que encuentre lo que quiera por su tío, come falsa. Le dice Julián Peralta, empleado de una financiera. A don Lino Unzuez Rivera, dueño de las Catalinas, que con expresión muy fina, pluralizando las heces, le respondió de que a veces hay vacante en la oficina. Pero sin hacer esquivo la respuesta a Rivera, le aclaró de que no era para empleado administrativo, sino probar de efectivo, ser de su gente montada. Y con burlona mirada, don Lino, muy sorprendido, subestimó su pedido largando la carcajada. El muchacho avergonzado del semejante destrate se puso como un tomate de cachetes colorado. Quedó en silencio, callado, escuchando el cruel mensaje. Trabajar con el bacaje no es pa' gringo como usted. Siga sirviendo café bien perfumado y de traje. Cuando una puerta se cierra, siempre otra se puede abrir, porque el que suele insistir detrás del sueño se aferra. Y fue la estancia La Yerra quien lo tomó de mensual. Él amaba lo rural porque en el campo creció, pues cuando el padre murió, marchó para la capital. Y por ser el primer día, le ofrecieron un sancocho. Curar empacho en el 8 es orden que se daría. Y para ver lo que haría, marcaron una ternera, para reírse del visera que no vestía lo criollo. Pero al cruce con tres rollos, se lo chantó de collera. Y así animoso y vivaz, fue demostrando en la estancia ser un joven de constancia y campero por demás. Nunca se mostró locuaz, condición que se valora, y hoy pa' su orgullo atesora como fruto de los años 14 overos castaños amontonado una mora. Y bien podría decir que aquel relato culmina, pero ni él se lo imagina lo que le vino a ocurrir. De cerca escuchó oír el grito de unos troperos correteando en el sendero una hacienda arisca y bruta, negada a cruzar la ruta novillos viejos matreros. Para ayudar a los paisanos dio la tranquera un pechazo y armado como lujo el lazo ya lo tuvo en una mano. Le acortó la rienda al ruano que tenía condiciones para que entraran en razones a un lote viejo de pampa. Le echó la cuerda a las guampas y los perros a los garrones. Por tantos gritos pegados a veces el garguero se hincha, y varios a fuerza de cincha bandearon para el otro lado. Venía costeando un pesado con las babas por el piso, sin que espere un previo aviso para que entienda el cola fina. Lo hizo cambiar de banquina con un sopapo preciso. Cuando la tropa termina de cruzar el pavimento, le vio la marca al momento, la sede de las Catalinas. Un auto toca bocina haciéndole un ademán. Los gauchos contentos están, acomodan su bajera. Y el del coche es Rivera, que va al encuentro Julián. Como no lo conoció porque los años pasaron, después que se saludaron, el hombre le agradeció y también le comentó que un campo tiene arrendado, y al verlo tan bien montado y seguro para enlazar, ya lo quiso contratar para llevarlo de encargado. Teniendo el recuerdo intacto de esa irónica respuesta, nunca olvidó y le molesta como piedra en el zapato, pero amable y con buen trato, como si nada ocurriera, encontrando la manera el momento aprovechó. Soy Julián, el que ignoró un día en la financiera. Tan blanco como un papel quedó sin palabras mudos, y el paisano soltó el nudo que guardaba dentro de él. Desenredó el carretel haciéndolo recordar que la vida suele dar mil vueltas inesperadas, y el que no valía nada hoy sus papas fue a salvar. Pero sabe que el rencor a mal puerto lo conduce, y la actitud la reduce porque es gente de valor. Suelta otra frase mejor donde alivia su conciencia, que aprendió tras la experiencia de la huella al caminar, que no se debe juzgar
ni llevarse de apariencias.

0: seguimos.
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0: Nano Nelson nos dejaba ese lindo tema de su autoría.
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0: Por llevarse de apariencia.
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0: Pongo... Ah, sí, a veces se confunden, vio, ¿eh?
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0: Bueno, vamos arriba que está empezando a aclarear.
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0: Aclara hoy más, sí, más temprano va a aclarar.
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0: 17 de septiembre, ¿eh? Se va a septiembre también.
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0: Y hay que hacer todo lo que sí, porque veo que después se le pasan los días. Y...
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0: Le vamos a mandar un saludo para la abuelita aquella que está por allá por los pagos de
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0: Paso de los Troncos.
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0: Está contenta porque dice que salió caminando a tomar el ómnibus, pero vio que... No tiene problema por la oscuridad, ya está claro. No, allá aclara más temprano.

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1: Vaya un saludo para los pagos de Aiguaya, para el viejo Maritán.
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1: O paisano, dice acá, por los pagos de Paso Pache Canelones le mandamos un saludo. Nos debe el tema de UPR. Ah, bueno. Está temprano, ¿eh?
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1: Buenos días, primo, escuchando buena música, acompañado con tu audiencia, preparando para mañana, viajar a los pagos de... Claro que sí, allá para los pagos del Silda Paulier. Vamos arriba, ¿eh?
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1: Qué lindo, ¿no? Qué lindo, ¿eh?
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1: Que vaya, ¿eh?, a estar con su mamá, con mi madrina.
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1: Bueno, capaz que... caemos como peludo regalo, vaya a saber. De aquí a pasado mañana, vaya a saber qué puede pasar. Ah, ¿qué dice usted? Y bueno, tantas cosas pueden pasar de aquí. No, pero no, no se ría usted. Bueno, yo le digo no. Ah, bueno, está. ¿Qué va a hacer? Vamos a ver. Sí, sí.

0: Buenos días, dice así. Ahora largaron el 32, salud. Bueno, se llenó Don Vargas, ¿eh? ¿O no? El que se llenó fue el Pololo. Dicen que el Pololo jugó el 32 ayer. Estaba ahí, estaba ahí.
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0: vez. 72 en la tarde. Llámame. Terminación 2 venía lindo. 92 el otro día.
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0: Buenos días, Timmy. ¿Podés pasar el tema que pasaste ayer, el tropillero de Tacuarembó? Gracias.
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0: Saludos para el amigo Alejandro Pola. Ah, el tropillero. Pa, no me acuerdo, a ver si usted me se acorda, mi amigo. Compañero, va a mover ahí. Buenos días, buenazo. El programa, algo de Copla Alta, dice.
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0: El amigo Jorge por ahí.
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0: Buenos días, Don Timmy, pero se levantó campero el Horacio. Hoy vamos arriba, saludo a todos. Los parroquianos de las madrugadas, Fernandín. El amigo Fabián, distribuidor de productos lácteos. ¿Ordeñó la vaca temprano o no? Está lindo ahora porque no hay tanto barro para ordeñar la lechera, ¿vio? Buenos días, Gaucho, acá tomando unos mates y escuchándolo tranqui antes de salirle a trillar calle. Vamos arriba, salud. El amigo Álvaro, el saludo. Buenos días, Timmy, buena jornada para todo, dice. El amigo Gustavo Méndez, vamos arriba, Y los pescadores que andan por ahí laburando, Sí, andan en alta mar, ya mandaron la foto. Estaba oscuro allá, ¿no? No se ría usted. Mi amigo Gustavo Méndez vio como bueno. Ah, sí. Bueno, de... No vamos, ¿eh? Sí, no, no. De bifecito, nada, no. No, bueno. ¿Querés pescado? Andá vos si querés sacarlo. Está bien. Bueno, es un amigo igual. Sí, claro. Qué raro no mandó a pedir el tema.
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0: De la loca, ¿no? No, shh, cállese.
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0: Buenos días, gaucho.
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0: Vendrá la mujer campesina por el Indio Vares. Saludo, Bachini, ¿qué tal? Saludo grande, Bachini. Buenos días, buena jornada para todos. Un abrazo. Mire, despertó Hernán Bon allá por la capuera.
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0: Ah, bueno.
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0: Buenos días, buena jornada para todos. Saludo, Cristina Hierro Pelado. El saludo, Cristina, el saludito grande. Buenos días, Timmy, dice Horacio. Soy Karina del Balneario. ¿Podrá pasar un tema para mi esposo que está por irse a laburar? Me quiere cosechar punto, me parece la señora. No digan nada. Saludo para su marido Jorge, que hace días que no nos encontramos por ahí en algún, sí, de esos lugares recreativos, yo sé. Hola, buenos días, gaucho, ¿cómo amaneció? Salúdeme a la barra. El Horacio vino tranquilo hoy, no lo desprograme usted. ¿Qué le ha de siete, no? Don Fabricio Delgado, ¿cómo anda? Me dijeron que anda bien, dice. Por lo menos no tiene esos trabajos tan... De exigir tanto el cuerpo, vio, sí, claro. No, no es fácil, vio cómo es. ¿Eh? No, vio que la. ¿No? Está. No, el desplume vio como bueno. Tiene sus contras y sus, bueno, su ventaja también, ¿no? Bueno, cosas que pasan.
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0: Hola, buenos días, gaucho. Salúdeme a Martín Mar y Miguel Robeta y pásele un tema de Juan Hernández de parte del Mosca de Dolores. Gracias. Recién se levantó usted porque Juan Hernández cantó 5:10, 5:15.

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6: Bueno, continuando con el show artístico, voy a decir unas redundancias criollas, pero antes de hablar voy a decir las palabras. Dijo un paisano que al final para el caso era lo mismo, y dice así: yo siempre supe saber ubicar la ubicación, situarme en la situación de hacer bien lo que hay que hacer, y cuando pude poder aconsejé aconsejando, mas nunca se sabe cuándo según la expresión lo expresa. El primer principio empieza o el fin se va terminando. He sido, soy y seré lo que otros jamás serán, porque estando donde están no saben lo que yo sé. Pensar que siempre pensé al dar mis primeros trinos que iba a cambiar los destinos de mi rumbo al ir rumbeando. 50 años que ando andando, si habré caminado camino. Fundado en un fundamento, busco fundamentalmente la norma que normalmente me entienda. Mi entendimiento, mi alegría es estar contento de los logros que logré. Nunca jamás pregunté ni qué, ni cómo, ni cuándo, y otros andan preguntando dónde, cuándo, cómo y qué. El traje o la vestimenta solo es vestuario que viste, la existencia del que existe y no lo que representa. Sustentar lo que sustenta debe el hombre por sí mismo. Hay un abismal abismo entre cultura y ropaje, y aunque yo no traje traje, soy gaucho por mi gauchismo. Aunque pobre es mi pobreza, bebo del vino que tomo, porque como cuando me siento a la mesa, si me interesa o alguno que me precisa, me apuro por tener prisa de manera manerada y me río a carcajada del que se ríe de la risa. No. Con mi cara de borracho, aficionado, verseador, soy abogado, defensor del que le pega el quebracho. Yo he tomado desde muchacho, por eso que estoy curtido, hasta me he puesto aguerrido y en mi rostro lo evidencio, pido un minuto de silencio por los borrachos caídos. Tengo, no sé si traje el refresca memoria, porque tengo un poco de arteriosclerosis y me olvido lo que voy a decir y entonces toqué en los tachos. Acá está. Este me acompaña. Ufa. Si no traje los anteojos, estoy arreglado.
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8: Y seguimos. Por ahí teníamos las ocurrencias de Rubén Maureu. Vallador y cantor criollo que tiene, bueno, algo para hacer reír temprano.

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0: Y seguimos, seguimos en esta mañana. Sí, el saludo para el amigo Claudio por allí de la barra, que es un nuevo jubilado, ¿vio? Ah, y ahí lo estaba saludando el Horacio, qué amigo de él.
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0: Ah, sí, jubilado pero bendecido, ¿no? Pa.
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0: No hay alguno que no van a agarrar jubilación.

0: A no olvidarse que el próximo domingo 20...
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0: 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Por informe 097-255-020. ¿Qué pasó?
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0: Anda don Marcelo Núñez por ahí, le mandamos el saludo. Tiene problema, dice. Lo que tiene, dice que... No le gusta que está envejeciendo, es como el tema ese. Ahora...

0: pare el tiempo, claro que sí.
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0: Muy buenos días, un saludo grande para los de siempre y usted también, dice don Eduardo Corvo allí por San Carlos. Un saludito, ¿eh? Vamos arriba, ¿eh? Buen día, ¿cómo están, Timmy y Horacio? Hoy es un gran día. Buena jornada para todo, dice María. La Panchera, acá, cerquita de la emisora.
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0: Se levantó tarde el amigo Yamaha, recién mandó un mensaje.

bueno, sí, usted también, ¿no? Sí, pero déjese en broma, déjese en broma. No, no, no. Seguimos, ya minutos finales de esta jornada. 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El amigo, le mandamos un saludo para él, para la señora, que ya ha vendido dos pozos imponentes de 5 de oro. Y creo que no hay dos sin tres. Ah, ¿no habrá sido ayer? ¿Qué dice usted?

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Sí, saludamos al viejo Julio, A Don De León, vivienda 002, barrio Hipódromo, allí, Al viejo Dalton también. Un saludito grande a Dalton también, Vecinos de enfrente allí,

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1: No se sabe nada de la gente de Turismar, ¿eh? La gente Codesa tampoco, ¿eh? Todos se habrán levantado tarde hoy.
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1: Salieron muy, sí. Gente que trabaja en la intendencia tampoco se ha comunicado, ¿eh? Los madrugadores, sí, de allá del rincón, sí, eso no.

0: sí, peleando con las chapas frías es allí del contenedor, pero no, están, sí, esa gente no abandona, pero allá por San Carlos, por... No, solamente el amigo Germán por las flores allá, ¿eh? ¿Qué le parece? Después, no, nada.
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0: Un saludo para el Fer allí del Hércules 22,
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0: Da la gente del Hércules 22 por ahí. Gran abrazo, Vamos arriba,
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0: Don Raúl Borges, el saludo.
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0: Para Fabián Taveira también, Saludito.
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0: Gracias por habernos acompañado otra mañana más en Minuto. Ya llega toda la información de la mano de los compañeros de la emisora, La primera página de la revista informada.
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10: ¿Cuántas personas hay que no están satisfechos en su vida con lo que hacen o con lo que han logrado? ¿Cuántas personas no conocen la felicidad como estado emocional porque simplemente las cosas no se le dan y se niegan? Todo se trunca y sale negativo. Y los que son víctimas de trabajos, de ocultismo, de daño, de envidia, de negatividad, más para abajo están. Pero hay un estado importante en el orgullo, en sentirse fuerte, en sentirse optimista, que vence muchas de esas energías solo por estado emocional. ¿Por qué? Porque no nos dejamos, porque luchamos. Yo no dejo que alguien que me hizo un trabajo me destruya mi vida. Yo no dejo que alguien me derrumbe, que me lleve al fracaso, que me genere una tristeza y que me vaya mal. Al contrario, lucho, persevero y lo logro hasta que lo consigo. De eso se trata, de entereza, de fuerza, de optimismo y de ir hacia adelante. Ese estado de la felicidad que te hace sentirte satisfecho, respetado, aceptado, orgulloso, seguro, importante, te conduce a estados de felicidad. Pero si usted mismo realmente fortalece esa suerte, todo lo puede lograr. Es tan fácil, muy fácil, si usted se lo propone. Es simplemente encaminar su vida en la balanza de la vida al éxito, a la superación personal. Muchos dicen, ay, pero es que lo dice tan fácil, es que será que es así de sencillo. No, no es fácil, no es sencillo, no es regalado, no es gratis, no es nada, porque en la vida todo debe ser una lucha, pero se puede lograr si usted realmente se lo propone. No deje que los problemas le determinen las situaciones de su vida. Venza los obstáculos y luche por su felicidad. 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Tenemos un mensaje, el 56, año 56, el 12 de marzo, enero 3, sí. Leo se llama, dice, vivo con 4 hermanos, por lo general nos llevamos bien, solo que siempre enfermos y con alguna discusión. ¿Por qué tanta enfermedad? Nuestros ahorros se van en enfermedades. Ayuda. Amigo Leo, evidentemente ustedes han dejado que los problemas lleguen hasta el punto en el que están hoy, porque usted sabe que en su vida hay envidias y cargas ocultas, pero las fueron dejando de lado. ¿Qué porque no hay plata? ¿Qué porque no hay dinero? Pague de a poco. Ofrézcale a la persona, al curandero, la persona que usted visitó, que le haga una ayuda de a poquito. Un mes no tiene, al otro. Pero ¿por qué te vas a dejar destruir? ¿Por qué vas a dejar de liberarte de una atadura cuando eso contrae enfermedades en la familia? 4 hermanos, los 4 enfermos, unos vomitando sangre, otros enfermos del intestino, otros enfermos de los huesos, otros que viven mal de las defensas, dolores en las piernas, columna, que viven mal, que viven negativos. Ya entre ustedes se chocan, no se están entendiendo como familia y como hermanos prefieren estar apartados viviendo en una misma casa. Es un infierno. Entonces, ¿qué hay que hacer? Curar, liberar. Si usted viene a donde mí, téngalo por seguro, yo le ayudo, yo le doy la oportunidad. Es difícil, toca de a poco, se toca llevarla, lo hacemos, pero no dejamos morir a nadie, que es lo importante. 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Estamos ante una persona que a través de una curación, a través de una ayuda, una descarga energética, limpieza de aura, logramos la armonía de limpiar y retirar todo lo que es la manifestación de un daño en el cuerpo. Madrecita, con todo respeto y de todo corazón, ¿usted alguna vez había visto una brujería?
0: No, así no.
10: Nunca vio una maldad, pero me dijo que ya le había visto que le tiraron,
0: sí,
10: cosas.
0: Vi cosas que han tirado, sí.
10: ¿Qué cosas le habían tirado?
0: Como bichos cortados con sal para secar a la persona, ¿verdad?
10: En la
0: puerta de la casa, en el patio de mi casa.
10: ¿Cuántas veces vio eso?
0: Eso lo vi 2 veces.
10: ¿En cuántos años? ¿Desde hoy hasta hace cuánto?
0: Y ya hace como unos 15 años.
10: Estamos hablando de un daño de más de 15 años y gracias a una curación que hemos hecho, usted hoy ha comprobado la brujería. No se la contaron, la vio de primera mano y está comprobando con hechos, no con palabras. Dígame, ¿se dio cuenta, largó, expulsó, sabe y es consciente de lo que liberó de su cuerpo?
0: Sí, lo vi, soy consciente de lo que liberé del cuerpo.
10: No es normal, pero lo importante es que está curando y lo importante es seguir hacia adelante. ¿Cuántos años tiene usted, madrecita?
0: 58.
10: Dios la bendiga y gracias por sus palabras. Seguiremos en ayuda porque queremos que evolucione conscientemente aún mucho mejor. ¿De acuerdo?
0: De acuerdo.
10: Bendiciones.
0: Gracias.
10: Muchas personas se sienten marginadas en la vida. Los dejan de último, los viven negativizando, los tratan mal. Parecen el patito feo de la familia o la oveja negra, que cuando hay una oveja negra en la familia, esa persona por lo general lo sabe y se manda tremendas embarradas constantemente. Pero ¿por qué esos sentimientos? ¿Qué es lo que pasa? ¿Por qué se llevan hasta ese juicio de juzgar muchas veces en la familia a unos o a otros cuando todos, yo también, todos cometemos errores? La vida es así y hay que sobrellevarla, muchos pilotearla y otros la conducen como quieren. ¿Usted la conduce como quiere o va por donde el viento le sopla? Ojo con eso. Tenemos este sentimiento que tiene que ver con sentirse alienado, totalmente extraño, marginado, que te rechazan, sentirse rechazado o rechazar. Las personas que se sienten rechazadas, rechazan. Las personas que se sienten marginadas, también marginan a otros. Las personas que tienen ese miedo interno en su corazón, también humillan, también se sienten desplazadas, irrespetadas y ridiculizadas. Son sentimientos que tristemente acumulan. Y lo peor que uno puede hacer en la vida es acumular todo. Usted acumule ropa, ¿para qué? Usted acumule cosas, ¿para qué? Usted acumule riquezas, ¿para qué? Si cuando usted se muera, nada se lleva. Entonces tratamos de ayudarle para que usted realmente equilibre la balanza de la vida, supere sus problemas, sus traumas, su frustración, sus fracasos, cúrese de yetas, de malas energías y consúltenos para salir adelante.
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10: Amigos de la sintonía, ten compasión, enamórate de la vida, no te quedes en el karma, porque habrá tristeza. Que lo bueno, lo bonito y lo mejor del universo le suceda siempre. Dios los bendiga. 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

días, amigos. Bienvenidos a esta propuesta periodística de este jueves 17 de septiembre de 2026. Un solazo bárbaro esta mañana, cielo descubierto, pero un frío de aquellos también. Le mandamos un beso grande a Laura, que hoy nos va a acompañar, que anda ahí. Un pequeñito quebranto de salud que le imposibilita acompañarnos, así que le mandamos un beso grande y seguramente mañana tenemos con nosotros de vuelta. Así que estamos con ustedes en este 17 de septiembre de 2026, que es el 266º día del año. Quedan 105 días para terminar el intenso 2026. Ya estamos en el segundo día de la segunda quincena del noveno mes del año. ¿Cómo viene este 2026? Al galope tendido, ¿no? Y estamos con estas temperaturas y despidiéndonos, ¿no? Vamos a tener la primavera a las 21:05 del 22 de septiembre. Estamos a 5 días y algún puchito de horas para que se produzca el equinoccio de Libra, el equinoccio de la balanza, y ahí va a empezar la primavera astronómica. En ese momento se va a producir el equinoccio, el eje de la Tierra está alcanzando en el hemisferio sur, se está acercando en ese ángulo respecto a su eje de 23 grados 5 décimas, lo que nos acerca al Sol a quienes vivimos aquí en esta porción del globo terráqueo, en tanto que aleja a los que viven en el hemisferio norte. Entonces ahí es este movimiento de la Tierra que se suma al de traslación y al girar sobre su eje, nos acerca al Sol. Y hoy nos hace creer que estamos más cerca, ¿no? Pues tenemos un solazo, un sol aquellos, pero está frío, muy frío. El invierno astronómico se hace sentir que no se quiere ir. Ah, recién abrí la ventana como todas las mañanas y la tuve que cerrar rápidamente porque otra que el famoso chijete, ¿no? Así que estamos, amigos, esta mañana que tenemos una sensación térmica de 6 grados y el termómetro está marcando 8 grados. 2% de probabilidad de lluvia hoy, es difícil con este cielo descubierto. 88% de la humedad, 10 kilómetros la intensidad del viento. Clavado al norte parece que está, ¿no? La presión de 1025 está alta y una nubosidad del 25% en Punta Este y alrededores. La visibilidad está a máximo horizonte, 13 kilómetros. Y bien, así que estamos esta mañana donde se está haciendo sentir el invierno, esta forma de expresarse con estas temperaturas tan bajas. Así que esperemos que este sol nos ayude un poquito. Vamos a tener una máxima de 20 grados, según The Weather Channel, que hasta ahora nos está dando 8 de temperatura y 6 de sensación térmica, y 10 grados de temperatura en la noche, ¿no? Bueno, venimos zafando de estas bajas temperaturas, por lo menos, no hasta la mañana, que hace un frío bárbaro. Tenemos en fase lunar luna creciente. El sol fue hoy un espectáculo, 6:36 cruzó la línea del horizonte, transformando así a la madrugada en día, ¿no? La madrugada, aparte sí que se ve la noche. Y el sol va a estar compuesta del sol a las 18:32 cuando se dé el ocaso. Y seguramente va a ser un espectáculo como fue el amanecer de este jueves. Según el Instituto Uruguayo de Meteorología, en Punta del Este tenemos 8 grados, 8 décimas de temperatura, el viento un poquito más del nor-noreste, 14 kilómetros en la hora, 1024.5 hectopascal la presión a nivel del mar, 84% la humedad, y vamos al extendido que hay sol de acá hasta el sábado, por lo menos es lo que está advirtiendo este pronóstico extendido, emitido para Punta del Este y alrededores a las 6 de la mañana de este jueves 17 de septiembre de 2026. Para hoy, una mínima de 8 y una máxima de 18 grados. Para este jueves, la mañana, este jueves 17, lo que estamos viendo ahora, ¿no? Claro, con periodo de algo nuboso, los vientos del noreste, 30 kilómetros en la hora. Va a haber un solazo en la tarde, va a estar el tiempo claro, muy pocas nubes, periodo de algo nuboso, los vientos del noreste, 30 kilómetros en la hora. Sube 2 grados la mínima respecto de hoy, para mañana, viernes 18 de septiembre, una mínima de 10 y una máxima de 18 grados. La mañana el tiempo estará claro y nuboso, los vientos noreste a 30 kilómetros en la hora.
tarde y noche el tiempo está algo nuboso y nuboso, con periodo de claro. Los vientos del noreste entre 10 y 40 kilómetros en la hora, con rachas de hasta 50 kilómetros en la hora. Les reitero, para mañana viernes 18, una mínima de 10 y una máxima de 18 grados. La mínima viene trepando, ¿no? De 8 de hoy, 10 de mañana, y el sábado 19 de septiembre, 13 de mínima, sube 3 grados, ¿no? Respecto al del viernes, y 5 grados respecto a la de hoy, ¿eh? Se mantiene en 18 grados la máxima estos 3 días. La mañana hasta el sábado 19 de septiembre, el tiempo nuboso, con los vientos del noreste entre 10 y 30 kilómetros en la hora, con rachas de hasta 40 kilómetros horarios. La tarde y noche de este sábado 19 de septiembre, nuboso, el viento del sector este entre 10 y 30 kilómetros en la hora, con rachas de 40 kilómetros horarios. Este pronóstico extendido por las próximas 72 horas fue emitido a las 6 de la mañana de este jueves 17 de septiembre de 2026 por la Autoridad Meteorológica Uruguaya.

0: A ver lo que nos dicen los oyentes. Acá Ricardo dice que en la zona oeste, en este, perdón, el este, allá por Ruta 9 hacia Rocha, 6 grados de temperatura hasta la mañana. Se está haciendo sentir el invierno, ¿no? Sus últimos 5 días se hace sentir y se despide con todo su potencial en temperaturas muy bajas, ¿no? Vamos a las cotizaciones de cierre: moneda, dólar 39.05, 41.45, el euro 43.89, 48.72, el peso argentino 2.20, y el real 6 pesos con 85 centésimos, 8 pesos con 55 centésimos, compra venta respectivamente. Ayer está este dólar que parece que estuviera planchado, que un día baja 0.02%, se mantiene más o menos estable. Está en 0.01% al alza la cotización de cierre de ayer, según Banco Central de Uruguay, para las cotizaciones dólar billete y dólar fondo. Para la actividad en la bolsa electrónica de valores, ayer los bancos concretaron 73 transacciones por un monto equivalente a 38 millones de dólares. El precio de cierre del dólar ha tenido una variación hasta la víspera, ¿no? Del 0.11% a la baja en los últimos 7 días. Además, ha tenido una variación del 0.12% a la baja respecto al precio de cierre de agosto. Y en lo que ha transcurrido este año, el precio del dólar tuvo una variación positiva del 2.96%. No hubo operaciones en dólar futuro, dólar forward. Dentro de un mes el dólar 40 pesos con 20 centésimos y dentro de un año 41 pesos con 28 centésimos, según dice la Bolsa Electrónica de Valores del Uruguay. Ayer las cotizaciones de crudo, que ponía atención a esto, pues estamos entrando en los últimos días del mes de septiembre. La semana que viene la unidad reguladora del Servicio de Agua y Energía va a emitir su informe de precios paridad de importación. Hay que ver qué ocurre con los precios. A esta hora de la mañana, el barril de crudo Brent, que a veces es precio de referencia de ANCAP, está a $104.60 el barril. Hay que recordar que Uruguay está comprando el crudo liviano argentino. Argentina tiene dos tipos de crudo. El crudo liviano, que se llama medianito, y Uruguay está adquiriendo este crudo que es acorde con la potencialidad de la refinería de La Teja para, bueno, refinar y hacer los subproductos que salen del crudo, ¿no? Aparte se paga menos flete. Una cosa es traer un barco desde Nigeria, desde el Golfo de México, y otra cosa es traerlo del sur argentino, ¿no? Obviamente que ahí se ahorran unos mangos con el flete. Así estamos. El tema del crudo, que está impactando todo este tema de inestabilidad en lo que es el Medio Oriente, una solución, lo que ocurre, ver lo que ocurre, lo que está pasando. Ayer la Reserva Federal, el secretario del Tesoro, está inquieto porque el titular de la Reserva Federal desafío lo llamado de Trump a recortar las tasas de interés mientras está todo el tema de la inflación, ¿no? Pero ¿qué pasa con el crudo? Ayer habló la titular de ANCAP, la ingeniera Cecilia San Román, dijo que ANCAP está tomando previsiones para amortiguar el impacto de las subas puntuales del petróleo en el precio de los combustibles. Esto es a raíz del conflicto en Medio Oriente. Además destacó que hay stock suficiente de crudo y de productos terminados. Podemos escuchar a la ingeniera San Román.
1: No podemos prever, lo que sí podemos es anticiparnos con realizar coberturas, tomar seguros para que en realidad no nos tome de sorpresa alguna subida abrupta del petróleo. Pero bueno, trabajando constantemente, mirando cómo vienen los precios. Ustedes recuerden que la fijación de precios se hace sobre promedios del mes anterior. Entonces, bueno, estos picos sí nos sorprenden, pero bueno, luego terminarán amortiguados al momento de hacer los promedios. Pero sí es un impacto importante.
2: ¿Hay stock de petróleo en nuestro país?
1: Siempre, en eso estamos tranquilos, de que tenemos garantizado el suministro. Sí, lo que tenemos es el impacto de los precios, que también estamos tratando de ir a ciclos, tratando de comprar en los momentos que se dan esas bajas puntuales, justamente para economizar, pero sí estamos tranquilos de que stocks tenemos, tanto de crudo como de producto terminado.
0: Hoy escuchamos a la presidenta del directorio de ANCAP, la ingeniera San Román. ANCAP, ustedes saben, le tiene la terminal este, por ahí ingresa el crudo que luego por el oleoducto va refinado hacia la terminal de La Teja. Uruguay compra 1 millón de barriles de crudo cada 20 días, ese es el promedio. Esos tenemos la operativa de los tanqueros acá en la zona de José Ignacio, en la terminal este de ANCAP, está un poquito antes de José Ignacio. Y ahí lo que hace ANCAP también es que en los parques de tanques que tiene en la costa tiene capacidad para albergar alrededor un poco más de 3 millones de barriles. O sea que está, sacamos la cuenta, a 1 millón de barriles cada 20 días, tiene más o menos en stock crudo para solventar las necesidades de combustible por los próximos 60 días, ¿no? También creo que tiene, no sé si en la zona de La Teja, tanques para depositar o tener a mano stock de combustible refinado, ¿no? Eso sobre todo lo que dice el ingeniero, le permite a la empresa ir amortiguando el tema de las subas que hay con este tema de la guerra, lo que está impactando en el tema del crudo, ¿no? El problema que está ocurriendo en el Medio Oriente, básicamente, es que se está retirando de la oferta de crudo todo lo que es Irán, ¿no? Que abastecía, o sea, toda esa zona del Golfo Pérsico abastece el 20% de la demanda de energía de petróleo y gas del mundo. Y sobre todo abastece a Asia y Europa. Y al salir esa oferta, obviamente, empieza a impactar el precio, ¿no? Una cuestión de oferta y demanda. Pero también está todo el tema de que Irán bombardea las refinerías y sobre todo el último oleoducto de Arabia Saudita, que escapaba un poco del tema del estrecho Hormuz, fue bombardeado. Y está todo el tema de no solamente el impacto en la guerra, es en el tema de la salida de Irán del mercado en algunos días, sino que además está dañada toda la infraestructura que posibilita extraer ese gas y ese petróleo. Y reponer todo eso, de todo eso que ha sido bombardeado por Estados Unidos y todo lo que Irán bombardeó a los otros productores del Golfo Pérsico, bueno, construir eso lleva tiempo, ¿no? Y ahí está todo este tema de la guerra. El presidente de Bank of America, uno de los principales bancos de Estados Unidos, admitió que de seguir esta incertidumbre, bien, probablemente el precio crudo pueda alcanzar los $150 el barril. Si eso llega a pasar, va, mejor ni hablemos, ¿no? Lo que se está dando también en la región es que las grandes, una de las siete hermanas, Exxon, el gigante del mercado de crudos del mundo y de nafta refinada, está en conversaciones para regresar a Venezuela mientras se están afinando todo el tema de empezar a mejorar la producción de extracción de crudo de las enormes reservas venezolanas, que también van a salir y van a irrumpir el mercado por el lado de la oferta de crudo, ¿no? Que podrá amortiguar en algo lo que se llama las necesidades que tiene el mundo en la materia. Les hablaba del tema de los saudíes, que están tratando de reanudar en cuestión de días la mitad de un oleoducto clave que ha sido atacado, y comentábamos, que ha dejado a este gigante del mundo, el crudo, que es Arabia Saudita, en la cual sus ingenieros pretenden restablecer aproximadamente la mitad de la capacidad de su oleoducto transnacional en cuestión de días, después que la conexión se interrumpió la semana pasada tras ataques con drones. La empresa es este gigante del crudo mundial que se llama Saudi Aramco, está trabajando para sortear un tramo dañado del oleoducto, lo que le permitirá reanudar parte de su capacidad, según informó una fuente en las últimas horas, y esto citado por la agencia Bloomberg, ¿no? La compañía espera que el oleoducto vuelva a operar a plena capacidad en aproximadamente 6 semanas. Ni Aramco ni el Ministerio de Energía Saudí respondieron a solicitudes de comentarios. pero esto obviamente, la interrupción de la semana pasada puso en riesgo millones de barriles diarios de exportaciones en un momento que le decía que los mercados claman por suministro, con el crudo por arriba de los $107 en Londres. Así que vamos a ver qué pasa con esto, pues esto impacta de rebote el tema de los precios, ¿no? Por más que le compremos el crudo a Argentina, obviamente que estos precios internacionales le pegan también al valor de del crudo vendido por Argentina. Así que estamos viendo esto en qué evoluciona. Y venir, bueno, la semana que viene seguramente tendremos novedades en cuanto al informe de los precios para importación, que antes de fin de mes debe evaluar y elevar a consideración del Poder Ejecutivo la unidad reguladora de los servicios de agua y energía, ¿no? Vamos a ver qué pasa con esto. Bueno, acá ya tenemos respuesta también de los oyentes. Julio Pérez dice, buen día, en Punta del Este ventoso pero con sol. Sé que el ministro Done ayer estaba de mal humor cuando el periodista le hace la pregunta de los sueldos más sumergidos. No solo encaró, sino que le tiró el celular. Buena jornada. Bueno, lo que está diciendo Julio acá es el tema del incidente, lo vamos a escuchar dentro del próximo bloque, el incidente entre el ministro de Economía y Finanzas y el amigo y colega Leo Sarro. Ustedes saben que Leo tiene una forma particular de enfrentar a los entrevistados. Es su estilo, con casi más de 30 años de periodismo, que se hace valer por sí mismo, y a veces las preguntas no le gustan. No le gustan a Done, como no le gustan a la calle Pou, como no le gustan a los Colorados, como es su nombre, con su particular forma de hacer periodismo. Es un hombre leal. Quien lo conocen a Leo saben que es una persona leal, una persona de bien. Tendrá su forma de encarar. También el ministro es un funcionario público. Vamos a conversar de esto en un próximo bloque. Y aparte esa manía que tienen los políticos uruguayos de responder a todo. Si no le gusta la pregunta, es como lo... No hay comentario, punto. Y se la lleva. El funcionario tiene que aguantar, para eso le pagamos, ¿no? Bueno, a veces se calentó Done. Vamos a ver qué es lo que está pasando, qué es lo que va a ocurrir. A Done no le gustaron algunas preguntas de Leo. Y bueno, que se la aguante. Bueno, acá tenemos algunas fotos, están navegando los remolcadores. Hay petrolero, me dicen acá. Viene petrolero, así que en unas horas seguramente vamos a estar operando, vamos a estar viendo cómo se desembarca crudo en la terminal este de ANCAP. Como siempre, hasta ahora de la mañana, el tránsito fluido en las distintas rutas, avenidas, caminos, ramblas de nuestro departamento. Es intenso en la ruta interbaniaria, también es fluido en la ruta 9 General Leonardo Olivera, también en las rutas de Peine que conectan la ruta 9 con la costa, bueno, y ahí tenemos la ruta 12, también tenemos la ruta 37, la ex ruta 39 que luego se bifurca en Boulevard Valle Ordóñez y también en la ruta perimetral. Esta a su vez es fluido el tránsito por Camino Aparicio Saravia, por la avenida Orlando Pedragosa Sierra, por Cerro Busquiza, ahí desde Parque Medina, pasando por el Quijote hacia La Barra, la ruta 104 Alejandro Achugarri, que conecta la ruta 9 con la ruta 10 en Solís, Juan Díaz de Solís. Tenemos todo el camino 6 Martínez. Bueno, la ciudad, el departamento, como todos los días, se está poniendo, se levantó hace rato y están yendo a los distintos lugares para trabajar. También los padres que están llevando a sus hijos a los centros de estudio, en fin. La ciudad del otro departamento cobran vida, ya cobraron vida hace un rato, así que como siempre les pedimos que manejen con cuidado, con precaución, porque lamentablemente en las últimas horas en las rutas nacionales hemos tenido desastres, ¿no? Accidentes, fallecidos, bueno, en fin, hay que cuidarse, ¿no? La vida es lo más importante que tenemos, ustedes son lo más importante que tenemos, así que les pedimos, por favor, que se cuiden. En materia de aviación, bueno, despegó la Airbus 320 de Iberia Avianca con destino al aeropuerto El Dorado de Bogotá, Colombia, que va a llegar dentro de 6 horas 2 minutos. También está llegando de Santiago de Chile la Airbus 320 de Sky Airline, que despegó hace 1 hora 37 minutos del aeropuerto Toribio Benítez de la capital trasandina, y está llegando al aeropuerto internacional de Carrasco en 4 minutos. También en un ratito va a comenzar a sobrevolar el territorio nacional el gigantesco Boeing 787-800 Dreamliner de Europa, procedente del aeropuerto Adolfo Suárez Baraja Madrid, y llegará en 43 minutos al aeropuerto internacional de Carrasco. Esto es lo que tenemos por ahora. El avión viene condensando a 40.000 pies, son unos 12 kilómetros de altura, desarrollando 408 nudos de velocidad, y este indicativo de este enorme avión, este 787-800 Dreamliner, es el Eco Charlie Mike Indian Golf. Esa es la matrícula que tiene. Despegó hace 11 horas 14 minutos de Barajas y va a aterrizar, como les decía, en 42 minutos en el aeropuerto internacional de Carrasco. Bueno, y en materia de navegación, hasta la mañana ya nos estaba indicando el amigo Fernando Fernández que tenemos a la vista los remolcadores de ANCAP, que hace un rato ya cruzaron el sur de Punta del Este, el ANCAP séptimo y el ANCAP octavo. También están llegando desde algún remolcador de ayuda desde Montevideo para apoyar la maniobra de descarga de crudo. No tenemos hasta ahora, por lo menos, no se nota qué buque es. Así que estamos, como siempre ocurre, ¿no? Cada 20 días, le digo, ANCAP compra 1 millón de barriles, que es desembarcado ahí en la zona de la terminal este de ANCAP. Bien, amigos, tenemos esta... Todavía está este barco. Ayer el presidente de la República, negó que se esté construyendo un cable, desmintió la historia. Ahora el barco sigue dando vuelta acá, ¿no? Suponemos que tendría que explicar el gobierno qué hace el barco acá para terminar, porque los medios argentinos salieron a... los medios argentinos fueron los que pusieron sobre aviso la existencia de este buque. Yo me doy cuenta porque lo tengo acá frente a mi casa. Todavía dando vuelta acá, ahora está cerca de Lobos. Está navegando a un poco más de 4 nudos, con rumbo 293, tiene maniobrabilidad restringida, y está realizando tareas, como les decía, de batimetría para la instalación de un cable submarino. El presidente de la República dice, no es un cable para las Malvinas. Lo demitió, y hay que creerle, por supuesto, ¿no? Pero tendría que hacer el gobierno explicar qué hace este barco. Yo trato de averiguar, que me den alguien que me explique. Bueno, nadie habla acá, en Uruguay es el secretismo. Aparte de los remolcadores que están operando, la Cap Séptimo y la Cap Octavo, también zarpó del puerto de Punta del Este la embarcación Palmira 2, que es la embarcación que tiene a su responsabilidad llevar a los prácticos a bordo y llevar a las autoridades, ¿no? Ustedes saben que toda esta operativa de descarga de crudo incluye o funcionarios públicos uruguayos que suben a bordo del petrolero mientras se realizan las tareas de descarga. Bueno, para controlar que todo salga bien. Y ahí al sur de Punta del Este, hasta ahora de la mañana, está nevando la embarcación Palmira, seguramente llevando a bordo a las autoridades. También está un remolcador Cristóbal, que opera desde el puerto de Montevideo, también está nevando en las cercanías de Lea Lobo, seguramente para apoyar todas estas actividades de descarga de crudo, que son maniobras complicadas, ¿no? También hay otro remolcador que está cruzando al sur de Punta Ballena, así que todo el mundo se está preparando para justamente llevar adelante esta faena. Es importante porque asegura la energía de nuestro país. Bien, les decíamos que en el próximo bloque vamos a tener varias voces. También tenemos la declaración del señor presidente. Esta cuestión que ocurrió entre Leo Sarro y el ministro de Economía, parece que está bastante nervioso el ministro, y hay una situación bastante tensa que sirve del Parlamento. También vamos a escuchar al señor presidente de la República, que hace consultado sobre este tema, y otros temas también, ¿no? Se ha consultado sobre este tema del famoso cable, que negó, existe, Uruguay no va a tener cable con Malvinas. Y bueno, vamos a estar acompañándolos con más información. Así que vamos a pedirle al amigo Mauricio que nos vamos a la primera pausa de esta mañana, de este jueves de septiembre, ¿no? El último jueves del invierno astronómico del próximo jueves vamos a estar en la primavera. Así que Mauricio, te manda.

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4: Continuamos. El Newmet dice que el termómetro ubicado frente al faro Puntal está registrando un aumento de temperatura. Pasamos de los 8 grados 8 décimas a los 9 grados 2 décimas de temperatura, es decir, la temperatura aumentó 4 décimas. A pesar del solazo que hay, ¿no? Hay un solazo hasta sobre el horizonte, cielo casi descubierto en todo lo que es la costa del departamento de Maldonado, y así estamos, amigos. Bien, fíjense ustedes, hoy el 17 de septiembre se cumplen 142 años del hundimiento del vapor inglés Lindbergh frente a Punta del Este. Ese mismo año, frente a Punta del Este, hubo tres naufragios. En 1884, lo estamos refiriendo, es el año, el 17 de septiembre de 1884, se hundió este vapor. Previamente, el 25 de febrero, el barco austríaco Elpi, en la restinga de la Lobos, pero lograron zafar y después se hundió en el canal, ¿no? Lo sacaron, seguramente se comió el bajo que está ahí cerca, la restinga, los fragmentos de rocas que hay ahí frente a la isla, lo pudieron zapar, pero después se hundió. Y el 30 de septiembre, el vapor inglés Gainford prestó en la costa de Castillos. Así que en menos de, en un año, tres naufragios importantes en solo, en 1884, ¿no? O se habla de que frente a las costas de Maldonado hay más de 200 naufragios de buques importantes, sin contar barcos de más pequeños, ¿no? Así que estamos ahí recordando, abriendo un poquito la historia del departamento de Maldonado en cuanto a lo que hace la vida marítima, la tan intensa vida que tiene el departamento y la enorme cantidad de buques. Pero fíjense, buques europeos de bandera, ya en aquel tiempo el ingreso al Río de la Plata, que es el frente a Punta del Este, era, bueno, se veían buques por todos lados, ¿no? Vamos a entrar en algunos temas. Estamos con este caso, ayer hubo novedades en el caso de esta joven apuñalada por su compañero en el edificio anexo de la Facultad de Medicina. Esta estudiante de medicina, esto ocurrió el pasado 1 de septiembre. El amigo Luis Pacheco está viendo acá, es el fiscal que está actuando en la emergencia, y ayer hubo una rueda de prensa informal con los medios de prensa de Montevideo, en la que participó el comisario Gutiérrez de la Unidad de Violencia de Género del Ministerio del Interior. Bueno, vamos a escuchar al amigo Luis Pacheco, que hace mención a su planteo en su calidad de titular de acción penal y lo que resolvió la jueza penal Verónica Pena respecto a este joven, ¿no? Escuchemos al amigo Pacheco.
5: El delito imputado, en principio, es el delito de femicidio en grado de tentativa. ¿Por qué tentativa y por qué femicidio? Tentativa porque de las características del hecho, del arma empleada, del número de puñaladas recibidas por la víctima, de las zonas vitales del cuerpo a las que fueran dirigidas, se desprende una intención de dar muerte. ¿Y por qué femicidio? Porque, bien, ustedes saben que el femicidio es un agravante muy especial del delito de homicidio. Se configura cuando se dan móviles de odio, desprecio, menosprecio y cuando la víctima es una mujer. Todos estos sentimientos, de acuerdo a las evidencias reunidas por la Fiscalía, están presentes en este caso. Se dispuso como medida cautelar en la prisión preventiva por 180 días. Aquí hay que aclarar, como siempre, que esto no es la pena final a recaer, es simplemente una medida cautelar. La pena definitiva va a venir, obviamente, cuando se cumplan las etapas del proceso. Esta medida de prisión preventiva se va a cumplir en principio.

0: Los primeros 30 días en el Hospital Vilar de Bó por expresa recomendación de los peritos psiquiatras forenses.
1: Estamos hablando de una persona que es imputable, entonces.
0: Sí, en principio es capaz de apreciar el carácter ilícito de sus actos, aunque presenta algunas dificultades que seguramente ameritarán alguna pericia ampliatoria.
1: Después de estos 30 días, ¿sí puede ser trasladado, por ejemplo, a un centro penitenciario?
0: Eso es lo que se dispuso.
2: ¿Cuáles son las penas previstas para este tipo de delitos?
0: El delito de femicidio tiene una pena mínima de 15 años de penitenciaría y si estamos hablando de una figura en grado de tentativa, se pena con la tercera parte, digamos que estamos hablando de un mínimo de 5 años.
3: Ahí teníamos al fiscal Pacheco, se dispararon, ¿no?, todo lo que es el procedimiento. Decía, le explicaba al fiscal que este joven, de mayor edad, comprende el resultado de los actos, pero por recomendación de los peritos hay que llevarlo a Vilar de Bó, que yo no sé si eso le va a arreglar la cabecita a este. Igual esto se va a disparar todo el tema del proceso judicial, la cual, bueno, irán a juicio, no irán a juicio, en fin, estos delitos creo que tenés que ir a juicio de cabeza, ¿no? Mientras tanto, en la misma reunión formal de prensa, estaba el comisario Richard Gutiérrez de la Unidad de Violencia de Género del Ministerio Interior. Este funcionario dijo que la policía analiza nuevas denuncias contra el ahora imputado por el intento de femicidio en la Facultad de Medicina. También explicó sobre el estado de salud de la joven, que continúa recuperándose en internación domiciliaria. Escuchemos a Gutiérrez.
4: En nuestro lugar como auxiliar de la justicia, reafirmar el compromiso de la Policía Nacional de poder investigar este tipo de hechos desde una perspectiva de género. Hemos tenido una sinergia de trabajo muy buena con la fiscalía que lidera el doctor Pacheco y la hipótesis inicial con la cual iniciamos esta investigación, como dejamos claro que era una tentativa de femicidio, hoy se corrobora por las autoridades correspondientes.
1: Gutiérrez, ¿qué se puede decir respecto al estado de salud y anímico de la víctima?
4: Bueno, hoy también eso quedó claro a nivel de la audiencia. Sigue con internación domiciliaria, con tratamientos médicos por las heridas recibidas y sobre todo bastante a nivel emocional y aún con atención psiquiátrica. Indudablemente que hay pruebas periciales a nivel de policía científica, de escena de hecho, pericia de aparatos celulares, testimonios de muchísimos estudiantes y del entorno familiar también que hacen a poder hoy llegar a lo que se ha llegado.
1: ¿Se incluyeron, por ejemplo, testimonios de ex compañeros? Había estudiantes del liceo, por ejemplo, de Salinas, que fueron compañeros de él, que relataban algunas situaciones de acoso. ¿Están incluidas en esta investigación?
4: Es correcto, de acuerdo a las directivas que recibimos en su momento de la Fiscalía, también se recabó testimonio de compañeros y compañeras del imputado a nivel del Liceo de Salinas.
1: Se hicieron otras denuncias posteriores, por ejemplo, otra estudiante de la Facultad de Medicina. ¿En qué está esa segunda denuncia?
4: Eso se sigue instruyendo, se sigue investigando también la Fiscalía junto con esto, y al momento hay medidas cautelares dispuestas por la justicia.
3: Bueno, ahí escuchamos al comisario Richard Gutiérrez de la Unidad de Violencia de Género del Ministerio Interior sobre este caso que ha impactado, ¿no? Vamos a recordar que la joven, por suerte, se está recuperando de las heridas físicas, pero está todo el tema, ¿no? De las heridas en el alma, ¿no? ¿Cómo te arreglás de un tema de este, ¿no? ¿Cómo encarás la vida cotidiana pensando que un loco esto te puede saltar adelante y reaccionar de la manera que lo hizo? Y tipo que demostró cierta obsesión con ella. Y como bien decía el fiscal Luis Pacheco, se le imputa un delito de femicidio, es un agravante, los muy agravantes que establece el Código Penal. Pero claro, como no logró su objetivo de matarla, la pena se reduce a la quinta parte. Y el fiscal ya está dejando entrever que va a pedir la máxima que le toca, o sea que dentro de 5 años este tipo va a estar afuera, ¿no? Imagínate, la joven va a estar pensando cada día de su vida que va a ser este loco cuando salga de la cárcel. Y bueno, la cabecita te va a funcionar, ¿no? Qué feo todo esto, ¿no? Qué feo todo esto. Nos quedamos en el ámbito de la seguridad. El líder del Cabildo Abierto, Guido Manini Ríos, está de acuerdo con los allanamientos nocturnos para determinados delitos, aunque con algunas condiciones. Escuchemos al general Manini.
5: Es una herramienta que puede ser necesaria, puede ser útil. La fiscal de general lo pide, la policía la necesita en algunas situaciones. Creemos que es bueno que se apruebe el allanamiento nocturno, pero nosotros decidimos con ciertas condiciones. El allanamiento nocturno tiene que ser llevado adelante por un grupo especialmente entrenado, instruido y equipado de la policía. No lo puede hacer cualquiera el allanamiento, tiene que darle garantías a todos, a los moradores que son allanados y a la propia policía que interviene. Hoy por hoy hay muchos recursos tecnológicos para hacer que las condiciones del allanamiento se parezcan a un allanamiento diurno. Creemos que es importante también delimitar qué delitos son objeto de allanamiento nocturno, que no por cualquier cosa se haga un allanamiento nocturno. Y lo otro que estamos pidiendo también como condición, que esté presente en el lugar del allanamiento el juez que lo dispone. Es la forma de darle las mayores garantías al procedimiento. Eso...
3: Bueno, ahí escuchábamos al general Manini Ríos. Usted sabe que bueno, la norma constitucional establece que los hogares son inviolables, no hay allanamientos nocturnos, pero ya para dar, cuando el fiscal pide un orden de allanamiento a un juez, no es que va y presenta un formulario y lo presenta y le dan la orden. Le tiene que explicar al juez, o sea, es de cajón esto. Los jueces actúan como jueces de garantía y debe establecer y velar por el principio de las personas, de los debidos diligenciamientos, de la, bueno, la cuestión de presunción de inocencia, y atenderse a eso, que el hogar es inviolable, ¿no? También es cierto que uno dice de noche, un local no es un hogar, la policía, digo. También es cierto que si se está cometiendo un delito, la policía puede entrar, ¿no? Porque vos imaginate que entra un chorro, te está pegando unos tiros, la policía está afuera y dice, no, estamos esperando la orden de allanamiento, que el juez se levante y que el fiscal le pida y el juez la dé, y cuando recibamos vamos a entrar y vamos a evitar que el tipo te siga cuchillando. La policía entra. En la fragancia del delito, la policía entra a tu casa. Y así debe ser, ¿no? Es como todo en la vida. Acá hay que salvar la vida de las personas, ¿no? Si está en la, si está cometiendo un delito, el tipo te está matando, ¿qué vas a esperar? Que el fiscal llame, despertás al fiscal, el fiscal despierta al juez, y entre los dos calientes dice, bueno, bueno, hay cosas comunes y corrientes. Cada caso tiene su naturaleza, y el juez debe pedirse, y el fiscal debe pedirse, la policía debe saber cuando llama o no llama al fiscal para pedir una orden de allanamiento. O sea, todo ese tipo de procedimientos ya hacen en la actualidad como que el diligenciamiento de la orden de allanamiento no es una cosa que se va como básico para hacer una recarga celular en el kiosco, ¿no? Tiene un procedimiento, y el fiscal le tiene que explicar muy bien al juez por qué le van a allanar en pleno día la casa a un señor, ¿no? Así que estas garantías siguen existiendo y seguramente existirán, porque todo el mundo dice que, y es hasta la de los redactores de la Constitución, de preservar esas cuestiones, que es como el ámbito del hogar, el lugar inviolable, ¿no? Un lugar que, y de noche, que es inviolable. Bueno, vamos a ver en qué termina todo esto. Hay que reformar la Constitución, ¿no? Supongo. Veremos. Vamos a entrar en el lío este de O'Donnell con el amigo Leo Sarro. Vamos a escuchar la entrevista cruda, que fue lo que pasó ayer ahí, a la salida de la presencia del ministro de Economía en la Comisión de Presupuesto del Senado. Escuchémoslo.
6: ...de la economía, ¿cómo recibe como equipo económico este dato?
7: Bueno, el dato de contracción de 0,5 interanual era un dato que estaba previsto para nosotros. De hecho, si ustedes revisan las actas de nuestra comparecencia hace unas semanas, dijimos que la actividad se iba a contraer entre 0,5 y 0,7, así que el resultado de ayer estaba dentro de lo previsto. Pero lo más importante de ayer es concentrarse en el dato de cuánto creció la economía. Si uno no toma en cuenta el sector agropecuario, la economía creció 1,4 en términos interanuales, o sea que el efecto de contracción de 0,5 es enteramente un efecto asociado al fenómeno climático del primer trimestre. Eso quiere decir que a los efectos del equipo económico, la economía está creciendo en la tendencia que nosotros tenemos prevista para el año, y que por lo tanto el resultado de ayer no nos sorprendió y además está dentro de lo que teníamos previsto que iba a ocurrir.
6: La rendición de cuentas que se va a aprobar establece un crecimiento para este año de 1,6%. Correcto. ¿Es un dato realista?
7: Absolutamente realista, de acuerdo a la información que nosotros tenemos de los distintos indicadores que nos permiten hacer un análisis de la economía, pero no obstante lo cual, como es un dato sensible a eventos climáticos que podrían ocurrir o a una situación económica que pueda tener lugar en el segundo semestre, estamos siguiendo con mucho detenimiento, de manera tal de que si tuviéramos la percepción de que no llegaríamos al 1,6, vamos a hacer las correcciones correspondientes, tanto en la gestión del gasto como en la actualización de las proyecciones. Pero por ahora no forma parte de nuestro horizonte, nuestra reafirmación es que la economía va a crecer este año 1,6.
6: ¿Se podría revisar el gasto entonces?
7: Nosotros estamos trabajando no en función de la evolución del resultado del producto, que lo vamos conociendo con cierto retraso, sino en función de la evolución de la recaudación. Estamos permanentemente trabajando sobre la gestión fiscal activa, de manera tal de evitar que se produzcan desvíos de la meta. Nuestra responsabilidad como Ministerio de Economía es generar un clima para el crecimiento, pero sobre todo generar las condiciones fiscales de sostenibles, y eso es lo que hacemos día a día con todos los incisos para ajustar la evolución del gasto a el resultado de recaudación que va teniendo lugar mes a mes.
8: Ministro de Economía, en Argentina le está proponiendo a Milei para crecer que de alguna manera suelte el tipo de cambio y que también desregularice más. ¿Podría eso traspolarse en otro país?
7: No. La economía argentina está en una situación muy diferente a la de Uruguay desde muchos puntos de vista. Su nivel de inflación, su nivel de déficit fiscal, su nivel de su estrategia de manejo cambiario. Son ese tipo de fenómenos en Uruguay tuvieron lugar hace como unos 15, 20 años. Y por lo tanto, ese tipo de recomendaciones, que yo no estoy en condiciones de evaluar si son razonables o no para Argentina, no aplican en ningún caso Uruguay.
1: En el caso de que las proyecciones económicas no se den como el Ministerio tiene previsto, ¿hay margen para que, por ejemplo, se evalúen nuevos impuestos?
7: No, nosotros no estamos considerando en ningún caso cambios tributarios para este año seguro, y ningún cambio tributario por el lado de la recaudación en un escenario fiscal normal. O sea que no forma parte del menú de opciones que estamos nosotros evaluando.
8: El senador Bordoni planteaba hoy que usted no se deja ayudar. ¿Le han planteado formalmente del Partido Colorado, Partido Nacional, alguna línea económica a seguir?
7: La verdad que no me la han planteado nunca. No conozco públicamente ninguna declaración de ningún colega ni ningún político del Partido Colorado que haya aportado alguna idea que yo considere y que consideremos que pueda ser útil. Es más, no conozco ninguna de esas ideas. Tal vez sería buena conocer cuáles serían esas ideas, porque yo, la verdad, no he conocido cuáles son esas recomendaciones que nos han hecho, ni en privado ni en público.
9: Tanto Bordaberry como Da Silva dan a entender que no quieren reconocer que el diagnóstico es otro, que la realidad es otra hoy por hoy.
7: Nosotros nos basamos, nosotros somos economistas profesionales. Entiendo que la actividad política es una actividad diferente a la actividad profesional y muy lejana a lo que es la gestión de la política económica. Nosotros nos basamos en la información que disponemos, en la información que es diversa, no solamente de actividad, sino de recaudación, de evolución del gasto y de indicadores indirectos de la actividad. Nuestra diagnóstico está claramente explicado. Es verdad que es un terreno opinable porque la sequía del primer trimestre y eventuales eventos climáticos que podrían tener lugar hacen que esta materia sea controvertible. Pero lo más importante, como decía antes, es mantener el rumbo. En este momento el crecimiento económico está alineado, cuando uno descuenta el sector agropecuario, a la meta que nosotros tenemos, a la proyección que tenemos establecida, y estar dispuestos a corregir el rumbo si el escenario indica otra cosa. Este no es el momento que nosotros encontremos que sea necesario cambiarlo, y por eso seguimos.
9: En Argentina también hay una reducción de la previsión del crecimiento. ¿Está pasando algo a nivel regional también?
7: Bueno, yo les invito a que ustedes miren las previsiones de crecimiento para toda la región. Miren lo que está en los cambios de predicción en Chile, lo que ha pasado también con los cambios en las actualizaciones de predicción en Brasil. Efectivamente, el escenario global se ha vuelto más tirante y, por lo tanto, las economías están ajustando sus proyecciones de crecimiento a esta realidad internacional. Por distintas razones, pero en cualquier caso nosotros, la proyección que establecimos a principio de año es la misma que tenemos hoy, 1,6.
6: Bien, y ahora, ¿cómo se explica el desfasaje con los analistas privados? Algunos de ellos que indican hay una estimación de un 1%, un 1,6.
7: En algunos casos, no lo hemos discutido todavía en detalle con ellos. Básicamente ellos lo que tienen es una predicción de segundo semestre más conservadora que la nuestra. Nosotros entendemos que durante el segundo semestre vamos a estar creciendo en promedio 2,8. Recuerden siempre que el segundo semestre tiene un cuarto trimestre que siempre es más dinámico que los demás. Ese crecimiento hace que la economía en un escenario climático no catastrófico, va a tener una consolidada recuperación que ya se insinuó en el primer y en el segundo trimestre cuando uno descuenta el efecto sequía, y por lo tanto creo que tenemos una diferente interpretación sobre cómo va a performar el segundo semestre. Ellos creo que están proyectando simplemente un crecimiento similar al promedio que nosotros vemos para todo el año, y eso les da una tasa de crecimiento del año menor que la nuestra. Pero bueno, el tiempo dirá quién tenía razón, y si nosotros no tenemos razón, vamos a ser los primeros que lo vamos a reconocer y corregir.
9: El que gana 25 mil pesos está repodrido. ¿Qué va a pasar con eso? ¿Hay esperanzas con este modelo?
7: Leo, es una pregunta para no contestar acá.
9: Pero es la realidad del país, y hay muchos que están que no llegan a fin de mes.
7: Leo, nosotros hemos hecho un conjunto de cosas el año pasado que van exactamente dirigidas a ese colectivo de personas. El salario real está creciendo, el ingreso de los hogares está creciendo, las jubilaciones mínimas están siendo ajustadas de manera verdadera y no como se hacía en el periodo anterior. Por lo tanto, nosotros estamos fundamentalmente atendiendo a la población de menores ingresos. Ese es nuestro principal desvelo, y por supuesto que tenemos que forzarnos.
9: Pero este modelo económico parece el mismo que la época de Arbeleche.
10: Bueno, hasta acá las palabras entonces del ministro de Economía y Finanzas, que se acaba de retirar entonces de la comisión.
7: Lo que acabas de hacer es de mala fe. Vos y yo tenemos una relación, sí. Pero vos lo que vas a hacer...
3: No. Bueno, ahí teníamos lo que ocurrió entre el ministro de Economía y Leo Sarro. Para empezar, el ministro de Economía es un funcionario público, no es un economista, como él dice, no, los economistas que se presentan, es político. Ha sido ministro de Economía, de formación economista, pero está ocupando un cargo político, es político. Punto, de vuelta de hoja. El ministro de Economía de cualquier país tiene que informar. Te gusten o no te gusten las preguntas. También es cierto que el ministro de Economía, ante una pregunta que le hacen, que sienta que no debe brindar información, más allá que está obligado a dar información, puede decir, no hay comentarios. Algo muy usual en Estados Unidos, en Europa, que vos ves, le mete cada pregunta, mismo la vocera de la Casa Blanca, dice no hay comentarios al respecto. Trump se levantó y caliente, y entró a tuitear aquí, ¿por qué se calentó? No hay comentarios, o sea, tampoco no responder. Vuelvo a reiterar, es un funcionario público, lo ideal es que responda a las preguntas, ¿no? Quien conoce a Leo Sarro, yo lo conozco hace más de 30 años, casi 40 que lo conozco. Y es una buena persona, y es un muy buen profesional. Capaz que no te gusta, capaz que te puede gustar, o que no te puede gustar, la forma en que él encara a sus entrevistados. Te gustará o no te gustará, pero no, es una persona absolutamente leal. Un tipo honesto en lo que hace. No hace mandados, nada, es espontáneo. Y la pregunta que le hizo, tampoco, no sé por qué se calentó, el ministro, es la realidad. ¿Cuánta gente gana 25 mil mangos por mes en Uruguay? ¿Cuántos tienen dos o tres laburos y apenas sacan por cada laburo 25 mil mangos? Para mí es una pregunta totalmente de lugar. Ahí esa pregunta no sale acá, y aparte hubo un connato ahí después. Anduvo el amigo Soba, usted sabe que es una familia muy querida acá en nuestro departamento, es el jefe de prensa del Ministerio de Economía y Finanzas, estuvo ahí. Seguramente el ministro, cuando dice que esta historia de que como el agro no creció, la economía está bárbara. No, si no crece el agro, estamos en el horno, como efectivamente pasó por el impacto que tiene. Esa es una explicación que no fue técnica, como dice él, fue política. Porque toda la economía creció como pensamos nosotros, pero el agro no creció como le echa culpa al niño. O a la niña, vaya a un saber cuándo puede hablar de seca, ¿no? Bueno, el ministro, reitero, tiene que preguntar. Y las preguntas me parecieron muy pertinentes. Quizás no te gusta la forma en que Leo te las hace. Pero son preguntas que el ministro debe responder. Es funcionario público. En un país donde el secretismo abunda, pues sería que los ministros dieran el ejemplo y después aceptar las preguntas. Pues así que las preguntas de Leo son las más fuertes que se le hacen a los políticos. Y esto ocurre con el ministro de Economía, con la calle Pou, con Manini. Leo siempre va igual. No hace distinción de colores, partidos ni cargos. Él pregunta esto como le pregunta esto así. A O'Donnell se lo hace también a la calle Pou. Y la calle Pou trata de zafar como puede, lo mismo que los otros políticos que tienen la suerte de cruzarse como un tío, como un tipo como Leo, ¿no? Bueno, veremos en qué termina todo esto, ¿no? Acá me dice Jorge, dice, buen día Marcelo, las empleadas de los free shops de la frontera cobran 15 mil pesos por mes y trabajan 7 días a la semana. Wow. Esto que me está contando Jorge en la cabaña del tío Tom, ¿no? Poco menos que le ponen grillete después y es que duermen allá en el fondo del free shop, ¿no? 15 mil mangos. Wow. ¿De tanto? ¿Te puedo decir? No, yo no puedo creer eso. ¿No? Jorge tendrá la manera de saberlo, 15 mil mangos por mes. En fin, el ministro me parece que está nervioso por otras cosas. Por otras cosas, ¿no? Y dice que salió medio caliente la reunión que había tenido con los senadores, creo que concurrió a la Comisión de Hacienda y Presupuesto de la Cámara de Senadores, ¿no? Y ahí donde... Pero hay que tener calidad para zafar, ¿no? Y si no te gusta la pregunta, no hay comentarios, punto. Y después le encara la pregunta que no me tuviste que hacer ahí, después lo tenían que agarrar al ministro. Va, me parece que no da para todo esto. Hay que bajar un poquito la calentura a veces, ¿no? Bueno, vamos a escuchar de lo que dice la oposición. Primero el senador Sebastián da Silva. El O'Donnell del comité de base le queda pésimo, nos trata de gurises chicos, dijo da Silva sobre la comparecencia del ministro de Economía en la Cámara de Senadores.
11: El dato de la caída de PBI, ¿cómo tomaron estos datos?
12: Es otro el O'Donnell, ¿eh? Es el O'Donnell del comité de base. La verdad que le queda pésimo, ¿no? Le queda pésimo el pañuelo palestino, le queda pésimo la matera con calcomanía. Yo prefería el O'Donnell, el café misterio, porque nos ha tratado de gurises chicos acá. Y se lo dijimos. Nadie le cree. Es insólito, ¿no? Los argumentos que da cuando lamentablemente el país está entrando en una fase de estancamiento económico que puede llevar a la recesión. Cuando todo el mundo dice tiene una opinión y el único que tiene otra es el ministro, ¿de quién es el problema? Debe ser del ministro, no debe ser de todo el mundo. Se lo dijimos. Y acá, este gobierno parecía que no se puede criticar a ningún ministro. Le dijimos. Todo ese virubiru de basado en evidencia, por ejemplo, la evidencia de lo que pasó en el temporal de Salto no la tiene. 50 millones de dólares de pérdida que hoy cualquier ama de casa va a la feria y sabe lo que valen las cosas. ¿Por qué valen esas cosas? Bueno, porque dos meses atrás pasaron cosas y todo se lo venimos anticipando. Es el mismo virubiru que cuando el gobierno de Yamandú Orsi no declaraba la emergencia agropecuaria donde... En San José, en Colonia, en Soriano, cuando las plantas de soja estaban floreciendo. Y ustedes son testigos. Entonces decíamos, por favor, declare. Bueno, entonces entramos en el O'Donnell post-Ferrer, ¿no? Le falta que se deje la barba, ¿no? Y se ponga una boina con una estrella comunista y es el frente amplista perfecto. Porque los argumentos, mire, Fernando Pereira, al lado de los argumentos, le diría que es radio alguno de aquellos que estaban en la pandemia.
13: ¿Y por qué cree usted que ha tenido este cambio que usted mismo le atribuye al ministro?
12: Yo la verdad que no sé. Nosotros en el partido tenemos ese dilema. Bueno, O'Donnell, ¿cuál es el O'Donnell? Bueno, la verdad, este O'Donnell, no sé si serán los años, si será la presión, pero no le ha enfocado nada, ¿eh? El infalible... No le quedó nada, ¿eh? Yo creo que es porque el gobierno intenta una narrativa que después la realidad la pasa por arriba. Volvamos. Narrativa de los bañados de Carrasco. Un desastre. ¿Qué pasó con la realidad? Le suspendieron el proyecto. Narrativa de la delincuencia. Disneylandia. Vamos a estar con el gobierno con mayor homicidios en el lomo. Narrativa de la sequía. Bueno, ¿qué pasó? Bueno, fue un desastre, etcétera, etcétera, etcétera. Pensábamos que el que se podía salvar, pensaba yo, muchos de mis compañeros disentían conmigo, que O'Donnell era distinto. Está igual, Es igual de negador que Cristina Lustenberg, que Ortuño, que Negro. Entró en ese espiral. Bueno, que Castillo. Ya digo, le falta que se deje la barba, se ponga una boina.
14: ¿Qué hay que hacer, Brasil?
12: Ser sincero, nos sobra buena voluntad, le dije. Ser sincero. Pero ahora, si van a empezar a negar la realidad, los que se embroman son los negadores, porque la realidad, lamentablemente, es muy embromada.
14: Entonces, si trabajaran en equipo, ¿qué medidas habría que tomar?
12: Bueno, nosotros, si trabajáramos en equipo, por lo menos lo ayudaría a hacer un pronóstico mejor de crecimiento económico. Acá, la diferencia entre que llueva cuando llueva en noviembre, bueno, le va a dar al gobierno una perspectiva, porque hoy las canolas están preciosas, pero si llueve en noviembre se puede perder toda la cosecha. Y eso es lo que nosotros le queremos transmitir. Ah, no, pero si te dice, la evidencia y no sé qué, no sé cuánto, no se genera. Entonces pareciera que en vez de hablar de temas serios, hay que hablar de, el diálogo es por las Naciones Unidas, que a nadie le importa. Eso es lo que la verdad que irrita, ¿no?
11: Aprovecho para consultarle por otra preocupación que usted trasladó en los últimos días, que es está vinculada con la llegada de serbios, albaneses y, montenegrinos a nuestro país. Concretamente, ¿cuál es la preocupación que tiene en ese sentido?
12: Bueno, la preocupación es que hay algunas nacionalidades ahí que son complicadas, que no vienen a acabar las llamadas. ¿Cómo se llama? El senador Viera decía de que habían llegado y se habían ido, que no había problema, eran cruceristas, pero Dios mío. Yo estoy muy preocupado por los albaneses.
3: Estamos escuchando al senador del Partido Nacional, Sebastián da Silva. Ahí escuchamos al amigo Leo Sarro también preguntándole temas, ¿no? ¿Qué dice el Partido Colorado sobre este tema? O'Donnell no corrige sobre el crecimiento económico, eso no es bueno. Esto lo dijo Pedro Bordaberry.
15: Sobre el dato del PBI.
16: Y parece que al ministro los hechos y la realidad no se le interponen en su opinión. Entonces, todo el mundo, los analistas, las calificadoras de riesgo, el Consejo Fiscal Autónomo están diciendo que Uruguay no va a crecer el 1,6, va a crecer más cerca del 1. Ayer el Banco Central lo ratificó, el ministro dijo, bueno, nosotros ya esperábamos lo del Banco Central, pero él sigue insistiendo con que sus proyecciones son 1,6 y no corrige. Y eso no es bueno, porque sobre 1,6 es que el ministro hace sus previsiones de ingresos. Y entonces estamos con un presupuesto para el año que viene y para este año que no se ajusta a la realidad. Y no es bueno porque al final del día él dice que lo va a hacer a través de contención del gasto público. Y entonces genera incertidumbre. ¿Cuál es la contención? Le preguntamos y nos dice, la estamos estudiando. Y vamos a hacer un seguimiento. Y más vale que los ministros de Economía sean lo más precisos posible, porque quienes quieren invertir en Uruguay, sobre todo, necesitan certezas. Y si los números no dan, que no le van a dar, porque ya todo el mundo sabe que no le va a dar el número del ministro, entonces va a tener que tomar previsiones. Va a gastar menos, no quiere decir dónde, si es que lo va a hacer. ¿Va a poner impuestos? ¿Va a subir impuestos? Tampoco lo dice. ¿Va a estar con el déficit fiscal? Ya no da más la deuda. Nos estamos acercando al 65%, que es una zona roja para el país, y donde estábamos en el año 2005. Así que no hay respuestas, y no es bueno, lo queremos ayudar al ministro de Economía, pero no se deja ayudar, insiste en sus equivocaciones.
15: ¿Cómo que lo quieren ayudar, Bordaberry?
16: Y lo queremos ayudar, el primero es sincerando los números, decirle, bueno, che, está, ya está, y tomando las previsiones que hay que hacer. Le preguntamos también si en el rubro cero él está preparando algún decreto o algo, porque hemos contactado, viste, el rubro cero es el de los salarios y las remuneraciones, hay desvíos y se terminan repartiendo la plata, viste, entonces se piden esfuerzos. Al final parecemos que nosotros somos los más responsables y el ministro no nos dice nada. Bueno, el Uruguay está primero, queremos sobre todo eso.
14: Las previsiones de crecimiento se están corrigiendo en toda la región, en Argentina también. Hay mucha incertidumbre en ese sentido.
16: Sí, por eso tiene que corregirlo, tiene que dar certeza a los agentes económicos a quienes van a invertir en el país. No lo está haciendo. Entonces es como tosudo. A mí me gustaría darle la razón al ministro, pero si se la doy, los dos estaríamos equivocados. Así que le tenemos que señalar sus errores.
11: ¿Sobre proyectos de inversión?
16: No, porque lo que sí dice el ministro es que necesitamos una inversión del 20 y pico%, nos llevamos al 14-15%. Entonces, no da las certezas para que vengan las inversiones. debiera corregir. Le estamos ofreciendo desde la oposición un respaldo a esas correcciones, lo cual sería un buen mensaje de un sistema político maduro. ¿Dónde se vio que la oposición esté diciéndole al ministro, che, quiero respaldarte en este camino de certezas, más que criticarlo? Y nunca se dio, imagínense el Frente Amplio del otro lado del mostrador, las cosas que haría. Pero bueno, si no se quiere dejar ayudar, es un problema de él.
8: Hola, Barry, de Economist, el gobierno de Milei está proponiendo que para crecer más, no cuide tanto el tema del peso y el tipo de cambio, que deje de alguna manera subir más el dólar, y también la posibilidad de mayores o menores de regulaciones, de regular un poco el mercado, sobre todo el económico. ¿Ustedes plantean que tal vez aquí eso podría dar resultado?
16: Esta es la ley de competitividad, pero es muy tímida la ley de competitividad. La ley de competitividad es más el titular que otra cosa, está muy bien orientada, pero cuando vas a la sustancia, no está bien orientada. Disculpen, lo tengo que decir.
3: Tenemos al senador Pedro Bordaberry con la comparecencia vía caótica del ministro de Economía, Gabriel Ordóñez, a la Comisión de Presupuestos del Senado, ¿no? Y nosotros nos tenemos que hacer la segunda pausa esta mañana.
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0: temperatura aumentó 8 décimas respecto al anterior bloque. Estamos en 10 grados de temperatura. Acá la amiga María Inés Teixeira, que es la vocera de la policía, bueno, nos habla de lo que siempre comenzamos pidiéndoles a ustedes, que sean, tomen precaución, sean prudentes a la hora de conducir por nuestras calles. El tránsito es un desastre. Y acá la Jefatura de Policía de Maldonado está informando de este accidente fatal que hubo anoche, ¿no? A las 21:45 de ayer jueves. La policía informa que recibió un llamado al servicio de emergencia 911 informando un siniestro de tránsito ocurrido en la calle Alberto Caracara entre Justicia y Libertad, y Maldonado Nuevo, ¿no? En la bajadita ahí que hay, ¿no? En el lugar se constató que una motocicleta impactó contra la parte trasera de un camión Mercedes que se encontraba estacionado sin ocupantes. La conductora de la motocicleta, una mujer de 69 años, fue asistida por unidad de emergencia médica y trasladada a un centro de salud con diagnóstico de coma. Posteriormente, a la hora 23:45, personal médico constató su fallecimiento. En el lugar trabajó policía científica y fueron recabados registros de cámaras de biovigilancia. El hecho fue puesto a conocimiento de la fiscalía competente. Más todo lo después, todo lo que viene un accidente, si tenés una muerte ahí. Bueno, vamos a seguir esta mañana con el tema este del famoso barco que está acá. Lo estoy mirando ahora, está acá en la vuelta del barco. Ya tenemos un petrolero pronto también para Tragaboya, lo estoy mirando allá en el horizonte. Y el barco este que está haciendo, bueno, el presidente de la República dimitió. Ahí está, sí, hay que tocar cuando hay neblina y cuando haces alguna maniobra, te quedas con la bocina, como bien dice Mauricio. El presidente de la República, bueno, desmintió el tema este, que este barco esté trabajando para el cable entre Malvinas y Uruguay. Escuchemos al señor presidente.
1: Hace horas hubo versiones, le pregunto a usted para tenerla de manera directa, si hubo algún tipo de planteo formal del Reino Unido para establecer un cable entre Islas Malvinas y Uruguay.
2: Jamás, nunca tuvimos ninguna propuesta, ningún planteo, nos hizo ninguna consideración, porque nunca hubo nada. Hubo sí una empresa norteamericana que está trabajando, pero no pensando en Malvinas como punto de enlace, o sea que es una noticia falsa.
1: Uruguay tiene posición fija, Malvinas son argentinas y por tanto...
2: Es histórica la posición del Uruguay y nos mantenemos.
1: ¿No habría negociación posible con Reino Unido entonces?
2: En este aspecto, por supuesto, nosotros tenemos buenas relaciones con todos los países, pero este tema de un cable o de fibra es un error, por decirlo de alguna manera, y hay que tener mucho cuidado de dar manija acá adentro.
3: Presidente, ¿tiene
2: que... No sé, es broma con esas cosas.
3: ¿Tiene el discurso pronto para la ONU?
1: Siempre se arma polémica, sí. No va a pasar, exacto, por ahí, ¿no?
2: No, claro.
3: ¿Tiene el discurso pronto ya para la Asamblea?
2: Casi.
3: ¿Por dónde va a ir? Usted habló de
2: humanismo. Por estas líneas de que hablábamos hoy, de lo que es un consenso nacional.
4: Presidente, ¿se anunciaron medidas para el Sistema Nacional de Riego? En ese aspecto, ¿cómo valora el gobierno las medidas que se aplicaron?
0: Bien, ahí teníamos al señor presidente negando esta historia. El gobierno tendría que informar qué está haciendo este barco, porque está acá a la vista. Vamos a recordar que la Convención del Mar, claro, ¿quiénes son? Establece los límites de las jurisdicciones que tienen los países ribereños sobre su mar que les toca en suerte. La Convención del Mar establece que las primeras 12 millas desde la costa son terreno intocable, terreno no, mar intocable. Ahí nadie puede, inclusive el ejercicio de derecho de paso inocente, según la Organización Marítima Internacional, los buques tienen de hacer derecho de paso inocente por aguas con soberanía de un tercer país. Tienen derecho. En las 12 millas tienen que pedir permiso. Bueno, acá tenemos, lo estoy mirando el barco ahora, anda acá en la vuelta. Hoy de mañana andaba, ayer hasta la noche está dando vuelta. El gobierno tiene que informar qué está haciendo este barco, porque ayer estuvo a menos de 1.800 metros de la costa. Ahí lo estuve midiendo con unos aparatos de posicionamiento, estaba a menos de 2 kilómetros. O sea, dentro de las 12 millas que establece. Después viene la zona económica exclusiva y bueno, todo aquello de las 200 millas. Pero las primeras 12 millas son... Y si está trabajando, además hay que preguntarle qué está haciendo. Y el gobierno tendría que informar qué está haciendo este barco. En Argentina, que es donde salió la versión de este barco, todos nos enteramos de la existencia de este barco, aunque yo ya lo había visto hace un mes trabajando acá cerca de la costa también. Todos los, inclusive el canciller Kirchner, ¿no?, salió a decir que este barco lo estaban monitoreando. Argentina estaba monitoreando este barco. Y inclusive le tiene medida las entradas al puerto de Montevideo, tiene como 4 o 5 entradas al puerto de Montevideo en los últimos meses. El gobierno tendría que explicar esto, ¿no? Explicar qué está haciendo este barco. Y después lo que me están diciendo, que hay mucha gente en el puerto de Montevideo que se estaba afilando porque quería hacer business con las empresas que van a explotar el petróleo en las Malvinas. Inclusive había zonas del puerto que iban a ser utilizadas por estas dos empresas, ante lo que el gobierno, en forma correcta, salió a no permitir. Pero hay gente en Montevideo que está... Y bueno, quieren hacer plata, quieren ganar plata. Y vieron que es una oportunidad. Y el tema de la patria grande y las Malvinas argentinas les importa tres carajos. Quieren hacer business. Y el gobierno lo paró, eso está muy bien. Porque Uruguay está con Argentina por el tema de lo que es el reclamo de Argentina por la soberanía del territorio. Que lo... Inclusive ayer una jueza en Argentina suspendió una serie de actividades y con aplicación de la ley en la propia Isla Malvina, porque entiende que el juzgado de allá abajo tiene jurisdicción sobre las Malvinas, que está riendo argentino. Y me parece que está muy bien eso. Pero el gobierno tendría que explicar qué está haciendo este barquito acá dando vuelta, que va y viene, entra y se acerca a la costa y se va, y decirnos para quién labura, quién va a traer el cable, de quién es. Y bienvenidos, es otro cable que nos va a permitir mejorar la conectividad. Ya tenemos dos cables acá en La Brava, en La 8, en Papachón le tenemos el cable Tanant de Antel. Y acá, donde estaba el parador Sorba, acá en Chiverta y la Rambla Lorenzo Valle Pacheco, tenemos el cable de Google, ¿se acuerdan? Bueno, si quieren poner un nuevo cable, bienvenido sea, pero que expliquen qué es lo que está haciendo. Amigos, nos vamos a la pausa y venimos con más información un ratito.
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bien, amigos, continuamos esta mañana. 10 grados de temperatura, a ver si actualizó un poquito, que está aumentando. Nos quedamos en 10.

0: Bien, está todo este tema de la terminal este, de la terminal de ómnibus de interdepartamentales de Punta del Este. Fue una decisión que tomó el intendente esta semana, creo que Alexis ya le ha dado bastante información al respecto. El martes hubo una reunión que se llevó 2 horas, fue citada por el propio intendente Miguel Abella, empezó a las 11 horas en el quinto piso del edificio comunal. Allí fueron citados el secretario general Álvaro Villegas, el director del departamento de obras Guillermo López, el director del departamento de planeamiento y presupuesto Enrique Baeza, el director del departamento de movilidad Javier Pígola, la directora del departamento de gestión territorial Mónica Facio, el prosecretario general Martín Walde y el subdirector de comunicaciones Agustín Cáceres. Bueno, ella se hizo toda una puesta a punto, se trasciende, creo que Alexis lo explicó muy bien todo lo que pasaba. Todo este tema de movilidad, porque la intendencia estaba diciendo, el tema terminal de Punta del Este está bien, pero acá hay una cosa un poco más elaborada, que es el tránsito en general, tratar de solucionar todo el tema de la movilidad urbana en el departamento de Maldonado, ¿no? Se hizo una reunión, se abordó el tema de la terminal de Punta del Este, y en ese tema, una vez resuelta la licitación, Abella indicó que hubiese un único vocero para comunicar las decisiones, ¿no? Y este fue el doctor Álvaro Villegas. También se dijo que se comunicara esta desolición del intendente de no hacer entrar en vigor lo que se tiene proyectado para esta temporada, comunicar esto al municipio de Punta del Este, de no cambiar el funcionamiento de la terminal por ahora, ¿no? Fue así que Villegas se comunicó con el alcalde, con actores empresariales y políticos, previo a la comparecencia en el municipio. Vamos a escuchar lo que decía el secretario general de la Intendencia, Álvaro Villegas, sobre esta decisión que adoptó el intendente Maldonado el pasado martes.
1: El tema de la terminal de Punta del Este, el tema de la movilidad no termina ni empieza en la terminal de Punta del Este. Hemos recibido la propuesta de Punta del Este, no existe cambios en la operativa de funcionamiento de servicios interdepartamentales en la terminal de Punta del Este sin que la terminal de Maldonado esté adecuada, acondicionada y con las mejores edilicias y las mejores de infraestructura. Por lo tanto, para esta temporada estival no va a haber ningún cambio en la operación de la terminal de Punta del Este. Vamos a seguir abriendo una ronda de informaciones, a seguir recibiendo aportes que nos han hecho llegar, como el del municipio de Punta del Este, como el de otras entidades, como también los insumos que nos pueda aportar la propia adjudicataria de la concesión, es decir, CIEMSA, también toda la información y los datos que pueda aportar CIEMSA también van a ser sumados, y por supuesto es lo que va a ser el resultado del trabajo que se va a entregar antes de fin de año por la Facultad de Arquitectura y por CIM. Así que bueno, esa es la decisión que tomó el intendente. Nos instruyó en primer lugar, y antes que en ninguna otra parte, comunicarla al municipio de Punta del Este, que es lo que corresponde. Así que bueno, eso es en síntesis el planteo que venimos a hacer, a comunicar, a agradecerles todo lo que han participado y articulado con la sociedad civil y con las cámaras empresariales.
0: Bien, ahí tenemos al secretario general de Intendencia, Álvaro Villegas. Lo que dice el Villegas es fácil: van a esperar que la Facultad de Arquitectura se expida sobre ese tema, también la consultora Simbe, que está trabajando en el tema, para elaborar un poquito, ver los volúmenes de tránsito. Ahí creo que lo que se manejó, no tengo mucha información al respecto, es que, bueno, se advirtió al intendente, y el intendente también lo olfateó, que imagínense, es un 2 de enero con todos los ómnibus metidos ahí en la terminal de Maldonado, a la que al principio se le iban a sumar 2 andenes, y alguien le dijo, mirá, vamos a tener ómnibus hasta la cancha deportiva. Entonces, de una forma lógica, el intendente dice, vamos a pedir que los técnicos que están trabajando en la materia, sea de la facultad, de la consultora, de los propios técnicos de la intendencia, bueno, formulen cuál es la primera opción. Y la opción sería ir a una terminal ahí cerca del centro de convenciones, también para el lado de lo que es la calle Tacuarembó y lo que es el eje de camino a Paraíso Sarabia, Yo desconozco totalmente el tema del asiento, tengo ni idea. Yo creo que lo que tendría que hacer la intendencia es ese del centro de convenciones, liquidar ese experimento que nos costó 50 millones de dólares y meter ahí la terminal de ómnibus. Y ese joder con la plata de la gente, que seguimos bancando empresarios. Maldonado banca empresarios. El que inventó estas licitaciones de loco. Pusimos la plata cuando la tendría que haber puesto empresario. Bueno, desalojen a esto, tienen abajo el contrato, porque aparte, ¿hace cuánto que no se hace algo en el centro de convenciones? Nadie sabe. Costó 50 millones de dólares. ¿Sabe que esa plata, a cada habitante de Maldonado nos podrían haber dado 200 dólares? Costó lo mismo que el reloj del Kennedy. Y ahí está. Ahí está. Mucho me temo, porque nadie me explica, si esto, en la gestión de este centro de convenciones, implica que el Estado, vía la Corporación Nacional para el Desarrollo o la Intendencia, le banquen la gestión a estos muchachos. Bueno, sería que esto ocurriera, ¿no? Bueno, esto es una decisión mía que no tiene nada que ver. Pero el tema está de la decisión que tomó el intendente Abella, luego de escuchar a sus funcionarios, de pedirse a hacer confianza, que forma parte de la dirección general de las distintas direcciones que acompañan su gestión. Y bueno, lo lógico es que se va a esperar que se pronuncie la Facultad de Arquitectura, creo que es CIMBE, y la empresa CIENSA también va a elaborar una iniciativa. Que dentro de lo que decía Villegas, es un tema, la terminal de Punta del Este, dentro del marco de una cuestión global que hace a toda la movilidad del departamento de Maldonado. Yo soy vecino, estoy a dos cuadras de la terminal de ómnibus, para mí hay que sacar los ómnibus. Usted fíjense que en el cuello botella de la península tenemos 200 y más ómnibus por día, y sacar eso de Maldonado, sacarlo eso. Y ahí me remito a gente que ya en el año 42... le transmitía a las autoridades del Central Uruguay en Railway, que era la empresa británica que gestionaba los ferrocarriles uruguayos, AFE, fue un saldo de una deuda que tenía Inglaterra en la Segunda Guerra Mundial, no metieron el clavo, ¿no? Pero hasta esa época, el año 42, la gestionaba una firma británica. Esto se cumplió en marzo pasado, 84 años, de destacados vecinos en la zona. Usted recordaba que donde está el Boulevard Mayor Doniz, ahí no había nada, había una vía, el tren que llegaba a los trenes hasta la terminal, donde está ahora la terminal de ómnibus, ahí estaba la terminal de AFE. Ya en el año 42, un grupo de vecinos le planteó a la gente de AFE sacar de ahí la terminal de trenes y llevarla para donde está ahora la parada 8, ahí el Round Point, que está Boulevard Artigas con Rubel, sacar la vía, la terminal, llevarla ahí. Miren lo que decía la carta elevada a las autoridades del tren. Punta del Este no es ya una promesa, es la certeza de una próxima gran ciudad turística que no tardará en constituirse en el centro de este movimiento en Sudamérica. Esta carta tiene 84 años, fue enviada el 16 de marzo de 1942 por destacadas personalidades de nuestro departamento a las autoridades del ferrocarril, entonces bajo propiedad británica a través del Central Uruguay Railway. Proponía reubicar la estación terminal. Y miren quiénes firmaron: el profesor, el historiador y el don Francisco Mazzoni, y varios vecinos influyentes como Pablo Busquet, Florencio Collazo, José Fernández Ismendi, Plácido Costa, Bernardo Mucio, Luis Nogaró, María Luisa Chiosi de Cairo, Pascual Gataz, José Míguez, Laureano Alonso Pérez y Luis J. Superville, además del Banco Italiano Uruguay. La carta se le transmitió al ingeniero Franco Vázquez, gerente de la empresa, y sugería trasladar la estación ubicada en la entrada de Punta del Este, donde estaba ahora la terminal de ómnibus, a donde decía, al encuentro de las avenidas Rubel y Boulevard Artigas. Este texto, que yo lo saqué del libro Fui y seré de Maldonado, de Jorge Oscar Pickenheim, es del año 78, reflejaba una claridad notable sobre el futuro. Punta del Este ya no es una promesa, lo que decía al comienzo de esto. Es la certeza de una próxima gran ciudad turística que no tardará en constituirse en centro de este movimiento en Sudamérica. Su crecimiento, decía la carta, va indicando, además, una nueva forma de aglomeración turística que ha surgido facilitada por la existencia de grandes bosques. El turista de hoy ambiciona su propiedad en medio de la tranquilidad y sombra de los montes. Quiere en realidad naturaleza. Toda la costa, de Las Pastoras hasta Las Delicias, en una profundidad de 300 metros, se halla en vía de ser intensamente poblada. Imagínense, en 1942, todavía faltaba que estaba por llegar Mauricio Lindman, que creo que ese año, el 44, vino con su señora en luna de miel y descubrió lo que era esa, y bueno, hizo gran el gran desarrollo que ha tenido, perdón, Pascual Gatalla había lo hecho ahí en las zonas para 6 y 7. Y ellos decían que esto, la estación del tren, cortaba este avance. Y la propuesta buscaba ubicar la estación en un punto que distante de los núcleos poblados, evitar cruces conflictivos con el tránsito y reducir el impacto sobre los propietarios de la zona. Aunque el traslado no se concretó de inmediato, la visión resultó profética, ¿eh? Bueno, después todos saben, el Estado uruguayo se hizo cargo de los trenes y esto, bueno, ahí está, ahí. Y ahí están algunas imágenes del gran Pierre Fosser, el acuarelista que hizo unas imágenes entonces terminal. Yo me tomé el tren varias veces ahí, en la terminal de Punta del Este. Pero estos hombres, mire quiénes eran, hay que sacar eso de ahí. Les reitero quiénes pedían esto: Francisco Mazzoni, Pablo Busquet, Florencio Collazo, José Fernández Ismendi, Plácido Costa, Bernardo Mucio, Luis Novaró, María Luisa Chiossi de Cairo, Pascual Gatás, José Míguez, Laureano Alonso Pérez y Luis J. Superville. Calles, ¿estos dónde los encuentro? De las calles de Maldonado. Sus nombres están reflejados en distintas calles de Maldonado. Bueno, ya le pedían esto. Bueno, esta temporada vamos a seguir teniendo los ómnibus, ¿no? Y nosotros nos vamos, ¿no? Ya estamos ir cortito nada más. Está informando Caminera también a esta hora de la mañana. Lamentablemente, a las 7:30 en ruta 5, ruta 48, Las Piedras, un accidente grave. Camión que circulaba de sur a norte por ruta 5 transportando frutas y verduras, al pasar sobre el puente de ruta 48 impacta contra la baranda del mismo, el conductor pierde el dominio y cae sobre la rotonda. Su conductor y único ocupante de 40 años resulta politraumatizado, no fue autorizada espirometría. Rotonda por debajo. Seguimos con los accidentes, lamentablemente hace un rato también hubo accidentes fatales en las rutas nacionales. Todo está relacionado con el tránsito, ¿no? Así que le pedimos, como siempre, si están circulando por nuestras calles, que lo van con... hay que ser prudentes. No hay que ser imprudente, negligente. No hay que mostrar la impericia. Hay que estar siempre atento a lo que está ocurriendo y cuidarse mucho. Ustedes son muy importantes para nosotros. Muchos de ustedes nos están escuchando de sus autos. Así que siempre le estamos pidiendo, por favor, que se cuiden, ¿no? Que se cuiden porque son muy importantes, y evitar como lo que ocurrió anoche con un señor impacto contra la parte trasera de un camión estacionado en la calle de Alberto Caracara, que es la calle 7, en pleno Maldonado Nuevo, y perdió la vida en el accidente, ¿no? La vida de una señora de 69 años, ¿no? Que tenía todo por delante. Y terminó un accidente que uno entiende que no debería haber pasado. Pero, lamentablemente, pasa. Nosotros nos vamos a unas 9 en punto, que sé que están los compañeros informativos, y vamos a regresar después del informativo de nuestra emisora para seguir con los compañeros de la página central.
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1: ¿Qué tal, amigos? ¿Cómo están? Muy buenos días. Bienvenidos a la primera edición de Gente Informada en este jueves 17 de septiembre. Cielo claro, soleado, 9 grados 5 décimas la temperatura, 82% el índice de humedad. La máxima anunciada para hoy es de 21 grados y la mínima de 9. Y ya comenzamos con el desarrollo de la información.
2: Una motociclista perdió la vida al impactar contra un camión en Maldonado Nuevo.
1: El siniestro de tránsito fatal se produjo en la noche de ayer sobre la hora 21:45 a la altura de la calle Juan Alberto Caracara entre Justicia y Libertad en Maldonado Nuevo.
2: En el lugar, una motociclista impactó contra la parte trasera de un camión que se encontraba estacionado y sin ocupantes, sufriendo heridas que ameritaron su urgente traslado a un centro de salud.
1: La conductora de 69 años ingresó en coma y a pesar de los esfuerzos de los médicos tratantes, sobre la hora 23:45 de ayer dejó de existir como consecuencia de las graves lesiones experimentadas.
2: En el lugar trabajó policía científica realizando el relevamiento de toda la escena, en tanto se recogieron registros de cámaras de videovigilancia que cubren la zona para establecer cómo se produjo la colisión.
1: A nivel nacional, agresor de la Facultad de Medicina a prisión preventiva por tentativa de homicidio.
2: La Fiscalía de Violencia Doméstica y Violencia Basada en Género de segundo turno a cargo del fiscal Luis Pacheco logró la imputación de Federico Lamaita como presunto autor de un delito de homicidio especialmente agravado por femicidio en grado de tentativa.
1: La justicia dispuso que cumpla prisión preventiva por 180 días en tanto se completa la investigación, aunque los primeros 30 días estará en el hospital Vilar de Bó, donde será sometido a un tratamiento psiquiátrico.
2: El fiscal Pacheco, entrevistado en la contratapa de la revista de FM Gente, explicó que el delito imputado se basa en que quedó acreditado que el joven tuvo la intención de matar por las características y lugar de las heridas provocadas.
3: El delito que se imputó en principio, porque es siempre una imputación en esta etapa del proceso, es provisoria, es al inicio del proceso, es un delito de femicidio en grado de tentativa. Y si me permite aclarar un poco por qué tentativa y por qué femicidio,
4: sí.
3: Tentativa porque de las características del hecho, del arma empleada, de la cantidad de puñaladas y feridas a la víctima, de las zonas vitales del cuerpo, estamos hablando de puñaladas en el cuello, en el tórax, en el abdomen, son zonas vitales, se desprende la intención de dar muerte a la víctima. Por eso tentativa. Y femicidio, ¿por qué? Porque ustedes saben que el femicidio lo que requiere para que se configure un femicidio es un sentimiento de odio, desprecio, menosprecio hacia la víctima mujer. Todo esto quedó acreditado en principio con las evidencias que tiene la Fiscalía, que se encontraban presentes estos sentimientos, sobre todo en un sentimiento de odio y de desprecio hacia la víctima. De esa forma se optó por tipificar esta figura. Este proceso necesariamente, este caso va a tener que ir a juicio. ¿Por qué? Porque por el monto de la pena no se permite un proceso abreviado ni un acuerdo con el imputado.
1: Por otra parte, aclaró que aún no puede aventurar la pena que pedirá porque precisamente eso surgirá tras la investigación en detalle que se inicia a partir de la formalización.
3: Obviamente que estando en los inicios de la investigación y recién hoy habiéndose formalizado la investigación y con las etapas del proceso por delante, no puedo aventurar cuál es la pena que va a pedir la Fiscalía porque justamente para eso es que se realiza toda la investigación y luego hay que presentar una acusación, computar las circunstancias agravantes que estén presentes, considerar también circunstancias atenuantes que pueden estar presentes, de manera que luego haciendo un balance de toda la prueba reunida y de las circunstancias agravantes y atenuantes que se configuren, es que la Fiscalía determina la pena a solicitar el juzgado. Esto todavía es prematuro.
4: ¿Existe la posibilidad que sea inimputable este señor?
3: La pericia psiquiátrica, el resultado que arroja es que esta persona imputada es capaz de apreciar el carácter ilícito de sus actos, aun cuando presenta algunas dificultades y algún tipo de trastornos, sobre lo que tampoco, por razones, los temas de salud son confidenciales, aún tratándose de las personas imputadas, no puedo profundizar, pero seguramente en el correr del proceso se realizará alguna pericia ampliatoria o alguna junta médica si se solicitará.
2: Finalmente, el fiscal Pacheco explicó que se dispuso que el primer mes la Maita esté en el Vilar de Bó porque las pericias psiquiátricas forenses realizadas recomendaron una internación urgente en un centro de atención especializado.
3: Estos 180 días se van a cumplir los primeros 30 en el hospital Vilar de Bó. ¿Por qué motivo? Porque las pericias psiquiátricas realizadas, las pericias psiquiátricas forenses, o sea, las peritos del Poder Judicial, en la pericia realizada recomiendan una internación urgente en centros de atención psiquiátrico para el tratamiento de determinadas patologías psiquiátricas. De manera que eso es lo que se dispuso una vez que esté dado de alta de esta internación en el Vilar de Bó, que en principio se dispuso por 30 días, esta persona va a comenzar a cumplir prisión preventiva en un centro de reclusión del Instituto Nacional de Rehabilitación.
4: Usted habló con él, me imagino. ¿Mostró arrepentimiento? ¿Él es consciente de lo que hizo?
3: El imputado hizo uso de su derecho a no declarar, de manera que ante la fiscalía no declaró. Todos los imputados tienen este derecho, no están obligados a declarar. Por recomendación de su abogada patrocinante, esta persona imputada no declaró en fiscalía, de manera que no hay una declaración de él en la investigación.
1: Nueva fase de la operación antidrogas Barrow concluyó con otro sujeto condenado.
2: Desde hace varios meses, la Brigada Departamental Antidrogas de Maldonado trabajaba en procura de desbaratar una organización dedicada al microtráfico hasta que en agosto se pudo dar el primer golpe.
1: Tras una serie de tareas de vigilancia y análisis de registros de cámaras, se identificó al cabecilla de la organización, quien el 19 de agosto habría hecho un movimiento de drogas entre Piriápolis y Maldonado.
2: En esa primera etapa de la operación Barrow, tres hombres fueron condenados, aunque el caso no quedó cerrado y se continuó trabajando hasta que este miércoles a la mañana se concretaron varios allanamientos.
1: Bajo directivas de la Fiscalía de Segundo Turno, hubo allanamientos simultáneos en dos viviendas que estaban marcadas, una de ellas en calle Solís, donde se incautaron 12 dosis de cocaína, un revólver y municiones y dos balanzas de precisión.
2: Asimismo, quien estaba al frente de la boca y residente en el inmueble, Eric Ezequiel Gutiérrez Delgado, de 39 años y poseedor de antecedentes penales, fue detenido y conducido para ser indagado.
1: Conducido al juzgado penal de cuarto turno, Eric Gutiérrez fue condenado como autor de un delito continuado de suministro de estupefacientes, con un delito de tráfico interno de armas de fuego y municiones, siendo penado con 2 años y 4 meses de prisión.
2: Otro condenado por 5 hurtos cometidos en Maldonado.
1: A las 2:30 de la madrugada del pasado lunes 14, un llamado al 911 dio cuenta de un hurto en proceso desde el interior de un automóvil de un vecino del denunciante que se encontraba estacionado sobre avenida Antonio Camacho en Maldonado.
2: El denunciante aportó las características del ladrón, en tanto desde el CCU se radiaron los detalles a distintas unidades hasta que móviles de la URPM y de investigaciones que rastrillaban la zona dieron con un sospechoso.
1: En avenida Roosevelt, un sujeto que llevaba un bulto, al ver a la policía, emprendió la fuga, aunque pudo ser interceptado e identificado como Matías Nicolás Almirón Legarralde, de 28 años, y poseedor de antecedentes penales en Paysandú.
2: A su vez, se confirmó que en la seccional primera ya lo estaban investigando como presunto autor de 4 hurtos cometidos en lo que va del mes de septiembre, de lo que fue puesta en conocimiento la Fiscalía de Quinto Turno.
1: Tras la indagatoria, el martes, Almirón Legarralde compareció ante la justicia, resultando condenado como autor de 5 delitos de hurto, 3 de ellos especialmente agravados, siendo penado a 15 meses de prisión.
2: Y un adolescente fue formalizado por hurtar una moto en Piriápolis.
1: La noche del domingo 30 de agosto, una mujer fue víctima del hurto de su moto que se encontraba estacionada en el interior de una vivienda, ubicada en calle Atanasio Sierra, en Piriápolis.
2: En su denuncia dijo que había sentido ruidos y al acercarse observó a un individuo alejándose con su moto, del que aportó algunas características y el color de las prendas que vestía.
1: Más tarde, efectivos de la URPM de la zona 1, que desarrollaban tareas de patrullaje en Pueblo Obrero, en calle Pablo Sufriategui, encontraron a un individuo con similares características a las aportadas por la mujer.
2: Al ser identificado, se trataba de un adolescente de 15 años que indicó a los efectivos Ríos, donde había ocultado la moto, tras lo cual lo detuvieron para trasladarlo a dependencias policiales y recuperaron el birrodado.
1: El lunes, finalizadas las instancias judiciales en el juzgado penal de cuarto turno, se declaró al adolescente responsable de una infracción grave a la ley penal, tipificada como un delito de hurto.
2: Como medida no privativa de su libertad, se dispuso que ingrese al programa de medidas socioeducativas comunitarias del INAU por el término de 6 meses.
1: En otro orden de la información, la terminal de ómnibus de Punta del Este continuará operando sin cambios.
2: En la pasada jornada, la administración Abella anunció que no están dadas las condiciones para la transformación operativa de la terminal de ómnibus de Punta del Este para la próxima temporada estival, por lo cual todos los anuncios sobre cambios quedaron sin efecto.
1: El anuncio fue realizado por el secretario general de la comuna, el doctor Álvaro Villegas, al término de una reunión de trabajo sostenida con el Consejo del Municipio de Punta del Este, en la que también participó el propio intendente Miguel Abella y el director de Movilidad, Juan Pígola.
2: Al salir de la reunión, el secretario general de la comuna, doctor Álvaro Villegas, explicaba lo siguiente respecto a la resolución tomada.
5: En cuanto al tema de la terminal de Punta del Este, bueno, hemos entendido que no están dadas las condiciones para esta temporada estival para producir modificaciones en las condiciones operativas del servicio, de los servicios interdepartamentales. No va a haber un cambio en las condiciones operativas para la terminal de Punta del Este. Vamos a seguir trabajando en todos estos temas, obviamente, de movilidad. Vamos a seguir en el proceso de escucha, de seguir recibiendo aportes, como hemos recibido el aporte del municipio de Punta del Este. Vamos a también a seguir recibiendo insumos técnicos, en este caso del adjudicatario de la concesión de las terminales, en cuanto a las nuevas, a toda la información que surja de la próxima temporada estival. Así que bueno.
1: Cuestionaron la virtualidad en centros de formación docente y piden diálogo de las partes.
2: El edil del Partido Nacional, Fabricio Rodríguez, se refirió a la ocupación del Centro Regional de Profesores del Este y de otros centros de formación del país en rechazo al mecanismo planteado para titular a personas que ejercen la docencia sin haber completado la carrera.
1: Rodríguez cuestionó la resolución del CODICEN que dispone el pasaje a la virtualidad de los cursos en los centros ocupados y la calificó como una esencialidad encubierta.
2: Sostuvo que la medida afecta a derechos de estudiantes y trabajadores y reclamó que las autoridades dialoguen con los sindicatos docentes y los gremios estudiantiles.
6: Estamos hablando de más de 50 días de ocupación del Centro Regional de Profesores del Este, también varios días de ocupación del Centro de Formación Docente del Departamento de Magisterio. No estamos hablando solamente de algo que sucede en Maldonado, sino que sucede en la capital del país y sucede en todo el Uruguay. Estamos hablando de que más de 20 centros de formación en educación, tanto para docentes de secundaria como para magisterio, educación técnica profesional, han sido ocupados en los últimos 40 o 50 días bajo una medida que no entendemos por parte del Consejo de Formación en Educación ni del Consejo Directivo Central de la ANEP, que es decir, la titulación de personas que no han cursado formación docente o que tienen el 50% acreditado. Entendemos que es un error del gobierno y asimismo entendemos que es un error del gobierno no sentarse a conversar con las partes involucradas, con los sindicatos docentes y también con los gremios estudiantiles. El día viernes estableció una resolución, el CODICEN, solamente firmada y dialogada dentro del Consejo Directivo Central por los 3 representantes del políticos del Estado, que establecía el pasaje a la virtualidad de los docentes y los cursos en los centros ocupados. Eso vulnera, por un lado, el derecho a huelga, por otro lado, vulnera el derecho a ocupación y, por otro lado, vulnera los derechos de los trabajadores, ya que eligieron clases presenciales, no virtuales. Estamos hablando de que es una medida extraordinaria que en verdad encubre lo que todos sabemos que se aplicó en el 2015-2016 en el Uruguay, que fue la esencialidad. Esto es una esencialidad encubierta 2.0, no se habla de desocupación de los centros, se habla de que pasen los centros a un formato virtual. Y entendemos que no es la solución y, por suerte, la coordinadora de sindicatos de la educación entiende lo mismo y se ha puesto en oposición a esta medida del gobierno. Muchas veces les cuesta estar de los dos lados del mostrador, estar de un lado dentro del gobierno o simpatizante a medidas del gobierno, y por otro lado estar en oposición defendiendo a quienes justamente están reclamando que esta medida se revea y, por qué no, se vuelva atrás. En el sentido actual y las manifestaciones de Cajiani, donde no se está dialogando, vemos muy difícil. Tienen que sentarse a hablar, a conversar y, por qué no, la medida vuelta atrás y a negociarla donde tiene que negociarse, que es el Consejo de Salarios, ya que esa medida estaría trastocando todos los derechos consagrados en el Estatuto del Docente por parte de los docentes que hoy están en el sistema.
1: todo el departamento de Maldonado hay unas 600 personas en situación de calle.
2: El dato fue aportado por la directora general de Convivencia Ciudadana de la Intendencia, doctora Adriana Graciuso, en base a registros aportados por la policía.
1: Consultada por FM Gente respecto a la proximidad de la temporada estival y el cierre del centro de contingencia de la Ruta 39, la jerarca adelantó que en los próximos días habrá una reunión con el intendente para analizar el tema.
2: Graciuso recordó que el local que se está utilizando es alquilado por la comuna, que además aporta una serie de insumos, pero que antes del verano cerrará sus puertas.
1: Dijo que de las 600 personas en situación de calle registradas, más de 400 están en Maldonado y Punta del Este, y que si bien no es un problema que le compete a la Intendencia, se brinda todo el apoyo posible.
2: Recordó además que Maldonado es el segundo departamento con más personas en esta situación después de Montevideo, y estimó que el MIDES tendrá planes y presupuesto para encarar esta problemática.
7: Justamente en estos días tendremos una reunión con el intendente al respecto, porque el refugio de la Ruta 39 es alquilado por la propia Intendencia, muchos insumos de allí los aporta la Intendencia. Entonces, la situación, acabo de venir justamente de una reunión en Punta del Este, en el municipio, y con la policía, la situación es de unas 600 personas en situación de calle, lo que nos ha dicho la policía ahora, en todo el departamento. De esas, unas 400 y pico corresponden a Maldonado y Punta del Este. En ese refugio, por lo que nos dice también la policía, unas 160 personas en promedio allí están. Entonces, es una situación que no le corresponde a la Intendencia, pero la Intendencia también ha colaborado y está colaborando también, como decía, en esas rehabilitaciones que vamos a comenzar en especial el próximo año. Es una decisión que está a cargo del Intendente, que vamos a valorar la situación. Pero suponemos también que el MIDES tiene sus soluciones. El MIDES también va a tener un presupuesto para el próximo año que se está discutiendo ahora en el Parlamento. Sería interesante saber cuánto se va a disponer de todos esos millones que se hablan para la situación de calle, cuánto de eso va a venir a Maldonado. Debemos tener en cuenta que Maldonado es el segundo departamento con personas en situación de calle. Y su principal proveedor de personas en situación de calle son egresados de Las Rosas. Entonces, es todo un conjunto de problemática que corresponde al gobierno nacional. Esperemos que se responda y que se vea reflejado en ese próximo presupuesto.
1: Inclusivo a beneficio de la Asociación Down de Maldonado.
2: El desfile organizado por la Asociación Down de Maldonado tendrá lugar hoy jueves desde la hora 19 en el Club Oriental de la ciudad de San Carlos.
1: El evento se realizará con la colaboración de la Escuela de Modelos Emprendedoras Modelos, y las entradas tienen un costo de 350 pesos, las anticipadas, y 450 en la puerta.
2: Precisamente las anticipadas se pueden adquirir llamando a los teléfonos 091-036-162 o 094-828-470.
1: Avisos de interés social: se busca personal para peluquería en Maldonado. Requisitos: experiencia comprobable en peluquería. Se valorarán conocimientos en brushing, lavado, manicura y pedicura. Disponibilidad horaria, buena presencia y excelente atención al público. Deberá tener referencias laborales, es trabajo estable para todo el año, incorporación inmediata. Van a poder enviar currículum al 099-30-42-55.
2: Se busca operador u operadora PC con experiencia en programas de diseño. Los interesados o interesadas, enviar currículum a este correo electrónico: lcb@gmail.com.
1: Empresa de la zona busca revestidor con experiencia en estructuras tipo drywall para trabajo todo el año en zona de la Ruta 39. Postulaciones al código 5070 de nuestra emisora, o si no, lo pueden hacer a través del correo electrónico personalzc2022@gmail.com. 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
2: Este es el resultado de la quiniela nocturna de ayer miércoles 16 de septiembre, del primero al décimo, 232, 855, 750, 717, 162, 082, 534, 330, 440 y 556. Del undécimo al vigésimo, 126, 289, 004, 189, 286, 924, 396, 248, 140 y 620.
1: Pizarra de tómbola quedó conformada de la siguiente manera: 04, 17, 20, 24, 26, 30, 32, 34, 40, 43, 48, 50, 55, 56, 58, 62, 82, 86, 89 y 96.
2: Y para el 5 de oro se sortearon anoche el 24, 30, 44, 47, 48 y la bolilla extra 40 y no hubo aciertos. Para el pozo revancha fueron sorteados el 22, 24, 32, 38 y 40 y hubo un acierto.
1: 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Cielo claro, soleado, 12 grados 5 décimas la temperatura, 74% la humedad, la máxima anunciada para hoy es de 21 grados y la mínima de 9. Hasta aquí la actualización informativa. 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
8: Muy bien, amigos, continuamos esta mañana. Y bueno, la mañana es espléndida, ¿eh? Un solazo en la costa del departamento de Maldonado, es una fiesta continua. Tenemos un cielo celeste y por lo menos la temperatura, que si bien es baja, estamos en el Instituto Uruguayo de Meteorología, nos dice que el termómetro ubicado en la Plaza Antonio Brack, ahí frente al faro Punta del Este, está marcando hasta ahora 12 grados una décima. Es una temperatura de invierno, ¿no? Pero, digo, al lado de la que tuvimos hoy de mañana, de la que hemos sufrido las últimas semanas, digamos que es una, nos permite tener un poco de esperanza. Para hoy, el Instituto Uruguayo de Meteorología, para la estación Punta del Este que tiene ahí, que ya está trabajando con su funcionario adentro, está marcando una máxima de 18 grados, que la vamos a tener un rato ahí. Vamos a cubrir de ahora hasta las primeras horas de la tarde los 6 grados, los 5 grados, 9 décimas que nos falta, para llegar a la máxima de 18, que será la primera hora de la tarde de este jueves. Vamos a tener una noche fría de 8 grados, pero por suerte a lo largo de los días va a ir creciendo, por lo menos el pronóstico que te dio por las próximas 72 horas para Punta del Este y alrededores, está marcando justamente una máxima de 18 grados para los 3 días, hasta la tarde del sábado, pero a poquito la mínima va a ir creciendo, ¿eh? 8 de hoy, 10 de mañana, 13 del sábado, y a poquito se irá acomodando, porque vamos a recordar que a las 21 horas 5 minutos del próximo martes 22 de septiembre, la Tierra va a alcanzar lo que se llama el equinoccio de Libra, y ahí sí va a estallar la primavera. Tan esperada primavera astronómica, estamos con esa historia de la primavera meteorológica, ¿no? Eso, la diferencia que dicen los meteorólogos, que las estaciones comienzan el primero de cada mes, porque hay que una cuestión práctica de trabajo, las estadísticas que hay que llevar. No es lo mismo llevar una estadística hasta el 21 y otra del 21 al 30 de cada mes, cuando se producen los cambios de estación. Así que el martes a las 21:05 se va a dar la explosión de la primavera. Vamos a ver qué es lo que, cómo se va a dar esto. Ya estamos, la Tierra está girando ese ángulo 23 grados 5 décimas hacia el Sol en el hemisferio sur. Esto nos acerca al Sol, nos genera la estación de la primavera, y allá arriba, en el hemisferio norte, los aleja en 23 grados 5 décimas sobre su eje, y queda la situación que nos genera el otoño. Así que estamos con mucha expectativa de lo que ocurre, qué va a pasar este verano. Muchas, lo que hay, también lo que están diciendo es mucha expectativa de lo que es el verano, ¿no? Sobre todo el impacto de la meteorología. Mucho se está hablando, o sea, discutiendo en lo que es en el ámbito del gobierno y de algunas cámaras empresariales sobre el impacto del Niño, que según algún técnico que otro va a aguantar hasta abril o mayo del año próximo. Y nadie, hace días venimos hablando de esto también, poniendo el tema en la agenda con ustedes, el tema de lo que va a impactar el niño este verano. Esperemos que sea la mínima exposición, porque todo el mundo cuando habla de cuestiones productivas, habla del sector agroexportador, que está bien que ocurra, que ustedes están viendo, la economía uruguaya cayó porque el crecimiento no fue el esperado, porque el sector agropecuario, impacto de las condiciones meteorológicas del primer semestre del año, dan estos resultados negativos que tiene, que arrastra a toda la economía. Bueno, el sector productivo del agro es lo que el Uruguay exporta. Pero el turismo, ustedes saben que se asemeja a una exportación de servicios en las cuales también puede ser impactadas por estas cuestiones de mal tiempo. Así que vamos a ver cómo se comporta el tiempo. Por lo pronto el invierno se está haciendo sentir, salvo esta mañana preciosa que tenemos. Mucha gente que está aprovechando y bajando a la zona de Playa Brava. El mar está calmo, no hay muchos surfistas acá en la vuelta, que siempre hay unos cuantos. Es que el frío del agua está bastante fría, ¿no? Y allá a lo lejos estamos viendo dos buques, acá cerca nomás a la altura de Sorba, está el famoso buque que está haciendo el estudio batimétrico, la batimetría de la zona, para ver por dónde es el lugar que puede llegar el tercer cable que tendría el Uruguay en la Playa Brava. El primero es acá donde está el parador Sorba, de Google, y el otro es el cable Tanant, que está en la parada 8 de Papa Charlie, que es el cable que utiliza Antel. El presidente, señor presidente de la República, ya negó que este barco que está trabajando acá es de una empresa norteamericana, pero parece ser que es otro cable, que no, el presidente fue muy enfático en asegurar que este buque no está trabajando para el cable de Uruguay y las Malvinas. No existe el cable para Uruguay y las Malvinas. Fue enfático el presidente. Así que lo que estamos viendo ahora, el barco, el barco se está aproximando acá a este barco que hace días que está trabajando acá, se está aproximando a la costa, se ubica a una milla de la costa. Y de ahí empieza a navegar de forma paralela a la costa, hasta allá, hasta cerca de la desembocadura del arroyo Maldonado en el Atlántico, y luego pega la vuelta. Y viene acá hasta la altura de la olla. Y de ahí va y viene. Y está todo el día. Bueno, seguramente el gobierno informará qué está haciendo este barco acá, ¿no? ¿Quién es el mandatario? ¿Quién fue que le pidió que hiciera este estudio batimétrico? ¿Para cuál es elegir el mejor lugar para que un cable de comunicaciones toque tierra? Bueno, todos saben que son importantes estos cables. La comunicación en el mundo se da por estos cables. No se da por el satélite, todo eso es mínimo. Las comunicaciones, sobre todo todo el tema de los cables de los sistemas que están integrados, es una interacción mediante cables submarinos, que hay varios que andan acá en la vuelta. Tenemos dos también en la zona de las Delicias, así que de poco a poco está la zona que se emplea para interconectar al país con distintos lugares del mundo, sobre todo estos cables que vienen de Estados Unidos y que van tocando tierra en algunos puntos del Brasil y todo eso. Veremos este buque. Y allá a lo lejos también estamos viendo cómo ingresa a la terminal de José Ignacio el tema de estos millones de barriles que cada 20 días compra ANCAP. Ya se está acercando a poquito a maniobra restringida este enorme buque, que teóricamente está trayendo. ANCAP ya dejó de comprar hace años el barril de referencia del Brent, que es el del Mar del Norte. Estaba trayendo crudo desde el Golfo de México, de los productos del sur de Texas. También estaba trayendo petróleo desde Nigeria. Y últimamente estamos comprando crudo argentino, que este es el caso. Este buque salió del puerto de Rosales hace unas semanas, y está llegando por estas horas al terminal este, ¿no? Ahora está navegando a tres nudos, está con velocidad reducida, están todos los remolcadores de ANCAP preparados para apoyar el desembarco de este barco que estamos siguiendo comprando crudo a la Argentina. Bueno, para empezar, el crudo ese que les comentaba, que se llama Medianito, que es dos de los crudos que produce Argentina. Es un crudo liviano que es afín a las posibilidades que tiene la refinería de Texas para conseguir los distintos productos que salen del refinado del crudo: naftas, diésel, aceite, todo ese tipo de cosas que se producen en la teja. Y que la presidenta de ANCAP, la escuchamos temprano hoy, dice que Uruguay tiene reservas, usted sabe que en la costa, el parque de tanques ahí en la terminal este, tiene reservas para 3.600.000 barriles. Es decir, tenemos asegurado, lo que dijo la presidenta, el abastecimiento de crudo por los próximos 70 días, ¿no? Cada 20 días un millón de barriles. Siempre tienen los tanques, siempre los tienen ahí bastante llenos, y a medida que la teja empieza a necesitar refinar crudo, lo empiezan a enviar. Bueno, y a esta hora de la mañana le damos los muy buenos días al señor director. Bienvenido, Alexis, ¿cómo estás?
9: Muy buenos días, Marcelo. Buen día a los compañeros, a la audiencia. Bueno, soleada mañana, pero todavía la temperatura 9 grados, no. Ahora está subiendo, 12 grados. 12 grados, me dice, yo tenía 9 acá. En la computadora me dice Nivia, 12 grados, soleado. Creo que iba a llegar a no sé, pero andan los 16, 21,
8: 18. 21. 18 grados, Punta del Este, está diciendo el Instituto Uruguayo de Meteorología, datos recolectados en la estación Punta del Este, ¿no? Que están marcando para hoy, para mañana y para el sábado una máxima de 18 grados. Lo interesante es que la mínima que tenemos hoy de 8 grados va a ir creciendo a 10 de mañana y el sábado a 13. 13 es mínima, 18 es máximo para Punta del Este. Pero lo bueno es que tenemos primavera el martes. 21:05 se va a dar el equinoccio de Libra, o sea, el equinoccio de la balanza, y ahí finalmente vamos a entrar la primavera astronómica.
9: Exacto, aunque viste que para algunos meteorólogos dice cuando ya se pasa el primero de septiembre, dice ya estamos en el mes de la primavera, empezamos con... Aunque a veces no lo representan los días que se dan y el frío.
8: Los meteorólogos dicen que la meteorología, que las estaciones del año empiezan el primero de cada mes. O sea, el otoño el primero de marzo, el invierno el primero de junio, la primavera el primero de septiembre y el verano el primero de diciembre. Y vos le preguntás, ¿por qué? Y porque hay una cuestión estadística, porque si vos querés llevar los datos, vos fijate que tenés que llevar los datos hasta el 21 cada mes y después los 9 días. Entonces, una cuestión medio administrativa, establecieron justamente que el primero cada mes empiezan las estaciones del año. Por el contrario, la astronomía, la primera astronómica se da con el equinoccio. Y ahí lo que contaba hoy, la Tierra empieza a girar sobre su eje en un ángulo de 23 grados 5 décimas, y ahora ese movimiento, que es gigantesco, pero ni siquiera nos damos cuenta, es que vos ves que la Tierra empieza a acercarse al Sol en el hemisferio sur y alejarse en el hemisferio norte del Sol. Y ahí es donde se producen las estaciones, alcanzando el máximo de grado, suponemos, en el equinoccio, en el solsticio de verano, ¿no? Lo que tenemos ahora es el equinoccio, que es un día que el Sol casi cae perpendicular, el horario de la noche y del día es prácticamente la misma, pero es lo que teníamos siempre. En septiembre, 21-22, tenemos la primavera. Veremos cómo nos va a costar, Alexis, está el tema del niño, a ver, que todo el mundo preocupado por los chacareros, por la gente del campo, que está bien, pero de hace días que venimos comentando esto acá, sí. Nadie habla, ya tenemos una temporada lluviosa, ¿no?
9: Claro, yo pregunto, ¿qué es lo que están viendo que nosotros no sabemos? Porque la verdad que es catastrófico lo que dicen, ¿no? Porque estaba leyendo esta mañana que advierten por desastre nunca visto en 130 años y anuncia fenómeno letal, ¿no? Me parece una cosa tremenda, ¿no?
8: Nos estamos preparando para lo peor.
9: Sí, por eso, pero ¿en qué periodo, en qué momento, cómo se sabe esto con tanta anterioridad, ¿no?
8: Yo qué sé, a mí me parece, Alexis, que... Aparte vos decís, qué mala onda, todo esto del niño se produce porque en el medio del Pacífico el agua se recalienta más de lo que tiene que recalentarse, entonces impacta allá. Y una cosa que ocurre en el medio del Pacífico viene y nos jode acá, ¿viste?
9: Sí, cómo no, claro.
8: Déjese joder.
9: Sí, viste que decían que desde el 2014 las temperaturas oceánicas han ido en constante aumento, bueno, y eso se trata justamente... de un fenómeno, dice que incluso más severo que el niño, y además que esta anomalía continúa más allá del niño, es decir que el niño es algo puntual, pero parece que hay un entorno, bueno, entonces uno no, Vamos a ver si hablamos con algún experto para que nos explique esta situación, ¿no? Porque la verdad yo estoy un poco desconcertado, tengo desconocimiento, soy un ignorante en estas lides meteorológicas, pero indudablemente que algo están viendo que de repente nosotros todavía los comunes...
10: Sí, pero aparte vos decís... El agro, el de Uruguay creo que accedió o habilitó dos líneas de crédito internacionales, creo que por 500 millones de dólares para ir preparando al sector productivo nacional sobre un impacto, como estás describiendo vos, muy fuerte para todo el campo, ¿no? Ahora, ¿y acá cómo arreglamos esto?
9: Sí, por eso.
10: Tenemos una temporada lluviosa.
9: Sí, y destruye la temporada y las fuentes laborales y la expectativa de los trabajadores y de los empresarios, comerciantes... de todo mundo.
10: Sí, yo qué sé, yo te digo sinceramente, no tengo mucha idea. Creo que también hay mucha zaraza en todo esto, ¿no? ¿Recordás que cuando el criminal, la criminal tormenta del 24 de agosto del 2005, que el sector, la meteorología uruguaya se la comió, no nos dijo nada y nos pegó de una manera tremenda? Una semana después, aquel pintoresco personaje que tenía subrayado, que ha informado sobre cuestiones de meteorología, un día salió en subrayado a advertirnos que la gente de Maldonado teníamos que dejar la costa e internarnos en el interior a la zona más alta. Teníamos que ir todos al Cerro Catedral, ¿te acordás?
9: Sí, me acuerdo.
10: Una cosa así, porque no sé, iba a venir la gran ola.
9: Aquel meteorólogo que después se jubiló, sí. Pero fue una. Eso sí que fue atroz, ¿no? Sin embargo después no pasó nada, ¿no? Pero a veces dicen no pasa nada, después ocurre, pero en aquel caso fue una advertencia también letal, era catastrófica, y sin
10: peor
9: embargo
10: que el temporal
9: no pasó nada.
10: Iba a ser peor del temporal que nos había hecho pedazos, ¿te acordás que fue criminal? Yo cuando lo escuché al tipo decir, ¿qué hago? ¿Me ato una columna del edificio? Eso no sé.
9: Sí, un fenómeno, la verdad que se veía venir un fenómeno muy, muy particular, y sin embargo, bueno, por suerte no pasó nada, ¿no? Pero bueno, ahora parece que todos son coincidentes, entre el niño, primero la niña, ahora el niño, y los elementos que giran en torno precisamente a estos temporales. Le damos los buenos días a Diego.
11: Buen día, ¿qué tal, buen día, compañeros? Buena jornada. Pues acá somos así, o las expectativas son enormes o las tiramos abajo, nunca tenemos término medio, parece, en cada uno de los veranos, Y yo creo que sufrimos o vivimos, es cierto lo del cambio climático, es cierto, bueno, lo estamos viviendo ahora, ¿no? Que para que venga un gradito más de temperatura en esta época del año, que ya deberíamos estar de remerita y remontando cometa, hay que andar. Pero yo siempre creo en el síndrome post-2005, ¿no? Recuerdan que en aquella tormenta no se había anunciado lo que realmente pasó, y entonces a partir de ahí todo se le agrega un puntito más a todo lo que va a venir por las dudas, después no te pongan el mote de que no avisaste. Yo creo que a partir del 2005 empezó a suceder eso con los fenómenos climáticos, más allá de que es cierto, y esto hay que aceptarlo, que el cambio climático, que a veces pasan cientos de años para que uno pueda percibirlo, para que la humanidad lo pueda percibir, lo percibimos nosotros con cosas que están pasando que no eran normales, ¿no?
10: Sí, yo, Vázquez Melo, me dice acá el amigo.
9: Vázquez Melo, exacto.
10: Vázquez Melo, me dice acá un amigo.
9: No me acordaba, la verdad.
10: El amigo Fajardo, le mandamos un abrazo al amigo. Era el meteorólogo, estudió en la Armada, en el Servicio Oceanográfico, Hidrográfico y Meteorológico de la Armada, mirá vos. Y me acuerdo, me acuerdo de esa noche, y digo, ¿este loco qué está diciendo? No, digo, fue una cosa que al final la gente se lo tomó para la joda, lo que es feo, eso, lo que es malo. Porque si alguien que trabaja de predictor meteorólogo, la gente no le cree, y viste que capaz que un día le acierta y quedamos todos regalados.
9: Ahí también, bueno, en aquel momento creo que estaba Torraca, ¿sí? que era más famoso, porque decía años, y era como el más serio, también Cisnero en Canal, cuando estaba en Canal 4, Y entonces como que eran los que de repente contrabalanza o eran más meticulosos o más mesurados, más mesurado vendría a ser la palabra, ¿no?
10: Yo recuerdo una temporada de 1971, mis padres tenían un hotel ahí, el Hotel Ocean, y ese febrero de ese año llovió todos los días, fue la debacle, todos los días, no hubo un solo día de sol. Por eso uno piensa que vos decís que el gobierno va a mitigar el impacto del Niño en el sistema productivo nacional, ¿y qué se puede hacer por los bolicheros de Maldonado?
11: No, acá en Maldonado, yo creo que cuando hablan en esa referencia hablan de los caminos rurales. El otro día justo hablábamos con autoridades de los caminos rurales que se lavan y que complican la producción de alguna cosecha, de alguna cosa, ahí se puede ayudar y resolver. Acá, al heladero que sale por la playa a caminar y a vender los helados o a vender un choclo o el bolichero, no lo arreglas ni que repartas paraguas, ¿no? Pues si llueve, marchaste.
10: Pues fíjate que nosotros tenemos unos oyentes que nos escuchan en Bahía todos los días, y es un matrimonio que se viene todos los veranos a Punta del Este a vender artesanía por la playa. Entonces vos hablás con ellos cuando te dice un día embromado, es la debacle. Personifico en ellos, como decía Diego, los heladeros, que también tengo unos amigos toda la vida, los que te venden café, los que venden de todo. La señora de las Louis Vuitton falsas también, ¿no? Que vende, no sé, hace tiempo no la veo. Pero hay gente que hace el trabajo en la playa, su modo de vida y el ingreso para ayudar un poco más lo que va a pasar el resto del año. Te vienen dos días de lluvia y...
9: Sí.
11: Además, Marcelo, esto todos lo sabemos, tú más que nadie, ahí toda la vida en Punta del Este. A veces uno se resume en la playa y la gente puede decir, bueno, está, pero está, si no funciona la playa, funciona un turno más del restaurante, funciona un turno más del... anda más gente en el shopping, pero para mi gusto eso será uno o dos días. Si la cosa viene de nalga en cuanto al tiempo, como vos decías, un febrero que te lleva todo febrero, en definitiva la gente no se queda, se va, porque el fondo de venir acá es hacer un poco de playa. Es cierto que todo lo otro con eso también funciona, pero el fondo es estar un poco en el mar, en la costa.
10: Es el capital que tenemos.
11: Y claro, y la gente se va. A la larga se termina yendo. Entonces capaz que tenés un buen día de shopping, un buen día de cine, un buen día de gorlero, pero sí, al otro día ya no se quedan.
12: Sí, no,
11: se van porque no aguantan más a los gurises en los apartamentos, porque la temporada se empieza a encarecer, porque también es eso, ¿no? A veces unas bebidas y unos sándwiches y todo el día en la playa no es lo mismo que estar todo el día pensando a ver qué es lo que pueden hacer, ¿no?
10: Yo veo familias que la playa es todo el día.
11: Claro.
10: Porque ¿qué van a hacer con los gurises? Claro. Y bajan con las heladeritas y se instalan y hacen unos campamentos. Y tres o cuatro familias juntas te hacen un campamento y es brutal. Y claro, hablas con ellos y ¿qué vamos a hacer?
11: Y después de noche llegan fundidos, se acuestan a dormir y...
9: Claro. Eso, acá me dice alguien, en 2013 fue así. Yo trabajé en un servicio de acompañante como... vendedora, me trasladaban de Mautone al hospital y a la oficina de ellos, y como andaba el moto vivía de equipo de lluvia, llovía todos los días, así que para ir teniendo
10: No, pues va viendo ahora el tema, que ahora digo, más allá de todas las cuestiones meteorológicas, astronómicas, lo que tenemos ahora que está ocurriendo desde ya varias semanas es que la gente que se está preparando para el verano está preparando sus casas, las está pintando, sus apartamentos, mejorándolos un poco, ir testeando con los inmobiliarios el precio, qué buen agregado. O sea, ya estamos en modo verano casi. Aunque esté lejano en el tiempo, todavía falta toda la primavera por delante, pero la gente, en mucha parte, se genera una actividad económica muy importante en el departamento en estos meses previos al verano. Sí. Y la gente, vos decís, bueno, voy a pintar mi casa, pero si la voy a preparar para tenerla linda, a ver si puedo conseguir un buen alquiler. Pero si te está lloviendo todos los días, no pinto nada. Entonces, si no pinto nada, el tipo no compre pintura. Si no compra pintura, el de la ferretería, la pinturería, te vende, va a comprarle al proveedor menos pintura, porque como el que le iba a vender le dice, mira, este año no la voy a pintar, o voy a demorar un poquito más. O sea, la toma de decisiones de la gente en virtud de parámetros que observa y dice cuáles son el escenario que voy a enfrentar, no pinto, no cambio el calefón, no cambio la ropa blanca en algún caso que se dé. Y eso luego va para atrás de la cadena productiva, ¿no? Hasta el proveedor, hasta el propio fabricante. Y esas expectativas luego se hacen notar. Capaz que me decís, no, la temporada es un éxito y la alquilé y me ahorré pintar la casa, cambiar el calefón y hacerle quitar la humedad esa que tengo, que me está molestando, que le afea un poco mi casa, mi apartamento. Y el tipo no toma la decisión de hacer eso y es menos plata para mucha gente acá en Maldonado.
9: Sí, sí, indudablemente. Marcelo, te consulto aprovechando que estabas hablando de más temprano. Ayer el presidente Orsi negó que exista un proyecto para instalar este cable submarino que se hablaba entre Malvinas y Uruguay, pero el barco del cual tú hablabas, ayer justamente anoche lo veíamos, lo mirábamos a la distancia.
10: Está acá.
9: Sigue ahí, ¿no? Hoy no miré, no salí a la terraza. No,
10: está navegando a velocidad reducida, haciendo los mismos estudios de batimetría. Vamos a recordar que la historia de este barco la dieron los medios argentinos y el canciller argentino, ¿no? Claro. Que dice que Argentina está monitoreando la seguridad de este barco.
9: Que es una investigación del diario AR de Argentina.
10: Sí, y ahí
11: agarró la derecha diario y pegó un palo, pero un palo a Orsi de aquello, ¿no?
10: Bueno, yo creo que el presidente, ese es el presidente, vamos a creerle, ¿no? Y fue muy enfático. Ahora, yo creo que, porque el presidente dijo que el barco este que lo estoy viendo ahora está haciendo tareas por una empresa norteamericana. Y creo que el gobierno tendría que informar quién, para quién está trabajando.
9: Para quién,
10: barco.
9: Exacto. Yo me quedé con la gana cuando dijo Orsi eso mismo, ¿no?
11: Fue en el gobierno de Vázquez, Marcelo, que asistimos a aquella presentación ahí en la parada 8 del cable que venía de Estados Unidos.
10: TANAT es el cable de TANAT.
11: Claro, cuando nos regalaron aquel pedacito de cable adentro de una botellita.
10: No, estoy mirando ahora.
11: Sí, por eso.
9: Lo tienes de adorno.
11: Yo lo tenía de adorno, es que era un adornito que nos regalaron a todos los que fuimos.
10: Sí. Y son cables, tenemos dos cables ahí. Tenemos el de Google, que está acá donde estaba el parador Sonoma. Y tenemos este otro que vos decís, que es el cable TANAT, que es el cable de Antel. ¿Te acuerdas que vino la presidenta de Antel?
11: La presidenta de Antel fue quien sí. Y se veían a las máquinas trabajando en la arena allí, ¿no?
10: Sí. Y bueno, tenemos también dos cables en Las Delicias también, ¿no?
9: No, tenemos varios cables, estamos conectados.
10: Por eso. Y ahí, bueno, frente a tu casa, Alexis, en los días de bajante, hace muchísimos años, quedaba el famoso cable que entraba, que fue instalado a fines del siglo XIX.
11: ¿Ese no era del telégrafo?
10: El telégrafo.
11: Claro, que terminaba en la Casa Blanca, allí que ahora va a ser un emprendimiento.
10: Seguro. Claro. Ahí la casa esa, en un costado había como una casita más chica.
11: Exacto.
10: Esa era la casa del telégrafo.
11: Donde después vivían los caseros de esa zona.
10: Sí, y bueno.
11: La familia Elvira, más le digo.
10: Sí, cuando yo iba chico, iba a Lemir, los días bajantes aparecía el cable.
11: Es verdad.
10: Aparecía el cable. Todavía estar ahí. Digo yo, los muchachos que se están arriesgando, afanando cables de energía eléctrica, van y afanen ese cable que está
9: sin uso.
10: Está energizado y era un cable, una mena. La mena es el diámetro del cable. Era grueso, ¿no? Era un pedazo grueso de cable, ¿no? Entonces yo creo que ahí tenía unos varios kilos de cobre para sacar. Así que los muchachos, en vez de estar afanando cables energizados, ahí tienen uno que puede arreglar. Vamos a recordar que la intendencia en la época de Real habían hecho una consultora, que vamos a recordar que la playa de Lemir, como la playa de los ingleses, son las dos primeras playas oceánicas del Uruguay, por orden, saliendo del Río de la Plata, pero aparte son playas urbanas. Y el Lemir está sufriendo los embates del mar, viste que había un
9: problema. Nos quedamos sin playa a veces.
10: Sí, por eso. Entonces había una iniciativa para arreglar eso, y la iniciativa era construir y horadar todo por debajo de la rambla, cosa que el mar entrara. Esa, me acuerdo, el dibujo que tenía Real en su estudio, que iban a hacer eso. Claro, costaba millones, y ahí quedaba el cable, digo, y ahí van a sacar el cable.
9: Sí.
10: Así que estamos, pero vamos a ver qué pasa. Yo creo que el gobierno tiene que informar que está haciendo este barco.
9: Porque dice una empresa norteamericana que está trabajando, pero no pensando en las Malvinas como punto de enlace, dijo.
10: El tema del presidente es que en Argentina no le creen, ¿eh?
9: Ah, no, ya lo mataron en Argentina, pa, todos los días le pegan a Orsi de una manera.
10: Hay mala leche también ahí, hay mala leche.
9: Mala leche, exactamente. Bueno, ya el tono burlón de algunos periodistas. Bueno, nosotros también nos burlamos a veces de Milei, nos burlamos de Fernández, ¿no?
10: Está el lío que tuvo Leo Sarro ayer con el ministro de Economía, que parece estar medio nervioso el hombre.
9: Pa, ha tenido una repercusión eso. Ah, impresionante.
10: Lo conocemos a Leo, es un tipo leal. Te gustará o no cómo hace las preguntas, pero no es un tipo complicado, ¿no?
11: Tan leal es que como repercusión de esa situación empezó a circular un video donde el secretario de Presidencia, Alejandro Sánchez, le dice, tené cuidado con lo que filmás, Leo. Y él aclara hoy
9: es una broma.
11: Que eso fue una broma una que broma. Le hizo en una conferencia y que está totalmente sacado de contexto, que en ningún momento ni le faltó
10: nada. Te das cuenta, pero aparte te das cuenta cuando el modo que lo expresa el secretario general, que te das cuenta, bueno, que es una chanza, ¿no?
9: Ayer me decían, justamente estaba hablando con un colega y un ex compañero del diario, y me decía que está con esa divergencia con APU, ¿no? Pero que APU sí se había comunicado, alguien de APU, dijo Leo, se había comunicado, pero él quiso bajarle las revoluciones, dijo
11: la
9: trascendencia. No, que no sacara, claro, que no saliera ningún comunicado ni nada. De respaldo.
10: Igual yo creo que APU tendría que haber sacado un comunicado más allá de la postura de Leo. Vamos, aparte.
9: Sí, muchos ponían en las redes sociales, ayer no sé quién era, me mostraba acá, me mostraba que en las redes sociales, bueno, ahora APU a ver si saca, a ver, pone algo. Además, APU está desflecada, ¿no? Pero por su postura, entonces no tiene fuerza ninguna.
10: Te digo, salió el ministro. Podría haber arreglado. La pregunta es dura de Leo. Dura no sé, pero la foto.
9: Me parece que lo de compararlo con Arbeleche, ahí se le fue un poco la mano. De verdad estuvo bien. Pero decir usted lo mismo, pero que Arbeleche, es como, es una afirmación, no es una pregunta. Entonces,
10: ahí. Y bueno, pero yo creo que el ministro, primero funcionó público y tiene que responder.
9: Sí, no, eso sí, está claro.
10: Y si no quiere responder. Y macho, decime el comentario, ¿viste? No claro, respondo.
9: Claro,
10: y después. Porque después siguió el tema. Después siguió el tema. Y me parece que el jefe de prensa del ministerio, el amigo Soba, que es de acá de Maldonado, de la familia muy querida, acá de Maldonado, también no sé, que parece que tuvo ahí un lío con Leo, ¿no?
11: Ahora, ese lo mandó medio, son más realistas que el rey.
10: Cuéntame. Sí, yo por eso te digo, mira que yo escucho. Anda a Estados Unidos las cosas que le preguntan a Trump.
9: Sí.
10: Y Trump le responde cualquier cosa, cualquier disparate. Pero no responde, ni tampoco se. Y qué sé yo, me parece que. Me parece que el ministro estaba medio caliente. Salió caliente
9: de la comisión, sí. Sí, salió enojado. Ya venía mal encarado. Pues lo llevaron contra las cuerdas. Además. No, te iba a decir que además le recriminaron hacer las predicciones del 1,6 cuando dice todas las consultoras
11: Sí, le preguntaron si era realista ese número.
9: Claro, entonces que no llegamos al 1%, pero él seguía sosteniendo en comisión que íbamos a crecer al 1,6, pero bueno, ahora ni siquiera vamos a llegar al 1 según las estimaciones de las consultoras de riego, de las consultoras económicas, de algunos expertos en la materia, y bueno, el gasto es muy importante, y si uno achica el gasto, bueno, y ahí se empezó a generar una discusión, y bueno,
10: ahora, el tema,
9: estaba
10: el
9: gastando tema, el tema, como que fuéramos a crecer al 1,6, entonces se va a ir de mambo, por decirlo de alguna manera, se va a pasar para el otro lado.
10: ¿Sabes lo que yo veo? El Uruguay sigue creciendo hace 40 años, pues vamos a sacar los milicos, de los milicos para acá, crece 1% de promedio. Y cada vez los tigres asiáticos, Singapur, crecen a tasas chinas, a tasas asiáticas. Entonces nosotros, para llegar al nivel de ingreso de Singapur, creciendo al 1% y tres generaciones o cuatro generaciones de uruguayos van a tener. O sea, seguimos con la misma chatura, hacemos siempre lo mismo, y el Uruguay sigue. Mira los números, la economía más o menos es esto. O sea, ¿por qué? Porque seguimos insistiendo con lo mismo. Y bueno, sí que sí, en la época de la calle Poe hicieron lo mismo. También preguntaba eso Leo. ¿Y cómo los? ¿Qué diferencia hay entre Azucena Arbeleche y el ministro actual? Es muy poca.
9: Pero la es correcto, si me cambias el enfoque de la pregunta, está bien. Ahora decirle, la afirmación que él hace. Es el único detalle en el cual yo no estoy muy de acuerdo. Pero entonces es lo mismo, ¿no? Dice, entonces, ¿qué diferencia, señor ministro, hay entre usted y la administración anterior que tanto criticaron? ¿No?
10: Y no hicieron nada, no sacaron los impuestos a los jubilados, siguieron metiendo empleados públicos. Sí. En la época en la que se ve pobre, estoy hablando. Es lo mismo, seguimos con la misma chatura de siempre. Entonces yo lo que veo es qué va a pasar con los jóvenes. Y los jóvenes están haciendo. Es lo mismo. El otro día, los números del BPS. Tenemos 9.000 extranjeros aportando al BPS en Maldonado. Casi la misma cantidad de empleados que tiene la construcción hay de extranjeros residiendo a Maldonado que aportan al BPS. En todo el Uruguay son más de 100.000 cubanos, venezolanos, colombianos, peruanos, argentinos, brasileños. Si no fuera por esos 100.000, es casi el 10% de la población económicamente activa del Uruguay que está pagando aportes a la jubilación. Y en Maldonado son 9.000 extranjeros. Y en Uruguay cada vez nacemos menos, cada vez tenemos menos habitantes. Muchachos, cambien esto, ¿eh? Si ustedes creen que esto sigue metiendo como está ocurriendo ahora, se enteraron, ¿no? Metieron 50 tipos en el casino de Canelones y en el casino de Montevideo. Y tenemos que felicitar a la Intendencia de Montevideo, porque ahora todos los que vivimos en Maldonado, los que viven en Canelones,
9: van a tener que pagar.
10: El casino del municipal de Montevideo, la intendencia se lo sacó de arriba y se lo enchufó al Ministerio de Economía y Finanzas. ¿Qué va a significar eso? Que el clavo del casino Montevideo, que era pérdida no sé hace cuántos años, y ahora nos vamos a hacer cargo todos.
9: Claro, no lo paga más la Intendencia de Montevideo, lo pagamos todos los uruguayos.
12: ¡Es fenómeno!
10: ¡Cerralo! Y que los tipos que están laburando ahí, que se vayan a conseguir laburo como hace cualquiera que se queda sin laburo y tiene que salir a remarla y conseguir... ¡Basta de subsidiar gente! ¡Basta, loco! ¡Basta! El tema del Portland. Muchachos, echá a todos los que tienen en la ANCAP, se vayan a buscar laburo como todos. Alicia, ¿cuántas veces te quedaste sin laburo?
9: ¡Oh! Dos o tres me quedé, por lo menos.
10: ¿Vinieron los compañeros de ANCAP, del Portland, a solidarizarte contigo y a exigir que no te echaran?
9: No, nada.
10: ¡Por eso!
9: Vamos a dejarla por acá, Marcelo.
10: Un abrazo grande, compañero. Buen programa.
9: Acordate que se están asignando recursos por el tema del niño. Ojo los curros, me dicen por acá. Es que él dice que dejando de lado el agro se llega al ministro. Se llega al 1.4, pero ¿desde cuándo la economía se analiza por sector y no en general? Bueno, algunas opiniones, nos vamos a la pausa.
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12: Buenos días, Carina.
14: Buenos días para usted.
15: Bienvenidos. Bienvenidos.
24: Buenos días, antes que todo.

0: bienvenidos. Muy buenos días a todos.
1: ¿Qué tal? ¿Cómo andan? ¿Cómo están ustedes? ¿Bien?
2: Espectacular, espectacular.
3: Buenos días a ustedes y a toda la audiencia.
4: Muy buenos días a toda la audiencia de FM Gente.
5: Buenos días para ustedes y para toda la audiencia.
6: Buenos días.
7: Buenos días para ustedes también, a la audiencia.
8: Bueno, buenos días, muchas gracias.

0: Alexis Cadimar.
1: Alexis Cadimar desde Punta del Este a través del Radio Móvil 5.
2: Gracias.
0: Diego Hernández.
3: Y yo estaba cerquita del palco donde estaban la familia de los jugadores y estaba Victoria Beckham, la Spice Girl, estaba en la tribuna y Beckham que se sacaba la remera. Qué burí lindo Beckham, ¿no?
4: ¿Qué? ¿De qué me estás hablando, Diego?
5: Nidia González.
6: La señora Nidia González es una star.
7: Sí, señor.
6: Están en nivel mundial.
8: Unos fenómenos profesionales uruguayos.
9: ¿Sabés que son?

0: ¿Arrancamos? Para, ¿están todos prontos lo de las cámaras?
1: Sí, señor.
2: Pero arranca ahora, muchacho.
3: Un poco lo que firmás.
4: El que gana 25 mil pesos está repodrido. ¿Qué va a pasar con eso? ¿Hay esperanza con este modelo?
2: Leo, es una pregunta para no contestar acá nosotros.
4: Pero es la realidad del país. Hay muchos que están que no llegan a fin de mes.
2: Leo, nosotros hemos hecho un conjunto de cosas el año pasado que van exactamente dirigidas a ese colectivo de personas. El salario real está creciendo, el ingreso de los hogares está creciendo. Las jubilaciones mínimas están siendo ajustadas de manera verdadera y no como se hacía en el periodo anterior. Por tanto, nosotros estamos fundamentalmente atendiendo a la población de menores ingresos. Ese es nuestro principal desvelo y por supuesto que tenemos que esforzarnos.
4: Pero este modelo económico parece el mismo que en la época de Arbeleche.
5: Bueno, hasta acá las palabras entonces del ministro de Economía. Que se acaba de reunir entonces en la comisión.
2: Lo que acaban de hacer es de mala fe. Vos y yo tenemos una relación, sí. Pero vos lo que vais a hacer...
5: No.
6: Bueno, pero no te enojes.
7: ¿Por qué no se bajan el sueldo? ¿Por qué una vez en la vida, el Congreso Nacional dice, la gente está pasándola mal? ¿Por qué nosotros no la pasamos un poco mal como la gente?
8: Ay, la cantidad.
7: Yo no escucho a una sola persona, ni de ningún espacio político. ¿Por qué ustedes no se sacrifican? Dígame.
9: No, yo no tocaría absolutamente nada.
10: No es momento.
11: Y no.

0: 16 minutos pasada la hora reglamentaria.
1: No me digas.
0: Sí, imagina, sí te digo. Sí, te
1: no
0: digo,
1: me digas.
0: Sí, ¿qué haremos? 7 minutos, 8 minutos, 10 minutos podemos hacer de...
1: No me digas.
0: Amigos, como siempre, estamos en Dodera y Varela, en el corazón de la comarca Fernandini, para toda la región a través del aire de la 107.1 de FM Gente. Y si digo radio, digo FM Gente 107.1, la que ustedes han hecho la más escuchada en el programa líder de audiencia en el este uruguayo.
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0: Señora Nivia González, muy buenos días.
4: ¿Cómo le va? Buen día, buena jornada. Qué lindo día, ¿eh?
0: Espectacular, espectacular. Y la temperatura sigue subiendo, 15 grados actualmente acá en Dodera y Varela.
4: 21 grados la máxima anunciada para hoy, capaz que hasta la superamos y todo.
5: ¿Me dejan, compañeros? ¿Me permiten? Porque a veces el micrófono y el poder expresarnos públicamente nos hace de terapias también a nosotros, ¿o no? Creo que a veces usted viene y se descarga el micrófono y la gente dice...
6: A la mía.
5: Yo quiero hoy expresar mi indignación.
4: ¿Qué le pasó?
5: ¿Sabe lo que me pasó ayer? Uh-huh. Y dije, esto...
4: Es para contarlo.
5: Esto es para contarlo.
6: Cuéntame.
5: Porque a veces contando podemos hacer reaccionar a una sociedad. Aunque creo que la lucha está perdida. Esto es como el ministro Negro con el narcotráfico, que dijo que la lucha está perdida.
4: De antemano.
5: Pero yo igual, no me quiero quedar con la reflexión, no me quiero quedar sin dar a conocer mi indignación, porque me estaría guardando ese granito de arena que a mí me parece que es correcto para tratar de corregir las cuestiones.
4: No.
5: Ayer a la noche...
4: ¿Y ahora qué pasó?
5: Ayer a la noche estaba... Habían, no sé, tres partidos de la Libertadores, ¿a cuál de todos mejor?
4: ¿Qué?
5: Definiciones por penales... Había Copa Sudamericana, el Santos contra el Mineiro, jugaron partidazo también. Terminaron definiendo ahí.
0: Y Estudiante y Corinthians porque jugaban.
5: Estudiante y Corinthians por la Libertadores, qué partido es. Sí. Bueno, fueron todos partidos, Liga de Quito, Palmeiras.
0: 1-0 ganó Estudiantes.
5: Sí. ¿Qué había esa hora en la radio? ¿Unas buenas cumbias? ¿Qué habría esa hora?
0: Claro.
5: Y un rato más tarde, si usted quiere, se engancha con la primera con la página central de la revista.
0: Ya en la madrugada, ahora voy.
5: En la madrugada.
0: A la medianoche arranca...
4: La repetición.
0: No, a las 2 de la mañana. Un programa especial del amigo Robert, de 0 a 2.
5: Ahí está. Bueno. Estoy enumerando cuestiones de la noche. Si no, una persona de bien, un hombre de bien... como yo considero a esta persona que me escribió ayer, no sé, ponga música típica y folclórica para toda la Cuenca de Plata, yo qué sé. En las horas pares canta Carlos Gardel. Vio que hasta el alambre más fino hace sombra en la pared. Esas cosas que aprendemos... Eso,
0: Radio Clarín.
5: Radio Clarín, claro. Digo, esas cosas que aprendemos la gente de bien. La gente de bien. Digo, prepare la cena para la familia. Siéntese alrededor de la estufa, si es que le gusta la estufa, haga unos choricitos. Haga cosas productivas. Y esta persona de bien, allá como a las 11:30 de la noche, me escribe un mensaje. Usted lo conoce, un amigo. Miro el mensaje y era más chico que un telegrama, una sola palabra. Me escribe, shipio. Y yo digo, estamos perdidos. La sociedad está perdida. Nos merecemos la pandemia. Nos merecemos la extinción. Merecemos que venga un robot de estos creados por inteligencia artificial y que nos diga, loco, pélate de acá, no vayas más a ver a la Atena. A partir de ahora sos mi empleado y vas a hacer lo que yo te diga. Nos merecemos vivir así. Usted podrá creer que gente de bien, que gente que uno considera que anda por el buen camino por la vida. Bueno, yo pensé que me estaba festejando que había ganado, parece que perdió.
4: No, perdió, salió segundo.
5: Pero yo digo, si Uruguay hubiera salido campeón del mundo en Estados Unidos, estoy seguro que no me escribe Uruguay nomás. ¿Sí? Y anoche me puso shipio. Me dio una desesperación, mierda, dije, nos merecemos lo peor. Como sociedad nos merecemos lo peor. Hoy abro La Nación.
1: ¿Qué es esto?
5: La Nación, y dice que 1 millón de personas vieron la final anoche.
4: Es
5: solamente
4: para los que dicen no hay que hablar del tema, pues a nadie le importa.
5: Solamente en el AMBA.
4: ¿Qué le importa?
5: Solamente en el AMBA 1 millón de personas vieron la final.
4: Claro.
3: ¿De estamos qué estamos hablando?
5: Estamos mal.
0: No hay nada que hacer.
5: No hay nada que hacer. Yo pongo mi granito de arena, pero sé que la lucha está perdida.
4: Tengo ganas de pispear Gran Hermano Uruguay.
5: No,
4: a ver cómo va a ser eso. Porque es en la misma casa, dice.
5: Perdí el tiempo,
4: máquina. La van a desinfectar ahora unos días, la van a ventilar y la van a...
5: Borre esta editorial, tira de la basura porque perdí el tiempo.
4: Bueno,
5: qué desgracia.
4: Pero usted que siempre dice que yo soy la portadora de
0: Shipio
4: la...
0: que pasó.
4: Que pero... perdió.
5: Es la uruguaya.
4: Que estaba en la final.
5: Está en los juegos, digo, está en los Juegos de Sur. Ayer una uruguaya rompió el récord nacional. La estaba mirando en vivo a las 5 de la tarde. Hice un paso ahí por la web y rompió el récord. 90 kilos levantó. Su récord nacional era 88. Estaba feliz, todo. Pero nosotros nos vamos con los deportistas de estar al pedo durante 6 meses sentados en un sillón y enfocados por varias cámaras.
0: Estamos mal. Sol.
3: ¡Qué mierda!
0: Abraham ganó Gran Hermano, Generación Dorada, en una ajustada final ante el uruguayo Shipio. Estoy leyendo.
5: Pero Shipio dice que ella ganó.
0: La página web. ¡Ay, estoy apretado! ¿Qué fue? 51,8 contra 48. 51,8 contra 48,2.
5: Sí, no hubo.
3: ¿Quiénes carajos son?
5: De casualidad.
0: Y se llevaron 70 millones de pesos argentinos, unos 47 mil dólares y una casa prefabricada.
5: Sí, la deben de haber contratado con uno de estos de la Costa de Oro, no se la hacen más.
0: No se la hacen más, ¿no? Y la uruguaya, a ver qué ganó la uruguaya. A ver, estoy buscando la nota. La segundo puesto le permitió llevarse 20 millones de pesos, unos 13.500 dólares.
4: Algo es alto.
0: Y una vivienda prefabricada.
4: Ah, también, bueno, algo es alto.
0: Uruguaya.
4: Algo es
0: alto. Claro.
5: Tremendo, tremendo.
4: Muy bien, bueno, y para.
3: ¿Quiénes carajos son?
4: Diego que dice que soy la vocera de la desgracia. Hoy traigo una buena noticia, pero una linda noticia que la verdad que me gustó verla, porque en un acuerdo entre el INAO, la Cámara de Gomeros del Uruguay, UNICEF y el INISA, 20 jóvenes, entre 17 y 18 años todos, de contexto crítico, fueron capacitados como gomeros y para realizar balanceo de vehículos.
3: ¡Excelente!
4: Están entusiasmados ellos, gurises, mostrando el diploma y esperando que alguien los contratara, que están capacitados y quieren... Eso es abrir una puerta, no darle 2.000 pesos por mes. Esto es abrirle una puerta. Y dijo, mero, está capacitado. Excelente, porque además ahora dice que las gomerías de ahora no son como las gomerías de antes, que hay que tener otros conocimientos. Y bueno, para realizar...
5: ¿Sabe que me falta a mí en las gomerías de ahora?
4: Balanceo también.
5: Cubiertas llenas de agua y mosquitos. Un poco más de mugre.
4: Son muy limpias ahora.
5: No. Es como entrar a una clínica dental. Sí, a un quirófano.
0: Ah, no.
5: Los talleres de ahora, siempre me acuerdo de la anécdota de Calimar con
0: Tobía.
5: Con el viejo Tobía.
0: El viejo Tobía.
5: Un blanco que no se le manchaba.
0: Impecablemente, ¿no?
5: Un adelantado en el tiempo. Porque usted va ahora y no.
0: Y el taller siempre estaba impecable. El taller hacía en 19 de abril.
5: Claro. ¿Cuál era el sobrenombre típico del mecánico? El Grasa. Ahí viene el Grasa. Era todo. Le arrimamos un fósforo y el hombre se prendía fuego al instante. No, ahora no. Ahora no, claro, sin los almanaques.
0: Sin los almanaques. Claro.
4: Porque antes el taller era como cosa de hombre, hoy no.
0: Hoy no.
4: Y hoy mujer mujeres, va a ser un ser. Claro. No, y generalmente quien te atiende, usted va allí a Salaverry.
5: Yo conocí una mecánica en mi época de juventud.
4: ¿Sí?
5: Mi época de juventud, mecánica.
4: ¿Era mecánica?
5: Sí, trabajaba en el taller con su padre.
4: Qué bueno.
0: Por ejemplo, Salaverry.
4: Salaverry, como ser uno entra y está inmaculado aquello, la tecnología impresionante.
0: Claro, ellos acaban de regresar de China, ya han ido como 2 o 3 veces a China para entender los autos chinos, los autos eléctricos, el tema todo eso.
4: Y antes era oído. Antes era oído, tac, tac, tac, tac. Eso te está fallando
0: la cosa. Mi viejo decía, estás en tres cilindros.
4: Bueno, ahora no.
0: Y, dice,
4: ahora
0: y pasaba la mano así por el coche y dice, quemaste tapa de válvula. Digo, ¿por qué? Mirá, está filtrando aceite. Quemaste tapa de válvula. Vamos a cambiarlo. No me jodas, digo.
4: Claro.
0: Claro, sí, mi viejo era un capo en eso.
5: Lo que se pagaría ese conocimiento ahora.
0: Obvio
5: que el auto lo lleva al taller y está 5 minutos y lo cobran 20 palos.
0: No, ahora te enchufan todo.
4: Hay que cambiarle todo.
5: Pero 20 palos por cambiar ese tornillo. No, 20 palos por saber que ese era el tornillo para cambiar.
0: Yo digo, vamos a comprar buenos autos porque la verdad más vale hacer un esfuerzo y tener un buen auto.
5: No, pero usted tiene un buen auto y después va a hacer el servicio y no le hacen el servicio y se lo dan como que se lo hicieron. Mire que hay una historia para contar.
0: De esas hay varias. Siempre que vaya a casa responsable o al concesionario.
5: Conocido que llevó un auto al service y cuando se volvió se dio cuenta en la casa de que se había traído la llave. Volvió al taller y dice, ya está pronto tu auto.
0: ¿Y cómo?
5: Dice, ¿y cómo está pronto si yo tengo la llave acá? ¿Eh? Son todos pícaros, ¿eh? Son todos ágiles. Qué bueno, bárbaro. Muy
0: bien. Anoche que había varios tablados, estuve hablando con Jorge Rabuñal porque no llegué a ninguno de los dos lugares que tenía pensado ir, que era una serie de bah, en la Liga de Fomento era la presentación de una publicación respecto al mayor pico de construcción que se registró acá en Punta del Este entre 1974 y 1982, que explotó por los aires con cuando se rompió la tablita, ¿no?
5: El boom de la construcción.
0: Claro, al otro día de las elecciones internas de noviembre de 1982, todos quedamos con las ruedas para arriba, ¿no? Y el primero de junio ya estaban en seguro, el primero de diciembre estaban en seguro de paro. fuimos a parar al seguro de paro en la radio. Y ayer había una conferencia muy, muy interesante sobre ese momento, donde disertaban gente del CURE, gente de la Liga de Fomento, arquitectos. Estaba muy interesante, estuve conversando con Jorge Rabuñal, lo llamé. Bueno, él había estado un rato, después se fue a otro lugar que también me hubiera gustado porque venían dos figuras que de repente Cuéntame. Representan a sus padres, ¿no? Que era allí en el municipio de Punta del Este el lanzamiento de la 14ª edición de CineFem, es un festival de cine que ofrece una propuesta que incluye proyecciones de más de 40 películas de diferentes países, pero además se presentaba un documental dedicado a la vida y obra del legendario actor y humorista argentino Luis Sandrini, y estaba presente su hija, que es una productora, e incluso ese documental, que es un largometraje dirigido por su propia hija, Sandra Sandrini, rescata tanto la faceta íntima del artista como el impacto de su legado. Y bueno, allí era bueno porque Luis Sandrini participó en el último festival de cine de gran magnitud organizado acá en Punta del Este. Me acuerdo que el embajador argentino en Uruguay era Guillermo de la Plaza, que dio una colaboración muy importante para este festival. Yo el otro día estoy en un proceso de arreglar 10.000 fotos más o menos que tengo. Tengo 10.000 en el celular y 10.000 en papel, y eso que me han tirado.
6: Porque, claro, complicado, ¿no? Yo la veo muy difícil.
0: Sí, es muy difícil eso. Y nos vamos desprendiendo de muchas cosas. Y dice, ¿para qué cajas y cajas y cajas?
7: ¡Ay, no!
0: Y bueno, y recuerdo a Luis Sandrini y Malvina Pastorino, que fueron las estrellas allí. Bueno, un poco el local que se brindaron las comidas en el Imarangatú. Bueno, el festival, hubo distintos eventos acá. Y Sandrini fue una de las figuras, de las estrellas que llegó, ¿no? Estaba Arturo Puch, estaba Pepe Soriano. Yo me acuerdo, estoy cenando con... El otro día leí de Gachi Ferrari, que está no sé qué negocio ahora con un empresario, está casado, que está enfrente mío, Mirta Massa, Miss Argentina. Bueno, estamos en una mesa comiendo. Y el director Alejandro Doria, que le encantaba venir a escribir sus novelas a Punta del Este, me contaba, y se tomaba la onda y se iba hasta el aeropuerto y ahí volvió a Buenos Aires con todo escrito. Esa es historia. Y bueno, se recoge allí un recuerdo para Sandrini, para aquellos que algunos tienen que ser muy mayores. Aquel programa tenía Canal 4 los sábados a las 21 horas, que era Felipe, ¿no? Después venía viendo a Biondi, con Pepe Biondi a las 21:30, duraban media hora, y a las 22 combate. Y Felipe, que era un personaje que hacía Luis Sandrini. Bueno, ayer la hija estuvo acá en Punta del Este. Ahora vamos a ir con los audios. También estuvo el hijo del famoso otro humorista, ¿no? Alberto Olmedo, que se llama igual que el padre, Alberto Olmedo, igual que nuestro compañero Alberto Olmedo, y que contó una anécdota, me decía Jorge, muy pero muy interesante, sobre cómo surgió el personaje del Mano Santa acá en Punta del Este. se encuentra en la olla con va Alberto Olmedo, ¿no? Que se pasaba acá, después él hacía temporada, él le encantaba venir en baja temporada, ¿no? Uno lo vio incluso cuando se quebró la pierna, ponía la pierna ahí en el Levatov, que ahora viene a estar Ártico, ahí en la zona de Ártico, pero sobre la parte de la Rambla, frente al Club Uruguayo, ponía la pierna ahí arriba, se sentaba ahí con una reposera y la pierna ahí arriba. Lo fui a entrevistar varias veces, me lo encontré allí, Alberto Olmedo, frente a que, además ahí no había calle, no había Rambla, ¿no? El que quedaba era el boliche aquel, siempre me olvido el nombre, pero siempre me lo escribe la gente que está escuchando, ¿se acuerda? El boliche que estaba ahí ya sobre la roca prácticamente, que ahora está el está, que está ahí, el Chilao, es lo que me dijo. Sí, sí, la parte del mar ahí frente es Boca Chica. Pero
5: el boliche también se llama Boca Chica, el que había abajo ahí.
0: Ah, el que había abajo, bueno, ahí tuvo el Mejillón, ahora es Chilao. Justo en la curva ahí.
5: Y bueno, una panorámica espectacular.
0: Claro. Allí Olmedo, que era, le encantaba. Después los hijos vendieron la casa que él tenía acá ahí por la zona del bosque. Es la zona del bosque, le digo yo, o del Club del Bosque para adentro. O del Novillo Alegre para adentro, ahora que le di su papá, no mayor referencia.
5: O el Club del Bosque, donde está la Escuela 12, ¿eh? La Escuela 21, perdón.
0: Por ahí adentro, una casa modesta, en un chalet modesto tampoco. No. Y bueno, y el hijo contó la anécdota de cómo Cacho de la Cruz, que tenía el parador con Hugo Vidal Pelufo, el parador de la olla, se encuentra con Alberto Olmedo, y le dice, tú sabes que tengo un personaje, pero no lo he podido meter. Dice, claro, no lo ubicaba en las posibilidades que él tenía en ese momento de producción o actoral. Dice, pero a vos te va a venir bien. El Mano Santa, famoso, surge en Punta del Este, escrito por Cacho de la Cruz, y que Alberto Olmedo lo toma y lo cuenta anoche en una entrevista con Jorge Ramunial, en esta presentación allí en el municipio de Punta del Este, cuenta esta anécdota. Pero vamos a escuchar a la hija de Luis Sandrini, Sandra Sandrini.
8: Bueno, fue un trabajo grande, largo, y para mí muy mágico, porque, claro, mi papá hizo su familia de grande, y yo tuve que investigar mucho sobre él, sobre su obra también, que duró tantos años. Y entonces me reencontré también con muchas cosas que encontré con mi papá desde otros lugares, y eso fue muy grande para mí. Y bueno, después como realizadora fue bastante complejo, porque yo lo que quise hacer en el documental fue volver a traerlo a Sandrini, para, digamos, además de contarlo, porque está contado a través de entrevistas y demás, traer eso tan mágico que él producía en la gente, que todavía hoy hay gente que lo recuerda y siente eso, que es como inexplicable. Entonces, bueno, yo como directora del documental y guionista quise hacer eso. Hicimos una edición muy especial de partes de sus películas, con la música y demás. Y después también observar su obra. Yo tomé parte del libro de Osvaldo López de Thierry y también, bueno, verla también cruzada, ¿no? Su vida y su obra a través de un momento histórico muy largo que a él le tocó vivir y que representó una manera, y además una manera muy personal de él. Bueno, todo esto más testimonios familiares y demás que nunca faltan, porque obviamente hay mucho corazón también aparte de... Y bueno, tuve la suerte de que mis hijas aportaron profesionalmente, se hizo muy larga la realización, pero finalmente está. Y bueno, yo creo que, no sé, es una película que realicé yo, pero estoy contenta. Compartía muchos valores con sus personajes, eso de esos personajes como el antihéroe que ganaba perdiendo, y además él lo llevaba en su corazón, por eso creo yo que lo transmitía también, además de ser un gran actor, pero había una verdad que era difícil de, ¿no? que salía, sí, creo que tenía que ver con eso. Después yo siempre digo el Sandrini, le digo Sandrini porque mi papá, pero bueno, es mucho de todos. Bien. Que yo conocí ya era un hombre más grande. Y en esa etapa era un hombre callado, muy bondadoso. La bondad parece una palabra tonta, pero como una filosofía de vida. Y muy sensible. Pero era un hombre callado, no hablaba mucho de sus cosas, ni de. Por eso yo tuve que investigar mucho hacia atrás su obra, ¿no? Y muy, muy. Él tenía su carpintería, muy. Volvió a algo de la vida como de mucho contacto con las cosas, o por lo menos así fue, ¿no? El papá que yo tuve y el Sandrini también que conocí.
0: En esa investigación que usted hizo, ¿su papá intervenía en los guiones? ¿Escribía?
8: No, porque yo lo hice posterior, esto es posterior, él falleció en el 80, por eso.
0: Claro, murió en el 80, estuvo la última vez en el 77 acá en Punta del Este y murió en el 80 hace 46 años, ¿no? Pero uno recordaba las matinées aquella con Luis Sandrini en blanco y negro, ¿no? Eran tristes las películas. El profesor Hippie, las últimas películas Máquina. Nunca le hicieron reír al Máquina. Me decía llorar. Claro, era muy emotivo en algunas películas, sí. Más que nada las anteriores, sí. Después el hijo de Alberto Olmedo, que también se llama Alberto Olmedo, habla de esta presencia acá en Punta del Este en el marco de esta actividad cinematográfica.
9: Bueno, Punta del Este es parte de mi vida. Siempre tengo trato directo con Fernando Goldsman. Hacemos Horizons en el mes de mayo, lo hicimos este año, el primer festival sobre inteligencia artificial. Y siempre es bueno venir. Y el cine de las mujeres también hay que reconocerlo, es buenísimo.
0: Claro.
9: Mi mamá era productora de televisión en una época difícil, que sacó adelante varias producciones. Y hay un material bárbaro. Está Sandra Sandrini, con una película que le hizo al padre, un documental. Es divina. Y bueno, hay que apoyar a todo el cine en general.
0: También debe tener recuerdos de Alberto, aunque Alberto iba más a Mar del Plata, ¿verdad? Era más hincha de Mar del Plata, pero venía también a Punta del Este.
9: No te creas, teníamos una casa acá nosotros. Ajá. Entonces era mi mamá y mi papá venían a Punta del Este desde 1954 hasta nosotros, sus hijos, seguimos viniendo. Y Mar del Plata era su lugar de trabajo, sí. Punta del Este era su recreo.
0: Exacto.
9: Con Pipo Mancera, con un montón de gente, nos juntábamos a jugar al tenis o en el Club del Bosque o en el de atrás de mi casa que se llamaba, me olvidé el nombre, pero unos recuerdos inolvidables con Cacho de la Cruz, grandes amigos, nos queremos mucho con toda la familia. Entonces es cuando el plan es venir a Punta del Este, uno deja todo y viene.
0: Con todo el homenaje que le hizo Tele12 a Cacho de la Cruz por su fallecimiento. Bueno, muchos recordaban que el Mano Santa había sido cedido justamente por Cacho había sido un personaje que había que interpretar. O sea, Cacho lo iba a interpretar, pero en definitiva lo terminó interpretando Alberto.
9: No, el personaje se creó en el chalet Piluso de acá de Punta del Este.
0: Bien, ahí va.
9: Cacho venía siempre a mi casa.
0: Sí.
9: Y yo no estuve presente, no te puedo asegurar eso, pero sé que lo crearon acá el personaje, el Mano Santa.
0: Claro, pero lo crearon entre los dos.
9: No me acuerdo, posiblemente haya estado Cacho junto con Hugo Sofovich y mi papá comiendo en mi casa.
0: Algo así contaron, digamos, que se había creado y que en realidad sí. Cacho consideró, digamos, que la interpretación justa la podía hacer Alberto más que él.
9: Y bueno, lo vamos a corroborar con Maxi de la Cruz.
0: No puedo dejar de preguntarle, ya que está acá, ¿qué le pareció la serie de Moria?
9: Vi hasta el capítulo 3, no te puedo decir mucho más, pero creada y supervisada por Moria, el capítulo 1 me gustó. Después, cuando se habló mucho de que estaba mi papá con Porcel y sí, que Jorge sí. Porcel bueno, Jr. también estaba criticando duramente a la serie y la verdad que no son personajes tomados en cuenta. Desde el punto de vista de dirección, eligieron hacer eso y Alberto Olmedo y Jorge Porcel son casi extras en la serie, quemando todo, ¿no? Diciendo que no la vio, bueno, no lo va a ver ni a Olmedo ni a Porcel. Los va a ver un ratito en el capítulo 2 y no sé si siguen más adelante.
0: No, creo que no, sigue. Yo la vi toda. No, creo que tiene una muy... Para la importancia que tuvieron Olmedo y Porcel en la trayectoria de Moria Casán es muy poco lo que aparece en la serie.
5: Bueno, pero se ve que porque esto fue supervisado
0: por Moria.
5: Que
0: claro.
5: Moria Casán no considera que no sea tan importante.
0: Claro, no, y además de repente, para no obstaculizar, darle demasiado realce, además unos extras que los personajes, la verdad, son malignos.
4: Y el que quedaba peor parado era el gordo, ¿no?
0: Sí, también. El los dos ni pegan el personaje. De por sí la
4: no,
0: serie.
4: Y en el sentido de que la tocaba, de que me, sí. Y que me parece que ahí el que quedaba más,
0: sí,
4: más
0: sí.
4: Expuesto
0: sí,
4: era
0: por sí. Siempre porque dice que Porcel era
4: toquetero.
0: Toquetero. Sí, ahí va. Ahí
4: en está. Aquella época era como que se permitía darle una nalgada a la vez, hablarle a la,
0: se ponía
4: de espalda y él le hablaba como que interactuaba con la parte trasera como que fuera una persona.
0: Claro, sí. o recostarse sobre su seno,
4: sí,
0: ¿no?
4: Sí, sí,
0: o esos besitos libidinosos.
5: De ¿no? otra hora, de otra hora.
4: En ese momento no se decía nada, libidinosos, ni pensar.
0: Miradas y besitos libidinosos.
5: Tenemos que hacer una pausa.
0: Vamos a la pausa, amigo, pero muy interesante la presencia de los hijos de figuras del cine argentino. Para comenzar diferente, distendido, porque después entramos en todo lo que tiene que ver con. Lo dramático del panorama informativo departamental.
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comenzamos la página central de la revista. Tardísimo. Las 10 de la mañana, 46 minutos. No me digas.

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14: Amigos, seguimos adelante en la página central de la revista y a las 11.25 minutos vamos con los datos del tiempo.
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15: Pero muy bien, 19 grados la temperatura allí en Laguna del Sauce, 57% la humedad. Para hoy jueves 17, máxima de 18, mínima de 8. Cielo claro con periodos de algo nuboso. Para mañana viernes, una máxima de 18 y una mínima de 10. También cielo claro y algo nuboso. Y para el sábado, máxima de 18, mínima de 13 grados. Estará más ventoso el sábado, según lo que dice Inumet. Venimos ahora con lo que nos dice AccuWeather, donde nos dice que hasta ahora tenemos 16 grados de temperatura, que la máxima es de 21 y la mínima de 9, son jornadas similares. Mañana viernes, máxima de 21 grados y la mínima de 14. El sábado, máxima de 21 grados y mínima de 13, pero hete aquí que hacia la tarde-noche podemos tener lluvias, precipitaciones, al igual que en la noche, sábado de noche. Ayer no daban lluvias. Hoy nos dice que el sábado hacia la tarde-noche desmejora con 80% de probabilidades de lluvias y el domingo máxima de 19, mínima de 14 y también hacia la tarde-noche tendríamos desmejoras con precipitaciones que durante todo el lunes continuarían. Pero bueno, después tenemos un descenso de la temperatura para el martes y vuelve a comenzar a subir rumbo al miércoles, jueves, otra vez con temperaturas sobre los 20 grados.
14: Bueno, muy bien. Cerramos la presentación.
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14: Y vamos a volver sobre el tema de la terminal de Punta del Este, ¿no? Para ir recogiendo opiniones respecto, bueno, a esta medida que adoptó ayer la Intendencia de mantener el actual funcionamiento de la misma en Punta del Este durante esta temporada. Es decir, se va a estudiar con más tiempo, se van a analizar los aspectos también que planteen los vecinos, las distintas fuerzas vivas de la península que se habían levantado frente a esta decisión que dice que estaba tomada, pero bueno, que ahora hubo que cambiar porque tampoco la terminal de Maldonado estaba en condiciones de albergar todo ese tránsito de ómnibus interdepartamentales e internacionales. Vamos a conversar con la historiadora Graciela Carbonaro, precisamente residente en Punta del Este, histórica de la, yo diría de las familias patricias, porque su padre y su tío crearon el Chivito. Graciela, un gusto saludarte y compartir contigo los próximos minutos.
16: Viejo compañero de oficina de turismo.
14: Es verdad, en mi pasaje por la Intendencia estuvimos compartiendo con ella.
17: Le conoce la vida de municipal.
14: De municipal, con un plan municipal.
16: Bueno. Es el único que se acuerda que fui la primera que hice la historia de los recorridos de Maldonado.
14: La primera en armar un tour. Se sentó en la máquina a escribir y destacaba de cada lugar aquellas reseñas.
16: Sí, es verdad.
14: Estamos hablando hace 46 años más o menos.
16: Mucho más.
14: Sí, mucho más. Sí. Así que bueno, Graciela...
17: Aquí en su rol de vecina también, ¿no?
14: Acá en el rol de vecina e historiadora, porque conoce todo el proceso
17: de la
14: zona de Punta del Este y de lo que es conveniente y lo que no conveniente. Además fue guía turística, maneja, está en todos los ámbitos, por decirlo de alguna manera, es una voz autorizada. ¿Cómo tomaste esta resolución?
16: Con satisfacción, porque... El señor intendente reconsideró la idea de la llegada de los ómnibus interdepartamentales a Punta del Este, y eso es muy bueno. Como tú dices, si nosotros nos adentramos en la historia, Punta del Este desde su comienzo se proyecta a 50 o más años. Hoy nuevamente tenemos que analizar todos esos impactos y comparar las distintas opciones para un proyecto específico, siempre anticipándonos a qué, al futuro, como lo dice la historia de nuestro balneario. Pensar en una terminal de Maldonado y ver una solución en esa terminal hoy es imposible. Todos sabemos el crecimiento del parque automotriz que tiene nuestro departamento. Entonces, Alexis, a mi modesto entender, hoy Punta del Este necesita una terminal a nivel internacional, como existen en todas las ciudades importantes del mundo. El impacto del desarrollo de nuestro departamento no resiste otra opción. Por lo tanto, si vamos a cambiar algo, que los resultados presentes sean de forma clara y con un objetivo posible. ¿Para qué, Alexis? Para los intereses de un amplio público que nos visita año a año, y también para los residentes, porque nosotros también nos movemos en ómnibus. O sea, no todos ya a nuestra edad manejamos y vamos a Montevideo. ¿Qué hacemos? Dejamos el coche en la terminal, tomamos un autobús y nos vamos a Montevideo y volvemos. Eso es así, lo sabemos todos.
14: Claro.
16: ¿O no?
14: Claro, claro, sí, la mayoría es eso, sí.
16: Y lógico, quienes conocen y saben nuestra historia, y por supuesto la de nuestro departamento, para mí la historia de mi departamento es maravillosa. Y te lo voy a resumir en una, tú que ya que dijiste historiadora, te lo voy a resumir en un pensamiento que creo que te va a quedar claro. En 1920... nuestro segundo intendente, Pedragosa Sierra, parado arriba de un médano de arena en la nada en San Rafael, manifestó: tenemos que proyectar el futuro de Punta del Este, porque en este lugar van a estar los futuros barrios residenciales. ¿Me escuchaste?
14: Sí.
16: 1920. Entonces comenzó a lotear todo ese lugar. ¿Y hoy qué estamos viendo? Hoy estamos viendo un crecimiento importantísimo de todos los barrios residenciales. Bien lo dijiste, yo fui guía, pasé a cientos de delegaciones de todas partes del mundo que quedaban maravillados con lo que nosotros teníamos. Ese es el pensamiento que hay que tener a lo grande y al futuro. Y creo que lo acabo de resumir con lo que pensaba uno de los mejores intendentes que tuvimos. Tuvimos dos intendentes, el primero que fue Borlero y el segundo que fue Pedragosa Sierra, que eran hombres de turismo. Y lo que nosotros los vecinos de Punta del Este queremos es aportar. No es estar en contra del intendente, que personalmente lo aprecio muchísimo, porque... ¿cuántos años estuve trabajando en la intendencia junto a Miguel? Una vida. Pero para nada queremos meternos en un punto político. Esto se trata de ver para mejorar la ciudad y su gente. Y el futuro, siempre mirar hacia adelante. Eso es lo que quiere este grupo de vecinos, y eso es a lo que tenemos que apostar. Hoy en día, Maldonado no aguanta más parches, ir a lo grande. ¿Qué se necesita? En mi modesto conocimiento, una terminal a nivel internacional. Bueno, dame lo que tú quieras.
14: Sí, precisamente en ese aspecto están esperando el estudio de la Facultad de Arquitectura, porque ahí viene un proyecto con nuevo enclave o emplazamiento para una terminal de grandes características, ¿no?
16: Sí, por supuesto.
14: Que es lo que tú, lo que mucha gente reclama. Ya Punta del Este no soporta más remiendos ni situaciones de este tipo de características, bueno, como bien dice, ¿no? De remiendos, y poner dos andenes más a la terminal de Maldonado para que funcionara este verano, una locura, no daba abasto, iba a colapsar, ¿no?
16: Imposible. Por mi barrio, Parada 4, yo te mandé una filmación.
17: Sí, lo vimos.
16: Entonces imagínate que si en mi barrio yo no puedo sacar en verano mi auto a la calle, porque con todas las construcciones que se han hecho alrededor ya colapsamos, estamos sin veredas, la gente camina por la calle, es imposible, y por acá no pasan ómnibus. Entonces, ¿qué es lo que tenemos que pensar? ¿Son los ómnibus? ¿O somos lo que no planificamos antes? Bueno, si no planificamos antes, entonces vamos a planificar bien de ahora en adelante. Es lo que hay que hacer, no hay otra cosa, no pasa por otro lugar. Todos hemos viajado por el mundo, todos hemos visto cómo se mueven. Entonces, ¿qué es lo que tenemos que trasladar? Lo bueno para acá, lo que nos sirva, eso sí, adecuado a lo nuestro. No traer cosas improvisadas de otros lugares que pueden servir para otras partes del mundo, pero no para nosotros. Porque ya hemos visto bastantes improvisaciones que no salieron bien. Y me quedo acá.
14: Muy bien. Muy bien. Graciela, te agradezco muchísimo estos minutos que nos has dispensado de tu tiempo para tener tu opinión.
16: No, por favor, a las órdenes. Y un saludo a todos ustedes por ahí y a los quienes nos están escuchando.
14: Muy bien, gracias. Era la historiadora Graciela Carbonaro, refiriéndose a esta situación.
17: Cuando decía de ese video, para contarle a la audiencia, nos mandó un video grabado en el verano, uno de tantos que tiene, en donde, claro, ella lo que ejemplifica ahí es que vive en la Parada 4, en un lugar donde no pasan los ómnibus y que no puede sacar el auto de su edificio por la cantidad de autos que hay permanentemente circulando y permanentemente atascados por las calles alrededor. Y ella lo que dice es, el problema no son los ómnibus solamente, el problema es la cantidad de construcciones y edificios y de torres que hay en un lugar tan pequeño que colapsa absolutamente cuando están ocupadas con los vehículos que circulan. Entonces ella durante 5 o 6 minutos muestra cómo por la calle, enfrente a su edificio y enfrente a la entrada de los vehículos de su casa, está permanentemente tapiado de autos. Y es imposible moverse, y los bocinazos y la gente que... Bueno. Claro, hay un cuello de botella en Punta del Este en determinados días de la temporada, del 20 de diciembre al 10 de enero.
14: O el 15.
17: Sí, con suerte.
14: Nivia.
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17: Tenemos una pausa, 20 minutos faltan para las 12 del mediodía, ya venimos.

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0: Máquina lo que tiene, le gusta un tema hasta que no viene el estribillo, no te da aire.
1: Que él puede cantar,
0: como él domina las teclas.
1: Exacto.
0: Hace lo que él quiere.
1: Bueno, un par de cositas que quiero contarles. Una. Una que nos estaba pasando a la producción de que se están llamando, haciéndose pasar por integrantes de una inmobiliaria, para que ya te cuento rápidamente cómo era el tema. Dice, llama un oyente, que estén alertas porque hay una nueva modalidad. Llaman diciendo que son de una inmobiliaria y te piden datos sobre la vivienda y la zona. Ojo, esto se ha dado en zona de Pinares, alguien que se hace llamar Luis. Y otra cosa que tenía para contarles es que están advirtiendo sobre una nueva modalidad que no es nueva, porque aquí ya ha sucedido, que se hacen pasar por trabajadores de UTE, que en el teléfono está el loguito de UTE, por eso cuando la llaman a usted le aparece UTE y dice, ah, sí, me están llamando de la UTE, porque no, desconfíe siempre. Dice que le piden que son funcionarios de UTE, que van a cambiar el contador, que entonces ahí le mandan un mensaje para que usted pase sus datos y un código que lo tiene que devolver para que ellos ya tengan el trámite agendado, no sé qué. Cuando usted agarra, manda ese código, reenvía ese código, están reenviando su WhatsApp. Entonces ahí ellos ya quedan en poder de su WhatsApp y empiezan a pedir dinero y bueno, todas las estafas que surgen.
2: Muy bien, vamos a otro ámbito de la información, o mejor dicho, retomamos el ámbito que tiene que ver con el funcionamiento de la terminal de Punta del Este, tras la decisión de la Intendencia de Maldonado de mantener sin cambio alguno para la próxima temporada los servicios, es decir, que van a seguir llegando con normalidad a esa terminal los interdepartamentales y los internacionales. Hemos tenido opiniones de distintas personas vinculadas precisamente a la península que se habían movilizado por esto. Ahora vamos a sumar una de ellas que incluso ayudó en la recolección de firmas. Nos referimos a la empresaria inmobiliaria Blanquita de Biasi. Blanquita, muy buenos días, gracias por atendernos.
3: Hola Alexis, un gusto hablar contigo, con tu audiencia.
2: Bueno.
3: Sí, bien decías, nos sumamos a un grupo de vecinos, arrancamos con Rubén Pereira, conocido, con Maldonado Seguro, @ Punta del Este, y ahí tomamos la iniciativa de salir a juntar firmas digitales para que la gente venga. Ay, perdón, me equivoqué.
2: Hola.
1: No sé, algún problemita tuvo porque estaba hablando como de otra cosa. Firmas digitales, no sé qué.
4: No, firmas digitales.
1: Sí,
4: la recolección.
2: La recolección de firmas digitales.
1: Pero que no tenían valor, tenían que ser firmas.
4: Vamos a tratar de comunicarnos de vuelta, a ver.
1: Se nos perdió.
4: Ahí la recuperamos.
2: Ahí la recuperamos, a ver que se cortó. Sí, Blanquita, te estábamos escuchando sobre la recolección de las firmas.
3: Bueno, porque entendemos que ha sido algo un poco apresurado la decisión de la Intendencia de parte de cerrar la conectividad de Punta del Este en el mes de noviembre. Y nos parecía como una especie de locura, por así decirlo, porque la terminal de Maldonado, que todo el mundo la conoce, los vecinos ya la conocemos, no le da la infraestructura para soportar semejante cantidad de ómnibus, vans, transfer, gente que llega del aeropuerto de Carrasco con familias, con valijas, cargar, transbordar, saber quién se iba a hacer cargo de todo ese transporte para llegar acá a Punta del Este. Punta del Este merece tener una terminal como la mejor terminal.
2: Y
3: Yo no sé, pero disculpen, hay como otras llamadas en el medio.
2: No,
0: está saliendo perfecto.
2: Está saliendo perfecto acá.
3: Ah, se está. Bueno, disculpen.
2: Estábamos escuchando atentamente cuando decía, bueno, que la terminal de Maldonado indudablemente no iba a poder atender todo lo que es justamente el entorno y se iba a saturar, iba a colapsar, ¿no?
3: Iba a colapsar porque imagínate que según dicen de la Intendencia, decían que por cada ómnibus que llegaban iban a mandar 10 o transfer o vans o lo que sea, ¿cómo ibas a bajarte? ¿Cómo vas a saber dónde tenés que ir a buscar tu transfer, tu valija, volver a cargar para hacer 6 kilómetros cuando un ómnibus de pasajeros trae entre 50 y 60, se bajan acá y punto. Entonces era como una cosa que veíamos que no había ni pie ni cabeza en la decisión, y por suerte se ha decidido aplazarla. No quiere decir que no lo vayan a hacer en el futuro, sino que solamente lo aplazan, van a dejar hasta marzo o abril, y bueno, y ahí veremos qué es lo que le vamos a poder brindar a la gente. Claro. A mí, si me preguntás qué me gustaría, que Punta del Este tenga una terminal como se la merece, porque Punta del Este es internacional, tiene que tener una terminal. Que esta terminal se ayorne, que la hagan de dos pisos, que pongan una boutique, galería, que siga funcionando como terminal. El punto es estratégico, la gente se baja, tiene buen humor, camina y está en la playa, agarran gorlero, salen y disfrutan, van al puerto, compran en los artesanos, o sea, la gente que baja conoce y bueno, y se puede volver a ir. Y hay mucha gente que viene de trabajar de otras ciudades del interior, hay muchas personas usuarias que van a hacerse exámenes, estudios a Montevideo de sus enfermedades, hay chicos y chicas que van a estudiar, hay profesores que vienen a dar clases al liceo de la Parada 5, hay mucamas que están viajando de Minas, o sea, se ha contemplado un montón de situaciones en este tema de la junta de firmas, para que el intendente se dé cuenta que esto es una decisión muy apresurada y que nos dejaba totalmente desconectados de todo. Entonces, entre nosotros los vecinos, juntamos todas estas firmas, la gente de transporte que no estaba enterado de lo que estaba pasando, y vimos varias situaciones como que no cerraban en el tema de la logística, sobre todo de la terminal de Maldonado, porque no hay dónde, te repito, dónde poner esta cantidad de ómnibus que dice el intendente o la gente de tránsito, Pígola, que son los que llegan a Punta del Este. Por cada ómnibus que ellos iban a sacar de acá, de la llegada a Punta del Este, son más de 10 vehículos que iban a venir a transportar a todos esos pasajeros que decían que no, que iban a bajar en Maldonado. Pero bajar en Maldonado, te vuelvo a repetir, el transbordo, ¿dónde? Porque no da, la terminal de Maldonado es muy pequeña, yo me acuerdo de la...
2: Uniendo, van a seguir buscando de repente, dice que hay un proyecto, que están esperando que lo envíe la Facultad de Arquitectura para una nueva terminal en un punto intermedio entre Punta del Este y Maldonado, ¿no?
3: Bueno, nosotros lo desconocemos, eso no tenemos ni idea. Le planteamos al intendente el día que nos sorprendió su decisión, estamos ahí con él en el quinto piso, con Rubén Pereira, los de Maldonado Seguro, y ahí me enteré, y ahí le di la alternativa, le ofrecí, quedando ahí mientras tanto, y no les pareció correcto el lugar. A nosotros los vecinos nos parece perfecto, pero bueno, acá no vemos un plan, no vemos algo que vos me digas un proyecto. Bueno, miren, se decidió esto. Le ofrecimos también al Centro del Espectáculo que lo tomara como alternativa. El Centro del Espectáculo ya está hecho, no hay que gastar nada. Hay que ayornarlo un poco más y nos queda en un lugar que todo el mundo estaría contento de bajarse por ahí. Ya tanto los que sean para Manantiales, para La Barra, o los que vienen para Punta del Este, porque no solamente tenemos que pensar que la gente va a ir al futuro hotel de Fasano o a Cipriani, acá hay gente que trabaja, acá hay gente que necesita tomarse el ómnibus.
2: Claro, claro. Entonces, sí, por distinta razón.
0: ¿Sabe que previo a la decisión que se conoció en la jornada de ayer, ya había una convocatoria de los

0: Vecinos para el próximo lunes a las 18 horas. Uno podría creer que a partir de la decisión de ayer podría sentirse como un objetivo cumplido. Ustedes, lejos de pensar eso, van a seguir reuniéndose y van a seguir buscando tener una resolución definitiva, porque esta, claro, esta en definitiva es parcial, ¿no?
1: Es parcial, pero estamos muy contentos, o sea, pero no estamos en contra del gobierno. Hay algo que queremos también que se entienda, ¿no? Nosotros lo que queremos es tener la libertad, tener una terminal como la que se merece Punta del Este. Entonces lo que queremos es pedirle, por favor, que si no, que no la cambien de lugar, que la ayornen, que el nuevo concesionario, que me estoy enterando, hombre, pero no lo recuerdo ahora de memoria, terminal de dos, haga algo lindo como los merece. Y si la van a sacar de aquí de Punta del Este a futuro, que no nos lleven a Maldonado, allá a Sodimac, ponele como...
2: No, ahí no. No, es un punto intermedio más próximo a Punta del Este lo que se está buscando. Pero bueno,
1: ¿se está buscando o ya lo eligieron?
2: Bueno, ya lo eligieron, no te, eso lo tiene la Facultad de Arquitectura, que es la que está estudiando toda la, o sea, con el informe del CIMBE. Así que bueno, veremos a ver.
1: Bueno, ojalá que tomen una buena, nosotros no tenemos mucha idea. El lunes 21 se iba a hacer una convocatoria para tener el planteo correcto de los vecinos y estar en un diálogo a ver qué hacíamos. Por supuesto que al postergarse todo este tema para marzo, abril, el 21 lo que único que queremos hacer es agradecer a todas estas personas que vinieron, que firmaron, que hicieron posible que esto se frenara por lo menos 4 o 5 meses. No es definitivo. Es solamente agradecer, ya la convocatoria no va a tener el mismo impulso, digamos así. Esto es un agradecimiento a la gente que vino, que se tomó la molestia, que firmó acá y en todos los lugares, edificios completos, gente de Buenos Aires, gente de Montevideo, han venido brasileros, americanos. O sea, esto se hizo a nivel internacional, la decisión que se había tomado. No es que la inventamos nosotros. Salió público de la parte de la intendencia, ¿no? Hacerlo saber en las redes. Y bueno, la gente reaccionó.
2: Muy bien. Blanquita de Vía, sí, muy amable. Gracias por estos minutos.
1: Que tengan un buen día.
2: Chao, chao.
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2: Bueno, vamos a ver. Decía Fernando Cáceres, siempre atento ahí. Fierrito, el boliche Fierrito, el que siempre me olvido el nombre de Fierrito. ¿Cuántas mujeres de la alta sociedad bailaban cuando eran jóvenes ahí arriba de las mesas? Y daban rienda suelta a su locura, a su momento de ebullición. Ahí, apartado, además, Fierrito estaba apartado porque había. Los vehículos podían llegar por unas plagas, había pasto y hay roca ahí. Hasta que después se hizo la Rambla Circunvalación, ¿no? El boliche Fierrito. ¡Qué espectacular!
4: O sea que me imagino que la adrenalina no solo se largaba arriba de las mesas, sino que...
2: Sí, en todo, ahí, en todo el entorno, la verdad. En
4: toda la zona.
2: Claro, en verano eso era... El boliche era toda a la intemperie, ¿no? Y enfrente teníamos Levató para bailar, ¿no? Estaba donde, con el agua pegando en los vidrios del boliche, ¿no? ¿no? Muy linda esa, la verdad que... Muy linda, donde está ahora todo ese el complejo de Ártico, ¿no? Toda esa zona del puerto. Así que bueno, que le encantaba tanto a Alberto Olmedo, ¿no? Y el chalet Piluso, que hablábamos, que no se acordaba al principio, el chalet le tenía el nombre Piluso.
4: Por el personaje,
2: ¿eh? Por el personaje, el primer personaje que hizo un programa para niños en Canal 7 de Buenos Aires, Alberto Olmedo. Así que bueno, que recordaba.

0: su hijo, que no tenía muy presente el nombre del allí y del Club del Bosque, justamente a pocas cuadras de la casa donde de Olmedo, y que iban a jugar al Sofovich, iban a jugar una cantidad ahí.
1: Que sigue estando el Club del Bosque.
0: Sí, el Club del Bosque, sí, la fundación. Tenemos una nota en estos días, bueno, el escribano
1: Felipe Cabrera.
0: Felipe Cabrera es uno de los directivos de la. Nuestro administrador es directivo justamente. Allí está Diego Beltrán, hay una cantidad de gente, Mario Costa, bueno, hay mucha gente conocida acá de Punta del Este que ha sustentado, hay muchos argentinos socios, pero también se metieron muchos uruguayos, ¿eh? Dice Remo Monseglio, dice que hay unos partidos de tenis de rompe y raja, ¿no? Así que bueno, para recordar simplemente.
1: Hacemos una pausa, ya venimos.
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0: panorama policial y judicial. Ahora le damos participación a la señora Nivia González.
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0: Muy bien, venimos con Ricardo Almada. Buenos días, Ricardo.
2: ¿Qué tal? Buen día. ¿Cómo andan?
0: O buen mediodía ya.
2: Sí, ya es mediodía, ya es mediodía. Bueno, hay de todo en la Viña del Señor. De todo en la Viña del Señor. Lo primero es muy breve. ¿Recuerdan la señora de la que hemos estado dando cuenta en los últimos días, no? A través de los distintos espacios, Marcelo Gallardo tempranito a la mañana, en nuestra página, aquí en el espacio policial, la señora que al final yo no he logrado deducir, eso será trabajo de la policía, si es psicóloga, agente inmobiliaria, que es la señora que está acusada de cometer todo tipo de estafa. Por un lado con propiedades en edificios de Punta del Este y por otro con ilusas familias de reclusos bajo la o con el pretexto de la promesa de lograr informes forenses, porque dice ser psicóloga forense, para que salgan antes de la cárcel. La señora aún no ha comparecido ante la justicia, ni siquiera ha sido muy indagada todavía, porque estaba internada, tuvo una indisposición hace unos días, estaba internada. Parece que anoche le dieron el alta y la estaba esperando en bandeja. Claro. Y con la alfombra roja, la policía, ¿no? Salió del sanatorio y del último escaloncito al escaloncito de la camioneta. Casualidad, la señora está muy embromada, se ve. La trajeron y cuando iban a comenzar a charlar con ella, me siento mal, se descompensó y otra vez internada.
0: No han podido interrogarla, no han podido avanzar la policía.
2: Se descompone. La policía le está pidiendo, por favor, a los servicios médicos que le hagan un tratamiento adecuado, que no la tengan solamente ahí en una cama, con una pastillita y con la dieta de los sanatorios, sino que realmente la mejoren, que necesitan hablar con ella, ¿no? Claro. Siempre y cuando, con todo respeto digo, porque uno no se debe reír de la enfermedad del prójimo, en tanto no se le ocurra sufrir un episodio de amnesia, porque ahí está liquidada la policía, ¿no?
0: Sí.
2: Tiene que dar la vuelta.
0: Igual hay muchos elementos, muchos indicios y seguramente algunas pruebas respecto a la maniobra, ¿no? Uh-huh. Que pergenió una maniobra muy audaz, ¿no? Sí. Se sabía que tenía poca...
2: Hay mucha denuncia con muchísimo elemento contundente, es decir, no va a zafar. Claro. Por ahí puede resultar más complejo lo de la familia, pero está comprobado que usurpa títulos, que ha falsificado firmas y todas las maniobras a nivel inmobiliario que tuvimos testimonio acá están probadas.
0: Me mandaron unas fotos firmando un documento con distintas figuras de la abogacía nacional, ¿no?
2: Y de la escribanía.
0: Y también escribanos, ¿no? De primer nivel, ella firmando y subía sus propias redes.
2: Me dijeron que el escribano nuestro no lo puedo falsificar porque es difícil la firma de...
0: Sí, la firma de
2: escribano. La firma de Felipe dice...
0: Primero es difícil para agarrarlo, ¿no?
2: A Felipe.
0: Empezando por ahí, ¿no? Pero bueno.
2: Y después para copiarle la firma.
0: Para copiar la firma
2: no es fácil, también, ¿viste? No es fácil.
0: Pero bueno, esos son dos pesos aparte, ¿no?
2: Exacto.
0: Pero bueno, acá no sé si eran fotos montadas o en determinado momento ella efectivamente, porque la verdad... Penalistas de primer nivel,
2: sí.
0: Escribano reconocido a nivel nacional y que la mujer y también en determinados eventos estaba presente.
2: Ahora, ¿cómo accedía también a la firma y a esos documentos, ¿no? Porque digo, uno si va no encuentra papeles firmados por un escribano atrás del árbol, como la muchacha aquella rubia, no se encuentra. Y el caso más cercano, que lo mencionamos acá, de una escribana de San Carlos, que una de las víctimas de las maniobras con los apartamentos, se comunicó con ese escribano y no tenía ni la más remota idea, y le había falsificado la firma.
0: No figura en mi protocolo, dijo.
2: No, dijo no.
0: La propiedad esa, yo no firmé.
2: No estoy en estos negocios. Bueno, parece redundante, pero no es la repetición. Los robos de equipos de aire acondicionado por los cañitos, por los cables y los contadores y los ingresos de la energía de los servicios a los comercios y a la finca, no para.
0: Me permite un minuto. Esta mañana nos llamaban para decirnos, acá está el ladrón, se lleva los aire acondicionados en una bicicleta.
2: También. A eso iba.
0: Exacto. Porque llame a la policía. Nosotros no somos policía.
2: Claro.
0: Digo, está bien, nosotros
2: vamos a la noticia. Una chica se dedicó a sacar fotos en lugar de llamar al
3: colegio. Claro. El otro día fui a buscar.
2: El hombre, con un trabajo tremendo cargando la bicicleta que nadie lo había
0: subado. Claro, yo vi el video, la foto.
2: Y la señora lo filmaba en lugar de llamar a la policía.
0: Lo filmaba en vez de llamar a la policía, la verdad que así.
3: El otro día fui a la ferretería yo. Y esto es cierto, ¿no? Ajá. Y en vez de ir caminando ahí una cuadra, casi una bicicleta que tengo en el fondo ahí. A comprar una abrazadera.
2: ¿Y?
3: Casi me caigo.
2: ¿Por qué?
3: Con una abrazadera. El hombre llevaba dos motores de aire acondicionado y podía andar en bicicleta, un virtuoso.
0: No, la verdad.
2: Pero ayer les conté, no tenía material gráfico, pero les conté de que agarraron, llevaba robada una garrafa entre las piernas en la moto y abajo de un brazo.
0: Un televisor. No, sí, lo contaste ayer.
3: Hay que reconocer la pericia.
0: La pericia para llevar, porque hay que maniobrar.
2: Pericia y fuerza.
0: Con una.
2: Pero esos tipos en estiva en el puerto, no se sabe las horas que
4: hace platales.
2: Bueno, y esta madrugada me descubrieron a uno en Juan Correa y Caracara, afirmado en los cables de entrada de una finca donde ya han cometido robos por el estilo. Hay un video, pero vamos a escuchar ahora, a compartir el audio del vecino que lo descubrió. De la forma que el tipo 4:30 de la mañana sale orondo cuando lo descubren, pero sale como más pancho que nosotros cuando salimos del trabajo. Les importa un comienzo, una impunidad absoluta, va a terminar uno electrocutado. Y este vecino que yo digo, yo lo hubiera tomado. Bueno, por lo menos se aguantó, porque capaz que en este momento estaba en cana y el loco
0: de suelto, el ladrón suelto. Y él estaba preso porque le pegó.
2: Exacto, pero escuchen esto. Esto fue lo que pasó en Juan Correa y Caracara esta madrugada, 4:00.
5: ¿Qué están haciendo, chupapá? ¿Qué están haciendo? ¡Haría
6: acá
5: que te reviento la boca!
6: ¡No me
5: pegas! ¡No me molesta nadie! ¿Qué están haciendo? Última vez que te veo acá, chupapá, te reviento la boca. ¡Me parto la boca, en serio! ¡Haría acá, chupapá! ¡Andá a robar a tu madre, hijo de p***! ¡Andá a robar a tu madre!
7: Ponemos en la contexto boca, que es una persona que se tiene que levantar de madrugada para...
3: Iba con un fierro en la mano, ¿no?
2: Se aguantó, pero...
3: ¿Pantalón de Peñarol?
2: Sí, pero la boca era una metralleta, sí. ¿No?
3: Pantalón de Peñarol y sin remera. Se ve que estaba durmiendo. ¿Verdad?
2: Pero en serio, menos mal que se aguantó, ¿no? Porque en serio, ¿no? Le pega unos fierrazos, le rompe la cara. Hoy estaba declarando en fiscalía.
3: Y la preocupación con la que se fue al ladrón, ¿no?
0: Sí, el ladrón.
2: No, hay que verlo. Lástima que somos radio, pero es capaz que
3: lo miren
0: en las redes sociales.
2: Lo van a ver en las redes sociales.
0: En las redes sociales lo van a ver.
2: Porque es brutal. Y bueno, el de esta mañana, plena luz del día, pleno centro, pues estamos hablando ahí de la Valleja y Arturo Santana, por ahí, ¿no?
0: San Carlos y Arturo Santana.
2: Ah, ahí está.
0: San pleno, Carlos, frente al 6.
2: Pleno centro
0: ahí,
2: abandonado.
0: Ahí por el 6 era. Sí.
3: Entre San Carlos
0: y
3: Santa Teresa.
0: Por el video, eso es el 6 del Amigos Caso. No sé, capaz lo robó por ahí.
2: Capaz que de ahí. Alguien va a prender los equipos y se va a dar cuenta que no los tiene.
0: Por favor, avísenle a la policía. Está bien que nos manden a nosotros. Mándenos todo lo que tengan. Pero cuando estaba el delito infraganti,
2: claro,
0: digo, tenía que haber llamado a la policía y mire, estoy llamando a FMG, también al mismo tiempo lo llamo a ustedes, ¿no?
2: Claro. Entonces, y ese no había entrado en fondo ajeno, que hablábamos.
0: En fondo ajeno,
2: No, eso es de la calle, porque muchísimos motores de los aire acondicionados están puestos en la pared hacia la vereda, ¿no? Así que bueno, delitos que no cesan, yo reitero lo que he dicho varias veces, me gustaría tener datos estadísticos de qué es lo que roba el y creo que van ahí pelo a pelo entre el robo de motos, equipos de aire acondicionado y cables, hasta que va a quedar uno electrocutado en cualquier momento, que no sería el primero, ¿no? Yo recuerdo, creo que fue el año pasado o hace un año y medio, allá en Boulevard, en la salida de Maldonado rumbo a San Carlos, uno enganchado en la... quedó pegadito, murió carbonizado. Bueno, drogas. Hubo información en las últimas horas sobre dos operativos que en relación acabo de confirmar para aclarar algunos datos que está relacionado uno con el otro, lo que pasa que fueron separados, entre otra cosa, en el tiempo. Marchó otro por la operación antidrogas que había sido denominada Barrow, concluyó con otro sujeto condenado, pero que tiene vinculación y también aparece condenado en ese paquete de otra operación que hubo ayer, que se la vamos a narrar. Pero en este caso de la Barrow, desde hace varios meses, recordamos, la Brigada Departamental Antidrogas estaba trabajando en procura de desbaratar una organización, ya no era una boquita, dedicada al microtráfico, hasta que en agosto pudo dar el primer golpe, ¿no? Tareas de vigilancia, análisis de registro de cámaras, bueno, se identificó al cabecilla de la organización, a quien le pusieron la lupa, y el 19 de agosto la policía recibió datos de que haría un movimiento de drogas entre Piriápolis y Maldonado. Ahí los esperaron en la ruta, en un lugar que es muy utilizado por los policías en este tipo de operativos. Es viniendo de Montevideo hacia acá, y no a Vivo Giles, porque digo, no hay otra forma, es pasando el arroyo El Potrero, ahí la entrada a Chihuahua, cada tanto aparecen los policías. Bueno, ahí concretaron la detención de este individuo, marcharon tres a prisión, y ayer hubo otro operativo que en realidad se llama Bastión, pero que tiene vinculación con el mismo caso, por aquello que yo siempre les comento. Cuando incautan los teléfonos celulares, son una caja Pandora, ¿no?
0: Claro, ahí se encuentran.
2: Se encuentra de todo, y la policía con tiempo empieza a analizar. Bueno, ayer se concretaron 5 allanamientos. De hecho, a esta hora, cuando estábamos haciendo el bloque policiales, teníamos datos de algunos procedimientos que habían, pero no daba ni para mencionarlos, porque hay que ver qué es lo que resulta, ¿no? 5 allanamientos hubo ayer en forma simultánea, de mañana, en La Sonrisa y en el barrio Sarubi. Fue a partir de la investigación que estaba vinculada a la comercialización de sustancias estupefacientes vinculadas a ese otro operativo y al tráfico interno de armas de fuego y municiones en distintas zonas aquí de la capital departamental, un tema que preocupa. En La Sonrisa hubo 2 allanamientos, se incautaron 12 dosis de cocaína, no es nada, y 2 balanzas de precisión, elemento que no puede faltar en la casa de un buen cocinero. Un revólver calibre 22 y 11 balas del mismo calibre, un proyectil calibre 9 milímetros y también uno calibre 12. Además, fue detenido Eric Ezequiel Gutiérrez Delgado, de 39 años. Este es el individuo que aparece vinculado a la banda anterior de la Operación Barro. Por otra parte, en el barrio Sarubi hubo otros 3 allanamientos que terminaron con la detención de otros 3 hombres vinculados a las mismas actividades. Cristian Sandín Duarte, 29 años, RJGDL, 58, Cristian Fernando Chocho Pérez, de 40, todos poseedores de antecedentes penales, ninguno un bebé de pecho. Y acá se incautó mucho más: dinero, una cifra que no fue precisada por la policía, cocaína y bicarbonato de sodio. Todos saben el bicarbonato para qué sirve, para estirar las dosis. Sale más barata que la pura, pero se estira y se hace rendir. 2 balanzas de precisión que no pueden faltar, pero además una importante cantidad de armas y proyectiles. Una escopeta calibre 24, una pistola belga de doble caño calibre 14, un revólver calibre 38 y otros 2 revólveres calibre 22. También hay una caja de cápsulas de percusión, 35 balas calibre 22, 22 proyectiles calibre .25, 15 calibre 24, 3 calibre 14, otros 3 calibre 9 milímetros, también 3 balas 32, 2 calibre 40 y una calibre 30. Había absolutamente de todo. Bueno, la consecuencia de esta operación: Eric Ezequiel Gutiérrez Delgado, reitero, el vinculado con la banda desbaratada en agosto, fue condenado por un delito continuado de suministro de estupefacientes con un delito de tráfico interno de armas de fuego y municiones, y la pena igualita que todas las demás de siempre, más o menos 2 años y 4 meses de prisión. Cristian Sandín Duarte fue condenado como autor de un delito continuado también de suministro de estupefacientes a título oneroso y lo penaron con 2 años y 2 meses de penitenciaría. Cristian Fernando Chocho, condenado como cómplice de un delito continuado de suministro de estupefacientes y penado con 10 meses de prisión. Y RJGDL, condenado como autor de un delito de tráfico interno de armas de fuego y penado con 8 meses de libertad a prueba. Así que movidita estuvo la BDA en los últimos días, desbaratando una pequeña organización que, más allá de la dedicada a la comercialización de drogas, que es un tema que preocupa mucho, pero como que es de nunca acabar, dio otro golpe a quienes trafican y trafican armas y municiones, que una vez se preguntan cómo las consigue, ¿no? Al margen, otro condenado por 5 hurtos cometidos aquí en Maldonado. Las 2:30 de la madrugada aproximadamente de este último lunes, un llamado a la policía dio cuenta de un hurto que estaban cometiendo el interior del auto del vecino que llamó para hacer la denuncia. Estaba estacionado en Avenida Antonio Camacho, aquí en Maldonado, una zona bastante céntrica. El denunciante aportó las características del ladrón y desde el CSU radiaron todos esos detalles a distintas unidades que andaban de patrullaje. En Avenida Roosevelt, a pocas cuadras, encontraron un sujeto que llevaba un bulto, como dice la policía, una bolsa, ¿no? El bulto es la bolsa, que al ver a la policía emprendió la fuga, pero lo interceptaron y lo identificaron como Matías Nicolás Almirón Legarral, de 28 años, lo estuve rastreando porque no lo tenía en mi memoria ni en mis archivos, con antecedentes penales de Paysandú. Porque acá somos de puertas abiertas para recibir.
0: Recibimos delincuentes de todos lados.
2: Todo el mundo. Bueno. Acá nos faltan un par de albaneses que lo tienen preocupado.
0: Silva, sí. La mafia albanesa, sí. La mafia calabresa, ¿cómo es este? De los Balcanes.
2: De los Balcanes, sí, que mete el miedo. Bueno,
0: parece que están viniendo acá y operan, sí. Pasan la droga, se van y no, exacto, no los pueden agarrar.
2: Hacen un poco de docencia por acá, sí, y se toman los olivetes. Y después salió por ahí un senador oficialista, que no me acuerdo el apellido ahora, cortar el centro de Da Silva, y dice que entraron 59 y se fueron 58, que cruceristas, que no sé cuánto. Sí, pero vienen, hacen escuela y se van.
0: En total, de las varias nacionalidades.
2: Sí, sí, como 200.
0: Eran 700
2: sí.
0: y pico.
2: Sí, sí, sí.
0: Se fueron 500 y pico. Seguro. O sea que hay 200 que quedan operando,
2: sí,
0: acá.
2: Sí.
0: Y algunos que eran cruceristas.
2: Es exacto. Bueno, el asunto es que se descubrió que este muchacho estaba siendo buscado por la seccional primera, que tiene su brigadita de hurto, lo estaban investigando como presunto autor de 4 delitos cometidos ahora en lo que va de septiembre, pocos días, de lo que se informó a Fiscalía, y finalmente Almirón Legarralde compareció ante la justicia y lo condenaron como autor de 5 delitos de hurto, 3 especialmente agravados, y lo penaron con 15 meses de prisión. Y este es un delito distinto, siempre absolutamente descartable, repudiable. El golpeador de una mujer fue formalizado y lo mandaron a la cárcel por violar la prohibición de acercamiento. Esto se remonta al 4 de julio, cuando un individuo fue denunciado en tiempo real por estar golpeando, le había tomado golpes de puño a una mujer en calle 18 de julio en el centro de San Carlos, hacia donde fue personal policial que no encontró al agresor, pero sí a la mujer, que presentaba señales inequívocas de haber sido, golpeada, por lo cual la llevaron a un centro de salud para corroborar las lesiones que tenía, y posteriormente a la comisaría especializada en violencia doméstica y de género. En tanto, con apoyo de efectivos de otras reparticiones, fue ubicado y detenido el agresor, un sujeto de 43 años, que también fue llevado a la misma dependencia policial. El caso derivó, reitero, en aquellos días de julio, el 4 de julio, derivó en la prohibición judicial para este sujeto de comunicarse y acercarse a menos de 500 metros de la mujer por 180 días y el ingreso de ambos al sistema de monitoreo bilateral, la muchacha con la mujer con la alarma y el hombre con la tobillera. El domingo, en horas de la tarde, el DIMOE, que es la dependencia que controla, que hay un DIMOE acá a nivel departamental, recibió una alerta dando cuenta que este tipo se encontraba dentro de la zona de exclusión, por lo que inmediatamente, así establecen los protocolos, mandaron una dotación policial que lo interceptó en Avenida Andrés Severio. No era la primera vez, según se informó, que incumplía la prohibición de acercamiento, por lo cual quedó detenido hasta ser llevado a la justicia. Por vivo y desacatador, lo formalizaron por la presunta comisión de reiterados delitos de desacato y lo enviaron a cumplir prisión preventiva por 180 días.
0: Muy bien.
3: Le voy a contar cortito antes de terminar. No sé si ya terminaste, Ricardo, ¿tenés algo más?
2: Cerramos por acá.
3: Yo les hago el proceso de determinados hechos delictivos y ustedes al final me dicen quién es el damnificado.
2: A ver.
3: Digo, a una persona le roban la tarjeta, con esa tarjeta va a un boliche, acá el departamento de Maldonado, un supermercado, un lugar comerciante de la zona, Y esa persona con la tarjeta empieza a hacer compritas. Compritas de esas de 800, 900 pesos. 5 o 6 compritas. Valor total, unos 5.000 pesos, aproximadamente 6.000 pesos. Quien le roba la tarjeta hace la denuncia

0: La tarjeta, el
1: bueno, pero primero. El dueño de la tarjeta hace la denuncia.
0: Sí.
1: La tarjeta
2: le devuelve la plata al hombre.
1: La tarjeta le descuenta a ese comercio los gastos porque fueron producto del robo de la tarjeta.
0: Marchó el comercial.
1: Y sí, es que marché fui yo.
0: Por lo que.
1: Es que marché fui claro. Yo, dice, porque a mí esos 5.000 pesos no me los devuelve nadie.
0: Claro.
1: Claro, dice, la tarjeta, dice, no, te descuento porque era una tarjeta robada. Que además, dice el comerciante, que no te obligan a pedir PIN porque son compras menores, esa claro, tarjeta con sí, compras sí. De esa naturaleza.
0: Lo ayer.
1: Simplemente, lo hablabas, sí. Ayer simplemente pasando la tarjeta, dice.
0: Lichero. Saludos.
2: No, pero no, al que le robaron, no, porque ya denunció, no se lo pueden descontar.
1: Por eso. Hay que robar. Usted es el dueño de la tarjeta. Sí, usted denuncia, claro. A usted no se lo descuenta.
2: A mí no me descuenta, claro.
1: Y la tarjeta no le paga el comerciante. Claro. Así que, de un robo que le hicieron a usted, marchó Almada que estaba claro. En el boliche.
2: Claro, que le metió, claro.
0: Para que tengan más cuidado los bolicheros, pero cuidado cómo, ¿no?
1: Y cuidado no cómo si no te pide PIN.
0: No hay forma.
1: ¿No debería hacerse cargo la tarjeta?
2: Claro, al no pedir PIN, sí.
0: Sí, sí.
2: Pero bueno, marche preso.
1: Claro, el hombre anda ahí.
2: Para reclamar,
1: tratando,
2: claro.
1: Tratando, claro. Es una situación complicada, habría que decir, anda a reclamar a la FIFA, pero sí, claro. No, Infantino no te va a dar pelota, pero sí, marchó, sí. Marchó el
2: sí,
1: hombre.
2: Sí, porque claro. Nadie va a hacer juicio por 5, 10, 20,
0: claro, no,
2: porque
0: no.
2: El abogado, para cualquier abogado, $2,000 para arriba, sí, para sentarse sí, sí. A hablar, ¿no?
1: Claro. Pero claro, el hombre está entregado.
2: Entonces,
1: dice,
2: ¿a quién le va a reclamar?
1: Un robo que yo no tengo nada que ver, dice, a mí me hacen una compra con una tarjeta que está permitida, que yo hago todo correcto y marché yo.
0: Ahora, no había escuchado un caso así, ¿eh?
2: Sí, yo
0: la
2: tampoco.
0: Verdad que no había
2: sí.
0: Escuchado.
2: No, es que debe pasar. Porque...
1: Es que debe ser generalmente, debe ser así.
2: Por ejemplo, sí. A mí me pasó en México, menos mal que pude probar que había salido, había volado de México a Miami, entonces me clonaron. Cuando llego a... Me avisan del banco, dicen, no, porque hay unas compras, que ellos bloquearon algunas compras, pero habían claro. Gastado $2,000+. Ahora, a mí no se me descontó. No. A mí, es decir, el pago no me lo...
0: No se lo acreditaron,
2: no
0: digamos.
2: Lo acreditaron, no lo acreditaron, ahí va. Es decir, que el que perdió en este caso sería el comerciante. Porque ¿de dónde va...?
0: A resarcirse si no te lo descuentan a ti.
1: Claro, el comerciante dice, pues la tarjeta no hay que claro. Pedir cédula, no hay que pedir.
2: Siempre
1: PIN, no hay
2: que pedir el que nada. Pierde es el comerciante, el que vende. El comerciante. Sí, porque yo tengo esa experiencia nomás, y siempre miro, digo, por suerte, digo, voy al banco con el pasaporte, y digo, mirá, yo ese día que hicieron las compras, mirá dónde estaba. Cuando te lo sellaban, ¿no?
0: Exacto.
2: Incluso la entrada a Estados Unidos, digo, mira, a tal fecha salí de México a tal hora, casi 2 horas de vuelo a Miami, y digo, no pude haber hecho esas compras.
0: Yo la verdad que no entiendo cuando se decidió de no el PIN. Para mí tenía que ser siempre el PIN obligatorio,
2: sí,
0: porque uno puede hacer un destrozo realmente.
1: 1151,67.
0: Ahí están las compras.
1: 903,93.
3: Y fue hasta delicado.
1: 750,67. 958,99. Y 763,65. Todo eso figura en el código de movimiento como consumo, consumo, consumo y consumo. Enseguida.
0: ¿Qué productos le llevo? ¿No te contó?
1: En el estado de cuenta que.
2: Capaz que comió.
1: En el estado de cuenta que le entrega la tarjeta, dice menos. 958,99, menos 903,93, menos 1151,67, menos 750,67, menos 763,65, contrapartida de consumo, es lo que dice el código de movimiento, marchó.
0: Ahora, ¿no te dijo el bolichero que capaz no está escuchando que le llevó? Porque si le robó pan, galletita, un pedazo de pan no se le niega a nadie, aunque cueste 5 lucas.
2: Claro, ahí marchan claro, siempre. Permítame decir, porque ¿de dónde fue que salió la información de las mafias? Que tiene muy preocupado, aunque no lo quieran reconocer, y dicen algunos legisladores que no es un... No, el tema salió de la DEA. De la DEA. La mafia albanesa. En Uruguay se detectó el ingreso ciudadano de ese país, aunque hasta el momento no se registra actividad conocida de esa organización en el territorio nacional, ¿no? Esto fue a principios de agosto. La DEA reunió en Buenos Aires a efectivos policiales de alto mando acá de los países de la región para informarles que había detectado, y cuando la DEA, que está en estas cosas, es porque tiene la posta, ¿no? Entonces les informó, bueno, de estos grupos criminales que estaban...

0: ingresando a Uruguay y a la región, ¿no? Pero Uruguay era uno de los países, la mafia albanesa, pero además también tiene vínculos con la mafia calabresa, que yo le decía, y que bueno, parece que el que echó base a través de Rocco Morabito, ¿se acuerdan? Que se fue caminando por la cárcel central. Y bueno, están haciendo énfasis en Ecuador, que les resulta más atractivo. Están buscando lugares donde puedan comprarlo. Dice, mira, en Uruguay son una manga de coimera, ¿viste?
1: Los arreglamos
0: con poca plata, se quedan conforme, la policía, son todos. Bueno, a mí me dijo un jerarca el otro día, dice que Montevideo es tremenda, dice, la corrupción policial, atente a esto, porque le pregunté porque su nombre había sonado para una dependencia. No voy a ir.
1: Sí, a veces...
0: No voy a ir por esto. Pero bueno, después dice que otro lugar es Colombia y Perú, que son países desorganizados, ¿no? Entonces se puede operar, somos más chicos, teníamos que controlar más. Ahora...
1: Bueno, ¿sabés lo que ocurre a propósito de eso? Diste en el clavo, Alexis. Así como lo que yo voy a comentar lo sé yo, que no soy nadie, de algún modo para ser gráfico, si lo sabrán las organizaciones criminales internacionales, y ni hablar la de acá. La inteligencia uruguaya, porque a veces hablamos de inteligencia y mete como miedo, uno se imagina los tipos de saco y corbata que pasan desapercibidos. Hay una gran descoordinación en nuestro país, no sé si sabían, con los servicios de inteligencia. La policía tiene uno, el Estado tiene otro, el ejército tiene otro, claro. Y no trabajan coordinadamente como deberían trabajar, cruzando permanentemente información. Bueno. Porque este tipo de ingresos tienen que ver con la Fuerza Aérea, que tiene su inteligencia, o tienen que ver con la Armada, porque vienen por barco desde Argentina, otro, y no
0: con
1: cruzan
0: la
1: información.
0: De migraciones para chequear.
1: En el único momento, y eso lo digo con propiedad, en el único momento que se coordinan acciones entre distintas dependencias de inteligencia o de las distintas inteligencias, es cuando hay algo muy macro y tienen que intervenir naturalmente porque están involucrados en esos territorios. Pero en lo previo, en lo preventivo y en el hacer inteligencia previa, coordinada acá en Uruguay, estamos lejísimos de eso. Y hasta que no lo hagan, este tipo de cosas, estas infiltraciones o filtraciones van a ocurrir.
0: Bueno, la DEA les dijo que habían entrado a Uruguay, y Uruguay ni cuenta se había dado, que los teníamos acá adentro, que aparentemente habían entrado unos 26 ciudadanos albaneses, por distinto, ¿no? Ahí separados. La casualidad que todos iban al mismo hotel, en hoteles cercanos, todo entre ellos, en la zona del aeropuerto Carrasco. Bueno.
1: Y ayer, no sé, Alexis, perdón, tú hacías mención, no me acuerdo por qué tema era. Nosotros tenemos también una triple frontera que es absolutamente permeable, que está allá arriba en Bella Unión, del otro lado Monte Caseros y del otro lado la barra de Guaraí, en la esquinita de Bella Unión.
0: Ahí es tenebroso.
1: ¿Nosotros trabajamos conjuntamente con inteligencia argentina y la brasileña?
0: No.
1: ¿O pensamos que la única triple frontera peligrosa es la paraguayo argentino brasileña?
0: No, ahí...
1: ¿Está? ¿Y el puente Bella Unión barra de no, cualquier otro?
2: 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Aquí meteorólogo José Serra, saludándolos en esta jornada soleada. 18 grados la temperatura, 19 la máxima para hoy. El viento es del este-sureste a 11 kilómetros la hora, la humedad relativa 65% y la presión atmosférica 1026 hectopascales. ¿Va a continuar soleado? Sí. Cuidado con el sol. Alto índice de radiación solar ultravioleta. Comenzamos un periodo primaveral bastante complicado por la radiación. Mañana, viernes, soleado. ¿Alguna nubosidad? Temperaturas 19 grados la máxima, 9-10 grados la temperatura mínima. Algo ventoso en zonas costeras hacia la tarde. El sábado, algo nuboso, 17-18 grados la temperatura máxima, 10 la mínima. Vento 1. Maldonado, meteorólogo José Serra, les recuerda, si usted quiere recibir todos los días del año automáticamente mi celular, basta con enviar un SMS, un mensaje de texto, con la palabra Serra, nada más. ¿A qué teléfono? Al 1234. Responden sí y solo por 3 pesos, IVA incluido, tienen mi pronóstico. Que tengan ustedes una muy buena jornada.
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6: Muy bien amigos, seguimos adelante en la página central. Ya venimos con Nivia. Le vamos a decir que estamos hablando de... estas bandas que están ingresando, ¿no? Que la DEA advierte a Uruguay entre los países en los cuales están ingresando la mafia albanesa, entre otras, ¿no? Pero también la inteligencia uruguaya, lo hablamos con Ricardo hace un ratito, la inteligencia uruguaya, claro, parece de tonto, ¿no? Iba a ser una burla, pero no cabe. La verdad, porque no ha cambiado ni siquiera la página web el nombre del director, de que es la Mario Lallera, y sigue estando Álvaro Garcés, abogado, ejerce en Montevideo, ejerce acá en Maldonado, que tiene estudio con socios, y bueno, y sin embargo él ocupó el cargo hasta el 25 de febrero del 2025 en inteligencia. Lo que viene a ser la CIE, ¿no? La Secretaría de Inteligencia y Estrategia del Estado. Y bueno, ahí asumió Mario Lallera con el nuevo gobierno. Y Mario Lallera ni siquiera figura el nombre como director.
7: Es que ¿sabe lo que pasa a veces con esas cosas? A veces les preocupa más cambiar el logo que el contenido, cuando cambian los gobiernos. Vio que empiezan con logos diferentes, que ahora es el escudo, ahora es la bandera, ahora es esto.
6: Y se olvidan de cambiarla.
7: Claro, y lo que importa es el contenido.
6: Dice que
7: con tal de hacer un cambio de cómo está presentada la paz.

0: página, lo único que hacen es entreverarla, porque el contenido estaba bien armado, claro. La gente se acostumbra.
1: Cada no, todo es actualizado, está la página, entre y va a ver que está toda actualizada, no hay noticia, no hay nada. Está bien, porque inteligencia no tendría de repente por qué poner nada, pero bueno, pero por lo menos hay alguna cosa elemental sobre la función, lo que representa el
0: lo que pasa es que usted secretaría. No entiende, es tan secreto para Mario Lallera, para despistarle, pone nota.
1: Claro, que nadie sepa que es Mario Lallera el director de inteligencia estratégica del Estado. Que nadie sepa, pues los espías son así.
0: Claro, como aquel, ¿se acuerda de la gente 86? Y era que se presentaba y decía, agente secreto.
1: Agente secreto. Soy Maxwell Max.
0: Claro.
1: Agente secreto.
0: Con el zapatófono, ¿se acuerda?
1: Sí, sí.
2: Un adelantado. No, no. Un adelantado.
1: ¿Qué? No, al Tata Joffre. Vamos a llamar al Tata Joffre. Mañana vamos a pedirle el número al amigo Marcelo Gallardo ahí, porque suele tomar café cuando viene a Punta del Este, fue director de la CIDE. Y además, ahí tiene varios, porque hay otro que era de inteligencia también de la CIDE argentino. Marcelo se revuelve en eso. Y le... permíteme, hay alguien que está llamando. Y bueno, para porque el Tata ahora estaba a cargo de la escuela espía en Argentina y va a renunciar, dice. Se va porque ya tiene unos cuantos años. El Tata no solo fue director de la CIDE, de la Inteligencia Argentina, Servicio de Inteligencia del Estado argentino, y
2: sino
1: ahora
2: que
1: estaba...
2: también, sino que también fue el marido de Adriana Broski.
1: Ah, también, sí, sí.
2: Siempre todo lo llevamos al
1: todo lo llevamos a la farándula. Así que vamos a dejarlo pendiente, esto de la Secretaría de Inteligencia del Estado uruguayo, que no encuentra nada, no pide en bola. La DEA fue que informó de esta situación de las mafias albanesas, la mafia balcánica, las mafias calabresas, todo, porque nosotros estamos pintados.
2: Pero después no diga que no le avisé. 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
0: Juan Carlos, buenos días, ¿cómo estás?
6: ¿Qué tal? ¿Cómo andan ustedes? ¿Bien?
0: Muy bien, espectacular. Ayer ganó Nacional por la Copa AUF, ahí un 1-0 medio justo. Lindos partidos por copas internacionales, pero lo fundamental de la jornada de hoy es la cita que tiene Torque, ¿no?, para tratar de avanzar en Sudamericana.
6: Sí, creo que para seguir correlativamente los hechos, como decías vos, Nacional gana, le sirve, siempre es bueno ganar, alternó algunos jugadores, ya hablamos ayer de lo que es para Nacional la posibilidad de la Copa Uruguay, en la medida que continúa avanzando, le puede abrir una chance de llegar a la Copa Libertadores de América. Por el otro lado, El triunfo contra Progreso no significa una mejoría absoluta, ni tampoco el triunfo contra Progreso le permite pensar en un remate de campeonato que sea mucho mejor a lo que viene haciendo. El gran tema de Nacional es que la mejoría irá de a poco y que, claro, va contra reloj porque le quedan muy pocas fechas al campeonato, porque ya no puede dar marcha atrás a lo que no hizo, y son muchos los puntos que perdió, son muchas las posibilidades que desaprovechó, y el panorama es complejo. Del otro lado, lo de Torque, ¿no? Lo venimos diciendo todas las semanas, Torque tiene una gran chance, hoy puede ser otro día histórico. Yo recuerdo que hace como 20 días te decía acá mismo, bueno, hoy puede ser de esos días en el que el hincha de Torque o aquel que vaya al estadio diga, bueno, mirá, estuve acá tal día porque todo pasó a tal instancia. Y sí, hasta ahora lo que ha hecho es inédito para Torque. Hoy puede ser otro moco más, o sea, lo de esta fase seguramente tape lo de la fase anterior. Y cada uno de los episodios, si va avanzando, será más importante en la historia a nivel institucional. Y bueno, fíjate vos, más allá de lo que pueda pasar en cancha, yo creo que el no haber recibido un tercer gol en la altura le da la chance a Torque de poder pelear la clasificación acá a Montevideo. Tiene que tener cuidado, como en todos los partidos, ¿no? Una distracción, un error, una expulsión, un golpe, un ataque rápido del rival, genera un gol y te arma un lío bárbaro. Pero me parece que la propuesta de Torque, la idea de Torque, lo que Torque maneja habitualmente como línea futbolística, lo puede llevar a un resultado positivo y acortar la diferencia de dos goles que tiene como para pelear de alguna manera la clasificación. Pero yo iba para cerrar a dos episodios, porque yo es una forma de pensar que tengo siempre y creo que es compartida. Yo no creo en buenos y malos de ningún lado, ¿no? O sea, de este lado estamos todos los buenos y del otro lado están todos los malos. No es así. En todo lado hay buenos, malos, regulares, mejores, peores. Y con el tema de la SAD y los clubes, ha pasado a ser casi un tema de unos y otros. Y yo veo que hay clubes que tienen arraigo, que tienen barrio, que tienen zona. Hay clubes del interior, en el interior se vive todavía mucho más, porque en el interior hay mucha presencia en las ciudades, ya no solo en el departamento, en las ciudades, en los pueblos, que tienen una tradición interna. Y está bueno. Y están las SAD, que hay dos tipos de SAD, las que llegan y absorben y comparten con equipos que no han andado bien y que de repente no tienen una gran popularidad, y entonces llegan para generar un vínculo de negocio paralelo a lo que el club ya tenía, y otras que decididamente arrancan desde abajo, como ha pasado ahora, y en eso la Asociación Uruguaya de Fútbol en este último tiempo a canje de votos ha dado prácticamente franquicias para que las SAD invadan, y no todas han sido buenas, pero tampoco todas han sido malas, como tampoco todos los clubes que tienen arraigo han sido un desastre desde el punto de vista económico, y no todos los clubes de primera división o de la B o del interior ha sido bien administrado, más allá del arraigo que puedan tener y lo popular que puedan hacer o la obra social que hagan. Y yo creo que hoy, justamente la jornada de hoy, entre las 7 de la tarde y las 9 y media de la noche, marca dos ítems de eso. Por un lado, Rampla, con una muy mala administración, con gente que vino y que se fue, con gente que dejó clavada a una institución de mucho arraigo. Fíjate que el 22, estamos a pocas horas, puede ir a remate todo y perder todo Rampla Junior. No lo merece por la historia que tiene. Y ahí tenés un ejemplo de una SAD, una tercerización de gente que vino y gente que le hizo muy mal y gente que hizo muy mal las cosas. Y del otro lado, Torque, que ha marcado una línea, que ha tenido una conducta, que viene por un camino diferente y que a nivel institucional ya lo ha marcado y a nivel deportivo año tras año viene creciendo y hoy tiene una instancia decisiva en una competencia a nivel internacional, siendo el único representante este año que sigue en carrera del fútbol uruguayo, ¿no?
0: Muy bien, Juan Carlos, veremos cómo le va al equipo de Torque en la jornada de el buen equipo de Méndez. Mañana lo analizamos.
6: Un abrazo grande, que pasen bien, chao.
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0: Pausa.
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2: Treinta y siete minutos pasan, 38 horas de las 13. Nivia está pidiendo la volada.
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1: Tengo que confesar que al final me estoy poniendo como en las oficinas públicas, porque voy al teléfono que normalmente la producción, Lucía, toda la gente que está laburando ahí, nos manda los reclamos, con un reclamo, en realidad con una información de algo que está ocurriendo a esta hora y que ha ocurrido durante toda la mañana, y me doy cuenta que se me había quedado un reclamo para atrás. O sea, la gente tiene que tener respuesta cuando nos manda un reclamo. Este es de hace un par de días, pero lo tenemos anotado ahí, de un vendedor, me parece alguien de la zona ahí, que nos mandaba un videito de cómo la gente no respeta. Bueno, esto parece los videos que manda la intendencia, de que la gente, nadie respeta los semáforos. No sé si tenemos un pueblo daltónico, no sé qué es lo que está pasando.
0: Qué impresionante.
1: La luz roja no la respeta, ¿no? Nadie. En Camino de los Gauchos y Sufre Ategui, allí en el cruce que está a media cuadra, una cuadra de la Escuela 93, nos decía alguien que está permanentemente ahí en la zona, que nadie respeta el cruce peatonal, los vehículos que van por Camino de los Gauchos, que la gente va a cruzar y en cualquier momento van a terminar con alguien allá cerca de cómo es el barrio de la Candelaria, allá al final de Camino de los Gauchos. Así que Camino de los Gauchos y Sufre Ategui, la gente está preocupada ahí en la zona, porque esto es preocupación por la gente misma y por los conductores, ¿no? Y es una crítica a los conductores. Acá no hay autoridad que valga, salvo que manden algún inspector ahí a la zona, que no sé si hay como para mandar, pero en el cruce peatonal, reitero, nadie lo respeta y la gente cruza entre los autos y nadie les da bolilla. Vamos con una llamada de la audiencia. Buenos días, ¿con quién hablamos?
2: Buen día, te escucho ustedes.
1: ¿Cómo está el audicio? Precioso con este solcito.
2: Y bueno, está muy lindo, la verdad, muy agradable. Tendría que estar un poquito mejor, pero está hermoso. No le vamos a poner coma ni punto suspensivo.
1: Muy bien.
2: Mi llamada era por lo siguiente. ¿Se acuerdan no hace mucho que el de la campaña de la gripe?
1: ¿De la gripe? Sí.
2: Sí. Que estaba para vacunarse, que por favor, que iba a ser leve la si se engripaba, bueno, todo ese tema, ¿verdad? Bueno, yo con mi señora nos vacunamos y debe ser lo más espantoso que nos tocó a los dos, la gripe que nos tocó. Más allá de que...
1: Pero a veces, vamos a contarle a la audiencia para que la gente entienda, porque a veces la primera reacción normalmente puede surgir alguna fiebre, alguna cosa después de la vacuna. ¿Esto le pasó enseguida que se vacunó o ahora?
2: No, ahora.
1: O sea, se vacunó hace tiempo ya.
2: Cuando salió la campaña, mi señora me invitó, me dice, ¿vamos a vacunarnos? Bueno, vamos a vacunarnos, sí, ¿qué problema hay? Bárbaro, nos vacunamos, bárbaro. Lo único que a mí me llamó la atención, no estoy contradiciendo nada, yo lo único que hablo es lo que como experiencia que me pasó. Me vacunó, no salió ni una erupción, no salió nada. Es un comentario mío. Bárbaro, yo me engripé primero, después se engripeó mi señora. 20 días estuvimos. Estamos recién saliendo de la gripe. 20 días, no le estoy sacando días. Parecía una gelatina yo. Temblaba hasta, no sé, todo. Fiebre, de todo. Mi señora hasta hemorragia nasal. Todo. Ahora yo pregunto, ¿no? Yo tengo mi mamá que está para cumplir 94 horas antigripales.
1: Sí, los tecitos calientes.
2: Exactamente, un par de tecito caliente, alguna otra pastillita antigripal, listo, 94 va a cumplir. Nosotros casi no la pasamos, vio que dice julio te prepara, agosto te lleva, bueno, estuvimos muy cerca,

Ahora yo pregunto, ¿qué tal efectivas son esas vacunas? Porque tengo una señora también acá en mi barrio que nos criamos de toda la vida, que también está con y se vacunó y también se gripó. Digo, pero ¿en qué estamos? ¿Nos van a dar un problema o nos van a dar algo efectivo de que nosotros podamos salir lo más? Porque yo también tengo una hija con asma y me dijo, papá, yo no me vacuné y te gripaste, no. Entonces, es mi interrogación o mi pregunta, si ustedes que

0: manipulación, dijeras tú, no, yo lo que yo pasé y mi señora pasó, y eso que hablamos con un profesional, fuimos, consultamos, y bueno, ellos no te manifiestan nada, dicen, sí, señor, pero lo que pasa es que vienen muy complicadas las gripes, que aquí, que allá. Si uno se va a vacunar y piensa que esa vacuna va a ser lo más leve posible, lo que nosotros experimentamos con mi señor no fue nada lindo. Y eso que los dos tuvimos COVID, y en 3 días estábamos afuera, ¿no? Digo, no sé qué efectividad tienen esa vacuna que estuvieron dando. Por eso hablo yo también por la gente mayor, no por mí, no por mi señora, sino por la gente mayor. Mi mamá ya tiene 94 años, y digo, bueno, capaz que la llevo a darle algo para que su salud sea lo mejor y de calidad de vida, y la estoy llevando a ser un problema, ¿no? En mi manera de pensar, le agradezco que ustedes me hayan podido escuchar, y si tienen la oportunidad de poder hablar con algún profesional, bueno, yo les agradezco muchísimo, siempre los estoy escuchando.
1: Muy bien, vecino, bueno, nos alegramos que usted y su señora estén mejor, pero bueno, acá tenemos varias respuestas. Acá en la producción nos dicen que quizás no era que la vacuna es para determinada cepa. Bueno, hay otro vecino que también nos dice que le pasó algo similar, pero bueno.
0: ¿Vio?
1: Va en cada organismo, seguramente.
0: Raro, ¿no? Seguramente. Está bien, pero qué raro, porque yo estaba hablando más bien por la gente grande, ¿no?
1: Vamos a averiguar. Gracias por el llamado, vecino.
0: Le agradezco muchísimo que me hayan escuchado. Como país democrático, creo que no nos podemos callar en estas cosas, y menos en la salud.
1: Muy bien.
0: Le agradezco mucho, es muy amable.
1: Gracias, que pase bien. Nos escribe otro y dice, me voy a comer porque tengo miedo de contagiarme. No, pero por escuchar la radio no se va a contagiar.
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1: Una fuente municipal nos dice, a raíz del reclamo que hacíamos recién allí de Camino de los Gauchos de Sufratiegui, que ya está avisado el tema de la velocidad, de poner cartelería y bueno, y de repintar alguna cebra, de realizar alguna intervención ahí en la zona para evitar algún problema posterior, así que se está trabajando en ese tema que nos comunicaba el vecino que lo preocupaba tanto.
2: Ni si bien. 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
1: Vienen las de cal y vienen las de arena, usted sabrá qué es lo mejor, porque algunos dicen que la cal es lo bueno y la arena es lo malo, y otros al revés, según el material que se construya. Nobleza obliga. Soy un oyente del barrio La Sonrisa y les envío este mensaje para felicitar a la OCE. Mire usted, una felicitación para la OCE, esto no es normal. El lunes me comuniqué porque había en mi vereda una pérdida de agua. El martes noté que estuvo personal tratando de buscar la misma. Ya para el miércoles parece que volvieron con máquina para realizar la excavación, porque los caños pasan por ahí bastante profundo. La reparación ya está pronta. Muchas gracias.
2: Muy bien. Bravo, aplauso para vos. 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
3: Muy bien. Durísimo Federico Casareto con la ministra Lustenberg, ¿no?
1: Para que tenga, para que guarde, para que archive.
3: Sí, sí. No, además dijo que en una entrevista que ahí reproduce temprano en la mañana de una emisora capitalina, Casareto, Lustenberg dijo que la la familia no le había respondido.
1: Que había llamado, él llamó a la familia.
3: No solo defiende al anestesista asesina, miente públicamente y se victimiza. Cero ética, dice Casareto en sus redes sociales, durísima con la ministra, que además le dice que mintió. Y claro, la ministra, yo la escuché en esa declaración, la ministra dice, no, yo me he preocupado, he llamado, bueno, lamentablemente no me he podido comunicar, creo, pero lo hemos intentado y a través de no sé quién y no sé qué, todo mentira, quedó pegada.
1: Bueno, hablando de los reclamos de los vecinos antes de ir a una nueva pausa, hoy de mañana nos hacían ver que se estaban realizando algunos operativos de prefectura por la costa. Bueno, estuvimos averiguando y es así. Se están haciendo operativos por el tema de los famosos campamentos que se arman entre los médanos y la prefectura está identificando personas que se encuentran en esas carpas, en esos lugares, esos campamentos, verificando que no haya algún elemento denunciado y coordinando con la intendencia para la limpieza de las zonas en donde hacen estos campamentos. Con apoyo de la seccional 14, con un dron, se constataron al momento 7 campamentos y 4 personas identificadas y nos señalan desde prefectura que esto se va a replicar en varios sectores de la costa, así que ese es el movimiento que han visto algunos oyentes, algunos que se han comunicado con nosotros para comentarnos sobre estos operativos. Aquí tienen el motivo y la razón. Bien, hacemos la última pausa y ya venimos.
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20: Una entrevista muy interesante con el fiscal Luis Pacheco, que explicó todo lo que tiene que ver, bueno, con este ataque a esta estudiante de medicina, que bueno, todavía no se ha podido reintegrar, está en base que, a operaciones que le tienen que hacer, a intervenciones quirúrgicas, y que bueno, no se ha podido recuperar todavía, pero bueno, él fue en las últimas horas formalizado por parte de la justicia, el atacante, ¿no? Estoy hablando, el fiscal en este sentido dijo que las puñaladas muestran la intención de dar muerte y que pericias primarias no indican inimputabilidad, es decir, que no es plenamente imputable. Es una de las cosas que el doctor Pacheco...

0: Checo afirmó ayer en la contratapa de la revista, pero igual se van a hacer otro tipo de pericias para determinar fehacientemente que es imputable y que pague por lo que hizo, ¿no? Así que bueno, ustedes pueden leer la nota en nuestra página web, está la explicación del doctor Pacheco, que el fiscal que actuó en este caso donde terminó imputando el delito de femicidio en grado de tentativa, y explicó cómo va a continuar el proceso, los resultados de las pericias psiquiátricas y bueno, qué elementos están en la investigación y qué elementos se pueden incorporar a esta investigación a partir de ahora, porque se van a buscar los antecedentes, seguramente todo lo que este chico ha realizado con su comportamiento, ¿no? Así que bueno, muy interesante, no nos dio el tiempo para hoy de abordar más profundamente el tema y escuchar la palabra del doctor Luis Pacheco, uno de los fiscales más reconocidos en nuestro país, estaba en crimen organizado y bueno, ahora está en esta otra dependencia del Ministerio Público, que fue quien dispuso el pedido de las medidas que finalmente la justicia aceptó en el día de ayer, y un rato después ya estaba hablando acá en FM Gente contando lo que había ocurrido. Nos vamos ahora sí, amigos, hasta aquí llegamos con la página central de la revista. Ahora viene la actualización informativa de Gente Informada, segunda edición. A lo largo de la tarde, la señora Nivia González los acompaña con música y noticias. A las 18 llega la contratapa de la revista con Fabián y Susana. Y la continuada informativa está en www.fmgente.com.uy y en nuestras redes sociales.
1: Buena tarde.
2: A disfrutar del sol, que está divino.
0: Amigos, que pasen ustedes muy bien. Chau, chau.
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1: ¿Qué tal, amigos? Buenas tardes. Bienvenidos a la segunda edición de Gente Informada. El tiempo se presenta con cielo claro, soleado, 20 grados de temperatura a esta hora y 67% el índice de humedad. Ya comenzamos con el desarrollo de la información.
2: Distintas reacciones tras decisión de no cambiar la operativa de la terminal de ómnibus de Punta del Este.
1: Tras el anuncio realizado ayer de que la operativa de la terminal de ómnibus de Punta del Este no cambiará, como había previsto la Intendencia de Maldonado, surgieron múltiples opiniones, todas coincidentes en que la decisión fue adecuada.
2: La historiadora Graciela Carbonaro, quien también se movilizó ante los anuncios realizados meses atrás por la comuna, dijo que tomó la medida anunciada ayer con mucha satisfacción.
1: Entrevistada esta mañana en la página central de la revista, remarcó que la historia de Punta del Este demanda de estudios a futuro sobre los impactos que se van a producir, aludiendo a que no se puede improvisar.
2: Sostuvo que, por el contrario, Punta del Este necesita de una terminal a nivel internacional como existe en todas las ciudades importantes del mundo.
3: Con satisfacción, porque el señor intendente reconsideró la idea de la llegada de los ómnibus interdepartamentales a Punta del Este, y eso es muy bueno. Como tú dices, si nosotros nos adentramos en la historia, Punta del Este desde su comienzo se proyecta a 50 o más años. Hoy nuevamente tenemos que analizar todos esos impactos y comparar las distintas opciones para un proyecto específico, siempre anticipándonos a que al futuro, como lo dice la historia de nuestro balneario. Pensar en una terminal de Maldonado y ver una solución en esa terminal hoy es imposible. Todos sabemos el crecimiento del parque automotriz que tiene nuestro departamento. A mi modesto entender, hoy Punta del Este necesita una terminal a nivel internacional, como existen en todas las ciudades importantes del mundo. El impacto del desarrollo de nuestro departamento no resiste otra opción. Por lo tanto, si vamos a cambiar algo, que los resultados presentes sean de forma clara y con un objetivo posible para los intereses de un amplio público que nos visita año a año, y también para los residentes, porque nosotros también nos movemos en ómnibus. O sea, no todos ya a nuestra edad manejamos y vamos a Montevideo. ¿Qué hacemos? Dejamos el coche en la terminal, tomamos un autobús y nos vamos a Montevideo y volvemos.
1: Por su parte, la operadora inmobiliaria Blanquita de Biasi, que se sumó a un grupo de vecinos que tomó la iniciativa de recoger firmas contra los cambios que se habían anunciado, consideró que fue apresurado hablar de implementarlos para el mes de noviembre.
2: Nos parecía una especie de locura, dijo de Biasi, además porque entiende que la terminal de Maldonado no cuenta con la infraestructura para soportar todo el movimiento que se generaría.
4: Nos sumamos a un grupo de vecinos, arrancamos con Rubén Pereira, conocido, con Maldonado Seguro, arroba Punta del Este, y ahí tomamos la iniciativa de salir a juntar firmas digitales, que entendemos que ha sido algo un poco apresurado la decisión de la Intendencia de parte de cerrar la conectividad de Punta del Este en el mes de noviembre. Y nos parecía como una especie de locura, por así decirlo, porque la terminal de Maldonado, que todo el mundo la conoce, los vecinos ya la conocemos, no le da la infraestructura para soportar semejante cantidad de ómnibus, vans, transfer, gente que llega del aeropuerto de Carrasco con familias, con valijas, cargar, transbordar, saber quién se iba a hacer cargo de todo ese transporte para llegar acá a Punta del Este. Punta del Este merece tener una terminal como la mejor. Iba a colapsar, porque imagínate que, según dicen de la Intendencia, o decían que por cada ómnibus que llegaban iban a mandar 10 o transfer o vans o lo que sea, ¿cómo ibas a bajarte? ¿Cómo vas a saber dónde tenés que ir a buscar tu transfer, tu valija, volver a cargar para hacer 6 kilómetros? Cuando un ómnibus de pasajeros está entre 50 y 60, se bajan acá y punto. Entonces era como una cosa que veíamos que no había ni pie ni cabeza en la decisión, y por suerte se ha decidido aplazarla. No quiere decir que no lo vayan a hacer en el futuro, sino que solamente lo aplazan, van a dejar hasta marzo o abril, y bueno, y ahí veremos qué es lo que le vamos a poder brindar a la gente.
1: Una motociclista perdió la vida al impactar contra un camión en Maldonado Nuevo.
2: El siniestro de tránsito fatal se produjo la noche de ayer sobre las 21:45 a la altura de calle Juan Alberto Caracara entre Justicia y Libertad en el barrio Maldonado Nuevo.
1: En el lugar, un motociclista impactó contra la parte trasera de un camión que se encontraba estacionado y sin ocupantes, sufriendo lesiones que ameritaron su urgente traslado a un centro de salud.
2: La conductora de 69 años ingresó en coma y a pesar de los esfuerzos de los médicos tratantes, sobre las 23:45 de ayer dejó de existir como consecuencia de las graves lesiones experimentadas.
1: En el lugar trabajó policía científica realizando relevamiento de toda la escena. En tanto, se recogieron registros de cámaras de videovigilancia que cubren la zona para establecer cómo se produjo la colisión.
2: El agresor de la Facultad de Medicina fue a prisión preventiva por tentativa de homicidio.
1: La Fiscalía de Violencia Doméstica y Violencia Basada en Género de Segundo Turno, a cargo del fiscal Luis Pacheco, logró la imputación de Federico Lamaita como presunto autor de un delito de homicidio especialmente agravado por femicidio en grado de tentativa.
2: La justicia dispuso que cumpla prisión preventiva por 180 días mientras se completa la investigación, aunque los primeros 30 estarán en el Hospital Vilar de Bó, donde será sometido a un tratamiento psiquiátrico.
1: El fiscal Pacheco, entrevistado en la contratapa de la revista, explicó que el delito imputado se basa en que quedó acreditado que el joven tuvo la intención de matar por las características y lugar de las heridas provocadas.
5: El delito que se imputó en principio, porque es, digo en principio porque es siempre una imputación en esta etapa del proceso, es provisoria, es al inicio del proceso, es un delito de femicidio en grado de tentativa. Y si me permite aclarar un poco por qué tentativa y por qué femicidio.
6: Sí.
5: Tentativa porque de las características del hecho, del arma empleada, de la cantidad de puñaladas inferidas a la víctima, de las zonas vitales del cuerpo, estamos hablando de puñaladas en el cuello, en el tórax, en el abdomen, son zonas vitales, se desprende la intención de dar muerte a la víctima. Por eso tentativa. Y femicidio, ¿por qué? Porque ustedes saben que el femicidio lo que requiere para que se configure un femicidio es un sentimiento de odio, desprecio, menosprecio hacia la víctima mujer. Todo esto quedó acreditado en principio con las evidencias que tiene la Fiscalía, que se encontraban presentes estos sentimientos, sobre todo en un sentimiento de odio y de desprecio hacia la víctima. De esa forma se optó por tipificar esta figura. Este proceso, necesariamente, este caso va a tener que ir a juicio. ¿Por qué? Porque por el monto de la pena no se permite un proceso abreviado ni un acuerdo con el imputado.
2: Por otra parte, aclaró que aún no puede aventurar la pena que pedirá porque precisamente eso surgirá tras la investigación en detalle que se inicia a partir de la formalización.
5: Obviamente que estando en los inicios de la investigación y recién hoy habiéndose formalizado la investigación y con las etapas del proceso por delante, no puedo aventurar cuál es la pena que va a pedir la Fiscalía, porque justamente para eso es que se realiza toda la investigación y luego hay que presentar una acusación, computar las circunstancias agravantes que estén presentes, considerar también circunstancias atenuantes que pueden estar presentes, de manera que luego haciendo un balance de toda la prueba reunida y de las circunstancias agravantes y atenuantes que se configuren, es que la Fiscalía determina la pena a solicitar el juzgado. Esto todavía es prematuro.
6: ¿Existe la posibilidad que sea inimputable este señor?
5: La pericia psiquiátrica, el resultado que arroja es que esta persona imputada es capaz de apreciar el carácter ilícito de sus actos, aun cuando presenta algunas dificultades y algún tipo de trastornos, sobre lo que tampoco, por razones, los temas de salud son confidenciales, aún tratándose de las personas imputadas, no puedo profundizar. Pero seguramente en el correr del proceso se realizará alguna pericia ampliatoria o alguna junta médica si se solicitará.
1: Finalmente, Pacheco explicó que se dispuso que el primer mes la Maita esté en el Villar de Bo, ya que las pericias psiquiátricas forenses realizadas recomiendan su internación urgente en un centro de atención especializado.
5: Estos 180 días se van a cumplir los primeros 30 en el hospital Villar de Bo. ¿Por qué motivo? Porque las pericias psiquiátricas realizadas, las pericias psiquiátricas forenses, o sea, las peritos del Poder Judicial, en la pericia realizada recomiendan una internación urgente en centros de atención psiquiátrico para el tratamiento de determinadas patologías psiquiátricas. De manera que eso es lo que se dispuso una vez que esté dado de alta de esta internación en el Villar de Bo, que en principio se dispuso por 30 días, esta persona va a comenzar a cumplir prisión preventiva en un centro de reclusión del Instituto Nacional de Rehabilitación.
6: Usted habló con él, me imagino. ¿Mostró arrepentimiento? ¿Él es consciente de lo que hizo?
5: El imputado hizo uso de su derecho a no declarar, de manera que ante la fiscalía no declaró. Todos los imputados tienen este derecho, no están obligados a declarar. Por recomendación de su abogada patrocinante, esta persona imputada no declaró en fiscalía, de manera que no hay una declaración de él en la investigación.
2: Otro golpe al microtráfico en Maldonado concluyó con 4 condenados.
1: En el marco de la operación denominada Bastión, encabezada por la Brigada Departamental Antidrogas de Maldonado, ayer se concretaron 5 allanamientos simultáneos en los barrios La Sonrisa y Sarubi de la capital.
2: La operación se desató a partir de una investigación vinculada a la comercialización de sustancias estupefacientes y al tráfico interno de armas de fuego y municiones en distintas zonas de la capital departamental.
1: En La Sonrisa hubo 2 allanamientos en que se captaron 12 dosis de cocaína y 2 balanzas de precisión, un revólver calibre 22 y 11 balas del mismo calibre, un proyectil calibre 9 milímetros y también un calibre 12.
2: Además fue detenido Eric Ezequiel Gutiérrez Delgado, de 39 años. Por otra parte, en Barrio Sarubi se concretaron los otros 3 allanamientos que terminaron en la detención de 3 hombres vinculados a las actividades ilícitas.
1: Cristian Sandín Duarte, de 29 años, RJGDL, de 58 años, y Cristian Fernando Chocho Pérez, de 40 años, todos poseedores de antecedentes penales.
2: En estos casos se incautó dinero, cocaína y bicarbonato utilizado para estirar las dosis, 2 balanzas de precisión, una escopeta calibre 24, una pistola belga de doble caño calibre 14, un revólver calibre 38 y 2 revólveres calibre 22.
1: Además, una caja con cápsulas de percusión, 35 balas calibre 22, 22 proyectiles calibre 25, 15 de calibre 24, 3 de calibre 14 y otros 3 calibre 9 milímetros, también 3 balas calibre 32, 2 de calibre 40 y una de calibre 30.
2: Eric Ezequiel Gutiérrez Delgado terminó condenado por un delito continuado de suministro de sustancias estupefacientes, con un delito de tráfico interno de armas de fuego y municiones, siendo penado con 2 años y 4 meses de prisión.
1: Cristian Sandín Duarte fue condenado como autor de un delito continuado de suministro de sustancias estupefacientes a título oneroso, siendo penado con 2 años y 2 meses de penitenciaría.
2: Cristian Fernando Chocho Pérez fue condenado como cómplice de un delito continuado de suministro de sustancias estupefacientes y penado con 10 meses de prisión.
1: Finalmente, RJGDL fue condenado como autor de un delito de tráfico interno de armas de fuego y penado con 8 meses de libertad a prueba.
2: Otro imputado por 5 hurtos cometidos en la ciudad de Maldonado.
1: A las 2:30 de la madrugada del pasado lunes 14, un llamado al 911 dio cuenta de un hurto en proceso del interior del automóvil del vecino del denunciante, que se encontraba estacionado sobre Avenida Antonio Camacho, Maldonado.
2: El denunciante aportó las características del ladrón, en tanto desde el CCU se radiaron los detalles a distintas unidades, hasta que móviles de la URPM y de investigaciones que rastrillaban la zona dieron con un sospechoso.
1: En Avenida Roosevelt, un sujeto que llevaba un bulto, al ver a la policía, emprendió la fuga, aunque pudo ser interceptado e identificado como Matías Nicolás Almirón Legarralde, de 28 años y poseedor de antecedentes penales en Paysandú.
2: A su vez se confirmó que en la seccional primera ya lo estaban investigando como presunto autor de 4 hurtos cometidos en lo que va del mes de septiembre, de lo que fue puesta en conocimiento la Fiscalía de Quinto Turno.
1: Tras la indagatoria, el martes, Almirón Legarralde compareció ante la justicia, resultando condenado como autor de 5 delitos de hurto, 3 de ellos especialmente agravados, siendo penado con 15 meses de prisión.
2: golpeador de una mujer formalizado y a la cárcel por violar prohibición de acercamiento.
1: El 4 de julio, un individuo fue denunciado por estar golpeando a una mujer en calle 18 de julio de San Carlos, hacia donde se dirigió personal de la URPM de Zona 3, que no encontró al agresor, pero sí a la víctima.
2: La mujer presentaba señales inequívocas de la agresión, por lo cual fue trasladada en forma inmediata a un centro de salud y posteriormente a la comisaría especializada en violencia doméstica y de género de la ciudad.
1: En tanto, con apoyo de efectivos de otras reparticiones, fue ubicado y detenido el agresor, un hombre de 43 años, que también fue llevado a la mencionada dependencia policial, quedando a disposición fiscal.
2: El caso derivó en la prohibición judicial para el hombre de comunicación y acercamiento a menos de 500 metros de la víctima por el plazo de 180 días y el ingreso de ambos al sistema de monitoreo bilateral.
1: El pasado domingo, en horas de la tarde, el DIMOI recibió una alerta dando cuenta que el sujeto se encontraba dentro de la zona de exclusión, por lo cual se envió una dotación policial que lo interceptó en Avenida Andrés Severio.
2: De acuerdo al informado, no era la primera vez que incumplía la prohibición de acercamiento, por lo cual permaneció detenido hasta comparecer en la Fiscalía Especializada de San Carlos.
1: Finalmente, el martes compareció en el Juzgado Especializado de Primer Turno, donde lo formalizaron por la presunta comisión de reiterados delitos de desacato, siendo enviado a cumplir prisión preventiva por 180 días.
2: Y autor de hurto en vivienda de La Capuera también fue enviado a la cárcel.
1: El 23 de marzo, en horas de la mañana, fue denunciado un hurto cometido en una vivienda de Avenida de los Cisnes, en La Capuera, de la que se llevaron diversos efectos, entre ellos teléfonos celulares, bebidas alcohólicas y un televisor.
2: El caso fue derivado de investigaciones de Zona 1 que pudo establecer que el autor había sido Álvaro Ricardo Bello Garrel, un hombre de 43 años domiciliado en la zona y poseedor de antecedentes penales.
1: Librada la orden de captura, el lunes Bello Garrel fue detenido cuando se desplazaba por calle Las Danzas, en Sauce de Portezuelo, siendo trasladado a dependencias policiales para ser indagado.
2: Al día siguiente compareció en el juzgado penal de cuarto turno, donde resultó condenado como autor de un delito de hurto especialmente agravado y penado con 13 meses de prisión.
1: Prisión preventiva para sujeto detenido con una moto robada.
2: El pasado lunes, un hombre denunció el hurto de su moto que se encontraba estacionada en Avenida Juan Antonio Lavalleja, en Maldonado, aunque admitió que había omitido retirar la llave de arranque.
1: Con los datos del BIR rodado, los martes efectivos del PADO que desarrollaban tareas de patrullaje en la intersección de Avenidas José Valle y Ordóñez en Juan Antonio Lavalleja, interceptaron a un individuo en una moto similar.
2: El piloto fue identificado como Gonzalo Gerardo Vergara Fontes, de 27 años y también poseedor de antecedentes. En tanto, al verificarse la chapa matrícula del vehículo, se confirmó que estaba denunciado como hurtado.
1: Vergara Fontes no pudo justificar la tenencia legal del BIR rodado, por lo cual quedó detenido y a disposición fiscal hasta que ayer miércoles compareció ante la justicia, resultando formalizado.
2: El sujeto está imputado por la presunta comisión de un delito de receptación, imponiéndole como medida cautelar la prisión preventiva por el plazo de 90 días.
1: En otras noticias, más de 40 películas se exhiben con entrada gratuita en el 14º Festival Cinefem de Punta del Este.
2: El municipio de la península es sede de la 14ª edición de Cinefem, festival que ofrece una propuesta que incluye proyecciones de más de 40 películas de diferentes países, además de conversatorios y competencia de cortos.
1: En la apertura realizada ayer se proyectó un documental dedicado a la vida y obra del legendario actor y humorista argentino Luis Sandrini. El largometraje es dirigido por su hija Sandra Sandrini.
2: En declaraciones a Emergente, la realizadora dijo que su padre formó una familia de grande, por lo que tuvo que investigar mucho sobre él y sobre su obra que duró tantos años.
1: Asimismo, destacó que el principal objetivo del film fue volver a traerlo para transmitir eso tan mágico que él producía en la gente, un cariño inexplicable que se mantiene intacto hasta el día de hoy.
2: Cinefem continuará durante toda esta semana en las instalaciones del municipio de Punta del Este y quienes deseen conocer el programa completo pueden ingresar al portal oficial del evento festivalesdepuntadeleste.com.
1: Están abiertas las inscripciones para la carrera de la Fundación Pérez Escremín en Punta del Este.
2: El domingo 20 de septiembre se realizará esta tradicional carrera solidaria que este año se llevará a cabo en los 19 departamentos del país bajo el lema Juntos Más Lejos.
1: En Maldonado comenzará a la hora 9 en Punta Shopping y contará con dos modalidades, 5K y 10K, sobre un circuito por la zona costera de Punta del Este.
2: La carrera forma parte de una iniciativa nacional que busca unir a todo Uruguay por una misma causa, contribuir a la cura del cáncer infantil y adolescente y brindar a pacientes de todo el país acceso a tratamientos personalizados, integrales, gratuitos y de excelencia.
1: Quienes participen recibirán un kit que incluye la remera oficial de la carrera, sorpresas de empresas que apoyan la iniciativa y la medalla de finisher.
2: La entrega de kit se realiza hoy, mañana viernes y también el sábado de 14 a 22 horas en Punta Shopping, y para retirarlos se deberá presentar la cédula de identidad o una fotocopia y firmar el deslinde de responsabilidad.
1: Desde la Fundación Pérez Escremines destacan que cada participación representa un aporte a una causa que busca generar más oportunidades de curación y mejorar la calidad de vida de cientos de niños, adolescentes y sus familias.
2: Esta actividad no se suspenderá por lluvia, salvo que las condiciones climáticas representen un riesgo para la integridad física de los participantes.
1: Vamos ahora con avisos de interés social. Se busca operador u operadora de PC con experiencia en programas de diseño. Interesados, enviar currículum a lcb@gmail.com.
2: Empresa de la zona busca revestidor con experiencia en estructuras tipo drywall para trabajo todo el año en zona de la Ruta 39. Postulaciones al código 5070 en FM Gente o por correo electrónico a personal zc2022@gmail.com.
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1: Vamos ahora con el resultado de la Quiniela, Tómbola y Cinco de Oro de la pasada jornada. Primer premio 232. De segundo al

0: 56, 248, 140 y 620.
1: Para la tómbola en tanto se sortearon el 04, 17, 20, 24, 26, 30, 32, 34, 40, 43, 48, 50, 55, 56, 58, 62, 82, 86, 89 y 96.
0: Para el 5 de oro se sortearon el 24, 30, 44, 47 y 48, la bolilla extra el 40. Para el pozo revancha, 22, 24, 32, 38 y 40. El pozo revancha tuvo un acierto.
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0: Cielo claro, soleado con 20 grados de temperatura hasta ahora. 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

0: 9:44.
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0: El universo de las telas. 18 de julio, 9:41.
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Hola, hola, hola, buenas tardes, bienvenidos, ¿cómo están? Mirá qué lindo comienzo musical, qué linda tarde tenemos. 22 grados, 3 décimas la temperatura, 45% la humedad. Yuber Rodríguez es el acordeonista del Chacho Ramos. Bueno, tiene su banda también. Ha sacado algunos temitas, entre ellos este Loco, que sonaba por acá, dando comienzo a la tarde de hoy, a este 17 de septiembre de 2026. Loco, loco. Ya habilitando las vías de comunicación, 4225-0347, mensajes, WhatsApp, que llegan al 093-769-818. Capaz que tenés a alguien cumpliendo años, querés mandar saludos, dedicar algo de música o simplemente escuchar una canción, ya sabés que por aquí suena absolutamente.

Por aquí teníamos a Los Fatales haciéndonos bichito nochero. Se viene Campo Manía, ¿eh? Este domingo, así en la Sociedad Criolla El Seibo, de 12 a 21 horas, estará Remo, Willy Pedreira y su banda, Javier Pacheco, tributo a Nietos, Juan José Borges, Tropicando. Las entradas se están vendiendo en El Rey del Queso, Camino de los Gauchos y Cita Rosa, Kiosco Bruno, en San Carlos, en Sarandí y 33, frente a la plaza, y también en La Capuera, almacén de bebidas, Parada 1, calle Iporá, por informe 099-816-427. Yo me quiero aguantar, no sé qué quiero inventar, si a mí me gusta la codita. Y ya estamos haciendo la cuenta regresiva para lo que será este 26 y 27... Fiesta Nacional del Chorizo, ya te cuento.

0: música de Karina que teníamos por acá, porque Karina es el... Queda feo si digo que Karina es el plato fuerte, que es la frutillita de la torta de la fiesta del chorizo. Porque, ¿qué pasa? El sábado 26, esto comienza con Nacho Rocha y la mística del Plata, ballet folclórico Sembrando Tradición, Rihanna Echeverría, Cruza Caminos, Carlos Alberto Rodríguez, Braulio Azanelli, Marito Silva Jr. y Karina la Princesita. El domingo 27, los azuqueños, Agustín Sima, Agustina Más, Carlos Benavides, ballet folclórico Añoranzas, Ricardo Canario Martínez, la misma Alienación y Los Sabrosos. Estábamos informando de que todavía quedaban abiertas las inscripciones para los stand de artesanos y los carros de ventas ambulantes. Ya está todo agotado. Absolutamente todo agotado.
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Bueno, la música que nos estaban solicitando por acá, que nos pedían La Trampa, Las Décimas, este saludito era para, déjame que tengo por acá, para Darwin y para Ramírez, ¿eh? Buen programa, dice, y con ganas de pedir este tema, ¿eh? Las Décimas de La Trampa. 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

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Y lo presentamos ayer a la tarde, tiene horas de estar sonando y está sonando muy bien. Lo peor de tu vida, Emanero y De la Planta.

Tremendo, lo peor de tu vida, Manero, y de la planta. Y ya tenemos todo listo para saber qué nos deparan los astros en esta jornada. Cortinita de Elton John, la presentación de Supereconómico. 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Dice para los de Aries, día ideal para actuar con calma y estrategia, evita decisiones impulsivas y escucha tu intuición. Número de la suerte el 17. Dice para Tauro, una conversación pendiente puede traer claridad. Mantén la mente abierta a nuevas ideas. Número de la suerte, el 08. Para Géminis, organiza tus prioridades y no te disperses. Una buena noticia podría llegar por mensaje o por llamada. Número 21. Para los de Cáncer, tu sensibilidad será una gran aliada. Excelente momento para fortalecer vínculos afectivos. Número de la suerte, el 4. Para Leo, hoy conviene escuchar más y reaccionar menos. Tu carisma te abrirá puertas importantes. Número 29. Para Virgo, la claridad mental te ayudará a resolver asuntos pendientes. Confía en tu capacidad de análisis. Número 11. Para Libra, busca el equilibrio entre lo que das y lo que recibes. Una decisión personal te dará tranquilidad. Número 06. Para Escorpio, tu intuición estará especialmente fuerte. Es un buen día para iniciar cambios positivos. Número 13. Para Sagitario, la paciencia será clave. Observa antes de actuar y encontrarás una mejor oportunidad. Número de la suerte, el 25. Para los de Capricornio, los esfuerzos recientes comienzan a mostrar resultados. Mantén el rumbo sin distraerte. Número 31. Para los de Acuario, tus ideas originales serán bien recibidas. Buen momento para proyectos y nuevas propuestas. Número de la suerte, 09. Y por último venimos con Piscis. La intuición y la creatividad estarán en su punto más alto. Confía en lo que sientes. Número de la suerte, el 22. 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

0: La teníamos a Luana y Flor Álvarez cantándonos La que se la queda pierde. Y Luana va a estar cumpliendo años el 18 de octubre y lo va a festejar haciendo un Antel Arena. Primera mujer que va a hacer un Antel Arena. Tremendo, tremendo. Atención a las fanáticas y fanáticos de Luana, ya están a la venta las entradas. La que se lo queda pierde, cantaban las chicas por acá. Nosotros nos vamos a la pausa rapidito y ya volvemos.
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Bueno, aquí lo estábamos escuchando a Elton John cantando este tema que le hizo a la princesa Lady Di. Han pasado 30 años de la muerte de Lady Di, pero sigue surgiendo información, sigue surgiendo literatura. Su hermano Charles Spencer lanza un libro que se llama El canto del cisne, Diana, mi hermana, en el que cuenta que Carlos le dijo, cuando a pocos días, a muy poco de que haya muerto Lady Di, le dijo: muy pronto ya la habremos olvidado. Desde la Casa Real dicen que esa conversación nunca existió, pero el hermano dice que sí, que Carlos le dijo eso, que muy pronto Lady Di sería olvidada. Y cuenta también, en parte de lo que se ha dado a conocer de este nuevo libro, porque hay mucha gente que ama lo que son las monarquías y poder saber de los pequeños detalles. Y bueno, cuenta que él quiso, por sobre todo, evitar que los hijos de Lady Di caminaran detrás del féretro de la madre cuando tenían 12 y 15 años, y que porque a Diana no le hubiese gustado verlos en esa situación y exponerlos ante los ojos del mundo. Pero bueno, así se decidió y así se hizo. Y bueno, bien, tenemos un montón de mensajes para leer, tengo un montón de cosas para contarles, noticias para ir compartiendo con ustedes. Entre las noticias que tengo para compartir con ustedes es que siguen cayendo las compras en el exterior. El efecto Temu, bueno, se viene apagando. En agosto ingresaron 134.686 paquetes. En esa fecha, pero del año anterior, ingresaron 232.258. Eso quiere decir que bajó en un 42% la cantidad de paquetes recibidos desde el exterior. 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

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Tercer festival de la primavera en Cerro Pelado va a ser este sábado de 15 a 22 horas en el Polideportivo Cerro Pelado. De 15 a 16 es la hora de los niños. Habrá payasos, habrá maquillaje, algodón de azúcar. La entrada es libre. Desde la hora 16 ya comienzan las actividades. En el escenario organiza la Comisión Barrial. Fundación Tenis Uruguay organiza una cena benéfica en La Augusta, allí en Club del Lago. Será el viernes 2 de octubre a la hora 20. Venta de ingresos en Red Tickets. Y si querés colaborar con esta fundación, lo podés hacer a través de Prex 2105-3871 o a través de Santander 00000-3853-519, sucursal 71. Son 5 ceros al principio. 00000-3853-519, sucursal 71. 26 de septiembre, Marcel Kiorglian llega al Teatro Cantegril a las 21 horas. Entrada $500 en Red Tickets. Y también se están vendiendo en el local de la Asociación de Escribanos del Uruguay. Atención, porque esto es a beneficio de la ONG Juana Guerra. Una noche a todo humor. Recuerden 095-800-535 si necesitan más información. 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Está listo el mini recital de la tarde de hoy, presentado por Bai Mora Sushi, Agapornis.

Bueno, música de Aga Pornis para el mini recital de la tarde de hoy, presentado por Bai Mora Sushi, sabores que se disfrutan con todos los sentidos. 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Un mini recital con música de Aga Pornis.

Ahí teníamos un mini recital con música de Agapornis. Estos eran como los comienzos de Agapornis, ¿no? 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Seguimos compartiendo música y, bueno, gente que está comunicándose en esta tarde y pidiéndonos algo de música por acá, mirá. Mateo Creciente, Coco.

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0: Bueno, música de migrantes y Matías Valdés que teníamos por acá con este tema que se llama El Amor del Agro. Y Matías Valdés va a estar en el departamento este fin de semana porque Piriápolis tiene este domingo 20 la tercera edición del Encuentro del Chocolate, la fiesta del chocolate, que va a empezar como a las 10 de la mañana.
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0: Tremenda movida en Piriápolis este fin de semana, este domingo. Tiene todo lo que tiene stands, bueno, hay diferentes actividades en el escenario y al finalizar, empieza a las 10 de la mañana esto, ¿eh? Hay degustaciones, propuestas gastronómicas, actividades destinadas a toda la familia. El cierre musical estará a cargo de Matías Valdés. 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

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Leemos algunos mensajecitos que tenemos por acá. Dice, participo de los premios, nos dice Bea, 840-5. Muy buena la música, dice Ramírez por acá, buenísimo. Voy por los premios, dice Asunción, 528-4. Andaba Sole, dice, descansando. Ya siento el viernes. Y la princesa Diana no se ha olvidado, dice Sole de San Carlos. Claro que no, claro que no. Buenas tardes, escuchando tan linda música. Voy por los premios, nos dice Celia, 315-3. Que caiga algún chaparro para volver al pueblo, para besar a tus labios. Dice por acá, buenas tardes, voy por el postre. Lucy, desde Maldonado Nuevo, 457-5. Hola, hermosa tarde, escuchando buena música, dice María, 825-2. Fernando, que también está participando, 171-0. Hermoso el programa, saludos, voy por los premios. 997-7 y es Mabel. Buenas tardes, hermoso día, voy por los productos o por la orden de tuyo y mío, dice José Luis, 921-5. Gracias y un abrazo. Voy por tuyo y mío, dice, y por el cartel, decía Diana, 710-0. Hola, buenas tardes, decía Natalia por acá. Buenas tardes, el tema Vestido Rojo de Luciano Pereira para mis vecinas y vecinos de Maldonado, también para Aiguá. Gracias, decía Maribel por acá. Para besar tus labios, es un amor de milagro. Andaban los Rodríguez por ahí dejando saluditos también, pidiendo algo de música. Tenemos el tema destacado de la tarde de hoy, presentado por El Mundo de la Herramienta, así en Avenida La Valleja, casi 18 de julio.

Bueno, versión remix del tema Adicto de Manero, La Conga, Antonio Ríos. 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Estaba Roberto por ahí que me dijo, llega la estación más linda del año, vuelve primavera, y ahí canta Johnny Tedesco.

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Bueno, por ahí lo teníamos a Lucianito Pereyra, que lo estaban pidiendo con el vestido rojo. 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Música de Tini, porque tenemos que hablar de Tini.

Bueno, música de Tini que teníamos por acá con el tema Miénteme. Se van conociendo datos. Parece ser que apareció por ahí dando vueltas con una gran flor azul la tarjeta, que sería la tarjeta de la boda de Tini con Rodrigo de Paul. Será en Exaltación de la Cruz el 19 de diciembre a las 21 horas con unos 300 invitados, a los que ya estarán Lionel Messi y Antonella Roccuzzo pensando a ver qué es lo que se van a poner. Tienen gente que piensa. Acabo de decir algo que después me doy cuenta que no. Debe haber gente pensando que le queda bien a Antonella Roccuzzo y que no le queda bien. Todo le queda bárbaro. Está divina. Bueno, pero otra cosa que quería contarles es que se conocieron detalles ayer en LAM de que parece ser que hay un entendimiento. Llegarían a buen puerto las negociaciones entre Tini y sus padres. Según lo contó Pilar Smith, la fortuna del artista rondaría los 89 millones de dólares, superior a los 70 que se habían mencionado anteriormente. Bueno, el esquema que habría sido propuesto contempla que Tini conserve el 70% del patrimonio. Dentro de ese porcentaje quedarían incluidos sus activos líquidos, la totalidad de los derechos vinculados con el catálogo musical, las regalías generadas en Argentina y las marcas registradas y los contratos de publicidad y sponsoreo, tanto vigentes como futuros. Por su parte, Alejandro Stoessel recibiría el 15% como compensación económica por su desvinculación y por los años en los que estuvo relacionado con la gestión comercial de la carrera de su hija. Además, mantendría el 50% indiviso de una propiedad ubicada en San Isidro que ya le pertenecía antes de la popularidad de Tini. Pero esto no queda acá porque también hay que seguir repartiendo. La mamá de Tini se llevaría algo así como un 10% del patrimonio, Mariana Muslera, y el hermano Francisco Stoessel recibiría el 5% restante. Pero bueno, cuando en un momento dijeron que se proponía un 50-50 y que no habían llegado a un acuerdo, bueno, parece que ahora queda así la situación. 15 para el padre, 10 para la madre, 5 para el hermano y el 70%.

0: Bueno, más saluditos que tenemos por acá, que dice, está muy buena la música, Omar de Arcobaleno. Después dice por acá, buenas tardes, muy lindo el programa, te escucho siempre, voy por el postre, dice María 880-5. Y si podés, me pasás un tema de Beto Orlando, dice.
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0: ¿Cómo no? Ahí ya se la dejamos hoy, se lo dejamos agendadito. Hola, muy buenas tardes, qué hermoso día, al fin aquí presente, como siempre, escuchando muy linda música. Gracias, Bella, dice Normita. Hola, acá con las plantas y tu música linda, gracias, postre, cartel, tuyo y mío, jaja, Ana, 446-2. Bien, Anita, siempre con un toque de humor. Escuchando la música, voy por el premio de tuyo y mío y por el postre, dice Mabel. 021-7. Hermosa la música, como está hermosa la tarde. Dice, voy por los premios, Berito. 673-2. Hola, voy por los premios, dice Bea. 812-3. Y así, bueno, siguen cayendo algunos mensajecitos más. Vamos con un tema de Casu que nos estaban pidiendo. También me pidieron algo más de Matías Valdés, que ya lo vamos a estar complaciendo.

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12: Se busca operador u operadora PC con experiencia en programas de diseño. Los interesados van a poder enviar currículum al correo lcb@gmail.com. Reiteramos el correo lcb@gmail.com. Empresa de la zona busca revestidor con experiencia en estructuras tipo drywall para trabajo todo el año en la zona de Ruta 39. Pueden depositar el currículum aquí en nuestra emisora al código 5070 o lo pueden hacer a través del correo electrónico personalzc2022@gmail.com.
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Bueno, música de los charros que teníamos por acá con el tema de Marco Antonio Solís, Si no te hubiera sido. 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

Bueno, la música del recuerdo que estábamos escuchando por acá y que nos estaban pidiendo, Beto Orlando, un beso para Diana, que le encanta esta música también, un beso grande para Iris Mabel, que nos estaba dejando su saludito por acá. Todo listo para la segunda ronda de predicciones que presenta Super Económico. 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Venimos con Aries. Día ideal para actuar con calma y estrategia. Evita decisiones impulsivas y escucha tu intuición. Para Tauro, una conversación.

Conversación pendiente puede traer claridad. Mantén la mente abierta a nuevas ideas. Para Géminis, organiza tus prioridades y no te disperses. Una buena noticia podría llegar por mensaje o por llamada. Para los de Cáncer, tu sensibilidad será una gran aliada. Excelente momento para fortalecer vínculos afectivos. Para Leo, hoy conviene escuchar más y reaccionar menos. Tu carisma te abrirá puertas importantes. Para Virgo, la claridad mental te ayudará a resolver asuntos pendientes. Confía en tu capacidad de análisis. Para los de Libra, busca el equilibrio entre lo que das y lo que recibes. Una decisión personal te dará tranquilidad. Para los de Escorpio, tu intuición estará especialmente fuerte. Es un buen día para iniciar cambios positivos. Para los de Sagitario, la paciencia será clave. Observa antes de actuar y encontrarás una mejor oportunidad. Para los de Capricornio, los esfuerzos recientes comienzan a mostrar resultados. Mantén el rumbo sin distraerte. Venimos ahora con Acuario. Tus ideas originales serán bien recibidas. Buen momento para proyectos y nuevas propuestas. Y por último, venimos con Piscis. La intuición y la creatividad están en su punto más alto. Confía en lo que sientes. 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

Bueno, y por ahí teníamos a esta dupla impresionante, Lucas Hugo, Matías Valdés. Matías Valdés, que va a estar el domingo allí en la fiesta del chocolate en Piriápolis, a la tardecita. Bueno, gente, nosotros nos estamos despidiendo. Sigan en cinto. Ah, le tengo que mandar besos. Pará. Le tengo que mandar besos, porque andaba suspirando. Mari, que decía por ahí, gracias. Dice Beto Orlando, quiero participar, decía por acá. Bueno, estaba también, gracias por pasarme el tema, nos decía María y también Diana. Mi Dios, Beto Orlando decía, bueno, para todas ellas entonces el saludito. Alvarito, que también nos estaba saludando por aquí en esta tarde primaveral. Ustedes sigan en sintonía, que ya llega la contratapa de la revista. Un abrazo grande para todos y nos reencontramos mañana, si Dios quiere.

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0: Buenas tardes, Maldonado. Muy, pero muy buenas tardes. Bienvenidos. Así comienza y de esta manera la contratapa de la revista por FM Gente.
1: Buenas tardes.
0: Hoy en Máquina, en la puesta al aire, como todos los jueves aquí en FM Gente.
2: Buenas tardes.
0: Desde ahora, Mauricio Gómez se hace cargo de la puesta al aire de este espacio, del cual Susana Mesa es la productora general y responsable.
3: Buenas, pero muy buenas tardes. Y hoy hay que decirlo con propiedad, la verdad que es un día hermoso. Ha sido todo el día hermoso, ayer también. Espero que esto no se corte, que siga así el fin de semana para que los uruguayos y las uruguayas puedan disfrutar de la vida al aire libre.
0: Yo quiero...
1: ¡Excelente!
3: ¡Claro!
0: Ahora estará...
3: Que me mandé...
0: Ahora estará... Diego Ocampo con nosotros, compartiendo las tres noticias del día. Hoy vamos a hablar de una situación que está padeciendo una paciente del Hospital de Maldonado. Eso será ahora más adelante. Vamos a tener una entrevista en vivo aquí en este programa.
3: También vamos a desasnar algunas dudas que tiene la gente. Un arbolito sí, arbolito no, caño sí, caño no, vereda sí, vereda no, en la peatonal de Maldonado. En la semi-peatonal por ahora y en la que... ¿Qué va a ser después?
0: Calle.
3: Calle. Calle, no.
0: Calle Sarandí. Avenida Sarandí le irán a poner, seguramente.
3: Hoy estuve en la...
0: No, no es broma lo que estoy diciendo, ¿eh?
3: No, no, hoy estuve y vi las máquinas trabajando y vi que está cerrada para ese lado. O sea que en este momento es peatonal. No se puede transitar en auto.
0: Ahí va. Exactamente. Ahora se puede caminar solamente.
3: Hay unos cuantos agujeritos por ahí, pero bueno, están trabajando.
0: Diego Campo nos trae las tres noticias del día.
3: Diego, hay miradas que dicen todo.
0: Y después vamos a compartir esa nota con la hermana de la paciente y vamos a ver cronológicamente algunas cosas que me parece que está bueno decirla. Y de antemano, yo me quiero solidarizar con la directora del Hospital de Maldonado.
3: Yo creo que está luchando contra una marea que no es una marea propiamente dicha, sino es un personal. Creo que es como quien vaya en una tormenta en el mar, luchando, nadando contra la corriente, y lo que ella tiene no es corriente, es personal que se le está nadando en contra. Esa es.
0: Ustedes van a escuchar ahora en la entrevista que hice esta tarde con Laura, que es la hermana de la paciente. Van a escuchar lo que le dijo un nurse a la paciente. Hay cosas que a los pacientes ya bastante tienen ellos para batallar, como para transmitirle esto otro. Yo quiero... De repente vamos a escuchar a Diego y después voy a contar un poco cómo nace también esto. Que tiene un origen. Esto no es que nosotros andemos en los hospitales sanatorios buscando.
3: Le quiero decir muy chiquitito que cuando, por ejemplo, se comunican acá a la radio un fin de semana, a veces que se han comunicado con Lucía, a veces porque la gente está hace 15 horas en la emergencia. Nos comunicamos con la dirección del hospital, la doctora Olmedo mueve todo lo que tiene que mover, la gente es atendida y siempre de parte del personal hay una excusa, que pasó esto, que pasó lo otro, que se cayó la esto, que ella siempre lo arregla enseguida la doctora cuando sabe, pero siempre hay una excusa con el personal. Por eso es que le digo que me parece que nada contra la corriente de un personal que no está tan involucrado en la tarea. Y una cosa, presiento que es lo que usted va a poner, porque he visto las publicaciones suyas, más allá de este caso que es alarmante, me alarma las infecciones que están pasando en diferentes centros, en diferentes personas, me alarma las infecciones.
0: Escapa a lo público,
3: sí, y las bacterias, me están alarmando mucho. Así como ha pasado un amigo de la casa que perdió la hija hace unos meses, también por una serie de bacterias generalizadas, una gurisa de 20 años. Esto está pasando, atención gente, que esto está pasando.
0: Sí, a mí esto me tiene bastante sorprendido, esta situación de los virus.
3: No piensen que porque no estamos en la pandemia no dejen de usar el alcohol en gel, no dejen de lavarse las manos cuando llegan a su casa, no entren a los centros de salud, miren máquina comiendo alcohol, está tomando alcohol.
0: No, pero tomando alcohol no es nuevo, Susana. Por dentro está bárbaro el máquina. El problema es porque esto en gelatina. Él se imagina que es una gelatina, es el alcohol en gel.
3: No dejen de cuidarse, por favor, en los centros de salud cuando uno va, salgan, sí, agarren, señora, el alcohol, pónganselo. Sí. Mire que sabemos por qué se lo decimos, que son más de un caso de bacterias generalizadas. Y no en un centro de salud específico.
0: Yo fui a... ¿A dónde fui yo? No, hoy fui a... hoy he caído en algo que yo me enojé conmigo mismo. Después les cuento. ¿Viste que yo estoy, Diego? Sí. Buenas tardes.
1: Buenas tardes.
0: Estoy con la campaña de... No colaboro con nada que no tenga una sucursal o no esté acá en Maldonado. ¿Está? En los supermercados. Sabemos que los comercios tienen unos beneficios fiscales por colaboración.
1: Sí.
0: Colaboración que hacemos nosotros cuando colaboramos. Yo me fijo siempre y digo, bueno, a ver, ¿qué es? ¿Qué es? Bueno, es para tal cosa. ¿Está en Maldonado? Si está en Maldonado, tenemos que colaborar. Pero que la plata de Maldonado se quede en Maldonado. No, para la gente de Maldonado.
3: Pero hay algunas...
0: Hoy caí en una, andaba despistado en una casa de comida rápida, pero es que está.
3: Este fin de semana me pidieron en dos casas grandes, me pidieron para la Fundación Canguro y para la Pérez Scremini. Cualquiera de las dos hacen un buen trabajo, por supuesto la Pérez Scremini más que nadie, la Fundación Canguritos también, pero
0: Canguro está acá en Maldonado, también tiene.
3: Pero yo le pregunto, cuando le dan la plata a Canguro, la Pérez Scremini, a quien sea, ¿quién se la da? ¿Los clientes, los ciudadanos de Maldonado o se la da la casa que la pidió?
0: ¿Sabe para qué dejé yo de dar, que hacen brutas campañas y un día puse contra las cuerdas a dos que andaban pidiendo ahí en el centro? UNICEF.
3: Ah, sí.
0: Yo agarré y dije, bueno, ¿a cuántos niños de Maldonado atienden? Cri, cri. No, pero hacemos la política infantil. Bueno, pero ¿a cuántos niños que yo sé dónde están? ¿Verdad? ¿A cuántos de Maldonado Nuevo allá al fondo ayudaron? De los San Antonio. ¿A cuántos de allá de San Carlos fueron a ver? No, y la muchacha en un momento se entregó.
1: Floja de papeles.
0: Dice, la verdad, dice, soy de Montevideo y nos mandan para acá, no sé qué. Digo, claro, digo, pero al menos te podrían mandar con media información. O, si es que la hay, ¿verdad? Después todas estas otras, la casa de fulano, la casa de mengano, la casa de acá, de allá, yo arranco a mirarlo con... Si mañana la contratapa quiere tener la casa de la contratapa, la tiene que bancar la contratapa. ¿Está? Eso de que hago marketing y hago cosas que a la misma vez tengo descuento con la plata del cliente, la única manera es, por ejemplo, fui al Dorado hace unos días y me pidieron para el hospital de Maldonado. ¿Cuánto quería donar? ¿Tá?
3: Pero cuando le dona el Dorado.
0: Todo el cambio,
3: sea.
0: Pero ¿sabés qué? Sí, pero ¿sabés qué? Al hospital de Maldonado está bien.
3: Falta,
0: el Dorado va
3: falta,
0: a tener los descuentos,
3: sí,
0: obviamente.
3: Sí.
0: Pero ¿sabés qué? El Dorado, siempre ese supermercado ha estado, y en su momento, ahora no sé, pero en
3: y
0: su momento.
3: La comisión,
0: todo el mundo le iba a pechar y el Dorado estaba presente.
3: Tito Polakov fue uno de los.
0: Ese tipo,
3: más
0: por
3: colaboradores,
0: favor.
3: Los más grandes, sí, colaboradores que tuvo este departamento. Y así lo siguió Luis Polakov.
0: Luis después, exactamente. Bueno, por
3: Luis,
0: eso.
3: Luis está en la Fundación Emovida. Claro, en las Fundaciones
0: Emovida.
3: Dorado
0: siempre está con.
3: No, pero Luis está dentro de la comisión. Es
0: el
3: tesorero.
0: No. Sí, sí, yo sé, sí que es tesorero.
3: Está en el hogar de anciano también. Creo que está en la comisión del hospital también.
0: No, y me pidieron en el Dorado para el hospital de Maldonado. Y dije, sí, claro, obviamente. Eso. pero sin duda. Pero a mí lo que me gustaría... Ahora, todas estas otras casas, el coso, el no sé qué, que vienen acá, bueno, ¿tienen que tener una sucursal en Maldonado o estar en Maldonado de alguna forma con la gente de acá? Vengan a pedir la plata de acá, pero vengan a hacer algo acá también, porque si no, no te la llevo, te agradezco. Son muy contadas las instituciones, como la Pérez Cremini, que de repente no puede estar en todo, en todos los departamentos.
3: Pero está, es muy bueno el trabajo que hace.
0: Sí, sí, no, bueno, y me parece que también es transparente, ¿no? Y que se ve. Ah, dicho sea de paso, quiero contarles algo. Hoy hay un adolescente, me agarré a mí mismo, flojo de papeles, hay un adolescente que hoy va a pasar por su última quimio, ¿está? No, si me van a tener que dar el premio. Pasa aquí, claro, solo para todo, para hacer todo, a veces se me escapa.
3: ¿Qué le dije?
0: Algunas cosas se me escapan, ¿no?
3: Y no delega,
1: Si supiera la gente cómo entró la radio hoy,
3: señor. Sí, tendremos que grabar los videos.
0: Ahora voy a buscar bien, porque hoy salen de creo que es del Mautone, no le quiero errar, y hacen todo un recorrido. La verdad,
3: a festejar la última quimio.
0: Y es gente que está agradeciendo también a... Acá lo tengo, acá está. Hoy nos dirigimos a ustedes con el corazón lleno de emoción, con familiares y amigos de Ezequiel Hernández, nuestro guerrero de 17 años. Ezequiel fue diagnosticado con un tumor maligno en la pelvis. Fue así donde comenzó a recorrer un duro camino que inició con 3 meses de quimioterapia, mientras paralelamente debíamos costear un estudio de alta complejidad en Buenos Aires con un valor de $7,600. Este estudio consistió en un mapeo en 3D y el desarrollo... Qué vergüenza que no tengamos algún... Cada vez tenemos menos en la salud acá.
3: El Estado no lo cubra. Una vergüenza.
0: Y el desarrollo de herramientas creadas a su medida debido a la enorme complejidad de la cirugía. Gracias a la solidaridad y al abrazo de muchísima gente pudimos recaudar ese dinero a través de diferentes beneficios. Más adelante, dada la agresividad del tumor, ese tuvo que enfrentarse a esa compleja intervención en la que debieron... amputarle la pierna desde la cadera. Tras superar ese paso tan difícil, continuó con admirable fortaleza su tratamiento de quimioterapia durante 3 meses más. Con profunda alegría y esperanza, hoy podemos decir que su última sesión será este 17 de septiembre, por hoy. No nos alcanzan las palabras. Estoy leyendo una carta de la familia. No nos alcanzan las palabras para agradecer a cada persona que hizo posible este camino de amor y apoyo constante. Queremos agradecer de todo corazón a los comercios que nos tendieron la mano. Y viene la lista de comercio, Super Económico, Gaona, Frontera, Lulo, Panadería Belén, El Dorado, Mercado Alemán, y les pedimos disculpas si nos olvidamos de alguno, dicen, fueron muchísimos. Un agradecimiento muy especial al Hotel Enjoy, que hace mucha cosa.
3: El Enjoy y los funcionarios.
0: Sí. Los funcionarios.
3: El Enjoy también.
0: El propio hotel también. A cada uno de los empleados por su valiosa ayuda e incondicional apoyo, dice sobre Enjoy la carta, al personal y compañeras del CAIF Carrusel y Organización Civil AUPI, bueno, a los profesores adscriptos de la dirección del Liceo 4 para acompañar y sostener a Ezequiel con tanto cariño, a los medios de comunicación por difundir nuestra voz, FM Gente, Radio San Fernando, un reconocimiento a Milton La Rosa. Bueno, viene una serie de agradecimiento a la gente del municipio de San Carlos también, por una jornada de carreras que se hizo en Alameda y el municipio donó los trofeos. Buena cosa ahí, viene el municipio ahí encima. Gracias de corazón a todos los vecinos de Covipiri y a cada persona que colaboró comprando rifas, sorrentinos, cazuelas, pizzas. Y yo abro un pequeño paréntesis en esto. Mientras voy narrando, leyendo esta carta, pienso en ciertas operaciones que para eso hay plata.
3: La que leímos ayer. Que está bien si se la quieren hacer, pero que la paguen.
0: Todo ese esfuerzo colectivo fue fundamental. Estamos con las prioridades invertidas en este país. Nos merecemos muchas cosas que no nos pasan todavía igual, Todo ese esfuerzo colectivo fue fundamental para ponernos como meta conseguir la prótesis de Ezequiel, que tiene un valor de $15,000. Un paso imprescindible para devolverle una mejor calidad de vida. Gracias, mil gracias por estar presente con tanto cariño. Bueno, queremos expresar también enorme gratitud a los médicos, enfermeros y a todo el personal del Sanatorio Mautone por el amor, la empatía y la dedicación con la que cuidaron a ese en todo momento. Hoy celebraremos la vida, realizaremos una caravana, y esto es a lo que yo quería terminar invitando, una caravana para homenajear la perseverancia, la valentía y la fuerza de Ezequiel en este proceso tan duro donde nos demostró a todos su verdadero guerrero, ser un verdadero guerrero y un ejemplo a seguir. Partiremos desde las 20:15, saliendo con globos amarillos en alusión a la resiliencia y a la luz con la que se atravesó cada batalla. La caravana va a salir, Susana y Diego, del Sanatorio Mautone, pasando por la Intendencia, para tomar la rotonda de los bomberos hasta el Liceo 4, continuando por la rotonda de del Macro a través de Boulevard Artigas, hasta llegar al barrio de las cooperativas donde vive Ezequiel.
3: Bueno. El que no pueda acompañar la caravana, que si están en el recorrido, se paren en la vereda y aplaudan el paso de la caravana, que de esa manera también acompañan. ¿Sabe una cosa que me parece fundamental para los enfermos? Aquí no hay la campana para tocar. Sí, en radioterapia en Montevideo, cuando terminan radioterapia hay una campana para tocar. ¿Por qué le digo que es tan importante y no es una cosa
0: banal?
3: Porque es el final de algo. Ellos tocan esa campana, darle como ganado la batalla. Tocar esa campana es dar ganada la batalla. Es una parte emocional y muy fuerte para el paciente. Atención, sanatorios, hospitales, deberían poner fuera de quimioterapia también las campanas. Porque es un segundito que el paciente, cuando termina el tratamiento, toca aquella campana y es darle el final, como dice Fabián, darle el cierre y dar ganada la batalla.
0: Diego Campo va a compartir, antes de irnos a escuchar la nota, las tres noticias del día, en un minuto.
1: Bueno, la noticia del día es...
0: Espere, ¿qué pasó? Está pidiendo algo.
1: Está como oscuro para allá, ¿no?
3: Está muy oscuro.
0: Es un ser oscuro.
3: Es un ser oscuro, tiene razón.
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0: Claro.
1: Este juega en otra liga.
0: No, sí. Bueno, una de las noticias del día, o la noticia del día, es que una mujer de 69 años que conducía una motocicleta murió luego de chocar contra un camión que se encontraba estacionado en Maldonado Nuevo. El siniestro ocurrió en la noche de ayer miércoles en Alberto Caracara y Justicia. Bueno, la motociclista impactó con la parte trasera del camión, que estaba sin ocupantes y estacionado allí. Fue trasladada a urgencia a un centro de salud en estado de coma, pero falleció 2 horas después, cerca de la medianoche. Policía científica trabajó en el lugar y la fiscalía de turno ordenó un relevamiento de las cámaras de videovigilancia en la zona. Otra de las noticias del día es que prefectura realiza operativos en la costa para desmantelar campamentos instalados entre los médanos. Hasta el momento fueron detectados 7 campamentos y se identificó a 4 personas. El prefecto Ignacio Alves explicó a FM Gente que, además de retirar las estructuras, se identifica a las personas y se verifica que no haya objetos denunciados como robados. Los operativos cuentan con apoyo de la policía, que facilitó un dron, y la intendencia de Maldonado para la limpieza de la zona. También hubo allanamientos en las últimas horas en el barrio La Sonrisa y Sarubi, que terminaron con 4 personas condenadas. El operativo fue llevado adelante por la Brigada Antidrogas y la Guardia Republicana en el marco de la Operación Bastión. En los procedimientos se incautaron cocaína, 5 armas de fuego, balanzas de precisión, dinero y más de 100 cartuchos de distintos calibres. Los 4 detenidos fueron condenados por delitos vinculados al suministro de drogas y tráfico interno de armas, y las penas van desde 8 meses de libertad a prueba hasta 2 años y 4 meses de prisión efectiva para estas 4 personas condenadas.
1: Vamos a compartir rápidamente. Laura es la hermana de una mujer que está internada en el hospital de Maldonado hace 17 días. Entró por lo que en principio se estimaba que era un ACV. Ella se había tenido un ACV que le había provocado un parálisis en el lado izquierdo de su cuerpo. A todo esto le habían dicho, bueno, si sentís algún síntoma, algo extraño en tu cuerpo, venite urgentemente porque puede ser un segundo ACV. Bueno, ella sintió en un momento, va al hospital. La hermana va a explicar ahora el ida y vuelta con el tema camas, no camas, que sí, pero que el virus, esto que dice Susana, virus, bacteria, no sé qué era lo que le habían dicho que había, que por eso no la podían ingresar a sala. Y a todo esto, bueno, la hermana, que es una ex sindicalista, gremialista, bueno, a impulso también de esa, porque ser de fuerza, es un tema de actitud y de cabeza también ser gremialista. Sí. Bueno, eso cuando se aplica a la vida normal, diaria, digamos, te lleva a que vos vayas contra un tren de frente igual, ¿no? Bueno, y esta mujer luchó a tal punto que logró que le ingresaran a una sala, a la hermana. A los pocos días la hermana le empieza a picar un dedo, una mano, y le dice a los médicos, vos mirá, dice que me está picando, y la verdad esto no es normal. No, bueno, y supuestas explicaciones. A todo esto, ella veía que no la atendían, hizo toda una movida, se comunicó conmigo.
2: En Revista Cero están las imágenes impactantes, sí, de esa mano.
1: Y hoy van a estar seguramente las imágenes de cómo tiene las manos hoy. Porque empezó con una mano hinchada, una mano, bueno, con sangre.
2: Una llaga,
1: exactamente.
2: Blanca.
1: Como con pus, sí. Como algo así, al menos por las imágenes, que lo que se puede apreciar. Bueno, esto generó toda una situación ahí que tomara conocimiento, se tomara conocimiento público de esto. Y como toda cosa que tiene conocimiento público, va para lo bueno.
2: Tiene repercusiones.
1: Y tiene repercusiones. Y tiene siempre a alguien que le molesta esto. Hay una parte que narra la hermana sobre lo que le dijo un nurse a la hermana en las últimas horas, que la verdad que llama muchísimo la atención. La directora se hizo presente en la cama de la señora, donde está la mujer, intentando ordenar un poco la situación y que aparezcan profesionales, ciertos especialistas, en sala. Porque si no, yo no sé cómo se enteran de las cosas. Una dermatóloga, supuestamente.
2: ¿Y apareció?
1: No, no, espere porque acá viene lo extraño de todo esto. Le mandaban, según la hermana, fotos de la mano de la mujer. Y la dermatóloga por la foto diagnosticaba, pero hay una respuesta de la dermatóloga que les dio en las últimas horas. Porque claro, como decíamos, esto movió y dijeron, no, tenemos, vamos a atender acá.
2: ¿No puede ir hasta el hospital la dermatóloga?
1: No lo sé, la verdad no lo sé. Igual que el neurólogo que al final apareció. Solo lo que quiero decir es...
2: No les pagan el sueldo.
1: Que es... lo dice la propia Laura, hermana de la señora, la voluntad que le pone la directora del hospital. Pero no, la mujer no puede estar en toda la jugada.
2: No los puede ir a buscar a la casa y traerlos del pelo. No los puede, no puede. Me cuenta que llama y que se preocupa. Y otra cosa que no hacen los médicos, los especialistas, es hablar, tomarse el minuto de hablar con el paciente, de explicarle lo que tienen, lo que le puede pasar y cómo se va a curar. Ellos van, lo ven y se dan vuelta y se van. Hay una falta de diálogo entre los médicos especialistas y los pacientes.
1: A mí me pasó algo hace unos años, un par de años atrás, con otra situación, que ahí era el director anterior,
2: Guillermo Costa.
1: Y claro, el hombre no sabía, le digo, mirá, pasó tal cosa, hay posibilidades de hacer algo, ¿con quién hablo para que esto no ocurra? ¿Está? No importa la situación. Bueno, todo esto después a esa persona le decían, usted es el que llamó Fabián Sánchez. ¿Y qué pasó? Lamentablemente.
2: ¿Se arregló?
1: Y yo digo, que lo dice también Laura ahí en la nota que hice esta tarde con ella. No puede ser que tengan que recurrir a la prensa, a un medio, a un periodista, quien sea. Para que se atienda a la gente, ¿no? Es un pensamiento que se me ocurre ahora. ¿Está?
2: Porque cuánta gente que no... Muchas veces hacemos el nexo entre el hospital y el paciente y no lo publicamos. No sale a la prensa, o sea, no sale al aire. La mayoría de las veces no se publica. Las veces que hacemos de nexo entre una institución y el oyente. Son muchas las veces que hacemos de nexo. Que no estamos para publicar y buscar noticias amarillas, sino para solucionarle el problema a la gente. Es lamentable que tengan que acudir a la prensa, es lamentable.
1: Acá dicen el joven que fue agredido en un boliche, que hablamos hace un par de semanas atrás también. Dice, a mí cuando me golpearon, cuando me desmayo de mala manera, recién ahí me atendieron y sangrando. Yo no sé si es un tema de que faltan condiciones de trabajo, si faltan que se pague más, que en la privada. Me gustaría interpretar, porque yo entiendo, también entiendo muchas veces que los médicos, enfermeros, nurses, lo que sean, de repente están medio desbordados de algunas cosas. Pero del otro lado, lo que tienen...
2: Una persona, es un ser humano.
1: Es otro ser humano.
2: Que a veces el ser humano lo ve en una dimensión mucho más grande de lo que es. Pero si el médico se toma el trabajo de explicarle... hace poco tuvimos, que Diego está al tanto, tuvimos un reclamo sobre aquel muchacho que chocó contra un patrullero.
0: En La Valleja.
2: Sí. El patrullero cruzó en rojo persiguiendo, tuvo un accidente el chico. No lo habían operado, la familia lo veían con las heridas abiertas, tiene una razón médica por qué no había sido operado y hay una razón médica por qué estaba con las heridas abiertas. Pero si no se toman el trabajo de explicarle al paciente, obviamente que la familia se desespera. Ya fue operado de una pierna, está esperando la operación de la otra, este chico que tuvo ese accidente.
1: Yo qué sé, a mí me parece que estas cosas... Intento realmente ponerme de todos los lados que tiene esta situación. Y digo, qué difícil todo esto, Qué difícil todo este tema de la salud pública en particular. Porque el privado por ahí tenés otros resortes para golpear. Sí. Hay una cosa que un día me dijo el doctor Darío Pérez. Me dijo Darío Pérez hace muchos años de esto, cuando él todavía ejercía como médico, me dijo, yo en la salud pública siempre que atendí, fui mucho más cauteloso con el trato, con el tratamiento a la persona, porque la persona no me elegía. Porque en el privado vos vas y decís, no, me quiero atender con el doctor Máquina, me quiero atender con el doctor Diego Campo, ¿está? Ahora, en la salud pública, te toca la doctora Susana Mesa, y fumátela, si te gusta o no te gusta, es la que hay para...
2: No te va a gustar.
1: Es la que hay para atenderte. Por eso creo que el médico tiene que tener eso también.
0: Hay
1: y decir.
0: Un tema de dedicación que no sé qué si todo lo tiene.
1: Sí. Y decir,
2: hay médicos en los hospitales con mucha más voluntad que cualquiera.
1: Hay un deportólogo en el hospital de Maldonado que un fenómeno, el hombre. Y ojalá le den más recursos y le ¿tá? Te soluciona. Porque este ves que era el toque.
2: Sí. Y usted anda bien, ¿eh?
1: Y ahí tenés, sí, un médico está, público.
0: Está, excelente.
1: ¿Está? Vamos a escuchar a Laura, podemos y después ya vamos a la tanda.
2: Sí,
1: y
2: porque
1: y
2: ya tenemos el entrevistado por aquí. Tejera, ¿no? Vino duplicado.
1: ¿Quién va a hablar de los dos? pausa no, la nota después la pausa y venimos.
2: Pegamos la pausa a la máquina.
3: Ella tuvo un ACV en octubre del año pasado y ahora como le vino otro ACV. Entonces se considera que es muy joven, tiene 49 años para hacer dos ACVs en menos de un año. Así que ingresó a emergencia y ahí se nos explicó que ella cuando sienta algo que no es de su cuerpo, cualquier síntoma, ella tiene que acudir inmediatamente por su antecedente a atenderse. Bueno, ahí estuvimos como 3 días y no se le hacía absolutamente nada.

0: cierto, pero como del dicho al hecho, como hay un gran trecho, y entonces como no se estaba haciendo nada, subimos a hablar, ella con un sacrificio impresionante, imagínense, como arrastrando su pierna, y llegamos hasta la dirección. Pidiendo una solución. Igual se nos dijo que la directora estaba en reunión, que como que me parece que es lo que siempre se dice, y bueno, está, pero le dijimos que bueno, que ahí nos íbamos a quedar hasta que salga la reunión, nos atienda. Así que esta señora que estaba ahí, bueno, tomó nota, nos mandó a otra señora. Bueno, entonces apareció la directora, quizás como el cuarto día apareció en emergencia, ahí como, bueno, dio unas órdenes y ahí sí le hicieron unos estudios a mi hermana. Después se nos aclaraba que no correspondían esos estudios a emergencia, pero no la podían llevar a sala porque en sala no había cama. Entonces, como acá no te hacemos los estudios, pero en sala no podés ir. Así que me fui a esta sala y estaban casi todas las camas vacías. Me preguntaron qué hacía ahí, que yo no podía andar deambulando. Le dije, en realidad no ando deambulando, ando viendo las mentiras porque dicen que no hay cama. Está la gente amontonada, internada en emergencia y están todas las camas vacías. Bueno, ahí me dijo, no, lo que pasa es que hay un virus, no sé qué. El tema fue que a raíz de hablar con la directora y de que algunas amigas nos ayudaron, la directora se movió y cuando le hicieron una resonancia al Montevideo la cambiaron para sala. Pero resulta que hoy hace 17 días que mi hermana está internada y gracias a esta movida que se está haciendo, hoy apareció el neurólogo, hoy, 17 días después. Y hoy apareció una dermatóloga, porque mi hermana en estos días en que estuvo en sala, el jueves pasado, le salió un granito en la mano. Y ella le dijo a la doctora, y dice, mirá que me salió. Y dice, no, ni te preocupes. Ella le dijo, mirá que yo conozco mi cuerpo y esto me pica. Yo no quiero quedarme con la mano llena de heridas o de algo. Le dijo, esto no va a pasar. Y hoy por hoy mi hermana tiene la mano, las dos, porque tiene una y ahora se le pasó para la otra. Entonces, como mi hermana ni siquiera se puede limpiar cuando va al baño, ahora tiene las dos manos vendadas, dice que ahora se le vino una infección, ahora vino una dermatóloga, hoy supuestamente le sacaban fotos desde el día 1, le mandaban la foto a la dermatóloga y ella como por foto la diagnosticaba. Entonces, obviamente llegó a esta circunstancia de que mi hermana tiene las manos horribles, tiene llena de ampollas, tiene todo lastimado, pobrecita, tiene espantoso. Y bueno, hoy apareció la dermatóloga. Ella que apareció dijo que a ella nunca le dijeron nada, nunca. Primera vez que ella sabía que tenía que venir a sala. No sabemos si le habían dicho a otra dermatóloga o no, pero eso fue lo que nos dijo esta que vino. Y bueno, ahí dio un nombre raro de lo que supuestamente tiene, pero bueno, lo analicé, sangre, qué sé yo, no le dieron. Así que no quiero, por el bien de mi hermana, no quiero decir que están payando. No quiero decir, pero hasta el día de hoy es horrible de su mano.
1: O sea que ella ingresa por un presunto ACV y termina con las dos manos vendadas sin saber a ciencia cierta qué es lo que tiene.
0: Sí, totalmente así. Entró por el ACV y supuestamente se la dejó internada porque le tienen que hacer muchos estudios para saber por qué le viene, pero en este tiempo ella se enfermó así. Entonces, como hay gente que es buena, porque no vamos a ser injustos, ¿verdad? Pero tampoco quiero ser injusta, pero creo que la mayoría no sé dónde dejó su juramento, ¿no? Y su ética profesional. Porque como no se ponen en el lugar de la persona, no tienen empatía. Hay un nurse, que se llama Gastón. Él estaba en la tardecita, no sé si entre las 4 o 5 de la tarde, y se toma como algunas atribuciones que no corresponden. Como les dije al principio, a mi hermana se le dijo que cualquier síntoma que ella sintiera que no era de su cuerpo, que avisara. Así que ella, con todo esto del estrés y todo, y a raíz de que ningún neurólogo había venido a explicarle si esos síntomas que ella a veces siente, que le arde la cabeza, que no sé qué, le están viniendo otro ACV.

0: que obvio no lo sabemos. Entonces ella llama a una enfermera y le dice anoche de que estaba sintiendo una sensación diferente, que le ardía la cabeza, que no sé. La muchacha le dijo que estaba normal, que ya le habían tomado todos los valores, que estaba bien. Ella le dijo, ¿me podés llamar al NERS, por favor? A lo que el NERS le dijo que solamente iba a ir un médico si a ella le venía un infarto. Pero si no, no iba a venir el médico. Había una muchacha cuidando a otra persona que obviamente no pudo quedarse callada y le dijo cómo podía hacer un disparate semejante. Bueno, a raíz de que esta muchacha se pronunció, bueno, como a la hora fue un médico a verla. Pero me parece a mí que el NERS no le podía haber dado una respuesta a una persona que está asustada, que no sabe lo que tiene, que cada vez está peor, porque como dijimos, entró por una cosa y ahora tiene otra. O sea, en realidad tiene las dos, porque lo del ACV todavía están viendo de qué se trata. Ahora con esto de las manos es horrible. Y bueno, ayer le coordinaron el famoso estudio que están esperando a un médico de Montevideo, que se llama Canesa, pero no sé, no ha venido. Y bueno, entonces ayer decidieron que se lo iban a coordinar para el Mautone. Ayer mismo ya iba y se hacía el estudio. Así que la llevaron y cuando le estaban por hacer el estudio resulta que ese no era el estudio. Le habían coordinado mal el estudio. Así que volvió para acá, para el hospital, sin ese estudio. Y entonces este NERS, pues, vuelvo a repetir, Gastón, que no sé su apellido, es un muchacho morocho de pelo largo, cuando la muchacha que trajo a mi hermana le dijo que no se había podido realizar el estudio, se rió y dijo, ¡jaja, no te lo puedo creer! E inmediatamente vino a la sala a decirle a mi hermana, ¿viste de qué te valió el movimiento? ¿Viste qué? De nada, porque nos hicieron trabajar a presión y te coordinamos mal y perdiste, ¿viste? No lograste nada. Entonces, como una persona que está enferma tiene que estar aguantando eso, entonces repito otra vez, no son todos, pero hay muchos. Hay muchos, y estas cosas no pueden pasar.
1: ¿Qué esperan ustedes como familia ahora?
0: Bueno, esperemos que se muevan, ¿no? Que actúen como tienen que actuar, como profesionales, ¿no? Como gente que hizo un juramento y no como que la gente, como dijo mi hermana, sea un número y una estadística y no le importe nada lo que le pase. Porque sinceramente yo veo una tremenda negligencia en esto de mi hermana, que ya les comenté, comenzó con un granito y terminó con sus manos horribles, que hoy por hoy no pueden lavarse los dientes, no puede hacer nada. Tiene las dos manos vendadas y con ampollas, algunas se le revientan, le vuelven a salir. Hoy la dermatóloga como que no le dijo que se iba a curar ya mismo, como bueno, vamos a probar con esto, vamos a hacer esto y vamos. Entonces yo digo, se habla muy lindo en algunos casos, pero del dicho al hecho. Bueno, está. Ahora se le dijo que mañana le iban a hacer ese estudio, que anoche fue erróneo, que la van a llevar a hacérselo en el Cantegril, pero en realidad hace 17 días que estamos esperando ese estudio, ¿no? Y bueno, y no sé cuál otro más, porque ahí nombraron otros más, pero no lo sé. Este, que no me acuerdo cómo se llama, son nombres complicados, es como que le van a meter una camarita, le van a mirar el corazón por atrás, por adelante, necesita anestesia general. Y bueno, ese se lo harían mañana a las 15 horas en el Cantegril. Así que bueno, ahí seguimos.
1: Gracias, Laura.
0: Estoy esperando.
1: Muchas gracias.
0: Por favor,
1: gracias.
0: Si puedo agregar,
1: sí, dale.
0: Me gustaría decirle a la gente que pasa por esto o por distintas situaciones, hablen, no se queden, porque el miedo no nos lleva a nada. Y si nosotros no nos unimos como personas, si no somos tratados como personas, entonces nos tenemos que movilizar, nos tenemos que expresar y que nos respeten por lo que somos, ¿no? Porque no somos un número. No somos una estadística, somos seres humanos que sentimos y la verdad que una impotencia tremenda que nos da el ver las injusticias y que pasan aquí. Entonces le digo a la gente, anímense, júntense, súmense, hablen, no se dejen, porque gracias a este movimiento, ya que estamos hablando, es que ahora se están moviendo. Después de 17 días se están moviendo. Así que, bueno, vamos arriba.
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0: subdirector de planeamiento, ya está aquí entre nosotros. Se siente su presencia. Y antes quiero reiterar la caravana que saldrá desde el Sanatorio Mautone a la hora 20:15. Pasará por la Intendencia para tomar la rotonda de los bomberos hasta la lesión número 4. Continuará por la rotonda de el macromercado a través de Boulevard Artigas hasta llegar al barrio de las cooperativas en Cañada Aparicio, donde vive justamente Ezequiel. Lo doy de vuelta, ¿no?
1: Te lo doy de vuelta.
0: Por las dudas que alguien haya recién enganchado.
1: Hay gente que ya está preguntando, van a acompañar la caravana, claro. Otra gente que la va a esperar, entonces están preguntando.
0: Claro. 8:15, gente.
1: Desde Mautone.
0: Vamos a hablar en criollo. 8:15 de la noche ahora, salen ahí desde el Sanatorio Mautone. ¿Está? Después van a agarrar por la Intendencia, después van rumbo a la Rotonda de los Bomberos, hasta desde ahí de la Rotonda de los Bomberos doblan y se van hasta la lesión número 4. Llegan hasta el macromercado y después enganchan por Boulevard Artigas la rotonda y le dan todo hasta las cooperativas, hasta Cañada Aparicio, donde vive Ezequiel. Así que esa es la... El periplo de
1: invitar a la gente que lo acompañe, que acompañen parado en la vereda con algún globo amarillo si tienen y con el aplauso, que es lo más importante.
0: Exactamente. Mauricio Tejera, ¿cómo anda?
2: Tardes.
0: ¿Anda bien?
2: Bien, bien.
0: ¿Qué pasa con los árboles estos que están cortando ahí en la peatonal Sarandí?
2: Bueno, eso estaba planificado así. Desgraciadamente nadie quiere cortar árboles, por supuesto. Pero... en definitiva, había varios problemas causados por los propios árboles, raíces que se habían metido en las regueras, raíces que habían entrado a los locales. Hay una tubería de OCE a reponer, que hay que hacer todo nuevo el tendido, hay que aprovechar que estamos picando las veredas, porque si no después... imagínate terminar las veredas y que venga atrás la OCE y nos rompa todo. Entonces, bueno, hicimos una coordinación con la OCE. Los árboles también incidían en esto porque las raíces están atravesando justamente por donde va el caño. Entonces se tomó una decisión, habíamos armado un proyecto. Originalmente, o actualmente, había 18 árboles, 14 estaban en buen estado, había 4 que ya estaban un poquito maltrechos, y decidimos cambiarlos por palmeras pindó, que en una totalidad de 43 palmeras.
0: ¿Por qué esa palmera?
2: Bueno, primero es una palmera autóctona, o sea, es una palmera que crece en Uruguay naturalmente y entendimos que le iba a dar un carácter de avenida principal a la avenida principal de Maldonado.
0: Iba a jerarquizar
2: ese centro. Por más que el alcalde fue reprendido por un exintendente que le iba a quitar la impronta a Maldonado, yo creo todo lo contrario. Personalmente creo que le va a dar un carácter especial a la que es la principal avenida. Digo, eso es así, en todos los centros hay una caracterización. Fíjate lo que pasa en Gorlero, ¿no? Gorlero tiene las palmeras todo a lo largo.
0: No, ¿y en qué se ve? ¿No hay también?
2: Sí, en la calle 20
0: también. No sé si es la misma, pero también...
2: En la calle 20 también.
0: Le da otra impronta.
2: Le da otra jerarquía a la vía.
0: Un ex intendente entonces no estaba de acuerdo con esto.
2: No estaba de acuerdo.
0: ¿No le gustaban las palmeras o no le gustaban los árboles?
2: A mí no me lo dijo personalmente, ojo, sí. estoy hablando por terceras partes, ¿eh? Pero sí. Bueno, ya está.
0: Bueno, las ciudades sufren estos crecimientos. Antes las ciudades eran de las calles de adoquines. Y en un momento, o sea, dejaron de ser tan viables.
2: Mirá, cuando se empezó a hablar de esta intervención, lo hablé personalmente con el intendente, o sea, armamos render, digo, no es que no nada es casual acá, digo, todo fue planificado y cronometrado, digamos, y definimos justamente este tipo de árbol porque era el que quedaba mejor en los render, justamente era lo que caracterizaba, le daba ese carácter especial. Así que bueno, estamos embarcados en eso. Cuando se hicieron los cateos originalmente sobre el pavimento central de Sarandí, hay un espesor de pavimento enorme, hay lugares que tienen más de medio metro de pavimento. Entonces, el caño original de OCE que va a eje de calzada, que es un caño de plomo, de plomo, si será viejo.
0: Unos años.
2: Es un caño de 200 milímetros de plomo. No es viable cambiarlo, porque imagínate el nivel de destrozo que tendríamos que hacer para
0: ¿no
2: llegar
0: es viable cambiarlo?
2: No es viable cambiarlo. Lo vamos a sustituir. Vamos a eliminar ese troncal y se van a hacer dos caños nuevos en paralelo por vereda. Porque llegar hasta el caño viejo implica una obra de 6 meses de picada. Estás hablando de un nivel de destrozo. Imagínate, los comerciantes del centro nos matan a todos.
0: En el medio del verano, ¿no? Contentísimos.
2: Voy preso yo, el pobre Abella que no tiene nada que ver, y hasta vos te vienen a buscar.
0: Me sucaí con todos los viajes. Lío que hay, lío que se me aparece. Bueno, y esos 50 centímetros de pavimento que hay.
2: El pavimento de hormigón, ¿no?
0: No es, o que sea, no es cualquier pavimento.
2: No es tosca. No es tosca que le metes una
0: retina. No, cuando le hicieron.
2: Pavimento de hormigón.
0: Eso no se toca.
2: No, eso no se toca. Se va a revitalizar esa faja central. Se va a revitalizar. Se le va a dar un sellador superficial que le va a dar una terminación como si fuera nuevo.
0: Lo va a tunear, digamos.
2: Se lo va a tunear. Ahí va. Y sí, se van a hacer a nuevo las veredas. Ahí se van a tirar los caños nuevos. Se van a colocar regueras nuevas. De un material que se llama PRFB, que es inalterable.
0: Quiero preguntarte por estas muchachas, las ratas.
2: Sí.
0: Porque sabemos que en el centro de Maldonado, en los desagües, las carreras, hermanos, que hay, es histórico en Maldonado, en varias partes del Uruguay, pero
1: en
0: acá
1: centro,
0: en Maldonado...
1: En el centro, no solo en la peatonal.
0: Exactamente, en todo el
2: lo
0: centro.
2: Lo supe vivir acá en el comité a unas cuadras de tu radio.
0: Impresionante. Y hay alguna que dentro de poco cobra peaje. Lo único que la frenaría sería un radar de pígola ahí para las ratas. De mano la frena nada.
2: Sí.
0: ¿Qué pasa con eso? ¿Qué va a pasar?
2: Nosotros no tenemos alcantarillado subterráneo más allá del desagüe pluvial. O sea que tampoco es que tienen demasiado dormitorio. Pero bueno, todas las ciudades tienen ese problema.
0: ¿Qué pasa con los desagües estos actuales que hay, las rejillas esas y eso? ¿Qué va a pasar con eso?
2: Los desagües se van a sustituir. Las regueras, digamos lo que es el canalón por debajo, que es en hormigón, se va a mantener. Hay lugares que está roto por las raíces de los árboles, que ahí lo vamos a reparar. Lo tenemos identificado, es casi un 40% de las regueras que hay que sustituir. Todo lo que es la tapa se va a sustituir, porque obviamente el material, esas son las rejillas de hierro que están demacradas. Vamos a colocar estas de PRFB, que es un material plástico. Es un plástico reforzado con fibra de vidrio, esa es la sigla PRFB. Y van ancladas con una fijación de acero inoxidable, que se pueden sacar cuando uno quiere para limpiar. Pero que no es fácil que te enganches, que la tuerza.
0: ¿Cuál es la resistencia de eso?
2: Bueno, es para tránsito pesado. O sea, lo puede pisar un camión y no pasa nada.
0: Pero en Maldonado, viste que acá igual se rompe.
2: Maldonado y más pesado.
0: Acá igual vas mañana y decís, a pesar que en otras partes del mundo a esto lo pasa por algún camión y no pasa nada. Acá te lo agarran dos o tres de esos que conocemos en la vuelta y...
2: Bueno, mira, y...
0: ¿Son antirrobos?
2: Bueno, sí, van fijadas, ¿no? Digo, antirrobos no hay nada. Hoy no hay nada antirrobo.
1: Sí.
2: Es un material que es poco utilizable, entonces es menos probable que te la afanen, porque el hierro, sabes que lo puedes usar como cualquier cosa, para armadura, para hacer una reja, para hacer una viga. En definitiva, es más versátil que este material, que no se puede soldar, no se puede... La obra además tiene algunos otros componentes, tiene un equipamiento urbano que es bastante interesante.
0: ¿Qué pasa con los bancos estos ahí?
2: Ahí va. Los bancos, viste que ya los sacamos.
0: ¿No están mal los bancos en el centro?
2: No están mal.
0: Hay unos
2: bancos
0: más
2: que no vas, me parece.
1: Yo fui hoy, vi las máquinas trabajando.
2: Hace rato que no vas.
0: No, como están en obra, no he pasado, pero yo pasaba de madrugada por el centro.
1: Hoy estuve yo en Ituzaingó, ahí en Sarandí, y vi las máquinas trabajando en Ventura Alegre.
2: Están arrancando la demolición desde Ventura Alegre.
0: Y se acercan hasta Florida, ¿no?
2: Sí, van a hacer una acera. Sobre esa acera se retiraron todas las luminarias. Ayer las retiró la Dirección de Electromecánica. Los postes los vamos a reciclar, los vamos a llevar a arenar, se van a pintar y se van a volver a colocar con luminarias nuevas.
0: Ahí mismo.
2: Ahí mismo.
0: Son los mismos postes.
2: Los mismos postes, los pero peatones, con nuevas luminarias que tenemos artefactos como para reponer.
1: Los peatones sí. están pudiendo llegar a esos negocios donde está trabajando la máquina ahora.
2: Sí, es la idea. Es la idea. Está cerrado al tránsito
1: al
2: vehicular.
1: Al tránsito vehicular, sí.
2: Pero se puede llegar. Lo que estamos cambiando, sí, son los alcorques, los volardos, que es lo que divide el tránsito entre el vehículo y la persona, digamos.
1: Los ricarditos para
0: los hablar. Ricardito amarillo.
2: Ahí va,
0: los
2: ricardito amarillo.
0: ¿Qué van a hacer con esos ricarditos?
2: La verdad que no sé, de dulce de vainilla.
1: Son de metal, ¿no? ¿O plástico?
2: No, son de plástico, son de plástico. Se van a reciclar, los estamos retirando y se los vamos a dejar a disposición de movilidad, que es la que
1: una
2: los
1: colocó. Una linda canchita.
2: Sí, hay muchos lugares.
0: No, ¿cómo hace una canchita? ¿Se caen arriba de eso? ¿Se rompen todo?
1: Perímetro de la canchita.
2: No, a ver, son útiles para demarcar, hay ciertos
1: claro,
2: lugares donde son muy útiles para demarcar.
1: Pero alguna escuela lo puede utilizar.
2: Hay muchos lugares donde utilizarlo. Los que vamos a colocar son de hormigón.
0: A ver, vamos a nadie se quiere hacer cargo. Yo te voy a decir la verdad.
1: Hormigón, o sea, auto.
2: No que, pasa.
1: Auto que se hace, ¿no pueden poner del tipo de hormigón que pusieron las columnas en la ruta 39?
2: No, eso no es hormigón, eso es plástico, justamente es PRFB también. Esas columnas son hechas con un filamento.
1: No, me asusta que la calle es angosta y que un auto puede, bueno, de alguna forma pegar contra ellos.
2: Bueno, le quitaremos la libreta.
0: ¿No? Si no podés manejar, no te vamos a una ciudad para vos, ¿viste?
2: Si no te das a calle,
0: ya está en el horno. Hay que repensar si estás en condiciones de manejar, ¿no?
2: Claro.
0: Seguí con el tema de los bancos, que al final no lo terminamos.
2: El equipamiento que va ahí son los volardos, van unos banquitos redondos, pequeños. Hoy te los describí como. Se llama el modelo se llama pata de elefante, ¿no?
0: Hablame de
2: no me preguntes por qué, pero bueno, sí. Se llama así.
0: Pues parece una pata de elefante.
2: Parece una patita de elefante. Es un banquito medio redondito.
0: Depende del elefante, Mac.
2: Y, sí. Y después hay otros bancos que describen como una forma de S, son banquitos bajos.
0: ¿De qué material?
2: Todo de hormigón.
0: Todo hormigón.
2: Es todo hormigón, todo verdaderamente antivandálico.
0: Ahí va. Así igual que, te lo van a pintar, ¿no? Bueno, si lo quieren pintar, te lo
2: todo
0: pero
2: puede
0: bueno.
1: Se lo pueden partir también.
2: Pero va a quedar linda, va a quedar bien sí, vestida, por así
0: sí, decirlo. Si yo quiero agarrar ese Willy en la bici, en la moto, por ahí, o andar a altas velocidades.
2: Vas a tener un problema con los comerciantes que ya lo están reclamando eso hace bastante.
0: ¿Verdad?
2: Sí, lo están reclamando.
0: Se están cansados de la Willy,
2: y
0: ¿no?
2: Y tienen razón. Estuvo el alcalde hablando con Movilidad al respecto y Movilidad estaba estudiando una solución. Creo que va a ser una solución simple, al estilo del lomito de burro. Esos lomitos plásticos, ¿viste? Que son los más molestos porque son los que verdaderamente te paran, esos que son un triangulito.
0: Sí, sí.
2: Tenés que.
0: ¿Pigo la va a meter eso entonces?
2: Bueno, no lo sé. Está estudio de la Dirección de Movilidad.
0: ¿San malo él?
2: Yo, sí.
0: ¿Y cuántos van por cuadra, dijiste?
2: Dos.
0: Dos por cuadra.
2: Dos por cuadra, sí. Eso es lo que se mencionó en la Cámara Empresarial.
0: Pero el motivo, ¿cuál es? Que no pase nadie, porque yo te voy a decir la verdad. Dos por cuadra, no sé si te la llevo.
2: Al inicio y a la salida. Capaz que con uno al inicio es más que suficiente.
0: Mete una mitad de cuadra.
2: Creo que sí.
0: Metes
2: sí.
0: una mitad de cuadra.
2: Sí, sí. Creo
0: porque
2: que está bien.
0: Al final digo, yo quiero decir esto.
2: Si no sería una tortura cruzar.
0: No, es que esto se experimentó hace muchos, muchos años en Sarandí, cuando tuvo otros. Que eran mucho más altos, ¿no? Dejabas un cárter, el cárter quedaba ahí en el camino. Eran unos lomos de burro de consideración que estaban a mitad de
2: me acuerdo. Sí.
0: Nadie los quiso después.
2: Sí, es verdad.
0: Digo, hay que tener cuidado a veces con eso.
2: No, calculo que estos van a ser elementos esos de plástico que son de colocar
0: y eventualmente
2: con tornillería y eventualmente sacar.
0: Los sacamos.
2: Sí, a ver, pero me parece que regular ahí la velocidad es importante porque no tenés desnivel en la vereda, está todo a nivel. Cualquier persona se puede distraer y pensar que está en una peatonal.
0: Está, pero pará. Bueno, hoy pasa, ¿no?
2: Y bueno.
0: Le sacan los ricarditos amarillos esto. ¿Y qué va? ¿Va algo ahí para...?
2: Van unos volardos de hormigón que hacen la misma función que el ricardito amarillo. Es un poquito más alto lo que va.
0: Ahí va.
2: Es un elemento contundente de hormigón vistoso, tiene un diseño lindo. ¿Ah, no sí? Es como el Ricardito este que...
0: Está raro, ¿no?
2: esa terminación. pero bueno, en fin. Y después van también en las zonas de descarga, van estos bancos redondos que hacen a la vez de volardos. Y son bancos, son un poquito más grandes.
0: Está, pero ¿cómo se va a impedir que porque está bien, metés lomo de burro, pero ¿cómo impedís que anden por las veredas con las motos?
2: No, bueno, justamente porque van a estar los volardos. Digo, de la
0: no
2: misma
0: van a poder
2: manera,
0: pasar.
2: No van a poder pasar. Y después está previsto también unos volardos retráctiles de acero inoxidable que van en los arranques de cada cuadra. ¿Ah? Que el día del centro o cualquier otra festividad que se quiera ver, se pueden elevar y se trancan con una llave. Son manuales, no son hidráulicos, pero bueno.
0: Ah, son manuales.
2: Son manuales. Pero es algo que se puede fácilmente
1: hacer. Hay que educar un poco también al tránsito y a los peatones. Ojo que no siempre hay que educar al conductor. A los peatones también hay que educar.
2: Sí, coincido.
1: Cruzan las cebras como que están en la calle, que sigue la peatonal y el teléfono.
2: En un área que es comercial y que tenés locales ambas bandas, también es lógico que... Ah, mirá, está enfrente, no sé qué, y te distrae. Una pequeña distracción.
0: Quiero preguntarte por otra cosa que también es que es importante. El tema de cómo se va a prevenir que el agua no se vaya para los locales, cuál va a ser esa inclinación, que también esa inclinación permita que... ¿Cómo van a circular las sillas de ruedas por ahí?
2: Mirá,
0: todo
2: tenemos,
0: eso.
2: Tenemos dos...
0: Porque si no pasa una moto... Tampoco va a pasar una silla de ruedas.
2: No, sí. Porque no pasa una moto en el sentido en el que viene circulando. O sea, si vos la ponés transversal, la haces entrar, como hoy. Hoy sucede lo mismo con los Ricarditos amarillos. Digo, sí. Está, pero no lo vas a poder hacer a 80 kilómetros por hora. Te tenés que casi bajar de la moto para hacerlo. Perdón, pero me habías preguntado algo.
1: La silla de ruedas.
0: No, el tema de las inclinaciones, el tema del agua.
2: Mira, hay dos locales que manifestaron que tenían problemas de entrada de agua eventualmente en alguna gran lluvia. Y verificamos que los niveles, la verdad, que son muy mínimos. Ahí se va a aumentar un poquito la pendiente. El resto está funcionando bien, con la reguera está existente, y esa reguera va a las viejas bocas de tormenta, porque la reguera coincide con el viejo cordón de la vereda.
0: Claro, exacto.
2: Y ahí es a donde llegan además las cañerías pluviales de todos los techos de los locales y de las...
0: ¿Cuál es el material de las veredas?
2: Hormigón.
0: Hormigón.
1: Sí. No van a haber baldosas.
2: Sí, hormigón.
0: Se terminan las baldosas estas, ¿no?
2: Se terminan las baldosas.
0: ¿Qué van a hacer con todas esas baldosas cuando las saquen?
2: Bueno, la van a tener que sacar picándolas, desgraciadamente.
0: Ah, no sale ninguna. No. Oh, tampoco son que uno se mate por tenerlas, ¿no? Pero... capaz para alguna placita, alguna
2: cosa. No, pero hoy en día no es viable.
0: No es viable eso.
2: No es viable, desgraciadamente.
0: ¿Cuál es el mayor desafío que está insumiendo este trabajo en Sarandí?
2: Y bueno, Susana lo dijo hoy, es compleja la interacción con los locales, y con permitirle a la gente acceder mientras vos estás picando en la vereda y no romperle los vidrios con el martillo, y toda esa interacción, digamos, es la más compleja. Y después la coordinación por tramos. Yo te decía que habíamos sacado las luminarias de Ituzaingó hasta Ventura Alegre de una de las aceras, la acera oeste. ¿Tá? Después hay que terminar esa vereda, montar las luminarias para hacer el otro lado. Porque si no, deja sin luz la cuadra.
0: Se complica.
2: Digo, y la verdad que no estamos en épocas de dejar esto apagado, ¿no? Uh-huh. Entonces, digo, lo más difícil de esta obra, o lo más desafiante, es que el paciente está vivo mientras lo estás operando.
0: Claro, exacto.
2: Es eso.
1: Que hay que limpiar el CTI con el paciente ahí.
2: Sí.
0: El plazo de concreción de esta obra, y teniendo en cuenta los trabajos que ya se están haciendo, está todo enmarcado, va más o menos...
2: Sí.
0: Se están ligando últimamente con los días, ¿no? Que
2: por
0: al menos
2: suerte,
0: no llueve.
2: Por suerte, sí. Tenemos un cronograma que nos presentó la empresa, que estaría llegando bien a finales de noviembre. Por supuesto que toda obra a cielo abierto dependemos de los queridos...
0: ¿Cómo se llama la empresa? Optimismo,
2: efectos,
0: ¿no?
2: Efectos climáticos. La empresa se llama Buresil. Y bueno, a ver, la verdad han arrancado fuerte. no puedo decir nada de la coordinación, arrancaron coordinados con nosotros, sí. 100%.
0: Andan bien.
2: El capataz que pusieron en obra lo conocemos de alguna otra obra que hicieron para la intendencia y la verdad que es un tipo muy, muy hacendoso, famoso Cacho.
0: ¿El Cacho bueno, es el capataz?
2: Cacho.
1: ¿Quién es el Cacho? No conoce el Cacho. Dos meses para hacer una peatonal. Dos meses para hacer una peatonal con la obra que va a hacer y me está diciendo que un obrero que me está recomendando es lento para los jornales. Muerta. Que me hace una cochera en dos días.
0: No, pero no una empresa que tiene una maquinaria y a 500 a disposición que uno solo trabajando.
2: Acá dependemos del clima. Dependemos del clima, pero está todo coordinado y planificado como para llegar. Si eventualmente las lluvias o cualquier otra cosa interfiere lo suficiente como para decir no vamos a llegar, vamos a dejar alguna zona sin terminar, pero habilitada.
0: Claro. Digo. Sí, sí.
2: Y después de la temporada se continuará.
0: Porque acá rige esto de.
2: Tenemos la suerte de que los fondos son de la intendencia. Claro, y no hay OPP, no hay nada. Acá puso los morlacos el intendente y fue para adelante. Así que los podemos usar este año y si se nos va un poquito,
0: esperemos que se rinden a sí mismos, digamos.
2: Exacto.
1: ¿Qué opina usted de que la gente no está conforme con el con lo que arrancó Fabián, con que es el arbolito, que si la palmera sigue?
2: Bueno, a ver, es un tema es un tema personal. Yo creo que estamos casi triplicando la cantidad de árboles. Eso es un dato importante, me parece no menor. Nadie quiere sacar árboles. Yo no quiero sacar árboles. Yo hice mi casa en mi terreno y corrí la casa para que entrara con los árboles que había. Digo, esa es la realidad. Pero bueno, hay situaciones en las que no te queda otra opción. Mirá, lo vi esto de viaje y realmente me impactó. Un par de ciudades grandes. Vi unos aritos de metal alrededor de los árboles y en el arbolado público había un árbol grande, un árbol chico, un árbol grande, un árbol chico. Yo dije, ¿y esto? ¿Y qué hacían? Le ponían el aro al árbol grande. ¿Tá? Cuando el árbol llegaba al tamaño del árbol, ¡zup!, cierra y venían con un árbol nuevo y lo cambiaban. Y el chico pasaba a ser grande y ahora ponían chicos, ¿viste? Y siempre había uno chico, uno grande, uno chico, uno grande.
0: Había una intervención pensada.
2: Y permanente con un vivero gigante de público, sí. Digamos, y lo hacía. Y te estoy hablando de países del primer mundo.
0: ¿Son necesarios todos estos arbolitos que tenemos acá en las calles del centro de
1: Viste
0: porque no tenés que andar con un cochecito chico o con un paraguas. ¿Cómo se ve que venís poco caminando al centro?
2: Vengo. No, hay situaciones en las que sí, cuando todavía están chiquitos, dan problema. Después que pasan cierto porte, ya no molestan tanto. Y tienen una escala para la escala de nuestras veredas. Tampoco puedes poner un árbol mucho más grande. Yo en algún momento había propuesto hacer algo similar a lo que hay en Madrid, que hay calles de Madrid que tienen el árbol en la calle. El árbol en la calle.
0: Sí.
2: En la faja de estacionamiento. Entonces pones.
0: Exacto.
2: Calculas 3 autos, 18 metros.
0: Sí.
2: Y. Chau, Susana.
0: La otra haciéndose muy despacito.
1: Silencio, Mauricio.
2: A propósito.
1: Ay, qué che, malo.
2: Bueno, y los árboles se colocaban, ponías 18 metros de espacio para dejar 3 vehículos y ahí dejabas 2 metros para el árbol. Un alcorque en la propia calle.
0: Se vio, ¿viste? Sí, sí.
2: El alcorque en la propia calle, el alcorque es el espacio que el árbol tiene para recibir agua. Ese rectángulo o redondel donde va el árbol. Cuando la vereda es muy chiquita, el alcorque es pequeñísimo. ¿Viste lo que son los alcorques de las veredas de Maldonado? Estamos hablando de 40 por 40. Entonces, esto permitía poner árboles de mayor porte que tuvieran sombra tanto para el auto como para el peatón.
0: Claro.
2: Estaba bueno.
0: Está bien.
2: Estaba buena la idea. Vamos a ver cómo evoluciona todo el tema del estacionamiento tarifado, que eso va a ser un cambio para
0: Va a ser un cambio importante.
2: Sí. El intendente lo ha impulsado con ganas y
0: es bueno, urgente eso del estacionamiento tarifado. Sí, urgente. Creo que no hay nadie en desacuerdo con eso.
2: No, pero
0: porque
2: todos
0: los que venimos en algún momento al centro sufrimos la estacionada y creo que todos coincidimos en lo mismo, ¿no? Hay veces en que pasás cualquier día. Yo te invito, ahora que andás acá en el centro, más seguido, pasá por cualquier calle cualquier día. Y andá los dos días, los tres días. Pero el primer día que vas a hacer una foto a esa calle. Y fíjate después todos los autos estacionados.
2: Sí, sí.
0: Al segundo o tercer día que vuelva, te puedo asegurar que a lo sumo habrá uno o dos autos diferentes. A lo sumo.
2: Sí, sí, sí.
0: Si no, van a ser los mismos.
2: Sí, sí, sí. Mira, Movilidad tiene un relevamiento que en el microcentro, y te estoy hablando de las 6, 9 manzanas del centro de Maldonado, hay 180 autos fijos.
0: Sí.
2: Fijos. Bueno. No, eso lo tengo claro. Me pasa a mí, mi oficina está en la ex Silsa y voy a la intendencia en general casi todos los días. Y cuando tengo que ir a las 8:30 de la mañana, festejo. Pero si tengo que ir a las 11 del
0: mediodía, no querés ir.
2: Escuchame, estoy 2 horas buscando dónde parar. Sí, sí. O paro del otro lado de Roosevelt y camino 4 cuadras y listo. Estamos mal acostumbrados también, ¿no?
0: No caminamos nada, ¿no?
2: Cualquier ciudad del mundo te tenés que mover a pata por lo menos 6-7 cuadras.
0: Metés una pateada.
2: Sí, sí. 6,
0: y acá
2: 6.
0: No.
2: Acá no.
0: ¿Qué va a pasar con la... se pensó... porque hablábamos de las sillas de ruedas. ¿Qué pasa con la gente que usa bastones, personas no videntes y demás? ¿Hay algo pensado en ese sentido?
2: Está
0: ¿no?
2: pensado, sí. Hay una faja que lo que hace es indicar que te estás pasando de la vereda a la calle, digamos como una faja de peligro. Y después están las rampas de accesibilidad en cada esquina, que esas están previstas en el proyecto.
0: Pero eso, cuando hablas de faja...
2: No hay manera hoy no hay manera, Fabián, de que nadie conciba un proyecto nuevo
0: sin tener en cuenta
2: en cuenta la accesibilidad. Sí, sí, sí. No se nos ocurre. Digo, yo tengo el personal de la oficina capacitado en la ISO 200, que es la norma de accesibilidad de UNIT. Y hacemos renovación cada vez que sale una nueva. La última fue en 2023. Y tuvimos asesoría, vinieron a Maldonado, recorrimos algunos lugares, vimos alguna intervención, nos dijeron que estaba bien, que estaba mal. Continuamente cambiando, ¿no? Mirá que cambia continuamente. Vos agarrás la ISO 200 del año 2000 y no es la misma que hoy. No es la misma norma, ¿no? Ha ido mejorando, la han ido puliendo y la han ido simplificando. Creo que está mucho mejor que antes. Está más fácil de entender.
0: Claro.
2: Pero bueno, hoy no se nos ocurre, digo, a nadie se le ocurre dentro de la intendencia hacer un proyecto que no contemple la accesibilidad. Y que estoy seguro que el intendente lo tiene sumamente presente porque me ha llamado varias veces. Hace unos días me llamó para preguntarme si veía viable hacer unas obras de accesibilidad rápido antes de la temporada en las terminales. Le digo, mirá, es a lo loco, no lo vamos a poder hacer porque hay que hacer un buen proyecto. Viste que requiere estudiar pendientes, por dónde va el camino. Hay una cantidad de componentes que hay que salvar. Las terminales nuestras no están pensadas para eso.
0: Claro.
2: Las vamos a modificar.
0: Son viejas, ¿no?
2: Sí, las vamos a modificar. Eso está previsto y hay un gran proyecto de movilidad que está impulsando el intendente que va a ir para adelante.
0: Va a ir para ahí, por ese lado.
2: Va a ir por ese lado. Era hora de pensar la movilidad, que es nuestro punto débil en el departamento, desde cero y profundamente.
0: Sí, el tema este de las terminales que tanto ha dado que hablar, yo no sé si en algún momento no vamos a tener que tener una sola terminal en algún lado, como hay en otras partes, digo.
2: Y bueno, vos en Europa vos llegás en ómnibus a cualquier ciudad. A mí me pasó, llegué en el viaje a arquitectura, llegué a Berlín en ómnibus. Y estaba en el medio del campo. Estaba a 35 kilómetros de Berlín. Me tuve que tomar 3 subtes. Tuve que enganchar 3 subtes para poder llegar.
0: Claro, pero a ver. Yo pensaba
2: lo que... No digo que este sea el caso de la escala nuestra.
0: Pero sí
2: tenemos que pensar en sacarla un poquito.
0: Lo que pasa es que con ese criterio, la gente que anda en avión va a pedir un aeropuerto más cerca de la casa.
2: Claro.
0: Pero mira, no funciona así. Te metes un aeropuerto y después te manejás de alguna forma. Y las terminales también. Te meten una terminal. Mire, señora, señor, va a venir en ómnibus. Es este. Acá tenemos la terminal.
2: Mira, Fabián, a mí si me preguntás, Camino de los Ceibos y la 39, entre ese punto y el hipódromo, ahí debería ir la terminal. Una terminal que vos llegues por la ruta 9, Camino de los Ceibos, y los que van hacia el este salen hacia el norte y después toman Ebusquiza, el nuevo puente de Paso del Guerrero, y toman.
0: Hay que tener en cuenta, me parece a mí, sin saber absolutamente nada.
2: Pará, y ahí se transforma el corredor entre la terminal y Punta del Este en un corredor rápido, con un carril único, un metrobús, sí, lo que sea. ¿Ah? Que vos te subís y en 10 minutos estás en Punta del Este. Entonces, está bien, ese cambio se va a dar en algún momento. Digo, hay consultoras estudiando el tema, no lo voy a decidir yo, no lo va a decidir por motu propio el intendente ni siquiera. Ahí tenemos a la FADU haciendo el estudio, hay consultorías a través de CIMBE, hay de todo. Digo, hay todo un proceso que se está haciendo para llegar a un proyecto de movilidad consensuado, además, con los ediles del frente, con toda la oposición, para armar lo que sería una política de Estado, ¿no? Porque el transporte público es una política de Estado, a nivel departamental, pero es una política de Estado.
0: Mauricio, quiero agradecerte este ratito que te hiciste por venir hasta acá y bueno, compartir un poco y hablar de del tema de los árboles que tanto se hablaba, de los caños de hoz y todo lo demás. Así que gracias por venir. No,
2: gracias a usted, está buenísimo poder informar porque hay bastante desinformación. Entiendo que la gente vea un árbol cortado y diga, che, están sacando los árboles, están todos locos. Digo, es entendible, pero bueno, todo tiene una explicación. Gracias.
0: Voy a averiguar a ver quién tiene los árboles, esos arbolitos, de acá de Maldonado, a ver dónde fueron. En algún lado deben de estar. Sí. Cerveto debe saber dónde está.
3: Sí.
0: ¿Por qué no hacemos hagamos algo con esos árboles del centro de Maldonado? No sé si eran tan históricos, no lo tengo tan claro. Porque yo haría como pequeños, no sé el diámetro tampoco, nada, para hacer mesitas así, ponerlas, transformar el árbol en. No, esta mesita fue de un árbol que estaba en el centro. ¿Tá? En 33 con el puente viejo, los palos que sacaron del puente viejo hicieron como pequeños souvenirs o por ejemplo, el intendente 33, otro que tuvo unos líos con los cambios en el centro, brutal. Cambió todos los mármoles de un monumento histórico allá de 33 y lo hizo a nuevo, ¿no? Pero el mármol viejo hizo como pequeños recuadros así y lo daba a la gente. Che, mirá, un pedazo de 33 de la historia, lo tenés vos acá, no sé qué, y vos iba ahí, y te dice, bueno, tomá, acá tenés un pedazo de mármol del monumento. Y los árboles, yo decía, ¿por qué? No. ¿Por qué no se cortan? Se hacen como mesitas o algo y se dice, che, mirá, esta mesita, esta mesa perteneció.
2: En el mismo lugar y
0: perteneció.
2: Y le poníamos una tapa.
3: Lo cortábamos un metro.
0: Una barra. Mesa. Una barra. Hacemos una barra. En pleno salón. Ahora, que va a ser innovador. Va a ser innovador, Yo quiero ver después. ¿Quién iba a estar en contra de la barra de Sarandí? Eso es lo que hay que hacer. ¿Por qué no hacemos un boliche en todo Sarandí, en toda su extensión de la plaza hasta ahí, hasta la avenida de la base?
2: Tragos gratis.
1: ¡Eso!
0: Esto es innovación, señores. Ustedes andan buscando proyectos y cosas raras. Era mucho más fácil esto. Le voy a llamar al pelado a Bella y le voy a decir, surgió algo, un imprevisto, y se cambió la licitación. Hay algo en el pliego que no se había contemplado y era la posibilidad de hacer una barra así. Continuo. ¿Está? Yo no sé si el alcalde, el intendente, alguien, no va a tener que repensar la peatonal Sarandí. Y bueno, se hace una barra. Porque hablamos de las luces, no sé si van a ser luz blancas, de colores, tenues, no sabemos cómo van a ser las luces. A nada de transformar la Sarandí en un boliche, estamos, ¿no? Señores, nosotros tenemos que cerrar el programa y como ya lo anunció Tejera, Susana se fue. Recuerden, en un rato, ahora en media hora sale esta marcha así del Sanatorio Mautone con Ezequiel, su última quimio, bueno, la batalla que le ganó al cáncer. Bueno, hoy se festeja y hoy se celebra la vida entonces de esa manera. La gente del 24 también. Le vamos a un homenaje al 24 acá en el centro, gracias, que es la línea VIP de Codesa. Que nosotros somos hinchas de la línea 24 acá en este programa. El día que inauguran en el centro, nosotros por nuestro lado, acá en Dodera, dos cuadras después, le vamos un homenaje, un reconocimiento ahí por la circulación de Codesa por Dodera. No tenemos mucho tampoco para celebrar, ¿viste? Y homenajear. Pero nada, es porque pasa por Dodera nomás y se nos antoja reconocerlo. Y toca bocina acá en la esquina de la radio. Eso significa que nos va escuchando. Hacemos una pausa, va a decir, no, cerramos el programa de hoy y nos vemos mañana, nos escuchamos mañana, o algo mañana.
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1: ¿Qué tal, amigos? El saludo cordial, deseando que en todos los hogares reine la paz, la dicha y la prosperidad. Luz y entendimiento para quienes conforman tu hogar. Nos consulta la señora Isabel, 79 años. Me da sueños estando en la mesa sentada, me duermo en todas partes. No me siento bien, me siento cansada, pero me pasa todo el tiempo. ¿Qué puede ser? Ha sido una mujer muy saludable, señora Isabel. La felicito porque llegar a los 79 años y preguntar esto recién significa que usted casi nunca se ha enfermado. Pero una persona que se duerme cuidando un león, que vive todo el tiempo en una mesa y que ya se duerme allí, le están hablando y se duerme, o de repente usted todo el tiempo tiene como un agotamiento, primero que tiene principios de diabetes, eso es importante que lo controle. Hay plantas que ayudan a bajar el azúcar en sangre y mejorarían su condición física, pero hay que hacer cambios en su alimentación. Nosotros somos expertos en la materia, en lo que tiene que ver tratamientos naturales, plantas, panaceas, herboristería, curaciones alternativas de la tierra y la Pachamama, porque las raíces, tallos, cortezas y todo el mundo natural nos permite sanar esas dolencias, nos permite curar el cuerpo físico y también la parte mental y espiritual logra mejorar si usted se cura verdaderamente de su cuerpo, de todas esas falencias. ¿Tiene solución? 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
2: Tenemos una llamada.
1: Si es tan amable, por favor, fecha de nacimiento.
3: Primero del 9 del 48.
1: Primero de septiembre del 48. Bueno, cuénteme, madrecita, le hago una preguntita. Aquí hay dudas, mucha inconformidad con la vida que lleva, ha sufrido mucho. Han habido muchos problemas en su suerte, pero más lo que le afecta, realmente aquí le marcan muchas cosas de salud. Ha venido en decadencia, se está secando prácticamente, como dicen. ¿Esto cuánto hace que le viene pasando?
3: Sí, ya hace un tiempo, pero siempre he estado en control médico, pero ahora hace un tiempo que, pues, más control médico que tenga, que me hacen estudio y a veces no me encuentran nada. Y bueno, es estoy sintiéndome peor. Yo llegué a las 3:30 de la mañana, me despierto con un temblor en las piernas, y en la barriga, así en la panza, todo eso, me siento como un descaimiento, como un desvanecimiento.
1: El tema es el siguiente. Primero que todo, para que usted me entienda, usted la están trabajando y justamente tiene que ver con tardes, horas de la noche y la madrugada en los momentos en que le están trabajando. ¿Qué pasa?
4: Cuando el cuerpo está dormido, cuando el cuerpo está agotado, cuando el cuerpo necesita descansar, nuestra única manera de recuperar energías es a través del sueño. Nuestro cuerpo se aliviana, se relaja, descansa, nuestro cerebro deja de tener las funciones motrices que tenemos durante el día, de estar tan alerta, y estamos en completa armonía, prácticamente canalizando nuestro descanso. Pero si a una persona le hacen un trabajo justamente en esos horarios, es donde estamos más desprevenidos, más débiles. Analice usted que personas que se sienten, por ejemplo, usted puede tener una gripe y en el día no le afecta, pero llega la noche y empiezan los catarros, la tos, le empieza a salir todo, porque el cuerpo se relaja. El cuerpo también sabe muchas veces sobre los estímulos y fuerzas que tenemos para afrontar cualquier tipo de defensa. Esto pasa en el caso de la parte negativa que le estoy hablando. A usted la están trabajando sobre la noche. Por eso hay veces vienen pensamientos negativos, oscuros,
3: sí,
4: que has tenido incluso para contigo misma.
3: Sí,
4: aparte, sí, no, ya lo veo, lo visualizo, me doy cuenta, la veo sufriendo, la veo atormentada. Y acá hay muchas situaciones tristes también, porque usted viene como con muchas cicatrices de alma, de situaciones que no has logrado superar. Esto muchas veces es importante, pero me gustaría es tener una charla personal, porque hay cosas que cuando escapan de nuestra comprensión lógica, y yo ya le empiezo a hablar de registros arcaicos, de karma, de dharma, si yo le empiezo a hablar de situaciones de vida que tienes, de cicatrices, de problemas, angustias humanas de diferente tiempo, conflictos personales que has tenido, situaciones que no cerraste a tiempo, esas cosas como que uno acarrea, ¿sí me entiende? Y nunca las solucionó. Es como haber tenido una pelea con un familiar que nunca se solucionó, y esa pelea generó que hoy en día no se puedan ni acercar, ni reunir, ni estar juntos en un mismo lugar. Entonces, es lo que está sucediendo. Te están trabajando, te están haciendo un mal. Pero el otro tema es que también tienes problemas de salud, que gracias a Dios tratas con la parte médica. El problema es que cuando la parte médica no se ve, por ejemplo, en los estudios, análisis, centellogramas, resonancias magnéticas, análisis de orina, análisis de sangre, y usted se examina por completo y no le encuentran lo que tiene, o le dan un medicamento, le hacen un tratamiento y no funciona al 100%, es porque algo está interfiriendo. ¿Me explico?
3: Sí.
4: Y algo no permite. Claro.
3: Sí. ¿Y eso de salud que es grave o qué?
4: Pues sí le marca enfermedad. Lo que pasa es que casualmente nosotros, como no somos médicos, no es que yo le pueda decir, tienes tal enfermedad. No, se examina a través de la orina, pero sí vemos una enfermedad. Muchas veces lo que sabemos es si es maligna, si es grave, si es peligrosa. Yo veo que usted está a tiempo de resolver muchas cosas en su vida, incluso... Ay. A pesar de su edad y a pesar de que vienes con hasta traumas de cosas antiguas de tu vida que te han pasado, pero bueno, hay que afrontarlas, hay que vencerlas, hay que quitarse esa mochila negativa de que le pesa durante tantos años. ¿Me explico?
3: Sí, es cierto.
4: Claro, madrecita. Sí, y otra cosa, usted tenía gente que la rodeaba y se acercaban a usted, ahora no, ni las moscas, con todo el respeto, se le quieren acercar.
3: Sí.
4: ¿Se da cuenta?
3: Es cierto.
4: Bueno.
3: No hay cosa más cierta que eso.
4: Claro, madre.
3: ¿Qué le iba a decir? ¿Y usted me puede ir ayudando?
4: Yo ya la dejo en una cadena de oración para ayudarla, para apaciguar esas energías. Lo que sería bueno es que hagas una consulta, él se atiende personalmente, pero lléveme una muestra de orina, no solo voy a ver el tema de salud, sino también saber el tipo de energía que te está llegando para saber el trabajo que te hicieron, porque no todos los trabajos son iguales.
3: Igual.
4: Bueno, madrecita, lo importante, y empezamos, le explico. Lo importante es que le marcan esas energías y tiene cómo solucionar. Ahora que no estás postrada, que no estás sin poder caminar, que no estás impedida, porque usted no sabe la cantidad de veces que me ha tocado ir a una casa, ser una persona que está postrada, que está en una cama, que no puede ni moverse. Entonces, como estás en un punto en el que todavía podemos anular esa negatividad, es importante retirar esa carga negativa. Y ahora que usted me está llamando directamente, pues lo importante es solucionar, ¿ok?
3: Bueno.
4: Señora, que Dios la bendiga. Espero haberle dicho la verdad.
3: Sí, la verdad
4: que... Espero que de alguna manera esté más tranquila. Yo la voy a dejar ya en una cadenita de oraciones, que eso no, eso le va a ayudar bastante y no la va a dejar, digamos, tan en el aire como has estado hasta el día de hoy, ¿ok?
3: Ay, sí, la verdad que sí, la verdad que sí, pero por favor ayúdeme en eso, por favor, mientras voy a su consulta.
4: Por supuesto, mil bendiciones, bueno. Que Dios la bendiga, bueno. Ánimo, buena bueno, energía, hasta pronto. Adiós.
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6: Gracias a la fe, tenemos a un compañero acá, un hermano que nos visitó, que tuvo mucha fe para hacerse una curación. Hermano, ¿cómo se ha sentido con el trabajo?
7: Más aliviado.
6: Gracias al cielo. ¿Cuántos años tienes?
7: Yo 78.
6: 78 añitos, Dios se los bendiga.
7: Muchas gracias.
6: Hermano, a usted, dígame una cosa. Nosotros hicimos un trabajo, hubieron varias liberaciones de su cuerpo que usted se dio cuenta de la curación que íbamos haciendo. Eso estamos claros.
7: Sí.
6: Pero una parte de la curación fue incluso que en su cuerpo... Usted estaba en su casa cuando nosotros le dijimos, usted va a largar, usted va a expulsar unas cosas de su cuerpo desagradables.
7: Seguro.
6: ¿Qué fue lo que largó?
7: Y largué todo lo mismo, toda esa porquería.
6: ¿Pero qué largó y dónde lo largó?
7: En mi casa.
6: ¿Qué largó?
7: Ay, y eso no sé cómo decirle, porque es espeso y negro.
6: Digamos que eran como unas flemas negras.
7: Ay, va, pero más espeso todavía.
6: Ahora, las personas por lo general, cuando largan una flema, es blanco, o verde, o amarillo.
7: No, este era negro.
6: Negro, negro.
7: Negro, ahí.
6: Pero también pasó algo muy curioso. Ojo, yo sé lo que pasó, pero sí. Le estoy preguntando a usted para que nos relate sí. La situación. Usted venía con unos tumores internos, como cuando hay una hernia, pero para adentro. Esos tumores son como bultos que venían asomándose y que le generaban dolor,
7: y
6: molestia.
7: Y se armó por acá abajo.
6: Exacto. ¿Qué pasa? Esos tumores internos se le habían formado justamente por lo que le habían puesto de la brujería, de la maldad. Por eso los médicos no le encontraban nada, no sabían ni qué era.
7: Claro, claro.
6: Bueno. Cuando usted largó eso, estaba en su casa.
7: Sí.
6: ¿Cuánto tiempo duró largando eso?
7: Y eso ha estado 2 horas, ¿eh?
6: Imagínese.
7: Sí.
6: Hasta sudando, me imagino, frío.
7: No, dejé quieto. Me quería acostar y no podía, no aguantaba más el frío.
6: Debilidad, nervios, no poder ni descansar. Pero dése cuenta que cuando expulsó eso fue otra cosa, ya empezó a mejorar.
7: Sí, sí, sí.
6: Y hoy, gracias a Dios, es
7: cuando
6: otra cosa.
7: Cuando escuché eso, maestro... Hasta el orín se me había liado.
6: Sí, claro, porque el cuerpo se limpia.
7: Estaba molestando ahí.
6: Lo importante es que no empleamos ningún tipo de medicamento. Fue un trabajo espiritual y hoy día estás mejor. Me alegra mucho.
7: Muchas gracias.
6: Dios te bendiga.
7: Muchas gracias, maestro.
6: Bueno, un abrazo. Hasta pronto.
7: Gracias igualmente.
6: Por lo general, cuando tenemos un conflicto, amañamos una situación en la que no la resolvemos. Guardamos en nuestro corazón un silencio sobre el enojo, sobre la frustración o el problema. Y lo que no sabemos es cómo salir de esa situación. Buscamos resolverla, pensamos en ello, no dormimos bien, no se aclaran nuestras dudas y generamos que el conflicto se vuelva en un resentimiento, ira, rencor, rabia hacia esa otra persona. Cuando en realidad, siendo inteligentes, lo que tenemos que hacer es contentarnos en el mismo día, contentarnos en el mismo momento, arreglar el problema en el mismo día. Porque si guardamos ese odio, rencor, ira, resentimiento, rabia, problema o conflicto, usted lo único que va a generar es un karma negativo de esas situaciones. No vas a salir de ellas y efectivamente guardas lo malo, y eso es lo que a usted lo está envenenando por dentro, eso es lo que le genera ira, eso es lo que le hace estallar todo el tiempo en enojos, eso es lo que hace que se le acalore, que se le pongan las orejitas rojas, eso es lo que hace que se le caiga el pelo, que no duerma bien, que se canse, que todo el tiempo usted no está en un buen funcionamiento físico. Eso es lo que hace que cuando usted va a tener la relación sexual con su pareja, no puede tenerla, porque está pensando en cosas negativas o en los conflictos que todo el tiempo le pasan. Consúltenos, que le podemos guiar, ayudar, orientar, una mano amiga para levantarse en el momento en el que usted ha caído. Consúltenos.
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6: Amigos de la sintonía, ten compasión. Enamórate de la vida. No te quedes en el karma, porque generarías aún más tristeza. Que lo bueno, lo bonito y lo mejor del universo siempre les suceda. Y bueno, a toda la gran audiencia le estamos avisando que ya está finalizando nuestro espacio. Siempre hemos de pedir que aliste un vasito con agua para hacer la oración bendita. Con esta oración, al terminar, tómese el vasito con agua y el residuo que quede en el final de agua, páseselo por donde sienta un dolor, una molestia física o en la frente, para aclarar sus pensamientos en forma positiva. Escuchemos la oración de fe.
8: Te purifico, criatura de agua, en el nombre de Dios Padre Omnipotente, en el nombre de Jesucristo, su Hijo, Señor nuestro, y por virtud del Espíritu Santo, a fin de que te conviertas en agua bendecida para ahuyentar, expulsar a el mismo enemigo por sus ángeles apóstoles, por virtud del mismo Señor nuestro Jesucristo, que ha de venir a juzgar a los vivos y a los muertos. Dios, que para salud del género humano pusiste la mayor parte de tu sacramento en las sustancias de las aguas, atiende propicios nuestras invocaciones y a este elemento preparado con diversas purificaciones, infunda la virtud de su bendición, al fin de que tu criatura, sirviendo a tus misterios, reciba el afecto de tu divina gracia para arrojar los demonios y quitar las enfermedades, para que en cuanto a las cosas o los lugares de los fieles esta agua rociase, perezca toda inmundicia y se libre de todo mal. No resida allí el espíritu de la peste ni el alma corrupta. Se aparten todas las acechanzas del enemigo oculto, y si nada hubiese que amenazase la voluntad o el sosiego de sus moradores, huya y se aleje por la observación de esta agua, para que la salubridad pedida por medio de la invocación, tu santo nombre, se vea libre de toda impugnación. Amén.
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